0: eres entre todas las mujeres, y bendito es el fruto de tu vientre, Jesús. Santa María, Madre de Dios, ruega por nosotros pecadores, ahora y en la hora de nuestra muerte. Amén.
1: Dios te salve María, llena eres de gracia, el Señor es contigo. Bendita eres entre todas las mujeres y bendito es el fruto de tu vientre Jesús. Santa María, Madre de Dios, ruega por nosotros los pecadores, ahora y en la hora de nuestra muerte. Amén.
2: Dios te salve María, llena eres de gracia, el Señor es contigo. Bendita eres entre todas las mujeres y bendito es el fruto de tu vientre Jesús. Santa María, Madre de Dios, ruega por nosotros los pecadores y ahora en la hora de nuestra muerte. Amén.
3: Dios te salve María, llena eres de gracia, el Señor es contigo. Bendita eres entre todas las mujeres y bendito es el fruto de tu vientre Jesús. Santa María, Madre de Dios, ruega por nosotros los pecadores, ahora y en la hora de nuestra muerte. Amén.
4: Gloria al Padre, y al Hijo, y al Espíritu Santo, como era en el principio, ahora y siempre, por los siglos de los siglos. Amén. Oh Jesús mío, perdona nuestros pecados, líbranos del fuego del infierno, lleva al cielo a todas las almas, y socorre especialmente a las más necesitadas de tu divina misericordia. Amén. María, Madre de Gracia, Dulce Madre de Misericordia, en la vida y en la muerte ampáranos, Gran Señora. Sagrado Corazón de Jesús, en vos confío. Segundo misterio, la visitación de Nuestra Señora a Santa Isabel.
5: Dios te salve María, llena eres de gracia, el Señor es contigo, bendita eres entre todas las mujeres, y bendito es el fruto de tu vientre, Jesús. Santa María, Madre de Dios, ruega por nosotros los pecadores, ahora y en la hora de nuestra muerte. Amén.
6: Dios te salve María, llena eres de gracia, el Señor es contigo. Bendita eres entre todas las mujeres y bendito es el fruto de tu vientre, Jesús. Santa María, Madre de Dios, ruega por nosotros los pecadores, ahora y en la hora de nuestra muerte. Amén.
7: Dios te salve María, llena eres de gracia, el Señor es contigo, bendita eres entre todas las mujeres y bendito es el fruto de tu vientre Jesús. Santa María, Madre de Dios, ruega por nosotros los pecadores, ahora y en la hora de nuestra muerte. Amén.
8: Dios te salve María, llena eres de gracia, el Señor es contigo, bendita tú eres entre todas las mujeres y bendito sea el fruto de tu vientre Jesús. Santo vientre Jesús. Santa María, Madre de Dios, ruega por nosotros los pecadores, ahora y en la hora de nuestra muerte. Amén.
9: Dios te salve María, llena eres de gracia, el Señor es contigo. Bendita eres entre todas las mujeres y bendito es el fruto de tu vientre Jesús. Santa María, Madre de Dios, ruega por nosotros los pecadores, ahora y en la hora de nuestra muerte. Amén.
10: Dios te salve María, llena eres de gracia, el Señor es contigo. Bendita eres entre todas las mujeres, y bendito es el fruto de tu vientre Jesús. Santa María, Madre de Dios, ruega por nosotros los pecadores, ahora y en la hora de nuestra muerte. Amén.
11: Dios te salve María, llena eres de gracia, el Señor es contigo. Bendita eres entre todas las mujeres y bendito es el fruto de tu vientre Jesús. Santa María, Madre de Dios, ruega por nosotros los pecadores, ahora y en la hora de nuestra muerte. Amén.
12: Dios te salve María, llena eres de gracia, el Señor es contigo. Bendita eres entre todas las mujeres y bendito es el fruto de tu vientre Jesús. Santa María, Madre de Dios, ruega por nosotros los pecadores, ahora y en la hora de nuestra muerte. Amén.
13: Dios te salve María, llena eres de gracia, el Señor es contigo. Bendita eres entre todas las mujeres y bendito es el fruto de tu vientre Jesús. Santa María, Madre de Dios, ruega por nosotros pecadores, ahora y en la hora de nuestra muerte. Amén.
14: Dios te salve María, llena eres de gracia, el Señor es contigo. Bendita eres entre todas las mujeres y bendito es el fruto de tu vientre Jesús. Santa María, Madre de Dios, ruega por nosotros los pecadores, ahora y en la hora de nuestra muerte. Amén.
4: Gloria al Padre, y al Hijo, y al Espíritu Santo, como era en el principio, ahora y siempre, por los siglos de los siglos. Amén. Oh Jesús mío, perdona nuestros pecados, líbranos del fuego del infierno, lleva al cielo a todas las almas y socorre especialmente a las más necesitadas de tu divina misericordia. Amén. María, Madre de Gracia, Dulce Madre de Misericordia, en la vida y en la muerte ampáranos, Gran Señora. Sagrado Corazón de Jesús, en vos confío. Tercer misterio, el nacimiento del Hijo de Dios. Padre nuestro, que estás en el cielo, santificado sea tu nombre. Venga a nosotros tu reino, hágase tu voluntad en la tierra como en el cielo. Danos hoy nuestro pan de cada día, perdona nuestras ofensas, como también nosotros perdonamos a los que nos ofenden. No nos dejes caer en tentación y líbranos del mal. Amén.
15: Dios te salve María, llena eres de gracia, el Señor es contigo. Bendita eres entre todas las mujeres y bendito es el fruto de tu vientre Jesús. Santa María, Madre de Dios, ruega por nosotros pecadores, ahora y en la hora de nuestra muerte. Amén.
14: Eres de gracia, el Señor es contigo. Bendita tú eres entre todas las mujeres y bendito es el fruto de tu vientre Jesús. Santa María, Madre de Dios, ruega por nosotros los pecadores, ahora y en la hora de nuestra muerte. Amén.
4: Dios te salve María, llena eres de gracia, el Señor es contigo. Bendita eres entre todas las mujeres y bendito es el fruto de tu vientre Jesús. Santa María, Madre de Dios, ruega por nosotros los pecadores, ahora y en la hora de nuestra muerte. Amén.
16: Dios te salve María, llena eres, el Señor es contigo. Bendita eres entre todas las mujeres y bendito es el fruto de tu vientre Jesús. Santa María, Madre de Dios, ruega por nosotros pecadores, ahora y en la hora de nuestra muerte. Amén.
17: Dios te salve María, llena eres de gracia, el Señor es contigo. Bendita tú eres entre todas las mujeres y bendito es el fruto de tu vientre Jesús. Santa María, Madre de Dios, ruega por nosotros los pecadores, ahora y en la hora de nuestra muerte. Amén.
9: Dios te salve María, llena eres de gracias, el Señor es contigo. Bendita eres entre todas las mujeres y bendito es el fruto de tu vientre. Bendita eres entre todas las mujeres y bendito es el fruto de tu vientre Jesús. Santa María, Madre de Dios, ruega por nosotros los pecadores, ahora y en la hora de nuestra muerte. Amén.
18: Dios te salve María, llena eres de gracia, el Señor es contigo. Bendita eres entre todas las mujeres, y bendito es el fruto de tu vientre Jesús. Santa María, Madre de Dios, ruega por nosotros los pecadores, ahora y en la hora de nuestra muerte. Amén.
19: Dios te salve María, llena eres de gracia, el Señor esté contigo. Bendita tú eres entre todas las mujeres, y bendito es el fruto de tu vientre Jesús. Santa María, Madre de Dios, ruega por nosotros los pecadores, ahora y en la hora de nuestra muerte. Amén.
16: Dios te salve María, llena eres de gracia, el Señor es contigo. Bendita eres entre todas las mujeres, bendito es el fruto de tu vientre Jesús. Y a Madre de Dios, ruega por nosotros tus pecadores, ahora y en la hora de nuestra muerte. Amén.
5: Dios te salve María, llena eres, salve María, llena eres de gracia, el Señor es contigo. Bendita eres entre todas las mujeres y bendito es el fruto de tu vientre Jesús. Santa María, Madre de Dios, ruega por nosotros los pecadores, ahora y en la hora de nuestra muerte. Amén.
4: Gloria al Padre, y al Hijo, y al Espíritu Santo, como era en el principio, ahora y siempre, por los siglos de los siglos. Amén. Oh Jesús mío, perdona nuestros pecados, líbranos del fuego del infierno, lleva al cielo a todas las almas y socorre especialmente a las más necesitadas de tu divina misericordia. Amén. María, Madre de Gracia, Dulce Madre de Misericordia, en la vida y en la muerte ampáranos, Gran Señora. Sagrado Corazón de Jesús, en vos confío. Cuarto misterio, la purificación de la Virgen Santísima.
16: Padre nuestro que estás en el cielo, santificado sea tu nombre. Venga a nosotros tu reino. Hágase tu voluntad en la tierra como en el cielo. Danos hoy nuestro pan de cada día. Perdona nuestras ofensas, como también nosotros perdonamos a los que nos ofenden. No nos dejes caer en la tentación y líbranos del mal. Amén.
20: Dios te salve María, llena eres de gracia. El Señor es contigo, bendita tú eres entre todas las mujeres y bendito es el fruto de tu vientre Jesús.

0: Santa María, Madre de Dios, ruega por nosotros los pecadores, ahora y en la hora de nuestra muerte. Amén.
1: Dios te salve María, llena eres de gracia, el Señor es contigo. Bendita eres entre todas las mujeres y bendito es el fruto de tu vientre Jesús. Santa María, Madre de Dios, ruega por nosotros pecadores, ahora y en la hora de nuestra muerte. Amén.
2: Dios te salve María, llena eres de gracia, el Señor es contigo. Bendita eres entre todas las mujeres y bendito es el fruto de tu vientre Jesús. Santa María, Madre de Dios, ruega por nosotros pecadores, ahora y en la hora de nuestra muerte. Amén.
3: Dios te salve María, llena eres de gracias, el Señor es contigo. Bendita tú eres entre todas las mujeres y bendito es el fruto de tu vientre Jesús. Santa María, Madre de Dios, ruega por nosotros pecadores, ahora y en la hora de nuestra muerte. Amén.
4: Dios te salve María, llena eres de gracia, el Señor es contigo. Bendita eres entre todas las mujeres y bendito es el fruto de tu vientre Jesús. Santa María, Madre de Dios, ruega por nosotros pecadores, ahora y en la hora de nuestra muerte. Amén.
1: Dios te salve María, llena eres de gracia, el Señor es contigo. Bendita tú eres entre todas las mujeres y bendito es el fruto de tu vientre Jesús. Santa María, Madre de Dios, ruega por nosotros los pecadores, ahora y en la hora de nuestra muerte. Amén.
2: Dios te salve María, llena eres de gracia, el Señor es contigo. Bendita tú eres entre todas las mujeres y bendito es el fruto de tu vientre Jesús. Santa María, Madre de Dios, ruega por nosotros los pecadores, ahora y en la hora de nuestra muerte. Amén.
5: Dios te salve María, llena eres de gracia, el Señor es contigo. Bendita eres entre todas las mujeres y bendito es el fruto de tu vientre Jesús. Santa María, Madre de Dios, ruega por nosotros los pecadores, ahora y en la hora de nuestra muerte. Amén.
6: Dios te salve María, llena eres de gracia, el Señor es contigo. Bendita eres entre todas las mujeres, y bendito es el fruto de tu vientre Jesús. Santa María, Madre de Dios, ruega por nosotros pecadores, ahora y en la hora de nuestra muerte. Amén.

0: pecadores ahora y en la hora de nuestra muerte. Amén.
1: Gloria Patri, et Filio, et Spiritui Sancto, sicut erat in principio, et nunc et semper, et in saecula saeculorum. Amén.
2: Oh Jesús mío, perdona nuestros pecados, líbranos del fuego del infierno, lleva al cielo a todas las almas y socorre especialmente a las más necesitadas de tu divina misericordia. Amén. María, Madre de Gracia, Dulce Madre de Misericordia, en la vida y en la muerte ampáranos, Gran Señora. Sagrado Corazón de Jesús, en vos confío. Quinto Misterio, la pérdida del Niño Jesús y su hallazgo en

0: tus ventris tu, Jesús. Santa María, Mother Dei, ora pro nobis peccatoribus, nunca et in hora mortis nostre. Amén.
1: Dios te salve María, llena eres de gracia, el Señor es contigo. Bendita eres entre todas las mujeres y bendito es el fruto de tu vientre, Jesús. Santa María, Madre de Dios, ruega por nosotros los pecadores, ahora y en la hora de nuestra muerte. Amén.
2: Dios te salve María, llena eres de gracia, el Señor es contigo. Bendita tú eres entre todas las mujeres y bendito es el fruto de tu vientre, Jesús. Santa María, Madre de Dios, ruega por nosotros los pecadores, ahora y en la hora de la muerte. Amén.
3: Dios te salve María, llena eres de gracia, el Señor es contigo. Bendita tú eres entre todas las mujeres y bendita en el fruto de tu vientre, Jesús. Santa María, Madre de Dios, ruega por nosotros los pecadores, ahora y en la hora de nuestra muerte. Amén.
4: Ave María, Dios te salve María, llena de gracia, Señor es contigo. Bendita tú eres entre todas las mujeres y bendito es el fruto de tu vientre, Jesús. Santa María, Madre de Dios, ruega por nosotros los pecadores, ahora y en la hora de nuestra muerte. Amén.
0: Dios te salve María, llena de gracias. El Señor es contigo. Bendita eres entre todas las mujeres y bendito fue el fruto de tu vientre, Jesús. Santa María, Madre de Dios, ruega por nosotros pecadores, ahora y en la hora de nuestra muerte. Amén.
1: Dios te salve María, llena eres de gracias, el Señor es contigo. Bendita tú eres entre todas las mujeres y bendito es el fruto de tu vientre, Jesús. Santa María, Madre de Dios, ruega por nosotros los pecadores, ahora y en la hora de nuestra muerte. Amén.
5: Dios te salve María, llena de gracias, el Señor es contigo. Bendita tú eres entre todas las mujeres y bendito es el fruto de tu vientre, Jesús. Santa María, Madre de Dios, ruega por nosotros los pecadores, ahora y en la hora de nuestra muerte. Amén.
0: Dios te salve María, llena de gracia, Señor es contigo. Bendita tú eres entre todas las mujeres y bendito es el fruto de tu vientre, Jesús. Santa María, Madre de Dios, ruega por nosotros pecadores, ahora y en la hora de nuestra muerte. Amén.
6: Gloria al Padre, y al Hijo, y al Espíritu Santo, como era en el principio, ahora y siempre, por los siglos de los siglos. Amén. Oh Jesús mío, perdona nuestros pecados, líbranos del fuego del infierno, lleva al cielo a todas las almas, y socorre especialmente a las más necesitadas de tu divina misericordia. Amén. María, Madre de Gracia, Dulce Madre de Misericordia, en la vida y en la muerte ampáranos, Gran Señora. Sagrado Corazón de Jesús, en vos confío. Dios te salve, Reina y Madre, Madre de Misericordia, vida, dulzura y esperanza nuestra, Dios te salve. A ti clamamos los desterrados hijos de Eva, a ti suspiramos gimiendo y llorando en este valle de lágrimas. Ea pues, Señora abogada nuestra, vuelve a nosotros esos tus ojos misericordiosos, y después de este destierro, muéstranos a Jesús, fruto bendito de tu vientre. Oh clemente, oh piadosa, oh dulce siempre Virgen María, ruega por nosotros, Santa Madre de Dios, para que seamos dignos de gozar y alcanzar las divinas gracias y promesas de nuestro Señor Jesucristo. Amén. Bajo tu amparo nos acogemos, Santa Madre de Dios. No desprecies las súplicas que te dirigimos en nuestras necesidades. Antes bien, líbranos de todos nuestros peligros. Oh Virgen gloriosa y bendita, ruega por nosotros, Santa Madre de Dios, para que seamos dignos de alcanzar y gozar las divinas gracias de nuestro Señor Jesucristo. Amén.

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3: Buenas, ay, abrí el otro micro. Buenas, buenas, ¿cómo están? Son las 7 de la noche con un minuto. Bienvenidos a Telesur Radio, 88.1 de FM en Mérida, Yucatán, 94.1 en Campeche. Ah, sí me alcanzó el aire. Es lunes, banda. Lunesito, que es 24 de agosto, ya. Ya estamos ya enfilándonos a la recta final del año. Ya falta el grito, Halloween, Día de Muertos, Navidad y ALB. A la vacación. Ahí estamos. Bueno, hoy tenemos un programa muy especial porque vamos a hablar de cerveza. Ya les voy a ir platicando cómo va a estar la onda, nada más que lleguen nuestros invitados. Y vamos a hacer un viaje a la tierra de la cerveza belga. Y no, con esto no me refiero a la mejor cerveza, sino a las tierras belgas, ¿no? A Bélgica, porque resulta que tenemos la Belgium Week de la cerveza. Ya nos van a platicar nuestros invitados, que ya se están acomodando muy a gusto aquí en el sofá. En el sofá de esta bonita estación Telesur Radio. Ni me presenté, yo soy Alex Marín y Cal, mejor conocido como ese güey. Y aquí vamos a estar poniendo, pues tratando de hacer una referencia musical hacia Bélgica, hablando de cerveza belga. Y como decía un amigo que tenía un pastor belga, decía, pastor belga, el del tizoncito. Ay, Alejandro. Aquí su amigo conductor, comediante y locutor con licencia.
4: ¡Vives de política, Alejandro!
3: No, abuelita. No estoy hablando de política.
4: ¡Eso es de política, Alejandro!
3: No, abuelita. No, nada más dije que soy su locutor con licencia. Nada más, ¿eso qué? No estoy haciendo ninguna. Ninguna mención a ningún político ni nada, ningún político acusado de ninguna cosa terrible. No. Solamente aquí está su amigo locutor con licencia y con visa también. Nada más. Pero bueno, entre otras cosas que vamos a estar viendo el día de hoy, tenemos nuevo álbum de Weezer. ¿Se acuerdan de Weezer? Andan haciendo su gira de promo con nuevo álbum. Y me gusta que como que de repente le pierdo la fe al rock y digo, ¿dónde están las guitarras ya? Puro beat, puro reggaetón, puro urban, puro farmear aura, ¿ya? Y de repente, ¡pum!, regresan los clásicos. Regresa Weezer con sus guitarras vestidos de dorado, muy raro el Rivers Cuomo. Con nuevo álbum, el mismo sonido poderoso de guitarras nerds. Ahí está, tenemos nuevo álbum que se llama Weezer el álbum. Se llama Weezer, recién salidito del horno. Así que con eso vamos a empezar el espacio musical aquí en Telesur Radio, en La Buena Vida. Abrimos el WhatsApp, porque además vamos a tener regalos para la banda, ¿eh? Vamos a tener regalos de nuestros invitados. Vamos a tener regalos, así que póngase muy belga. Y mándeme su WhatsApp con saludos, sugerencias, peticiones, lo que usted quiera aquí a La Buena Vida. Vamos a estar hasta las 8 de la noche hablando de cerveza y poniendo buena música. Así que, dele.

0: Ahí está Wizard con lo nuevo que se llama We Might As Well Be Strangers, el nuevo sencillo del nuevo álbum.
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0: Y ahora sí, ya están aquí los invitados instalados y todo. Está Cintia Vallejo y Alex Butrón. ¿Sí? Butrón, ¿cómo están? Acérquense al micrófono sin miedo.
2: Muy bien, ¿y tú?
0: Pues bien, aquí, Alex. Muy contento de recibirlos. Y miren, déjenme decirles, tenemos aquí a una experta catadora de cerveza, más que yo, ¿eh? Más que yo, es una, realmente una profesional sommelier. ¿Eres una sommelier de cervezas? ¿Existe?
3: Sí, existe. Existe en el gremio, nos llamamos Beer Sommelier.
0: Beer Sommelier. Ah,
3: exactamente, y nos dedicamos a difundir la cultura cervecera, bueno, y también obviamente acatarla de manera lúdica, de manera comercial, de manera de concursos, etcétera, para beber y
0: disfrutar.
3: Exactamente.
0: Porque también lo que sucede mucho con, sobre todo en Mérida, que se consume mucha cerveza, el calor te hace que se te antoje una cerveza, ¿no?
3: Correcto.
0: Pero sí estamos inundados de cervezas comerciales medio gachas, la verdad. O sea, este consumo de cerveza medio compulsivo de que vas al Oxxo y te compras tu 12, tu 6.
3: Correcto.
0: Y la verdad, digo, pues miren, siempre lo comercial va a tender a ser medio gachito. Esa es la realidad. Pero más allá, lo industrialoso tiende a tener, pues yo le digo, están inflados, ¿no? Les ponen arroz, les ponen un chorro de cosas para hacer el volumen. Y no es realmente la esencia de una buena cerveza. ¿Estoy en lo correcto?
3: Creo que el arroz no es lo que hace que una cerveza industrial sea así, masiva. Creo que más bien lo rico de la parte de independiente, de la cerveza independiente mexicana, es esa capacidad de expresar organolépticamente aromas y sabores.
0: ¿Qué es organolépticamente?
3: Ok.
0: Acuérdate que nosotros, bueno, el público y yo no estamos en el sofisticado mundo de la...
3: Sí lo están, aunque ustedes no lo saben, pero todos los que bebemos cerveza independiente estamos en esta industria en conjunto. Entonces, sí estamos en el gremio. A lo que me refiero es, estos aromas que podemos percibir y estos sabores que podemos percibir son muy distintos a lo que una cerveza comercial nos puede dar. Aromas frutales, especiados, sabores complejos, muchas capas. Ahorita mismo traigo una cerveza que es una cerveza cuádruple de Bélgica, donde las capas son múltiples, donde podemos ver aromas tostados, achocolatados, café, etcétera.
0: Ok, eso organolépticamente quiere decir que es sensorial a varios órganos.
3: Exactamente.
0: ¿No? La lengua, la nariz.
3: Exactamente, lo podemos captar con nuestro olfato, captar con nuestro gusto, inclusive, por supuesto, con nuestra vista, al momento de ver la cerveza, ¿no? ¿Qué nos está expresando también la cerveza a través de la vista? También.
0: Y que no más sea de echarte ahí escuchando la regida y esas chinadas, ¿verdad?
3: Y sí se vale, ¿no? Y sí se vale. Hay cervezas para todos. Sin embargo, para el disfrute o para las predichas, a mí me da mucho beber. Pero, y me gusta beber, ¿no? No me bebo 10 cervezas, me bebo 3 cervezas. Y esa cerveza, para mí, son en diferentes sentidos.

0: el aroma de una cerveza artesanal, aun cuando adquiere temperatura, que cuando una industrial adquiere temperatura no es tan agradable el sabor.
1: Ah, eso también me decían. Es que la cerveza industrial así del Oxxo, te la tienes que tomar helada porque si no, te sabe gacho. Y una cerveza, pues de estas buenas, de buena calidad, aunque tenga un poquito de temperatura, al contrario, va abriendo, ¿no? Va expresando más, ¿no?
0: Sí. Una de las características posiblemente para la gente que gusta de la cerveza industrial, porque hay mucha gente que le gusta, es que, por ejemplo, yo no me veo fondeándome después de un partido de fútbol una IPA.
1: No.
0: Pero sí quizás alguna marca de cerveza industrial que entra así como agüita.
1: Una caguama de Pacífico.
0: Por ejemplo. O de Montejo.
1: O de Montejo, claro, sí, sí, sí.
0: Entonces, al fin y al cabo es cerveza. Definitivamente la sensación y la experiencia es diferente. Y yo creo que hay una cerveza para cada momento, ¿no?
1: Claro, claro, claro. Y es que el, como que de repente siento que se desvirtúa mucho el ritual de la chela, porque es chela por todos lados, ¿no? Y se desvirtúa un poco el ritual de servirte la chela, de apreciarla como casi un buen vino, ¿no?
2: Justamente, fíjate que hablábamos de eso sobre, a ver, tú vas a un restaurante, pides un vino y el vino a lo mejor te lo decantan, te lo sirven en una copa, ya sea una copa de vino tinto, una copa de vino blanco, una copa de vino espumoso, etcétera, y una cerveza todavía no llega a esa a lo que debe ser, ¿no?
1: A menos como, que vayas a un lugar así,
2: claro,
1: especializado,
2: supuesto,
1: en chelas, ¿no?
2: Por supuesto, y Bélgica es la mejor representación de ello, ¿no? Es un país rico en toda esta cultura cervecera desde antes de la época medieval. Si ves, ahorita Alex traje una copa de la cervecería Halbemann. Es una cerveza Strafehendrik, se llama Enrique el Fuerte.
1: ¡Cuánta sofisticación, sí, en la buena vida! Por eso se llama la buena vida.
2: Es correcto. Y la buena vida sí debe ser. Tenemos que reflejar que la cerveza es eso. Es la buena vida, ¿no? Es servir la cerveza en la copa correcta, en el vaso correcto. Es el deleite, es tener el aroma en tu nariz, tener el gusto. O sea, saber que estás disfrutando el sueño, el trabajo de alguien que te lo está representando a través del líquido.
1: Claro, porque además tiene la personalidad del maestro cervecero, ¿no?
2: O de la maestra cervecera.
1: O de la maestra cervecera, claro, que también hay. Que además... Por lo que alguna vez leí, es que llegó un momento que en Europa bebían más cerveza que agua porque el agua te mataba, ¿no? Estaba contaminada. Entonces, lo que había que beber, pues, era cerveza, ¿no? Que tiene mucha agua y que también por todo el proceso, pues, se desinfectaba, ¿no?
2: Exactamente. Y bueno, aunque estudios recientes nos dicen que sí existía agua potable, ¿no? Y que sí se consumía, la verdad es que la cerveza era un alimento.
1: Ah, porque lo es, claro, sigue siendo el alimento,
2: claro,
1: es un alimento.
2: Por supuesto. Entonces, en aquella época, cuando pues no era tan fácil vivir día con día, bueno, una cerveza te aportaba todos los nutrientes que necesitaban.
1: Hasta proteína, ¿no?
2: Proteína,
1: las,
2: ¿no?
1: Las stout tienen proteína de, no sé, o
2: vitaminas,
1: sea...
2: Vitaminas. Ojo, que también tiene etanol, ¿no? Y entonces eso no está tan padre en el organismo. Hay, claro, que ser también justos.
1: Sí, sí, sí.
2: Pero también hay cervezas para todo. Hay cervezas, por ejemplo, la Bière de Table, que son cervezas de mesa. Entonces son cervezas con grados alcohólicos muy bajos. Habían cervezas que tenían 1.5 grados, 0.5 grados de alcohol, que bueno, técnicamente no se pueden llamar cervezas.
1: Como las de ahora, las cero, ¿no? Que tienen 0.5, ¿no?, de alcohol.
2: Exactamente, pero inclusive en Bélgica hubo una iniciativa para dar cerveza en los descansos de las escuelas, en lugar de los jugos que estaban ya sabes, con azúcares,
1: Bueno, en Estados Unidos les dan estos juguitos de cuadrito, el que quieran comercial que comen en el... A mí me daba el soponcio porque vendían paquete lunch en el supermercado y era un gansito, unas galletas, un juguito de estos Jumex, ya dije las marcas, pero bueno, pues sí. ¿Para qué lo hacen tan industrial? Es un chorro de azúcar, está malísimo. ¿Viste el documental de Michael Moore que habla de los programas de salud en el mundo?
2: No.
1: Bueno, habla de cómo los países lidian con los problemas de salud pública. Y obviamente aborda el tema este del...

0: los refrescos y las bebidas azucaradas, que son veneno. O sea, yo no entiendo. Siempre lo digo aquí. Me sorprende con el calor de Mérida que la gente se hidrata con una Coca-Cola, güey. Está cañón. O sea, ves al policía con su chaleco antibalas muriéndose de calor con su coca de alitro, güey. Y se están envenenando, ¿no? Sí. Y entonces va con los niños y los niños de Estados Unidos con su cuadrito esos de juguitos de estos. Y en Francia les dan agua y les dan a probar Coca-Cola y los francesitos dicen, ¿qué demonios es esto? ¿No? Estamos súper mal acostumbrados. Mejor, digo, no estoy diciendo que los niños deben beber cerveza, para nada. Pero a veces hay una como confusión en ver lo que realmente pues parece saludable, pero a lo mejor... Hay otras alternativas como conocer el mundo de la cerveza.
1: Totalmente, e insisto, o sea, una cerveza que te puedas tomar después de comer, inclusive en el desayuno, ¿no? Por ahí dicen, si los alemanes pueden desayunar con cerveza.
0: En Alemania desayunan con cerveza,
1: ¿no? ¿Y quién los ve mal? Al contrario, todos decimos, ¡ay, la cerveza alemana! Pues aquí también, nada más que nosotros desayunamos con una cervecita independiente mexicana, ¿no? Ahora bien, o sea, todo en su medida, ¿no?
0: Sí, claro,
1: Definitivamente sí. No, por supuesto, ni Alex ni yo venimos a decir que la cerveza es...
0: No, que hay que beber cerveza diaria. No, claro, lo tenemos claro. Eso.
1: Pero hay que disfrutarla desde su justo valor.
0: Claro, claro. Oigan, tenemos que ir a un corte, pero ahorita regresamos y seguimos hablando de cerveza. Y de la Belgian Week. Estamos en La Buena Vida en Telesur Radio. 88.9 de FM en Mérida de Yucatán y 94.1 en Campeche, hablando de chela porque es lunes y ahorita venimos.
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0: Son las 7 de la noche con 23 minutos aquí en Telesur Radio 88.9 de FM en Mérida, Yucatán y 94.1 en Campeche. Y bueno, aquí estamos con nuestros invitados Cintia Vallejo y Alex Butrón, que son los meros de la cerveza, porque estamos hablando de la Belgian Week. ¿Sí es Belgian con Gien?
1: Es Belgium Beer.
0: Ajá. Ah, Belgium Beer Week.
1: Es correcto.
0: Excelente, muy bien. Oye, pero a ver, ahora sí que vamos por partes. Tenemos eventos. Tenemos el sábado, vamos a hacer como... A ver, Alex, cuéntanos, ¿cómo va a estar lo del sábado?
2: Sí, queremos invitarlos a Hop 3 a hacer un bottle sharing. Es decir, lleva una cerveza estilo belga para festejar la Belgian Week y... Entre todos los que nos reunamos, abrimos la cerveza, la compartimos, analizamos y platicamos de ella.
0: Ah, está increíble. Es como una cata comunitaria. Es como una cata comunitaria.
2: Su chela, sí.
0: Oye, ¿dónde conseguimos esas cervezas?
1: Aquí.
0: Aquí.
2: Sí, sí, aquí.
0: Bueno, en los supermercados hay, ¿no? O sea, me imagino que en el Fresco, en el Chedraui, ahí encontrarás.
2: Correcto. En Beer Lovers también hay una buena.
0: ¿Dónde está Beer Lovers?
2: Está en la calle 60.
0: ¿En la 60?
2: Sí.
0: Y está Beer Box también. O sea, bueno, son los nombres. Nadie de esto está patrocinando nada. No. Pero me acuerdo dónde se consiguen. Beer Box está aquí por Montecristo, por el centrito.
2: Correcto. Está Beer For Now, Beer To Go.
0: Beer To Go.
2: En la Campestre.
0: En la Campestre.
2: Y Beer Lovers, yo creo que ahí, y también en los autoservicios grandes debe de haber opciones de cerveza.
0: De cervezas belga. Y también en, pues, supongo que la europea, Liverpool.
2: Sí, en Liverpool ahí.
0: O sea, sí es algo más acá, no la van a conseguir ahí sí en el super, sí, no. En el 7-Eleven, no. Bueno, no, a lo mejor, no, en el 7-Eleven.
2: No, en los chiquitos no.
1: Pero, por ejemplo, en los supermercados más grandotes, sí.
0: Ah, ok, perfecto. Bueno, entonces compren una cerveza estilo Bélgica. Ajá. Vayan el sábado a las...
2: A partir de las 7
0: de las 7 en el Hop 3. ¿Dónde está Hop 3?
2: Está dentro de Paseo 60, en el Mercado Gourmet, dentro de Paseo 60.
0: Ah, excelente, me encanta.
1: Seguro todos ya han ido.
0: Sí, ya todo el mundo sabe ahí. Porque además ahí fue la Feria Fermentista, que también tiene mucho que ver, correcto, con la cerveza. No, yo soy fan de todo lo que sean fermentos. Okay. Porque finalmente, también la cerveza es buena para la microbiota, para todo,
2: sí,
0: esto. O
2: claro,
0: sea,
2: sí.
0: Porque el fermento es la base de la alimentación humana, ¿no?
2: Correcto.
0: Y cada vez tenemos menos de eso consumiendo cosas del supermercado. O sea, el pan industrial ya no está hecho fermentado, ya no está fermentado el pan. Tiene que ser masa madre para que sea un buen pan.
2: Claro.
0: ¿No? La cerveza ya también, aunque sí es fermentada, pero bueno, ya está tan pasteurizada que ya no tiene
2: ya
0: los
2: no
0: mismos.
2: La levadura.
0: Ya no tiene las levaduras, los microorganismos, todo esto, ¿no?
2: Sí.
0: Entonces, bueno, yo siempre impulsando las cosas artesanales. ¡Bravo!
2: Eso.
0: ¡Bravo!
1: Eso.
0: Ahí está, muy bien. Bueno, ¿y qué sigue? Vamos a poner musiquita, ¿les parece? No hemos puesto música. Y tenemos, ahí hicimos una. Pues un peloteo musical aquí, Sin y yo, buscando música de Bélgica. No hay muchos de Bélgica, pero esta sí la van a reconocer. Es un clásico. Y es directo de Bélgica. Es Gautier, con esto que se llama...
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0: Somebody That I Used To Know, que siento que se volvió un himno de los 2000, es esto, ¿no? Bueno, hacia 2000... Es una canción del 2011, me parece. Pero bueno, directo de Bélgica. Ahí está, en La Buena Vida. Estamos hablando de cerveza belga. Tenemos el Belgium Beer Week. Estamos con nuestros expertos cerveceros.
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0: Ahí directo desde Bélgica es Gautier con eso que se llama Somebody That I Used to Know. Ahora que estamos metidos en el ambiente de Bélgica.
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0: Tenemos comunicaciones al 99-92-80-86-88. Hola, buenas noches. Quisiera enviar un cordial y fraternísimo saludo a Alex Marín. Soy Alex Marín y Cal. Pero no importa. Desde Cholula, Puebla. De su choridealer, Esteban de la Cruz. Ya sé que suena raro, ya sé. ¿Se lo pueden compartir a cabina, por favor? Aquí te estoy leyendo, mi querido choridealer. Muchísimas gracias. Es un podcast radio. Escucha que me sigue desde hace... pues por lo menos unos 7 años, ¿no? Mi querido Esteban de la Cruz. Y llegamos a hacer un par de eventos cuando hacía mi podcast en... porque a mí me pasa que hago cosas y estoy ahí batallándole y nada jala a nivel así masivo. Lo dejo de hacer y ya todo el mundo lo hace y les va increíble. Entonces yo hacía en vivos desde mi Instagram y hacía un programa así de radio muy similar a este, pero solo para mis redes. Y Esteban de la Cruz era de los que me seguía desde antes de la pandemia. Muchísimas gracias, mi querido Esteban de la Cruz. Acá te vemos en Mérida cuando quieras venir. Buenas noches, ya conectados en La Buena Vida, mi Alex. Excelente inicio de semana a todos. Oigan, bueno, seguimos platicando con Cintia Vallejo y Alex Butrón de Cervezas de Bélgica, porque tenemos ya en puerta el Belgium Beer Week. Y estamos aquí con una cerveza que trajiste. A ver, me estás contando una sofisticación que yo no entendía, que si de la abadía, que si no sé qué.
2: Ok, en Bélgica existen muchos estilos de cerveza ricos en historia. Uno de ellos son las cervezas trapenses, que son las que se hacen dentro de monasterios.
0: ¿Por qué se llaman trapenses?
2: Son de la orden cisterciense.
0: Okay. Ok.
2: Y bueno, se denominan los monjes trapenses.
0: Ok.
2: Ellos son los que hacen las cervezas y las hacen de varios estilos. Una de ellas es la cuádruple. Esta cerveza es una cerveza cuádruple añejada por 18 meses en barricas de roble.
0: Como los vinos.
2: Exactamente. Se acondiciona así para que desarrolle más capas de complejidad. Y bueno, no sé, ahorita que tú la probaste, ¿qué opinión tienes de ella?
0: No, hombre, bueno, tiene como capas y retrogustos. Tiene un aroma increíble.
2: Exactamente.
0: ¿No? O sea, es como... es como tomar, tiene estas notas como de tostado, como de café, tantito.
2: Tiene esas notas, pero sobre todo la nota levadúrica, por ejemplo, de frutos maduros.
0: Ah, es que la levadura.
2: Higos, ciruelas, ¿no? Se nota ahí una nota licorosa. Claro, estamos bebiendo una cerveza con 11 grados.

0: grados de rock and roll. Entonces, wow. Sí, se nota opaca, con una espuma preciosa.
1: No le pasa la luz.
0: No le pasa la luz. Entonces, bueno, son cervezas que se hacen dentro de estos monasterios y tienen su sello. Esta en particular no está hecha dentro de un monasterio. Está hecha en una cervecería que se llama Halvemann. Halvemann es una cervecería originaria de Brujas y es una de las más antiguas. Inclusive tiene una cuestión muy curiosa esta cervecería, que hicieron un crowdfunding para hacer tuberías que llevaran cerveza desde su fábrica hasta su embotelladora.
1: ¡Órale!
0: Correcto.
1: De cobre tienen que ser, supongo, ¿de qué? Bueno,
0: según lo entiendo, son como de estas tuberías que tenían, que utilizan para guiar la fibra de vidrio para el...
1: de plástico.
0: Exactamente.
1: Las que usan en el fondo del mar para el
0: sí.
1: cable.
0: Y si
1: del...
0: tú vas a la cervecería, tú puedes ver esos conductos, partes de esos conductos.
1: Wow.
0: Sí. Y bueno, decían que en esta cuestión de levantar, ¿cómo se llama?
1: El crowdfunding.
0: Exactamente.
1: Juntar fondos.
0: Exacto. Decían, bueno, dependiendo de la cantidad que tú des a esta asociación, a esta cervecería, te podían hasta poner tu grifo que abrieras y tuvieras cerveza. No pasó, evidentemente, solamente era como algo que hubiera estado increíble saber. Y decían por aquí los directivos de Halvemann en México que si hubiera sido aquí en México, seguro hubiera habido huachicol de cerveza.
1: Sí, no, bueno. Si no hay de... Huachicol cervecero, muy bien.
0: Huachicol cervecero. Pero bueno, son cervezas, por ejemplo, estas que no están hechas en monasterios, se llaman cervezas de abadía, que replican estas recetas que sí hacían los monjes, ¿no? Estos monjes que tenían la ciencia a su mano y que tenían tierras donde podían sembrar, que podían sembrar cebada, que podían sembrar lúpulo. Y ellos eran los que hacían esta labor cervecera en la Edad Media, ¿no? Son los que... por los cuales tenemos estas joyas ahora hoy en día que las cervecerías replican.
1: Los padrecitos, ¿verdad?
0: Exacto, porque además en sus momentos de ayuno, pues no hacían tanto ayuno, o sea
1: ¿podían tomar cerveza?
0: Pero podían tomar cerveza.
1: Y ese, así que chiste.
2: Así cualquiera, ¿va?
1: Así cualquiera. Oye, Alex, y en términos de producción cerveza mexicana, por ejemplo, me da mucha curiosidad el lúpulo. ¿Dónde se da? ¿Dónde lo cultivan?
2: Ok, lúpulo no tenemos nacional.
1: En México no se da, ¿verdad?
2: No hay. Hay algunos emprendedores que están comenzando a tratar de cultivar lúpulo, pero el lúpulo se da principalmente en Estados Unidos y en la franja de Europa. Más o menos en las franjas donde coinciden algunas zonas vinicultoras, es en donde más o menos coinciden las principales plantaciones de lúpulo. Pero México no, todavía no hay lúpulo suficiente como para abastecer el mercado de producción.
1: Para hacer una IPA mexicana, ¿no?
2: No, todavía no.
1: Es que me encantan las cervezas con mucho lúpulo, por eso te preguntaba.
0: Y ahorita que hablas de lúpulo, Alex, fíjate una cosa curiosa. Bueno, no curiosa, pero histórica. En Bélgica había un gremio que era el gremio del Gruit. Este gremio era como una asociación, por así decirte, que tenía mucho alcance político y comercial. ¿Y qué vendían? Vendían un manojo, así ya se cuenta como cuando hacemos nuestro caldo de verduras que le ponemos que su hierbabuena, que su cilantro, que su...
1: El recaudo.
0: Exacto. Ellos vendían ese manojo de hierbas a los cerveceros, porque antes la cerveza no era hecha con lúpulo, hasta el 1500, por así decirte. Entonces, antes de eso, Bélgica tenía este gremio llamado el gremio del Gruit.
1: Del Gruit.
0: Exactamente. Y aún hoy en día existen cervezas, por ejemplo, la Gruit, que se hacen sin lúpulo.
1: Como el de los Avengers, ¿no? Como el del I am Gruit.
0: Y es una cerveza de Bélgica también.
1: Oye, bueno, y me parece que van a hacer un taller o algo así.
0: Sí, estamos preparando. Yo soy orgullosamente egresada de AMEG, que es la Asociación Mexicana de Enogastronomía.
1: ¡Ah, guau!
0: Y bueno, ahorita me están dando la oportunidad de tener una representación aquí en Mérida. Y nos aliamos Hop 3, Ameg y yo, que mi marca se llama Mrs. Ale, para hacer un beer training aquí en Hop 3. Vamos a empezar en septiembre y nos encantaría que si se pueden inscribir, nosotros si nos dicen que nos escucharon en La Buena Vida y se inscriben, pues les podemos dar ahí
1: un descuentazo.
0: Un descuentazo.
1: Oye, a ver, ¿cómo te siguen en las redes?
0: En las redes estoy en Instagram, bueno, en todas las redes estoy como Mrs. Ale Knowing Beer.
1: Ah, está muy complicado.
0: Está complicado.
1: MRS.
0: Punto.
1: Punto.
0: Ale.
1: Ale. De ajá, Ale.
0: Exactamente.
1: Mrs. Ale.
0: Ajá. Knowing.
1: Knowing.
0: Knowing.
1: Knowing de conocer.
0: Exactamente. ¿No? Beer.
1: Beer. Ok. O bueno, te pueden buscar por nombre, Cintia Vallejo en Instagram, ¿no?
0: Seguro, seguro salgo. No, ahí sales. No he hecho el experimento, pero pues.
1: Bueno, hay que sí. Te sigan y lo van a publicar, ¿no, Alex?
2: Sí, y si no, a través de la página de Hop, nosotros lo vinculamos con Cintia.
1: ¿Cuáles son las redes de Hop?
2: Hop 3 Mérida.
1: H-O-P 3
2: Mid.
1: Hop 3 Mid. Y ahí van a estar, ahí los pueden.
2: Facebook.
1: Ahí los pueden encontrar para que vayan a este taller. Y si dicen que los escucharon en Telesur Radio, no, que yo los escuché con Alex Marín y Cal en La Buena Vida en Telesur Radio, les van a dar un descuento para que aprendan todas estas historias. Ahora sí que Cintia nos está contando la puntita del iceberg de todo lo que pueden aprender, porque además me parece que van a. Bueno, mira, vamos al corte y ahorita me sigues platicando de toda la experiencia que me parece que va a estar increíble. Ahorita venimos, tenemos un corte.
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1: Great show. 7:43 aquí en La Buena Vida en este lunes, hablando de cerveza, ¿cómo no? Con nuestros invitados, Cintia Vallejo, Mrs. Ale Knowing Beer. Ahí la puedes seguir en Instagram. Ahorita en mis redes, @sway. Ahorita subo una historia, los arrobo a los dos para que lo sigan. Y van a dar un taller de cerveza belga, Cintia y Alex Butrón de Hop 3. Y va a estar increíble. Entonces vamos a seguir platicando de eso. Pero vamos a seguir con la música y ahorita regresamos para darles más detalles de esta experiencia cervecera que va a estar increíble. Tenemos nuestra curaduría de música de Bélgica.
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1: ¿Se acuerdan de esta banda Huberphonic? Que estaba más orientada hacia el trip hop medio británico, pero después hicieron un toquín ahí en el Palacio de la Reina, en justo en Bruselas. y tiene esta maravilla que se llama Heartbroken con una orquestota y me parece increíble aquí en La Buena Vida 744. 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

0: Ahí estuvo Hooverphonic en este concierto que grabaron hace, ya debe tener, déjenme ver de qué año es, pero ya un ratote. Es del 2012.
1: La buena vida.
0: O sea, tiene 14 años ese concierto, pero bueno, véanlo porque es una gozada. Es más, sírvanse una cerveza tipo Bélgica y pongan en YouTube Hooverphonic en el Palacio de la Reina Isabel. Elizabeth, perdón, de Bélgica. Es una gozada porque además está fotografiado en blanco y negro con una orquesta. Está precioso. Pero bueno, seguimos hablando de esta experiencia que vamos a tener con Mrs. Ale Knowing Beer.
1: Gracias, Cintia Vallejo. Alex. Oye, pero estabas hablando ahorita que estaba que ese concierto fue grabado en Bruselas, ajá, ¿correcto? En Bruselas, justamente.
0: No sé si en Bruselas o en Amber, pero bueno.
1: Amberes.
0: Ajá, creo que sí.
1: Bueno, supongamos que fue en Bruselas. En Bruselas, justamente, se lleva a cabo el Belgian Beer Weekend, que son estos tres días de fiesta que hacen en Bélgica. Llevan las cofradías, el desfile, la misa de la cerveza.
0: A ver, ¿cómo es eso de la misa?

0: si ustedes probaran esta cerveza, la Straffe Hendrick, la Enrique el Fuerte, la Quadruple, notarían que es una maestría. Es una cerveza de 11 grados de alcohol, donde no se siente de rock and roll, donde no se siente el grado alcohólico de la cerveza. Está en balance la malta con el lúpulo, ¿no? Y con el la madera, ¿no? Se siente la madera del acondicionamiento. Ajá.
1: Del barril.
0: De la barrica, exactamente.
1: Bueno, la barrica, claro.
0: Exactamente, del añejamiento, perdón. Entonces, bueno, sí, es una ciencia hermosa. Y hablando de toda esta ciencia, de toda esta historia, de eso se trata nuestro Beer Training, ¿no? Va a ser en septiembre, perdónenme, va a comenzar el 3 de octubre. El sábado 3 de octubre va a durar 6 sábados en los que vamos a ver historia cervecera, por supuesto, en una de ellas está Bélgica, Alemania, etcétera. Vamos a abarcar todo ese territorio tan vasto y reconocible. Vamos a ver estilos de cerveza, vamos a ver fermentaciones, inclusive vamos a poder ir a cocinar a una cervecería. Eso está padrísimo. ¿Y por qué es importante?
1: Para hacer el maridaje, ¿no?
0: Podemos hacer el maridaje, por supuesto, con las delicias que tiene Hop 3 ahí, por supuesto. Y esto da pie a quien quiera pueda hacer una certificación real en ser Beer Sommelier.
1: Quiero.
0: Exactamente, entonces vas a poder hacer este Beer Training y si quieres certificarte como sommelier México, Alemania e Italia, puedes hacerlo, pero ese ya es una certificación de 9 meses.
1: Ok, y es también, digamos, es el inicio del camino para...
0: Es el inicio de camino para que todos seamos embajadores de la cerveza independiente, de estas cervezas, ¿no? Porque vamos a Bélgica, vamos a Italia, vamos a Alemania, vamos a Inglaterra, inclusive a Estados Unidos, y la cerveza la tratamos de diferente forma de la que tratamos a nuestra cerveza mexicana. Entonces, si tenemos este... Pero no es culpa de... Es culpa del no conocimiento, de la no curiosidad. Si nosotros sabemos todo este background, esta...
1: Como que ya te das cuenta del esfuerzo que hacen los cerveceros artesanales mexicanos por traer una... por crear una cerveza un poquito más profunda,
0: exactamente,
1: ¿no?
0: Exactamente, más profunda, con más capas, con más propuesta, aromática, gustativa. Insisto, por ahí mi maestro Eduardo Villegas dice, la cerveza es arte líquido.
1: Claro.
0: Al final de cuentas, esto que estamos bebiendo es arte. Esta cerveza es una de las más antiguas de Brujas, y esta cerveza en particular, con una que se llama Triple, que también es una cerveza tomada de estas cervecerías, becerías monásticas. Son cervezas, son recetas que fueron rescatadas y reinterpretadas por una maestra cervecera llamada Verónica Maes.
1: Ok.
0: Que es la antigua dueña de esta cervecería. Entonces, cuando tomen cerveza, lo que les quiero decir es que sí, bébanla, pero piensen en todos estos. Me acuerdo muchísimo de una propaganda que tuvo de History Channel que decía, imagina dónde estás parado. Yo quiero que cuando tomen una cerveza, sea mexicana, sea... Porque además en Mesoamérica también teníamos cerveza.
1: ¿A poco?
0: Claro, el tejuino, por supuesto.
1: ¿El tejuino?
0: El tejuino es diferente al tejuino.
1: Ah, ¿qué diferencia hay?
0: El tejuino...
1: Yo fan de los fermentos y...
0: El tejuino se hace con fermento a base de la masa de maíz.
1: Ajá.
0: Y el tejuino se hace con el maíz malteado, es decir, que ya está germinado.
1: Ah.
0: Es decir, que ya está germinado.
1: Ah, ok.
0: Exactamente, esa es la diferencia. Y al igual que estas cervezas con tintes europeos, nuestras cervezas también se hacían con tintes de alimento y, por supuesto, rituales. Porque además de ser un alimento, la cerveza también abarcó una propuesta ritual.
1: Ok.
0: Pero bueno, ya
1: Bueno, todo esto lo vamos a platicar en el
0: training.
1: Oye, Alexi, me decías que has probado infinidad de cervezas mexicanas. Y dices, es que todavía nos falta mucho para llegar a esto. Es una como la heritage que estamos aquí.
2: Sí. La verdad es que.
1: ¿Qué crees que falta? ¿Otros 1000 años?
2: Es cuestión de tiempo. Es cuestión de tiempo, pero, o sea, va por muy buen camino la cerveza artesanal mexicana. Hay extraordinarias cervezas. Sin embargo, cuando pruebas una cerveza belga, sí hay algo que todavía no conseguimos llegar con nuestras cervezas mexicanas. Algo que es bien interesante y que quiero abundar

0: en cuanto al conocimiento, a la gente que les gusta la cerveza, es increíble la diferencia cuando comienzas a apreciar una cerveza, conociendo de qué grano está hecho, qué grado de tostado tiene el grano, qué clases de lúpulos puede tener la cerveza con la que hiciste, qué clase de agua tiene. Si a ti de por sí ya te gusta, cuando comienzas a comprender la cerveza, es una experiencia totalmente diferente. Si de por sí es una satisfacción el primer trago a una buena cerveza con que te explotan los sabores y los aromas en la cabeza, cuando conoces, cuando dices, ah, esta cerveza tiene, está hecha con alguna grano Pilsen y seguramente tiene un lúpulo Centennial, o se me hace que es una combinación de Centennial y Mosaic. Cuando tú llegas a tener ese conocimiento a partir de que lo adquieres en cursos como los que vamos a dar en Hop con Cintia, el gusto por la cerveza, el gusto por tomarla, se multiplica mil veces.
1: Claro, es una experiencia que ya trasciende a otro nivel, ¿no?
0: Sí, sí, sí.
1: Ya lo aprecias desde diferentes dimensiones que nada más estar bebiendo por estar bebiendo,
0: exactamente,
1: ¿no?
0: Exactamente, sí, ya.
1: Oigan, pues muy bien, ya casi se nos acaba el tiempo. Vamos con el último track de música y ya regresamos a despedir. Porque hasta le hicimos nuestra playlistcita de música de Bélgica aquí con Cintia. Yo no ubico esta de Alo, es Alo Son Dance.
2: La buena vida.
1: Que es Stromae. A ver.
2: Stromae.
1: ¿Es esta?
2: Sí, es para bailar. ¿Ah?
1: Oh, wow. Víctimas del rave. Aquí estamos. No, hombre, sí está. Bueno, ahí está, para que vean que tenemos una diversidad musical en La Buena Vida. Ahorita regresamos para despedir.

0: Logs and Dance, ahí está, directo de Bélgica. Pusimos pura música de Bélgica, lo logramos sin... Oye, bueno, ya tenemos dos minutitos para despedir, pero queda la invitación. Ahorita subimos una foto de los tres para que sigan aquí a nuestros invitados del día de hoy. Y ojalá que no sea la última, ¿eh? Que sí. Vengan a hablar de más cerveza, por favor.
1: Sí, cuando quieras, Alex. Un placer.
0: Estabas diciendo de que en Bélgica tienen bancos de levadura.
1: Tienen bancos de levadura. O sea, es que la cerveza en Bélgica, su perfil aromático, gustativo, tiene que ver mucho con su levadura. Entonces, estas levaduras las tienen guardadas como el santo grial. Tienen levaduras.

0: en estos bancos donde las tienen resguardadas y las cuidan como, como lo que son, ¿no? Tesoros. De ese tamaño.
1: Las la cuidan cultura... más que a Rocha Moya. Ah, ¿verdad?
0: De ese tamaño.
1: Ya, abuelita, perdón.
0: De ese tamaño es el amor por la cerveza en Bélgica. Entonces, si tienen oportunidad en algún momento de viajar, de experimentar en carne viva, ir a Bruselas, ir a Amberes, ir a...
1: A Brujas.
0: A Brujas.
1: Hermoso.
0: A este, la Mort Subite, a Cantillon, con estas cervezas de fermentación salvaje, que no hay levadura que se inocule, de fermentación salvaje, que no hay levadura que se inocule, sin que se le ponga, ¿no? Sino que se fermentan con el ambiente de la cervecería. Háganlo, no lo duden.
1: Lo que sea que nos aleje de lo masivo, lo industrial y...
0: Totalmente, ay, sí. Alex. Seamos únicos, bebamos como a nosotros nos guste, pero bebamos con conciencia, bebamos con mesura y bebamos con motivo.
1: Muy bien, sí. Qué buen mensaje, me encanta, porque además soy apasionado de la cerveza. Alex Butrón, muchísimas gracias por acompañarnos.
2: No, al contrario, un gusto estar aquí contigo. Fue una charla deliciosa.
1: Ah, estuvo increíble, me encantó.
2: Escuchar a Cintia es un deleite.
1: Sí, sí, no se pierdan. Ahorita subimos esto para que sigan a Cintia y se inscriban, porque de verdad que es más que solamente conocer de cerveza, pues creo que es una expansión cultural impresionante la que puedes tener, ¿no?
2: Sí, claro.
1: Escuchar historias, ver el origen de lo que estás bebiendo y entender, ¿no? El alimento que es la cerveza.
0: Y conectar con otras personas a través de esto.
1: Excelente, me encanta. Gracias, Alex. Gracias, Sin Vallejo.
0: Gusto. Gracias a ti, Alex.
1: Bueno, y que no sea la última, ¿eh?
2: Nos vemos el sábado en Hop 3 para el Bottle Sharing.
1: Ahí nos vemos el sábado. Ahí lo vamos a estar acá mencionando en La Buena Vida. Gracias. A lo largo de la semana. Y bueno, nosotros nos escuchamos mañana a las 7 de la noche, como todos los días de lunes a viernes aquí en La Buena Vida. Yo soy Alex Marín y Cal. Que la sigan pasando bien. Que tengan una gran semana. ¡Ay! ¡Ay!
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En el nombre del Padre, y del Hijo, y del Espíritu Santo. Amén. El Señor esté con ustedes. Hermanas y hermanos, un saludo cordial. Qué bueno encontrarnos una vez más a través de este medio para celebrar la Eucaristía. Desde esta casa oramos por todas sus intenciones y necesidades. Leemos las peticiones que nos dejan a través de las redes sociales y con gusto oramos por sus necesidades. Nos piden que oremos pidiendo por el eterno descanso de Mario Alfonso Sepúlveda Monsalve, conmemorando 35 años de fallecido, intención de Luzmila Barrera y familia. Igualmente oramos pidiendo por el eterno descanso de Aura Elisa López, conmemorando un mes de fallecida, intención de su familia. De Barbarita Torres, intención de la familia Vega. De María Aurora Herrera de Vélez y demás familiares fallecidos, intención de Olga, Jairo y Lilia. Para que celebremos dignamente la Eucaristía, reconozcamos nuestros pecados y pidamos perdón al Señor. Yo confieso ante Dios Todopoderoso y ante ustedes, hermanos, que he pecado mucho de pensamiento, palabra, obra y omisión. Por mi gran culpa. Por eso ruego a Santa María, siempre Virgen, a los ángeles y a los santos, y a ustedes, hermanos, que intercedan por mí ante Dios nuestro Señor. Que Dios Todopoderoso tenga misericordia de nosotros, perdone nuestros pecados y nos lleve a la vida eterna. Amén.

0: Oremos. Dios nuestro, tú que puedes darnos un mismo querer y un mismo sentir, concédenos a todos amar lo que nos mandas y anhelar lo que nos prometes, para que en medio de las preocupaciones de esta vida pueda encontrar nuestro corazón la felicidad verdadera. Por nuestro Señor Jesucristo, tu Hijo, que contigo vive y reina en la unidad del Espíritu Santo, y es Dios por los siglos de los siglos. Amén.
1: De la segunda carta del apóstol San Pablo a los Tesalonicenses. Les rogamos, hermanos, a propósito de la venida de nuestro Señor Jesucristo y de nuestra reunión con Él, que no pierdan fácilmente la cabeza ni se alarmen por alguna revelación, rumor o supuesta carta nuestra, como si el día del Señor estuviera encima, que nadie en modo alguno los engañe. Dios los llamó por medio de nuestro Evangelio para que lleguen a adquirir la gloria de nuestro Señor Jesucristo. Así pues, hermanos, manténganse firmes y conserven las tradiciones que han aprendido de nosotros de viva voz o por carta. Que el mismo Señor nuestro Jesucristo y Dios nuestro Padre, que nos ha amado y nos ha regalado un consuelo eterno y una esperanza dichosa, consuele sus corazones y les dé fuerza para toda clase de palabras y obras buenas. Palabra de Dios, te alabamos, Señor. Llega el Señor a regir la tierra, llega el Señor a regir la tierra. Digan a los pueblos, el Señor es Rey, Él afianzó el orbe y no se moverá. Él gobierna a los pueblos rectamente. Llega el Señor a regir la tierra. Alégrese el cielo, goce la tierra, retumbe el mar y cuanto lo llena. Vitoreen los campos y cuanto hay en ellos. Llega el Señor a regir la tierra. Aclamen los árboles del bosque delante del Señor, que ya llega y ya llega a regir la tierra. Regirá el orbe con justicia y los pueblos con fidelidad. Llega el Señor a regir la tierra.

El Señor esté con ustedes. Evangelio de nuestro Señor Jesucristo según San Mateo. Gloria a ti, Señor. Jesús habló diciendo: Ay de ustedes, escribas y fariseos hipócritas, que pagan el diezmo de la menta, del hinojo y del comino, y descuidan lo esencial de la ley: la justicia, la misericordia y la fidelidad. Hay que practicar esto sin descuidar aquello. Guías ciegos que filtran el mosquito y se tragan el camello. Ay de ustedes, escriban el camello. Ay de ustedes, escribas y fariseos hipócritas, que limpian por fuera la copa y el plato, mientras que por dentro están llenos de codicia y desenfreno. Fariseo ciego, limpia primero la copa por dentro y así también quedará limpia por fuera. Palabra del Señor. Gloria a ti, Señor Jesús. Hermanas y hermanos, de nuevo un saludo. Estemos unos minuticos para orar y reflexionar esta palabra de Dios que hemos escuchado. El texto del Evangelio nos muestra a Jesús discutiendo con los fariseos. Con frecuencia Jesús tenía dificultades con este grupo porque, como el mismo Evangelio nos dice, se creían perfectos, se empeñaban en el estricto cumplimiento de la ley, pero muchas veces olvidaban lo esencial. Habían aprendido que la perfección de vida se alcanza por el cumplimiento de la ley, y eran estrictos en las normas y preceptos que la ley tenía. Sin embargo, como Jesús les dice, descuidan lo esencial: la justicia, la misericordia y la fidelidad. También nos puede pasar a nosotros, cristianos de hoy, que a veces cumplimos con las normas fundamentales de nuestra fe, pero se nos puede olvidar también la práctica de estos valores: la misericordia, la justicia, la caridad, el amor a los hermanos. Por ahí va nuestro camino de perfección, no por el

cumplimiento de las leyes, no por el cumplimiento de normas frías y estrictas, sino por el cumplimiento del mandamiento del amor, por la práctica de la justicia, de la misericordia, de la caridad, del amor a los hermanos. Le llama la atención también porque dice Jesús que filtran el mosquito, pero se tragan el camello. Limpian por fuera la copa, pero por dentro está sucia. Limpiar primero lo de adentro, les dice Jesús, limpien lo de dentro, que limpiando lo de dentro se limpia lo de fuera. A veces nos puede pasar también a nosotros que aparecemos perfectos, buenos ante los demás, pero por dentro tenemos odios, resentimientos, rencores, dolores. Estas palabras tan duras de Jesús a los fariseos nos tienen que ayudar también a nosotros a revisar nuestra vida, porque a lo mejor algo de esto hay en cada uno de nosotros. Que el Señor nos ayude a revisar nuestra vida a la luz de esta palabra y que busquemos siempre vivir de acuerdo a lo esencial, a la práctica de la justicia, de la misericordia, de la fidelidad, a la vivencia plena del mandamiento del amor. Continuemos con la celebración. Pues...

Bendito sea, Señor Dios del universo, por este pan, fruto de la tierra y del trabajo del hombre y la mujer. Lo hemos recibido de tu generosidad, ahora lo presentamos. Que Él sea para nosotros pan de vida. Bendito seas por siempre, Señor. Bendito seas, Señor Dios del universo, por este vino, fruto de la vida y del trabajo del hombre y la mujer. Lo hemos recibido de tu generosidad, ahora lo presentamos. Que Él sea para nosotros bebida de salvación. Bendito seas por siempre, Señor. Oremos, hermanas y hermanos, para que esta Eucaristía sea agradable a Dios Padre Todopoderoso. El Señor reciba de tu mano este sacrificio para la alabanza y gloria de su nombre, para nuestro bien y el de toda su santa Iglesia. Dios nuestro, que por medio de un sacrificio único, el de Cristo en la cruz, nos has adoptado como hijos tuyos, concede siempre a tu Iglesia el don de la unidad y de la paz. Por Jesucristo nuestro Señor. Amén. El Señor esté con ustedes. Levantemos el corazón. Demos gracias al Señor nuestro Dios. En verdad es justo y necesario nuestro deber y salvación darte gracias siempre y en todo lugar, Señor Padre Santo, Dios Todopoderoso y Eterno. Porque manifestaste admirablemente tu poder, no sólo al socorrer nuestra débil naturaleza con la fuerza de tu divinidad, sino al prever el remedio en la misma debilidad humana. Y así, de lo que fue causa de nuestra ruina, hiciste el principio de nuestra salvación por Cristo nuestro Señor. Por Él los ángeles cantan con júbilo eterno, y nosotros nos unimos a sus voces cantando humildemente tu alabanza.

Santo eres en verdad, Señor, fuente de toda santidad. Por eso te pedimos que santifiques estos dones con la efusión de tu Espíritu, de manera que se conviertan para nosotros en el cuerpo y la sangre de Jesús.

Jesucristo, Hijo tuyo y Señor nuestro, el cual, cuando iba a ser entregado a su pasión voluntariamente aceptada, tomó pan, dándote gracias, lo partió y lo dio a sus discípulos, diciendo: tomen y coman todos de él, porque esto es mi cuerpo, que será entregado por ustedes.

Del mismo modo, acabada la cena, tomó el cáliz y dándote gracias de nuevo, lo pasó a sus discípulos diciendo: tomen y beban todos de él, porque este es el cáliz de mi sangre, sangre de la alianza nueva y eterna, que será derramada por ustedes y por muchos para el perdón de los pecados. Hagan esto en conmemoración mía. Este es el sacramento de nuestra fe. Anunciamos tu muerte, proclamamos tu resurrección. Ven, Señor Jesús. Así pues, Padre, al celebrar ahora el memorial de la muerte y resurrección de tu Hijo, te ofrecemos el pan de vida y el cáliz de salvación, y te damos gracias porque nos haces dignos de servirte en tu presencia. Te pedimos humildemente que el Espíritu Santo congregue en la unidad a cuantos participamos del cuerpo y sangre de Cristo. Acuérdate, Señor, de tu Iglesia extendida por toda la tierra, del Papa León, de nuestros obispos y de todos los pastores que cuidan de tu pueblo. Lleva a tu Iglesia a la perfección por la caridad. Acuérdate también de nuestras hermanas y hermanos que se durmieron en la esperanza de la resurrección y de todos los que han muerto en tu misericordia. Admítelos a contemplar la luz de tu rostro. Ten misericordia de todos nosotros y así con María la Virgen, Madre de Dios, los apóstoles y cuantos vivieron en tu amistad a través de los tiempos, merezcamos por tu Hijo Jesucristo compartir la vida eterna y cantar tus alabanzas. Por Cristo, con Él y en Él, a ti Dios Padre omnipotente, en la unidad del Espíritu Santo, todo honor y toda gloria por los siglos de los siglos. Amén. Oremos ahora con las mismas palabras que Jesús nos enseñó. Padre nuestro que estás en el cielo, santificado sea tu nombre. Venga a nosotros tu reino, hágase tu voluntad en la tierra como en el cielo. Danos hoy nuestro pan de cada día, perdona nuestras ofensas, como también nosotros perdonamos a los que nos ofenden. No nos dejes caer en la tentación y líbranos del mal. Líbranos de todos los males, Señor, y concédenos la paz en nuestros días, para que, ayudados por tu misericordia, vivamos siempre libres de pecado y protegidos de toda perturbación, mientras esperamos la gloriosa venida de nuestro Salvador Jesucristo. Tuyo es el reino, tuyo el poder y la gloria, por siempre, Señor. Señor Jesucristo, que dijiste a tus apóstoles: la paz les dejo, mi paz les doy. No tengas en cuenta nuestros pecados, sino la fe de tu Iglesia. Y conforme a tu palabra, concédele la paz y la unidad. Tú que vives y reinas por los siglos de los siglos. Amén. La paz del Señor esté con ustedes. Hermanas y hermanos, desde esta casa, deseamos paz.

Este es el Cordero de Dios que quita el pecado del mundo. Felices quienes son invitados a la cena del Señor. Señor, no soy digno de que entres en mi casa, pero una palabra tuya bastará para sanarme. Como en casa no podemos comulgar de manera sacramental, hagámoslo de manera espiritual. Creo, Jesús mío, que estás real y verdaderamente en el cielo y en el santísimo sacramento del altar. Te amo sobre todas las cosas y deseo vivamente recibirte dentro de mi alma. Pero no pudiendo hacerlo ahora sacramentalmente, ven al menos espiritualmente a mi corazón. Y como si ya te hubiera recibido, te abrazo y me uno del todo a ti. Señor, no permitas que jamás me aparte de ti. Amén.

terminemos dando gracias al Señor. Completa, Señor, en nosotros la obra redentora de tu amor y danos la fortaleza y generosidad necesarias para que podamos cumplir en todo tu santa voluntad. Por Jesucristo nuestro Señor. Amén. El Señor esté con ustedes. La bendición de Dios Todopoderoso, Padre, Hijo y Espíritu Santo, descienda sobre ustedes. Hermanas y hermanos, la celebración ha terminado. Permanezcamos en la paz del Señor.

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1: Muy buenos días, bienvenidos a Primera Hora. Qué gusto poder saludarles desde los estudios de Telesur. Desde el 88.9 de su FM nos da todo el placer que nos acompañe en este martes. Ya es martes 25 de agosto, ya arrancamos la semana bien, ya se acerca peligrosamente nada, porque no hay quincena pronto, porque no hay fin de semana pronto tampoco, pero sí hay mucha información. Usted acérquese a nosotros mejor a través del WhatsApp 9992-8086-88. Esa es la línea para que podamos estar en contacto, además de la multiplataforma de Telesur que usted ya conoce, la página de Facebook, la página de YouTube. Por allá le pica al en vivo y puede ver este programa completamente iluminado, lleno de energía. Está bonito el estudio, nosotros no tanto, pero el estudio sí tiene mucho que verle, así que lo invitamos al formato de televisión, canal 170 de Total Play también.
2: Así es, y bueno, es 25 ya de mes, 25 de agosto, es el día 234 del año. Eso significa que le quedan 131 días a este 2026. Y como siempre, le recordamos todas las plataformas. Estamos en YouTube, ahí, en todas las plataformas. Lo único que tiene que hacer es ponerle Telesur Yucatán y listo, ahí estamos. Le esperamos en YouTube. Nos va a dar mucho gusto saber que está por ahí. También mandamos un saludo a toda la ciudad de Campeche que nos están escuchando por allá también. Estamos haciendo este intento por ir ahí empezando a regionalizar este asunto. Así que bueno, estaremos trabajando en los próximos días para eso. Pero bueno, le esperamos con que ponga Telesur, ya nos va a encontrar en todas las plataformas. Aquí estaremos acompañándole hasta un momentito antes de las 9:30 de la mañana, como siempre.
1: Si le parece, nos vamos al resumen de información nacional. Esto es lo más importante del día.
2: En Sinaloa no sucedió la designación y eventual toma de protesta de quien gobernará de manera interina el estado. Suspendieron la sesión extraordinaria ayer por la mañana hasta nuevo aviso, mientras seguramente se está negociando quién va a terminar los meses que le quedan a este gobierno, que ha sido una pesadilla para Sinaloa. Los expertos aseguran que de Rocha Moya ya solo sabremos cuando lo entreguen, y los mismos expertos recomiendan que no sería buena idea poner a una buena mujer o a un buen hombre en el gobierno, al frente del gobierno, porque no es lo que en estos momentos necesita un Sinaloa que está en total desorden. Necesita Sinaloa un poquito más de firmeza, por decirlo de una manera bastante educada. La presidenta explicaba ayer lo que debió suceder, que aún no sucede. Escuchemos a la presidenta Sheinbaum.
3: ¿Qué procede en este momento? El Congreso local tiene que nombrar un gobernador interino o gobernadora interina para poder llevar el ejercicio del gobierno desde este momento hasta el momento del cambio de gobernador. Las elecciones en Sinaloa, como en otros 16 estados, en total 17, son en junio del próximo año.

0: Entonces, de aquí a junio, pues tiene que garantizar la gobernabilidad de Sinaloa.
1: Por eso se necesita firmeza. Lo peor que pueden hacer es quemar a una mujer buena o a un hombre bueno en un momento en lo que sobra es la maldad.
2: México se ha convertido no solo en un país de tránsito, sino también en un país de destino y retorno para personas en movilidad migrantes. Un estudio que hizo Racismo MX, Hispanics in Philanthropy y Casa Centroamérica señala que el 60% de las personas en movilidad han enfrentado discriminación al momento de buscar empleo. 59% la ha vivido en los centros de salud. Además, hay un 35% de mexicanos que se niega a rentar habitaciones a migrantes. Un 22% que muestra poca o nula disposición a contratarlos.
1: La Plataforma Única de Identidad, existe esto, busca rastrear a personas desaparecidas en 24 horas utilizando datos de hoteles, de hospitales, de bancos que las empresas deben compartir en la plataforma. El 80%, es decir, los hoteles tienen que cargar pues quién está hospedado, cómo se llama, absolutamente todo eso. El 80% de las empresas, se imaginará usted, pues no suben la información, porque compartir esa información con la 4T, pues lo no quiero decir con el gobierno en general y menos con los actuales, pues así como quedó un poquito de nervio. Me dirá usted si le gustaría que la 4T sepa en qué hospital está usted o en qué hotel está usted hospedada. Pero bueno, para muchos conectarse y dar información sería vulnerar los datos personales. Pero bueno, en un país con 130 mil personas desaparecidas, las empresas, dice el gobierno, deberían conectar sus bases de datos a la Plataforma Única de Identidad, porque además, le adelanto, es obligatorio.
2: Las muertes relacionadas con las altas temperaturas en México aumentaron 74% respecto al 2025. De acuerdo con datos de la Secretaría de Salud, y hasta la semana epidemiológica 32 de este año se contabilizaron 99 fallecimientos. Es un montón de gente, frente a 57 que se habían registrado en el mismo periodo del año pasado. El 95% de las defunciones fue provocado por golpe de calor. Hay un 5% que fue por deshidratación. Y Baja California concentró 34 muertes, seguidos de Sonora con 22 y Veracruz con 7. Estas tres entidades tienen el 64% del total nacional. También se reportan cerca de 2.000 afectados o afectaciones en general a la salud, que es 38% más que el año pasado.
1: ¿Se acuerda del Seguro Popular? Buenos tiempos aquellos. Entre el 2003 y el 2014, este esquema protegió a las personas que no tenían seguridad social. Sobre todo los protegían de gastos catastróficos. Así les llaman, gastos catastróficos. Bueno, pues redujo a la mitad estos gastos por enfermedades graves que la verdad quiebran a casi cualquier familia, sin importar de qué clase social, ingreso económico, altura, peso. Las enfermedades dejan en la pobreza a muchas, pero muchas familias. Bueno, el Seguro Popular ayudaba con eso y lo redujo a la mitad en el 2019, cortesía de este señor López Obrador, que de verdad los López han sido un desastre para México siempre. Pero bueno, el señor desapareció el Seguro Popular y entonces llegó el desastre. Para el 2024, el INEGI reportó 44 millones de mexicanos sin acceso a servicios de salud. Documentó que más del 60% de la población tiene que usar regularmente servicios médicos privados y farmacias privadas, porque las instituciones públicas simplemente no los atienden. La 4T tiene otros datos y nos aseguran que todo va bien, pero muy bien, ya a nada de ser Dinamarca. 6 de la mañana con 37 minutos, el tiempo. Bueno, es martes y como ayer tendremos en la zona metropolitana de Mérida una mañana despejada. Como ayer, hay un 50% de probabilidad de lluvias, igual que ayer después de las 2. Entre las 2 y las 4 o 5 de la tarde, la probabilidad se mantiene más o menos hasta las 5 de lluvia, con relámpagos como lo hemos tenido en estos días. La sensación térmica máxima será de alrededor de 41 grados, que ya es un poquito mejor, aunque sea un poco, que los 46 grados que hemos tenido de 46 grados en los otros días. Aquí en Mérida amaneció hace un rato a las 5 de la mañana con 40 minutos. El sol se oculta a las 6. de la tarde con 20 minutos en Campeche Capital. Será un día, dicen los que saben, completamente despejado. Ahí sí no va a haber ni una nube. Apenas tienen el 13% de probabilidad de lluvia por ahí de las 2 de la tarde, pero 13% es muy bajo. Así que allá en Campeche será día de lavado. Amaneció allá, fíjese lo que son las cosas, amaneció 6 minutos más tarde. Allá en Campeche amanece 6 minutos después que acá, a las 5:46 de la mañana, y oscurecerá, 5:44, son 4 minutos, perdón, 4 minutos más tarde allá en Campeche, y oscurecerá igual a las 6 de la tarde con 24 minutos.
2: 6:39, comenzamos con temas internacionales. Se lanzaron desde bien arriba. Un paracaidista se lanzó al vacío desde un globo a más de 11.000 metros, logró un nuevo récord mundial. Y esto es para que nos demos una idea desde la estratosfera. Vea por favor las imágenes.

0: sobre el nivel del suelo, que el aterrizaje se produjo sin ningún tipo de incidentes. El problema con estos aterrizajes o con estos con estas velocidades, sobre todo el tema de la velocidad, si no logran bajar la velocidad a tiempo, es que no saber caer o caer mal cuando estás en caída libre son fracturas. Ha habido muchos paracaidistas que lamentablemente se han fracturado, por ejemplo, las piernas por no caer adecuadamente. No fue el caso. El tiempo total de toda la misión fue de 7 minutos con 19 segundos y el salto de este paracaidistas no solo estableció una marca en la categoría, sino que además superó el récord mundial anterior que pertenecía a un deportista polaco que había hecho un salto de 10.000 metros. Así que lo superó y por una franja, vaya, considerable. Ya veremos, es un atleta profesional, evidentemente no es una persona improvisada, es un atleta que seguramente seguirá además en competencias de caída libre, de paracaidismo, y ahí podemos ver cómo festeja. Y desde la estratosfera, pues el primer salto, bueno, no el primer salto desde la estratosfera, pero sí a esa altura, y es el nuevo récord.
1: 6 de la mañana con 43 minutos. Las cosas están poniendo bien complicadas con la negociación que hay en el Tratado de Libre Comercio que existe y que ya aparentemente no va a existir más entre Canadá, Estados Unidos y México. Se rompieron ya las negociaciones entre Estados Unidos y Canadá. La verdad es que está bastante violento lo que está ocurriendo entre ellos dos. Donald Trump está intentando doblegar, obtener concesiones por parte de Canadá en las negociaciones que van más allá de lo lógico. Y bueno, pues se han impuesto ya tarifas, ya metieron todo, ya le metieron absolutamente todo la carne al asador. Y ahora Donald Trump decidió poner un arancel del 50% a más productos canadienses, esto a partir del 1 de enero del próximo año. Este nuevo arancel lo impondrían a automóviles, todo esto contra Canadá, camiones, refacciones y acero canadiense en represalia porque no quisieron aceptar lo que Estados Unidos pretendía que hiciera Canadá. Palabras de Donald Trump, lo cito, dice: Canadá lleva años estafando a Estados Unidos, sus aranceles ridículamente altos a nuestros agricultores y productores agrícolas han hecho imposible la vida de estos grandes patriotas y han generado durante mucho tiempo un déficit de 60,000 millones de dólares. Es insostenible. Cierro la cita de lo dicho por Donald Trump. Mark Carney, que es el primer ministro de Canadá, hasta ahora pues sigue sin agachar la cabeza a las acciones que está teniendo Donald Trump, y anunció que a partir del 8 de septiembre la guerra de comercio con Estados Unidos será de a dólar por dólar. ¿Le suben ellos? Pues le subimos nosotros, y a ver quién se cansa primero. Canadá dijo ya no será tratado como un estado más de Estados Unidos en materia comercial y en otros aspectos también. Es lo que dijo, le contestó Donald Trump, se deben tomar en cuenta los aranceles del 50% productos agrícolas, lácteos, maderas, es del 50% productos agrícolas, lácteos, maderas, aluminio que entra de Canadá, un montón de cosas entran desde Canadá. Y bueno, pues las cosas están empezando a cambiar y están cambiando muy fuerte. El día de hoy, ayer avisaron, Canadá anunciará hoy martes aranceles en represalia contra Estados Unidos después de que pues ayer lunes no avanzaron absolutamente nada. De plano le digo, Trump les dijo así a los líderes canadienses que o se alinean o se alinean, y si no se alinean van a tener consecuencias mucho peores. Dijo Donald Trump que los aranceles existentes, y bueno, pues evidentemente el primer ministro canadiense dijo que Estados Unidos estaba tratando de subordinar, de quedarse como un estado más a Canadá. Vamos a escuchar las cabezas de las provincias en Canadá, reaccionaron desde luego. Vamos a escuchar a David Eby, él es cabeza de la provincia de British Columbia, dándole una explicación a su gente de lo que está pasando. Vamos a escuchar. La sugerencia de que Canadá no va a comerciar con otros países o que vamos a reducir nuestro comercio con otros países porque los gringos nos lo dicen, nos reducen en el tema económico como si fuéramos el estado número 51. Nunca va a ser aceptable para los canadienses. Y desde luego el primer ministro y su equipo no vamos a

0: fase. En pocas palabras, Estados Unidos le dijo, oye, y si le vas a vender a Europa, me vas a tener que avisar y en una de esas yo te puedo vetar. Eso es lo que Estados Unidos le estaba pidiendo a Canadá, el que Estados Unidos decida con quién sí y con quién no puede comerciar Canadá. Evidentemente, muchas de las cabezas de las provincias de Canadá empezaron a reaccionar diciendo, oigan, pero es que estos ya se les fue completamente la onda. Y bueno, y como le decía hace un momento, Trump ya amenazó con nuevos aranceles del 50% estos vehículos canadienses. Habrá que ver en qué termina, pero no se ve nada bien. Mientras tanto, México está pues así como que calladito, tratando como de no hacer enojar a Estados Unidos, negociando. La verdad es que hasta ahorita nos hemos llevado de lo malo que está pasando alrededor, pues lo menos malo. Ahí está Marcelo Ebrard negociando en Estados Unidos. En septiembre va a haber negociaciones, van a continuar las negociaciones de la revisión del Tratado de Libre Comercio, o el T-MEC, como usted le quiera llamar. Y la verdad es que la presidenta tampoco se ha querido meter mucho en la bronca que hay entre Estados Unidos y Canadá. Hay una muy buena relación con Canadá. Han hablado la presidenta de México con el primer ministro de Canadá. Y aparentemente, por lo menos con Canadá, nosotros no tenemos ningún problema comercial y estamos ahí pues apoyándolos en lo que se pueda. Pero la presidenta ni siquiera se asoma cuando están discutiendo Mark Carney y Donald Trump, porque pues nosotros por ahí vamos todavía tratando de salvar algunas de las cosas que nos han impuesto. Así que bueno, compleja, muy compleja la negociación entre Canadá y Estados Unidos con el Tratado de Libre Comercio, y a la mala, por suerte con nosotros, también muy compleja, pero hasta ahorita a la buena.
1: 6:48 Siempre nos va a dar mucho gusto recibir sus mensajes, sus buenos días. Si tiene cuestiones del tránsito, del tráfico, de cualquier situación que esté pasando cerca de su casa, con sus vecinos, cuéntenos el chisme, reporte lo que sea que vea raro ahí cerca de usted. Buenos días, Gastón. Mire, les deseo un lindo día. Los quiero, Madegú. Madegú, te queremos.
0: Un abrazo.
1: Madegú, también te queremos.
0: Buen día, Madegú.
1: Excelente y caleroso.
0: Me gusta mucho Madegú. El nombre Madegú me gusta mucho.
1: No creo que se llame Madegú.
0: Ha de ser María de Guadalupe, ¿no?
1: Algo así. Madegú, ¿cómo te llamas?
0: Sí, pero me gusta mucho eso de Madegú.
1: Excelente y caluroso martes, Gastón, a la producción. Saludos. Le recuerdo el WhatsApp de aquí del estudio, 9992-8086-88, para que podamos estar en contacto. Y también le recuerdo parte de lo que vamos a tener el día de hoy. Va a estar con nosotros el doctor Víctor Manuel Vidal, él es biólogo especialista en patologías acuáticas, para que nos explique todo lo que está relacionado con el sargazo, el reto que tiene Quintana Roo con esto. Es un grave problema realmente el que ya tienen, que de hecho le trajimos información al respecto. Encontraron un nuevo mar de sargazo. Y Alaine López, que es la secretaria de Infraestructura, viene también al estudio a hablarnos del empréstito autorizado en el Congreso de Yucatán el día de ayer. Y como todos los martes, el chef David Luna también va a estar con nosotros aquí en el estudio para pues ver qué trae el día de hoy. Si trae información, si trae desayuno, qué traerá el día de hoy el chef. No lo sabemos, lo vamos a averiguar juntos. Son las 6:50, vamos a hacer una pausa y regresamos.

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14: 6 de la mañana con 53 minutos, 6:53. Vamos al resumen de noticias.
15: El sector empresarial yucateco adelantó que no aceptarán nuevos impuestos ni incremento en las contribuciones para el paquete fiscal del próximo año, porque de hacerlo estarían condenando a muchas empresas a cerrar, afectando obviamente fuentes de trabajo, la competitividad del Estado. El Consejo Coordinador Empresarial anunció que estarán pendientes de las mesas de trabajo sobre el presupuesto del próximo año.
14: En Champotón es una vergüenza, de verdad. Yo no sé cómo puede ser que esto suceda. Cuatro cuatrimotos, se metieron a la playa en Punta Shen, zona protegida de anidación de tortugas marinas. Y bueno, pues estos, que no son nada inteligentes, decidieron utilizar la playa como pista de carreras. ¿Por qué no? Dejaron huellas en al menos 6 kilómetros de la playa, pasando sobre nidos que además estaban señalizados. Una verdadera vergüenza lo que pasó allá. Nada más para que nos demos idea de lo que provocaron estos salvajes, destruyeron 1,500 huevos y crías de tortugas carey, 1,500, nada más porque se metieron a andar en moto en la playa. ¿Lo puede usted creer?
15: En mayo, la construcción cayó 3.3% en Yucatán en términos de valor de producción. El sector privado creció 9.6%, lo cual es bueno, pero el sector público retrocedió un 40%. Yucatán se encuentra en el lugar número 17 nacional en cuanto al avance en el sector. El crecimiento a nivel nacional fue de 8%, mientras que Yucatán decreció poco más del 3%. Los trabajadores formales en el sector de la construcción disminuyeron también un 12%, unos 5.400

0: mismo taxista le dijo, cuando ella le pide llevar al hotel, como que se le voltea a ver hacia el taxista diciendo, ahí no hay ningún hotel llamado así. ¿Cómo no, hombre? Si ya pagué. Bueno, pues vamos. Y obviamente no había nada. Resulta que en la dirección hay un negocio, pero además lo peor es que cuando llega a preguntar, la señora que atiende el negocio dice, uy, si a cada rato viene gente preguntando por ese hotel. Sí. Pero no existe, así que tenga cuidado, no vaya a los hoteles Blue Downtown, porque vaya usted a saber quién se está quedando ese dinero. Imagínate qué coraje llegar y que no haya nada.
1: Pero lo triste es que sí fue en una plataforma oficial, porque eso puede que decir asusta. Que sea Booking y en realidad era Booking con U, ¿no? O sea,
0: bueno, eso es una buena pregunta.
1: Que sea una
0: o
1: página
0: Booking con doble C en lugar de K, ¿no?
1: Que sea una página falsa.
0: Pues según ella que fue en Booking, pero sí, no sabemos qué Booking, si con doble O o con U. Pero nomás para que tenga cuidado, revise que las hojas sean originales. Pero bueno, 6:57 a.m, vamos a la efeméride del día. Un día como hoy, un 25 de agosto, pero de 1919, nació la aviación comercial, como usted y yo la conocemos. Esto transformó la manera de viajar por el mundo. Ese día se realizó el primer vuelo comercial regular, entre comillas regular, de pasajeros entre Londres y París. Verá usted el avión ahí en la pantalla y me dirá si usted se subiré así como que muy tranquila y muy tranquilo a volar. Pero bueno, fue de la ciudad de Londres, capital, a la ciudad París, también capital. Vea el avión, usted me dirá si se animaba así como para subirse en ese avión. Y fueron dos pasajeros, eso fue todo, dos pasajeros en un vuelo que duró un poquito más de 2 horas. Este acontecimiento es considerado el nacimiento de la aviación comercial. Hasta entonces, pues esto de los aviones era tecnología nueva, era como brujería. Los hermanos Wright habían realizado el primer vuelo controlado, y aquí lo hemos platicado, en 1903, durante la Primera Guerra Mundial, que empieza en el 14 y termina en el 18. La aviación fue evolucionando, como suele suceder cuando hay guerra. La guerra es uno de los grandes impulsores de la tecnología. Al terminar la guerra, pues muchos pilotos, muchos ingenieros, aeronaves se quedaron disponibles para el uso civil. Y esto abrió pues obviamente la posibilidad. Dijeron, oigan, tenemos un montón de aviones, ¿para qué los usamos? La idea de transportar pasajeros parecía así como que demasiado revolucionaria. Los viajes internacionales se realizaban por tren, por barco, por medios que eran considerablemente más lentos. Cruzar el Canal de la Mancha implicaba combinar un montón de cosas, porque había que tomar el tren, después había que tomar un barco, ya usted se podrá imaginar, dedicar varias horas, mientras que el avión pues unía ciudades en tiempos que en esa época eran ridículos. Volar de Londres a París en 2 horas era para la mayoría de la gente imposible. ¿Cómo en 2 horas? Si me tardo más en llegar hasta la orilla del Reino Unido que en volarlo. Pues así fue, aquel vuelo de 1919, pues solo demostró que esto de andar llevando pasajeros podía ser comercialmente interesante. Aunque los primeros pasajeros, obviamente, no le quiero platicar lo que costaba volar, eran nada más para ricos, ¿no? Y bueno, sigue siendo, pero en esa época todavía más. Los aviones eran muy pequeños, la verdad es que eran incomodísimos, nada, que casi iban parados. Vulnerables, obviamente, al mal clima, que no le quiero platicar cómo se zarandeaban esas cosas cuando había mal tiempo, y se caían con una facilidad. Pero bueno, durante las décadas siguientes, la industria aérea experimentó una transformación completamente extraordinaria. Se desarrollaron, pues usted lo sabe y hoy lo conocemos, ¿no? Aviones mucho más seguros, rápidos, con mayor capacidad. Empezaron a nacer las aerolíneas, las nacionales, luego las internacionales, se construyeron aeropuertos y el mundo cambió. Lo que comenzó con apenas unos cuantos pasajeros terminaría convirtiéndose en una red global capaz de movilizar o que moviliza a cientos de millones de personas todos los días. La aviación comercial también cambió la economía del mundo, facilitó el turismo internacional, aceleró los negocios, redujo las distancias entre los países. En fin, fue un cambio dramático. Muy probablemente, en términos de movilidad, el cambio más drástico que ha existido es de que caminemos a que usemos la bicicleta. El número de veces que se modifica la velocidad ha sido el más grande y más importante. Después salió el coche, los aviones y todo, pero realmente ya no hay tanta diferencia entre unos y otros, digo, entre el avión y el coche, evidentemente. Pero a lo que voy es que el más importante de todos fue el paso a la bicicleta. Pero bueno, más de un siglo después de aquel vuelo entre Londres y París, sigue siendo recordado como el inicio de la revolución de la movilidad humana. Fue el primer paso hacia un mundo interconectado, donde ya viajar miles de kilómetros por aire ya dejó de ser algo que sea extraño. Así que bueno, recordamos cómo un 25 de agosto de 1919, volaba el primer avión con pasajeros que pagaron por su boleto de Londres a París en 2 horas. Dos empresarios.
1: A mí me hubiera dado miedo.
0: A mí también. Y además, o sea, ve el avioncito.
1: Si son bicicletas voladoras.
0: Exacto.
1: Son bicicletas voladoras.
0: Las bicis hoy tienen llantas más gruesas. Con eso le digo todo. A mí sí también me hubiera dado
1: miedo.
0: Y
1: son más ligeras también.
0: Sí, además son más ligeras. Sí, no, a mí también me hubiera dado miedo. Pero bueno, vaya usted a saber. Vaya
1: como
0: usted.
1: Que
0: bueno,
1: yo
0: no,
1: hubiera...
0: a mí no me da miedo. ¿Te da miedo? ¿Lo saben? Es nada.
1: Cero. Sí, pero
0: a ti
1: porque
0: como que te vale, ¿no?
1: Pero porque ya sé que ya funcionan. Como que si hubiera sido el primero.
0: Pruebas.
1: Ajá. Yo hubiera dicho.
0: Exacto.
1: No. A ver, métale una gallina primero, a ver si no...
0: Súbete tú.
1: Vamos a ver si no sucede nada después de un rato.
0: Sí, no, a mí tampoco.
1: Vuelen ustedes.
0: Y mire que me han pasado cosas en los aviones, pero bueno.
1: Oigan, que tenemos algunos mensajitos. Nos mandan un... Yo no sé por qué les ha dado por mandarnos memes, pero eso nos pasa por decirle que pueden mandar lo que sea. Y sabe que sí puede mandar lo que sea. Vamos a también compartir sus memes. No me gusta verte triste, dice. Hazte para allá donde no te vea. Y ya no te veo triste.
0: ¿Y eso qué es? Es
1: un meme.
0: Ah.
1: Y ya.
0: Muy, es que derrochan inteligencia.
1: Claramente odias los memes.
0: Pues lo que pasa es que, digo, ni siquiera se me hacen... Digo, debe haber algunos muy buenos, no lo dudo, pero estos como que...
1: Sarcasmo, o sea, de martes nos pone alguien. Bueno, excelente día, saludos. Ay, de parte de los Mendoza. Y
0: Mendoza,
1: tenemos un audio.
0: A la familia Mendoza les mandamos un abrazo, ¿cómo no?
1: A ver, déjame ver qué dice el audio.
2: Bien. Buenos días, Gastón y Viri. Sí, soy Madegu y efectivamente es María de Guadalupe. Pero
0: dice.
2: Como es muy largo y a mí me encanta mi nombre, pues Madegu para abreviar un poco. Los quiero mucho, saludos.
0: Un abrazo.
2: Lindo día.
0: Que yo creo que el que le gusta es Madegu, no María de Guadalupe.
1: No, yo creo que sí le gusta el María de Guadalupe.
0: Ah,
1: dijo, me gusta mucho mi nombre, entonces para abreviarlo.
0: Ah, es que por eso.
1: O sea,
0: es
1: que lo que pasa es
0: me
1: que.
0: Me gusta mucho José, pero dime Pepe.
1: Yo, es que Madegu sí es como un shortcut de.
0: Sí, no, no.
1: O sea, no se cambia como Pepe.
0: A mí me gusta más que el nombre.
1: ¿Madegu?
0: Sí.
1: ¿Te gusta más que María de Guadalupe?
0: Sí.
1: Me gustan ambos. No tengo problema con ninguno de los dos. Madegu está padre.
0: Sí, Madegu está muy padre.
1: Muy buenos días, Viri Gastón.
0: Buenos días.
1: A mi hija en Amazon le vendieron un iPhone robado. Al dar el último pago lo bloquearon por reporte de robo, justamente.
0: Ya, bueno, ahora yo supongo que te regresó el dinero a Amazon, porque Amazon...
1: No, dice que no se hacen responsables. Pero ¿estás seguro que es Amazon? Insisto,
0: ¿no
1: yo
0: será...
1: como que con estas páginas que ya está... Que, oiga,
0: está raro.
1: En Amazon puede usted usar lo que compró y decir, no, sí. Ya no lo quiero, y regresarlo.
0: A ver
1: raro.
0: Si no, vía Amazon lo conectaron de manera independiente con alguien o algo, porque sí está raro.
1: Sí, la verdad es que sí. El famoso hotel de Campeche, y nos mandan la foto del Blue...
0: Ah, ahí está la foto.
1: Blue Down, dice aquí
0: Blue
1: en el
0: Downtown.
1: Google.
0: Blue Downtown.
1: Que en realidad parece que es una tiendita de la esquina.
0: Sí, es un negocio de la esquina y de azul no tiene nada. Así que Blue Downtown Campeche lo tiene ahí en pantalla.
1: Qué mala onda.
0: Es una papelería. No sé qué
1: es una tiendita.
0: Pero le digo, cuando salió la tendera, dijo, uy, si a cada rato vienen aquí buscando ese hotel.
1: O sea que ya es todo un
0: ya
1: sistema.
0: Ya tienen todo un sistema.
1: Exacto.
0: Acuérdense que lo barato muchas veces sale caro.
1: Hay que verificar en doble página.
0: Sí.
1: ¿No? Yo verificaría en dos.
0: Si te ya metes checo a la página booking, del hotel, o sea, haces todo
1: se
0: el show.
1: Se vaya a
0: ¿no?
1: despegar, por ejemplo.
0: Sí.
1: No sé.
0: Sí, tenga cuidado.
1: Así es. Bueno, le recordamos el WhatsApp 9992-8086-88. Recibimos sus mensajitos desde cualquier parte del mundo. Le mandamos un saludo.
0: Y gratis, ¿eh?
1: Sí.
0: Por ahora.
1: Le mandamos un saludo a todos los que nos escuchan fuera de Yucatán, fuera de México, porque también tenemos varios escuchas ahí
0: en Canadá,
1: en Estados Unidos. Les mandamos un fuerte abrazo. Y bueno, vámonos con más información. Fíjese, son las 7:05. El tema del sargazo ha acumulado dolores de cabeza a nuestro país, principalmente, sí. Ya que estamos hablando de cosas peninsulares, a Quintana Roo ha acumulado dolores de cabeza. Investigaciones revelan la formación de un megavivero de unos 500,000 kilómetros cuadrados de sargazo frente a Texas y Luisiana, que está amenazando todo lo que es la península de Yucatán. Y hablo de Campeche, de Yucatán, incluso Tabasco, Veracruz, Tamaulipas, todavía esas áreas. la grave crisis por el arribo masivo de sargazo que tiene el Caribe mexicano y que este año ya superó la barrera de las 100 mil toneladas, podría replicarse en los próximos

0: años lo que estamos viendo en Quintana Roo, pero de nuestro lado en Yucatán, Campeche, Tabasco, Veracruz y Tamaulipas, debido a la formación de este nuevo mar del sargazo en el Golfo de México. De acuerdo con las investigaciones que se han hecho, desde hace aproximadamente 3 años comenzó a acumularse esta macroalga marina, particularmente en la zona norte, noreste del Golfo de México, frente a la costa de Estados Unidos, la de Texas, le comentaba. Para junio de este año sumaban alrededor de 4.2 millones de toneladas. Esto representa un incremento del 400% en tan solo un año. Y según los cálculos de la Red de Monitoreo Ambiental y Cambio Climático del Mar Caribe, que fueron apoyados con imágenes satelitales de la Agencia Espacial Europea y de la constelación Copérnico, el nuevo mar de sargazo del Golfo cubre un polígono aproximado de unos 500.000 metros cuadrados. Esta extensión abarca el 25%, es decir, la cuarta parte del territorio nacional, nada más como para que dimensionemos el tamaño de espacio que esto ocupa, tomando en cuenta que el país tiene una superficie de casi 2 millones de kilómetros cuadrados. ¿Cuáles son las características principales? El área que cubre, o sea, los 500.000 kilómetros cuadrados, la acumulación de 4.2 millones de toneladas, los estados que se pudieran ver amenazados en un lapso de 1 a 2 años y su reproducción masiva, que es impulsada por el cambio climático, por el fenómeno del Niño, incluso por el polvo del Sahara que tanto nos ha explicado el Capi Mora. No depende del mar de los sargazos original del Atlántico Norte, sino que esto responde a algo pues independiente a eso. Obviamente es un punto de riesgo, no hay algo que nos pudiera asegurar que esto va a suceder, pero vaya, todas las previsiones y las observaciones que están haciendo los expertos apuntan a eso.
1: Y vaya que lo del mar de sargazo ha existido. En las crónicas de Cristóbal Colón hablan de cuando llegaron al mar del sargazo, que dijeron: madre mía, nos vamos a quedar aquí atascados. Y pues imagínense el susto nada más de venir de Europa y encontrarse con el mar de sargazo, así como lo vemos ahora en el estado de Quintana Roo, y lo vemos en algunas partes de la península. Y esa es la razón por la que estamos muy agradecidos con el doctor Víctor Manuel Vidal Martínez. Él es investigador titular del Departamento de Recursos del Mar del Simvestav y responsable además del Laboratorio de Patología Acuática. Doctor, qué gusto tenerle por aquí, muy agradecidos porque haya aceptado la invitación. ¿Cómo está?
2: Muy bien, muchas gracias. Gracias por la invitación y muchas gracias a su público.
1: No, hombre, al contrario, a usted por regalarnos de su tiempo. El sargazo ha existido siempre, nada más que aparentemente, y eso es la idea, está cambiando algo alrededor del sargazo. Aparentemente las corrientes lo están moviendo de maneras diferentes y hoy tenemos un problema con el sargazo.
2: Es correcto. Sí, y la realidad es que la cantidad de nutrientes que le estamos agregando al mar, por un lado, y el incremento de la temperatura superficial del mar, son dos elementos que se combinan para poder incrementar la cantidad, la biomasa de sargazo que tenemos. Y efectivamente, las corrientes, tanto las que van hacia el norte a través del canal de Yucatán y la que sale hacia el oeste sobre la parte norte de la península de Yucatán, que está ingresando sargazo. O sea,
1: ese es el que acaba en el Golfo, entonces.
2: Es correcto, es correcto. Entonces, existen fenómenos naturales como las corrientes que nos la pueden llevar al centro del Golfo de México, y dadas las condiciones, de nuevo, nutrientes y temperatura, la probabilidad que se incremente es muy grande.
0: ¿Por qué es tan difícil tratar con él? O sea, tratar con el sargazo.
2: Bueno, básicamente porque se reproduce muy, muy rápido. O sea, la biomasa es algo inusitado. No estamos preparados para poder contender con tales cantidades. Entonces, cuando el gobierno de México impulsó la formalización del sargazo en la ficha de la Carta Nacional Pesquera, estábamos hablando de más de 900.000 toneladas en Quintana Roo, pero en este momento, dadas las condiciones, debemos de prever que pueden existir las posibilidades de tener mucho más en el centro del Golfo de México.
1: Doctor, habíamos leído el otro día, tratando de entender qué era lo que pasaba, que el mar del sargazo ha existido siempre, pero que unas corrientes se habían llevado parte del sargazo hacia las costas africanas y luego al sur, y que cruzaron nuevamente el Atlántico y llegaron a las costas brasileñas, donde los ríos vienen trayendo un montón de nutrientes, y ahí empezó a agarrar mucha fuerza el sargazo, que eventualmente empezó a llegar hasta acá. ¿Es correcto este ciclo? ¿Sabemos qué pasó o es nada más parte del ciclo de vida del sargazo?
2: No, en realidad lo que sucede es que como cualquier plantita, si nosotros le ponemos nutrientes y le damos las condiciones adecuadas de temperatura y de movimiento, o sea, pues vamos a tener, digamos, el caldo de cultivo suficiente para que crezca en una cantidad inusitada.
1: Porque el otro día, digo, no es así como que recojan el... Porque alguien decía, es que el gobierno no está haciendo lo suficiente para recoger el sargazo. Pues es que no hay manera de recogerlo por las cantidades que son, ¿no?
2: Exactamente.
1: Está vivo.
2: Está vivo, se está reproduciendo y entre más se dispersa, de alguna manera se abre, se abren lo que nosotros le llamamos las camas de sargazo, tiene el espacio suficiente para crecer. Y los esfuerzos que se hagan con la cantidad de barcos que le estamos poniendo, desafortunadamente no es suficiente. Necesitamos la colaboración de toda la sociedad desde diferentes ámbitos para poder contender con esto.
0: ¿No hay ningún animal que se alimente de él, por ejemplo?
2: Me temo que no, pero lo que estamos buscando es la valorización del sargazo, que eso tiene mucho sentido porque, bueno, los principales afectados, por ejemplo, en el caso de Quintana Roo, son los hoteleros. Invierten $150 millones anuales en la contención de sargazo. Entonces, si ese dinero de alguna manera se puede colocar en investigación y en procesos de contención en los que trabajemos para poder darle valor, es decir, integrarlo a, por ejemplo, productos como bolsas de cartón, como tenedores de plástico, vasos de plástico, que podamos mezclar con parte de sargazo y meterlo a la cadena de valor, entonces creo que podemos tener una forma de contender con esto.
1: Entiendo que el sargazo que vemos en Quintana Roo es diferente al sargazo que vemos en la costa yucateca, ¿es eso cierto?
2: En el caso de... es el mismo.
1: Es el mismo.
2: Okay. Sí, pero la cantidad que llega es menor que lo que tenemos en Quintana Roo, pero lo que hay mucho en el lado, digamos, norte de la península de Yucatán es pasto marino.
1: Ah.
2: Entonces, de nuevo, se dan las condiciones, el pasto puede crecer y también el sargazo.
1: ¿Por qué huele tan mal?
2: Porque cuando llega a la playa se descompone y entonces esa descomposición...
1: ¿Ahí es cuando ya está muerto?
2: Exacto.
1: Ah.
2: Llega, recala y se descompone y entonces se pudre y eso produce gases que pueden afectar a las personas, los que están de alguna manera, la persona que está ayudando a palear el sargazo se ve expuesta a esta pudrición.
0: ¿Por qué nos hemos tardado tanto en hacer algo con el sargazo? Me refiero a transformarlo en otros productos. O sea, sí, sabemos que hay investigaciones que ya hablan de varios productos, ni siquiera uno solo, sino varios productos en los cuales pudiera utilizarse el sargazo. ¿Por qué no lo hemos visto materializado?
2: Básicamente porque no hemos logrado la unión que se requiere. El sargazo que recala, de alguna manera, en muchos casos ya no sirve. Está podrido para poder generar productos. Pero el sargazo que nosotros estamos tratando de colectar es el oceánico, uh-huh, a través de redes, a través de barcos, para que ese sargazo limpio, que no tenga arena mezclada, lo podamos meter a las máquinas y empezar a procesarlo. Esa es una cosa. La otra es que, desafortunadamente, el sargazo funciona como una esponja. Adquiere metales pesados y entonces los va acumulando. Y cuando llega a tener que utilizarse, lo que tenemos que hacer es darle un proceso de lavado para luego garantizar que va a estar en la... condición, digamos, adecuada para poder generar productos que puedan ser seguros para los humanos.
1: Pero entonces significa que va absorbiendo, está limpiando el mar, entonces. De alguna manera, digo.
2: Sí, sí, es cierto. Lo va limpiando y va absorbiendo cadmio, plomo, arsénico, cobre. Nosotros hemos hecho estudios en Simvestab Mérida en donde hemos logrado detectar hasta 10 metales.
1: Van tomando del agua.
2: Pero si somos capaces, si somos inteligentes y integramos muy bien esta cadena de valor, pudiéramos inclusive aprovechar esos metales que se van a depositar, vamos a, digamos, carbonizar el sargazo y usarlo para diferentes productos, algunos de ellos relacionados con la industria de la construcción, y lo que caiga, lo que de alguna manera quede de metales, lo podemos ir acumulando para diferentes usos.
0: Okay. ¿Esa es la función del sargazo, limpiar?
2: En realidad es una planta.

0: necesita, que va a crecer porque tiene las condiciones. Digamos que afortunadamente tiene esas propiedades de alguna manera de acumular, y si nosotros estamos liberando productos que tienen metales
1: orgánicos y todo, que
0: exactamente los va a absorber, ¿no?
1: Sí, claro. Me decían el otro día que probablemente en los próximos días tengamos noticias, porque los chinos están interesados en ver qué pueden hacer con el sargazo, lo cual, eso es lo que dicen. ¿Sabe usted algo de eso?
0: Sé que existe la intención de los chinos y de otros países en Asia de comprar el sargazo.
1: ¿Ya saben, ellos ya tienen algún uso para el sargazo?
0: Bueno, es que hay varios usos que se les puede dar, en especial si se utilizan máquinas para lo que se conoce como la pirólisis. Uh-huh. En la pirólisis se puede carbonizar el sargazo a diferentes temperaturas y se obtienen diferentes productos, desde alginatos.
1: ¿Ellos ya están haciendo lo de los metales también?
0: Sí. Sí, ellos tienen esas tecnologías y tienen los aparatos. El tema es que para poder exportar el sargazo necesitamos cubrir ciertos requisitos para poder legalmente, digamos, exportarlo. Chile también está interesado, y la India, Pakistán.
1: Entonces sí hay manera de...
0: Sí hay mercado. Lo que necesitamos lograr es... resolver los problemas, digamos...
1: ¿Comerciales?
0: Sí, es correcto.
1: Oiga, pero entonces, espéreme, pero el sargazo no es nuestro porque está ahí, o si es nuestro porque
2: está en
1: nuestro...
2: Pues sí, está en territorio mexicano.
0: Sí, es nuestro.
1: Entonces es nuestro.
0: Es nuestro.
1: Y tenemos que exportarlo.
0: Es correcto.
1: Madre, podríamos exportarlo. No sabía.
2: ¿Y qué quieren hacer con el sargazo en los distintos países, sabemos?
0: Bueno, se utiliza para, por ejemplo, material de construcción. Se mezcla con cemento y se pueden generar bloques de una solidez y de una duración bastante grande. Entonces, ahí el tema nada más es, de alguna manera, como les decía, quitar los metales, dejarlos, digamos, en condiciones adecuadas para poder integrarlo. Pero hay alrededor de 100 productos, un poquito más de 100 productos, que se pueden lograr con el sargazo. Entonces, y en estos países, por ejemplo, China... tiene tecnologías y tiene los aparatos. Sale mucho más barato producirlos ahí,
1: claro,
0: que aquí.
1: Sí, claro. Y entonces, pues que se lo lleven, ¿no? Pues ese es el
0: chiste. Sí, no, pero eso sería idea.
1: Ahora, lo que muchas veces no alcanzamos a comprender, y lo digo porque muchas veces escucho uno las críticas en general, ¿no? A los gobiernos, a los científicos, que a la gente se le hace muy fácil decir, pues súbanos un barco y llévenselos. Pero las cantidades son tan grandes que pueden cubrir extensiones enormes del mar, y además le hacen mucho daño al mar, porque también dañan la vida en el mar, ¿no?
0: Es correcto. Estamos hablando de más de 900,000 toneladas anuales. O sea, que están entrando a la zona del Caribe. Y sí, efectivamente, la sombra que producen, la depositación, porque una vez que se rompen las bolitas que de alguna manera tiene para flotar, se deposita y puede caer sobre corales, descomponer la calidad del agua que está más cercana a la costa, en fin, tiene varios...
1: Y va matando peces.
0: Sí.
1: Bueno, mata todo lo que está ahí abajo.
0: Exacto, y lo va alejando, porque si los peces no tienen alimento en donde originalmente comían, pues claro, se van a ir a otro lugar.
1: A otro lugar.
2: Entonces, para poderlo mandar a otros países, primero lo tendríamos que procesar en México, por el tema del espacio.
0: Tal vez lo que sería factible es resolver todos estos problemas que tienen que ver con unas cosas que se llaman certificado fitosanitario internacional, en donde México permite que se exporte, y los otros países también digamos cumplir con sus requerimientos, y se puede exportar fresco.
2: Okay.
0: Sin problema, ya lo procesarán allá y ya serán sus costos.
1: Oiga, doctor, pues es una buena noticia.
0: Pues,
1: dijo, si resolvemos, bueno, ya hay algo, hay luz al final del túnel, que yo creo que eso es lo importante.
0: Exacto. Sí, eso y la parte que nosotros podamos, sí, claro, procesar, ¿no?
2: Claro.
1: Doctor, pues le queremos agradecer mucho. Sabemos que trae el tiempo muy justo, y muchísimas gracias de verdad por haber estado aquí. Y cuando ande de regreso nos avisa para poder seguir platicando con usted.
0: Un gusto, enorme placer.
1: Al contrario, muchísimas gracias. Y gracias por lo que hacen ahí en el Simvestab, por todos.
0: A la orden, para eso estamos.
2: Muchas gracias.
0: Un gusto.
2: El doctor Víctor Manuel Vidal, él es investigador titular del Departamento de Recursos del Mar de el Simvestab. 7:21 a.m. y bueno, nosotros nos vamos con más información. Les agradezco mucho. Saben que sus mensajes, tenemos varios reportes. Incluso hay alguien que ya se puso a googlear lo del hotel de Campeche, el Blue Down

0: Downtown, que nos
1: Blue Downtown,
0: que nos mandó un screenshot. Yo me imagino que debe ser de la IA, respuesta de IA. Dice, en primer lugar, la ubicación que sale en Google Maps no es la correcta. Debes de buscar la calle 63 en lugar de la que tiene el letrero. O sea, en pocas palabras, esto dice que sí existe, pero que no es la ubicación.
1: Ok.
0: ¿No? O sea, Beto. Ahora sí que los campechanos que nos escriban, por favor,
1: sí, Campeche, por favor, escríbanos. Asómase y díganos si ahí hay un hotel.
0: ¿Es verdad que existe el Blue Downtown?
1: Blue Downtown.
0: ¿O es un mito urbano? Vea, por favor, la foto de la imagen de la tiendita que dice que es el Blue Downtown.
1: Sí, yo lo vi las fotos ayer y la verdad que se ve bien. Digo, no ese, evidentemente, esa es la típica esquina campechana, ¿no?
0: Que dice, la casa, el lugar donde te hospedan es la casa de enfrente, que es una fachada rosa, en la cual, pues sí, es un punto de llegada. Okay. La foto de la casa rosa no la tenemos. Pero Campeche, por favor, ayúdanos a saber esta información.
1: ¿Existe o no el Blue Downtown Hotel?
0: El WhatsApp 9992-8086-88. Ya váyanos guardando ahí en Campeche en su WhatsApp.
1: Sí, también. Sí, póngalo.
0: 9992-8086-88.
1: Es gratis.
0: Ahí lo tiene en la pantalla. Y también saludos desde Córdoba, España. Gracias, España.
1: Muchísimas gracias
0: por escucharnos.
1: Allá ya son las 3 de la tarde con 22 minutos.
0: Así es. Es a mediana hora.
1: Bueno, según yo, son 8 horas ahorita de diferencia o 7, no me acuerdo.
0: Ahí no somos a primera hora, a mediana hora.
1: Allá, Sam, sí, exacto. Es a medias tintas.
0: Mi reporte, hay una varilla que tiene puesto en la escarpa y que es muy peligrosa por la ubicación misma que está enfrente del Eladius Oriente. Nos ponen una foto. Ah, mira, dejaron varillas.
1: Madre,
0: sobre la banqueta.
1: Más falta que te tropieces ahí y te quedas como brocheta.
0: Sí, aguas, sí va a estar por ahí en el oriente.
1: Se ha visto que luego en las construcciones ponen en las varillas, yo nunca había entendido.
0: Claro,
1: cuando tienen las botellas de vidrio, sí. Pero explícame para qué
0: ponen. Para que las veas. Para que veas.
1: Pero si son transparentes las botellas.
0: No, bueno, puede ser de PET, de algo, o les amarran cosas.
1: Yo cuando veía las construcciones que como que se te acabó la lana y quedó la varilla salida.
0: También es para que no te claves la varilla.
1: Ok, yo veía que le ponían botellas y yo estaba seguro que era para que no cayera un rayo.
0: No, hombre.
1: Pero me acabo de dar cuenta que probablemente
0: no,
1: estoy
0: equivocado. No te claves la varilla o veas la varilla.
1: Y no es más fácil cortarla.
0: Pues yo me imagino que han de tener sus procesos de construcción.
1: No deje las varillas a la vista.
0: Sí. Nos ponen por acá, buen día, el sargazo igual sirve para abono de plantas. Entendemos que sirve para un montón de cosas. Y que debe de haber muchos subproductos que podamos sacar del sargazo. El problema es que no lo procesamos, no tenemos ese lugar, no existe una planta procesadora de sargazo a gran escala que podamos decir, bueno, ya tenemos ahora shishito de sargazo y lo podemos volver.
1: Whatever. Que se ve que los chinos ya descubrieron cómo, ¿eh?
0: Siempre hay un chino que descubre cómo antes que el resto del mundo.
1: Pero imagínese ahora, el problema es, ahí está el sargazo, no lo podemos sacar porque lo tenemos que exportar.
0: Nos pone alguien, el sargazo podrido podría triturarse y usarse como abono.
1: Es que
0: yo creo que está más complicado porque además debe de llevar algún proceso de limpieza, lo cual haría más agua, más, o sea.
1: Y luego teniendo cadmio, me imagínese usted si lo usa de abono en el maizal.
0: ¿Qué sucede?
1: Pues yo creo que te tragas el cadmio después. No ha de ser muy bueno.

0: pagando las consecuencias. Son las 7 de la mañana con 29 minutos. Vamos a ir un corte y regresamos.
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0: 7 de la mañana, 7 de la mañana con 33 minutos. Resumen de noticias.
15: En el resumen de información, México se ha convertido no solo en un país de tránsito, sino también de destino y de retorno para personas en movilidad. Vaya migrantes. Hay un estudio que hizo Racismo MX, Hispanic in Philanthropy y el centro, la Casa Centroamérica, que señala que el 60% de las personas en movilidad enfrenta discriminación cuando busca empleo. Hay un 59% también de discriminación en los centros de salud. 35% de los mexicanos se niega a rentarles una habitación, una casa a los migrantes. Y 22% muestra poca o nula disposición a contratarlos.
0: En Sinaloa no sucedió la designación y eventual toma de protesta de quien gobernará de manera interina el estado. Suspendieron ayer en la mañana la sesión extraordinaria hasta nuevo aviso, mientras seguramente está negociando quién va a terminar los meses que le quedan a este gobierno, que ha sido una pesadilla para Sinaloa. Los expertos aseguran

0: que de Rochamoya ya solo sabremos cuando lo entreguen, y los mismos expertos recomiendan pues no poner a una buena mujer o a un buen hombre al frente del gobierno porque los van a echar a perder. No es el mejor momento para traer gente buena precisamente a la gobernatura, sobre todo en el total desorden en el que se vive ahorita en Sinaloa. La presidenta explicaba ayer lo que debió suceder que aún no sucede. Escuchemos.
1: En este momento, el Congreso local tiene que nombrar un gobernador interino o gobernadora interina para poder llevar el ejercicio del gobierno desde este momento hasta el momento del cambio de gobernador. Las elecciones en Sinaloa, como en otros 17 estados, otros 16 estados, en total 17, son en junio del próximo año. Entonces, de aquí a junio, pues tiene que garantizar la gobernabilidad de Sinaloa.
0: Tiene que garantizar la gobernabilidad de Sinaloa. Exactamente, ese es el gran reto. Y bueno, la Plataforma Única de Identidad busca rastrear a personas desaparecidas en 24 horas utilizando datos de hoteles, de hospitales, de bancos, que las empresas tienen que subir a la plataforma. Es decir, el hotel tiene que subir a esta plataforma, pues ¿quién está en el hotel? Evidentemente, pues no ha sido muy bien, la respuesta no ha sido del todo exitosa. El 80% de las empresas, se imaginará usted, pues no están subiendo la información, porque compartir esta información con el gobierno, pues usted me dirá si le gustaría que la 4T sepa en qué hospital está usted y de qué se está operando o en dónde está hospedada, en qué hotel está hospedada. Pero bueno, para muchos conectarse y dar información sería vulnerar datos personales. Pero en un país con 130 mil personas desaparecidas, pues las empresas deberían, dice el gobierno, conectar sus bases de datos a la Plataforma Única de Identidad, porque es obligatorio.
2: Las muertes relacionadas con las altas temperaturas en México aumentaron 74% respecto a 2025. De acuerdo con datos de la Secretaría de Salud, hasta la semana epidemiológica 32 de este año se contabilizaron 99 fallecimientos frente a los 57 que se habían registrado el año pasado. El 95% de las defunciones fue provocada por un golpe de calor y el 5% por deshidratación extrema. Baja California concentró 34 muertes, seguido de Sonora con 22, Veracruz con 7, y estas tres entidades tienen el 64% del total nacional. También se reportan cerca de 2,000 afectaciones de salud, es un 38% más que el año pasado.
0: ¿Se acuerda del Seguro Popular? Buenos tiempos aquellos. Entre el 2003 y el 2014, este esquema existió para proteger a las personas que no tuvieran seguridad social en el tema de gastos catastróficos. Así les llaman, gastos catastróficos, que son los que dejan en la pobreza cualquier familia de casi cualquier estrato económico. Una enfermedad drena el dinero de una familia en cuestión de semanas, a veces en solo días. Pero bueno, el Seguro Popular redujo a la mitad estos gastos por enfermedades graves que, le digo, truenan a cualquier familia. En el 2019, cortesía del señor López Obrador, desapareció el Seguro Popular y empezó el desastre. Para el 2024, el INEGI reportó a 44 millones de mexicanas y mexicanos sin acceso a servicios de salud. Documentó que más del 60% de la población usa regularmente servicios médicos privados y farmacias privadas, pues porque las instituciones públicas simplemente no les da para atender a todos. La 4T tiene otros datos. Nos aseguran que todo funciona y muy bien, y que estamos a nada de ser Dinamarca.
2: En el pronóstico del tiempo. Vamos a tener una mañana despejada en la zona metropolitana, como ayer, un 50% de probabilidad de lluvia con relámpagos, con truenos, todo esto después de las 2 de la tarde. La probabilidad de lluvia se mantiene hasta poco después de las 4, día caluroso, con la diferencia de que la sensación térmica máxima va a estar en 41 grados, que ya es pues mejor, ¿verdad?, que la sensación que hemos tenido de 46 de otros días. Cabe mencionar que pues todo parece indicar que sí nos llueve, el 50%. Yo sé que usted dirá, oye Viri, es una moneda al aire, pero era lo mismo que teníamos ayer, y acuérdese que como que nos gusta repetir.
3: ¿Llovió ayer?
2: Sí, okay. Y abundante, sí, abundante lluvia. Sí.
0: 7:39 a.m. Y se lo dijimos temprano por la mañana, ya está con nosotros Alaine López Briceño. Usted la conoce muy bien, secretaria de Infraestructura para el Bienestar, que está con nosotros el día de hoy. Y con buenas noticias, ayer fue un buen día y creo que fue un buen día para Yucatán. Secretaria, qué gusto recibirla. ¿Cómo está?
3: Muy, muy contenta de estar aquí con ustedes y sobre todo con muy buenas noticias para Mérida, para su zona metropolitana. Como mencionabas, la aprobación ayer del préstamo, supuesto, para la primera fase del plan Bienestar Metropolitano.
0: Qué bueno, es una buena noticia porque además se necesita dinero para seguir desarrollándose, es una constante. Y que no se politice, que lo platicábamos la vez pasada, ¿no? Que eso es lo que se agradece.
3: Sin duda ahí la iniciativa tan acertada del gobernador, del maestro Huacho Díaz Mena, del plan Bienestar Metropolitano, que recordemos que implicará una inversión de 4,990.9 millones de pesos exactamente. Y esta es la primera fase. Esto es algo muy importante que hay que platicar con la ciudadanía, que esta primera fase, que son los 1,562 millones de pesos aprobados en el Congreso, es el inicio para la inversión en infraestructura en materia de agua, en vialidades, por supuesto, en vialidades seguras y en lo que en Yucatán amamos y presumimos a nivel nacional, que es seguir preservando la seguridad en este estado.
2: ¿Cuál es el primer paso?
3: El primer paso era precisamente identificar los problemas, que la ciudadanía, por supuesto, nos diera la hoja de ruta para poder analizar y proyectar. Y en este momento, lo que pasa ayer en el Congreso, por supuesto, la solicitud del préstamo es lo que tenía que suceder para iniciar, para que se empiece a consolidar. ¿Qué es lo que sigue? Lo que sigue es, a través de estos 1,562 millones de pesos ya aprobados, la Secretaría de Administración y Finanzas estará haciendo las gestiones pertinentes, los trámites ante la banca y todo lo que viene en tema administrativo financiero. Cuando el recurso ya esté disponible en lo que son las cuentas de gobierno, ya entrarán las entidades ejecutoras en un plazo de 21 meses a poder proyectar y terminar todo esto que se presentó, que son prácticamente las intervenciones en periférico, así como el fortalecimiento de la infraestructura en seguridad, puntualmente lo que ayer se votó, y por supuesto en materia de agua, que es lo que se lleva la mayoría del presupuesto, que se estarán interviniendo tanto la planta Mérida 1 como la línea 1. Para todo esto, repetimos, son 21 meses, evidentemente son trabajos planeados, ordenados, no pueden ser intervenciones simultáneas todas, ¿no? La afectación a la ciudadanía es un tema que hay que priorizar para que los beneficios, bueno, puedan llegar en tiempo y en forma.
0: Estamos platicando con Alaine López Briceño, secretaria de Infraestructura. Secretaria, quiero suponer que usted va a estar involucrada en este pequeño ejercicio, que es enorme. En el tema, por ejemplo, de la JAPAY, yo supongo que el tema de agua potable y saneamiento lo ve la JAPAY, pero usted también, por ser infraestructura, ¿tiene algo que ver con su equipo o cada quien va a hacer lo que le toque? ¿Cómo funciona?
3: Si bien la Secretaría de Infraestructura es una entidad normativa, ¿qué es esto? Que el sector es a partir de lo que se dispone, lo que se proyecta, se hace este kickoff con la Secretaría de Infraestructura y posterior las entidades ejecutoras ya pueden ejecutar, valga la redundancia, los trabajos que han sido planeados de manera sectorial, ¿no? El gobernador Joaquín Díaz Mena, en su momento, a través del Plan Estatal de Desarrollo, pone a la Secretaría de Infraestructura del Bienestar como cabeza de sector, el sector de infraestructura.
0: O ahí sea, va a administrar todas las obras, de alguna manera.
3: Esa es la concepción de la Secretaría, sí, en un tema normativo. Entonces, ahí nos toca de manera directa lo que es la colaboración con el INCAE, quien es que se va a encargar de las vialidades, la intervención en periférico directamente. Es la entidad ejecutora, es un instituto, es un organismo descentralizado de la administración pública, que es quien ejecuta. Lo mismo pasa con el IDFEI, que ve escuelas, el INCOPI, que ve obra pública en general, la JAPAY, con el componente de infraestructura. No entramos en el tema normativo con su tema de captación, por ejemplo, de recursos, con su tema de
0: Ahí no,
3: es una entidad con personalidad propia. Pero en el componente de infraestructura entra directo con nosotros. Lo mismo sucede con el IFEI, que al momento de tener también el componente de infraestructura, el mejoramiento de vivienda directo para la ciudadanía en Yucatán, si el componente entra con nosotros, ¿no? Entonces es una manera, es un poquito distinto el trabajo a diferencia con otras secretarías, pero bueno, es muy interesante porque es un tema sectorial siempre, vamos en conjunto. Si bien en su momento también los detalles, los tiempos y todo los estará marcando la JAPAY dentro de estos 21 meses que están proyectados para poder implementar este recurso en esta primera fase. Y algo muy importante, el gobernador Joaquín Díaz Mena, desde el momento del anuncio del plan Bienestar Metropolitano, hizo énfasis en que se contaba con el apoyo del gobierno de la República, por supuesto. Y en este sentido, sabemos que Yucatán ha sido puesto en la mira por parte del gobierno de la doctora Claudia Sheinbaum, las inversiones del Puerto Altura, las inversiones del Tren Maya de Carga, y por supuesto, este plan para la inversión en las soluciones actuales y de futuro de Mérida no está exento. Si bien este recurso se estará potenciando y también proyectando en los próximos ejercicios presupuestales, tanto estatales como federales.
2: Okay. ¿Estos tres ejes actúan al mismo tiempo? Es decir, ¿se va a trabajar tanto en agua como en seguridad, como en infraestructura al mismo tiempo, o van a tener como momentos cada uno?
3: Si bien son simultáneos, como comentábamos un poco la dinámica sectorial, cada entidad ejerce su propio recurso, es de manera simultánea, que es lo que sí vamos a estar, por supuesto, socializando ya una vez que tengamos las fechas de inicio posterior al tema administrativo y financiero, es dónde va a ser el primer punto de incidencia en periférico. Evidentemente ahí no pueden ser las atenciones simultáneas, okay, por un tema de desahogo de tránsito y de planeación para quienes transitamos todos los días por esta principal vía, ¿no? Entonces la planeación va a venir por cada entidad, por supuesto, para estar socializando los tiempos, realizando las obras con la menor afectación posible, porque sabemos que y estamos seguros que el beneficio va a ser para muchos años, para Mérida y su zona metropolitana.
0: Ahora, es en ahí precisamente donde entra la Secretaría de la Infraestructura, que es donde va coordinando todo.
3: Es correcto.
0: Ustedes son responsables de ver, oigan, no vayan a cerrar, no sé, los Héroes y Cauquel al mismo tiempo, porque esto va a ser un
3: reto. Y de ir engranando sobre todo, porque vendrán las aportaciones federales, vendrá también nuestro próximo ejercicio fiscal, que ya estamos en la construcción del mismo. Entonces, la planeación y la integración para que cada dependencia ejecutora pueda realizar los trabajos y poder coordinarnos, es donde entra la Secretaría, sí, de Infraestructura de la mano con las instrucciones del gobernador.
0: En la parte de vialidades y movilidad, ¿son principalmente cruces con el periférico, glorietas problemáticas, o está incluido algo más que tenga que ver con la vialidad de la ciudad?
3: Los que entraron en esta primera fase puntualmente son las modernizaciones de bajo puente de los pasos superiores viales, okay, que se encuentra el de Mulchechen, que es, okay, el de la 58, el de la 50 Sur, el Anicabil, okay, claro, que ha sido muy, creo que de los más solicitados por la ciudadanía, lo que es el ingreso de la carretera Cancún hacia el mismo periférico de la ciudad de,
0: sí,
3: Mérida.
0: Ah, ese es muy bueno.
3: Y también así, en el momento en que se presentan los tres componentes del Plan Bienestar Metropolitano, que repito, son agua, vialidades seguras y la infraestructura en seguridad, hablábamos de la intervención puntual de estos puntos y otros más que vendrán, que están, okay, proyectados en los 4,990.9 millones de pesos, así también como corredores urbanos. ¿Qué es esto? Los que se encuentran hacia adentro de la ciudad. Se identificaban, por ejemplo, la calle 60, claro, que es uno, circuito Colonias también, que se necesitan desahogar, sobre todo hacia el norte. Y el que se estará interviniendo, que ese ha sido solicitado por la ciudadanía, no solo a través del ejercicio ciudadano, sino ha sido una solicitud expresa al gobernador y una gestión que él ha llevado a cabo incluso en la Ciudad de México, y es la intervención de la Avenida Aviación. Sabemos que han, okay, ocurrido ahí.
0: Es que quedó muy angosta, ¿no? Estamos, sí, todos ahí muy apretados.
3: Si bien el confinar dos carriles para el tema,
0: el vaivén, ¿no?,
3: para el tema del transporte público, más allá del diseño, si estuvo bien, si no estuvo bien, si hay que corregir, más allá, lo que hoy está sucediendo es que tenemos accidentes, puntos de conflicto, y no solo viales, independiente del tema de los vehículos y el transporte público, se han perdido vidas, sí, de manera lamentable, y entonces entra en la prioridad, por supuesto, de atención del Plan Bienestar Metropolitano. Entiendo.
2: O sea, ¿se eliminaría el carril del transporte público?
3: Más que eliminar, se estaría priorizando un solo carril para ambos en vez de tener dos carriles confinados, poder optimizar en un carril confinado. Ah, ya entendí, y por supuesto, claro, lo más importante son las medidas de seguridad para los peatones que se tendrán que incorporar, por supuesto, en esta vialidad.
0: Sí. Secretaria, en el caso, por ejemplo, del agua, la prioridad es aumentar el almacenaje, aumentar el bombeo. Grosso modo, ¿qué sería la inversión?
3: La inversión, por supuesto, es
0: cambiar tuberías, no sé.
3: Es no tener el objetivo del agua, ahí es muy, muy importante puntualizar, es que no haya desabasto, okay, y tengamos una adecuada presión durante todo el día. Si bien el reto va en poder modernizar lo que ya se tiene, también optimizar, porque si bien existe un desgaste dentro de la Junta de Agua Potable de Yucatán histórico, tenemos más de 50 años con esta infraestructura, y ¿qué es lo que pasa? Que en lo que compones uno, ya se descompuso el otro. Es,
0: ¿no?,
3: correcto. Entonces, ese, y hablo de un desgaste porque no solo es financiero, el personal operativo, la atención, y esto genera evidentemente una molestia. Hay que decir las cosas como son. Con la modernización y la creación también de nuevas líneas, por supuesto que esto vendrá a corregirlo, pero hay que iniciar con lo primero, que es lo que ya se encuentra desgastado, lo que ya necesita una modernización en su equipo, en la optimización también del consumo de energía y de, por supuesto, tener un mejor abasto de agua potable, es donde se estará iniciando, y puntualmente se estará en esta primera fase del plan Bienestar Metropolitano, beneficiando a 77 colonias, que son las que inciden en esta parte de Mérida 1.
2: Pues, secretaria, le agradecemos muchísimo la información, mucho éxito en toda la gestión que sabemos le corresponde o cae sobre su dependencia. Muchísimas gracias por
0: venir. Estaremos molestando
3: a ustedes, y claro, encantados de poder seguir ya con los calendarios cuando estén firmes, el venir a socializar, claro, a la ciudadanía, informarles cómo se va a estar trabajando en cada una de las zonas, cómo va a ser la afectación, pero lo más importante, que a Mérida ya le toca bien, y bajo la visión del maestro Joaquín Díaz Mena, hoy el Plan Bienestar Metropolitano es una realidad, no solo de manera inmediata, sino para las futuras generaciones.
0: ¿Y cómo podemos ayudar como sociedad, no? Porque hay que cooperar, esto es en equipo, ¿no?
3: Totalmente, ahí de verdad es una gran noticia, ha sido un trabajo evidentemente con diversos órdenes de gobierno, con las diferentes fuerzas políticas, y hay que reconocer que cuando nos ponemos de acuerdo, los yucatecos hacemos que a Mérida y a Yucatán le vaya bien.
0: Totalmente.
2: La secretaria de Infraestructura para el Bienestar, Alaine López Briceño, muchísimas gracias.
0: Gracias, secretaria.
2: 7:51, vamos a hacer una pausa y ya regresamos.
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1: 7:54 a.m. Resumen.
2: Última semana de la campaña Todos Somos Útiles del Ayuntamiento, la alcaldesa Cecilia Patrón nos invitó a sumarnos a la colecta de útiles escolares para que se supere el número de paquetes del año, que fueron 575. El objetivo es apoyar a niñas, a niños que lo necesiten. Puede donar libretas, libros, cuentos, colores, plumas, lápices, tajadores, resistol, acuarelas, todo lo que se le ocurra en ese ámbito. La información la encuentra en la página del Ayuntamiento.
1: El Indemaya reunió a casi 800 paisanas y paisanos allá en Toronto, fíjese, en Canadá. Ya ve que le habíamos contado que iban a estar en Estados Unidos y en Canadá dando ahí una gira. Y bueno, se acercaron servicios, atendieron a la comunidad yucateca. Durante el encuentro, yucatecos radicados en Canadá ofrecieron una muestra gastronómica, obviamente de comida yucateca. Llevaron servicios además a Oregón, a Nevada, eso en Estados Unidos, donde se entregaron también, por ejemplo, documentos para el trámite de la doble nacionalidad.
2: Yucatán seguirá sin recibir moscas estériles para combatir al gusano barrenador. La estrategia nacional prioriza otras regiones afectadas al introducir ejemplares esterilizados. La nueva planta de producción de Chiapas tiene como meta generar unos 100 millones de moscas a la semana.
1: En el Congreso, aquí en el estado, representantes de asociaciones de micromovilidad pidieron a legisladores incorporar al Plan Bienestar Metropolitano algunas alternativas para mejorar la movilidad de todas y todos. Nosotros proponen priorizar el uso de bicicletas, por ejemplo, y vehículos eléctricos. Hay que hacer mucho para que pueda ser factible el que ya casi o cada día más gente utilice la bicicleta, además de realizar

0: Son 11 glorietas las que se están interviniendo en distintos puntos de la ciudad. Vamos a escuchar a la alcaldesa.
1: Deben estar listas todas de aquí a diciembre. Son para este año, ya está el presupuesto asignado, ya empezamos dos, se terminan esta semana. Y desde luego en algunas de ellas podrán seguir habiendo imágenes de Navidad, porque la forma que se le dio lo permite, y habrá otras que a lo mejor ya no se podrá y se les ofrecerá en otro espacio. Pero vamos a cuidar la vegetación y sobre todo que luzcan muy chulas nuestras glorietas para el disfrute de todas.
0: La alcaldesa dijo que en las próximas glorietas que van a ser inauguradas va a ser la Mestiza, que está ahí en Francisco Montejo, y la del Reloj Maya en Ciudad Cauquel. Ambas va a ser la próxima semana. Ante el cuestionamiento sobre si las glorietas en este proceso de remodelación podrían recibir estos adornos navideños, que seguramente ya vio como cada año, desde que será la pandemia quizá, que se empezaron como a poner con... empresas, que las empresas sí, ponen exactamente las empresas son las que ponen el decorado.
2: Hay algunas que les quedan muy bien, hay algunas que quedan horribles.
0: Hay unas que tienen mejor gusto que otras, ¿no?
2: Sí, pero vamos lo dices a dejarlo más así, elegantemente.
0: Y hay unos que tienen más presupuesto que otras.
2: Exacto, más bien ahí se ve el presupuesto, ¿no?
0: Sí. La alcaldesa señaló que en aquellas donde las condiciones pues lo permitan, se va a poner lo tradicional. En otros casos donde pues ya no, pues yo creo que les ofrecerán otra glorieta, ¿no? O sea, en esta, después de la remodelación, ya no se puede. ¿Qué te parece si te pasas a la de allá?
2: A la de allá, la que está en la carretera Motul.
0: la que usted quiera, ¿no? Pero mientras nuestra ciudad quede bonita, eso es lo importante. Bueno, también en otros temas se presentó el acosómetro y el violentómetro para impulsar la denuncia laboral en Yucatán. La secretaria de las mujeres del gobierno del estado lanzó esta estrategia Identifica y Actúa las señales para prevenir la violencia. Es una iniciativa que implementa dos mecanismos clave, estos que le comento, el acosómetro y el violentómetro. Ese plan va a aplicar en más de 70 dependencias estatales para visibilizar, para combatir el acoso y la violencia de género dentro de los centros laborales. Vamos a escuchar a la Secretaría de las Mujeres.
3: Este compromiso es algo que está encabezando nuestro gobernador Joaquín Díaz Mena. Como nos ha indicado, cero tolerancia a las violencias contra las mujeres.

0: sobre cuántos casos de acoso de violencia laboral se han reportado en lo que va de la presente administración, aseguró que por cuestiones de seguridad ese dato pues no se puede revelar, pero dijo que se están atendiendo.
1: 8 de la mañana en punto. Y bueno, platicábamos con la secretaria de Infraestructura, con Alaine López Briceño, hace un momento sobre...

0: los montos, en lo cómo se va a gastar el dinero en cada una de las tres áreas que hemos estado platicando. El tema de el agua potable por un lado, la vialidad por el otro y la seguridad en un tercero. Vamos a escuchar al diputado Roger Torres.
1: Sí, mira, o sea, hay que ser muy claros, o sea, a nadie les gusta y a nosotros tampoco nos gusta estar autorizando créditos, pero sin embargo en esta ocasión, como muy bien quedó apuntado, pues el gobierno ha cumplido con todos los requisitos legales que la propia ley marca para poder acceder a un empréstito. Recordemos que esta línea de crédito, a lo que se hacía referencia en los análisis financieros, pues desde la legislatura anterior estos montos estaban aprobados, o sea, tenemos esa capacidad de pago, sí, sí la tenemos. Por lo tanto, nuestro trabajo era revisar que se cumpla con todas las formalidades legales. ¿Se cumplen? Sí, se cumplen. Y nuestro trabajo consistió en ir amarrando en términos de acotar las libertades del dictamen, cosa que también fueron escuchadas bajo, bueno, todo lo que fuimos alegando, se fue cambiando, se fue acotando. Lo importante, y creo que lo que nos tiene que quedar de esto, ya no hay pretexto.
0: El diputado Roger Torres Peniche. En otros temas, fíjese que habitantes, un grupo allá en Chuburná Puerto, presentaron un amparo contra los permisos municipales con todo este tema del proyecto de las dunas del que le hemos estado platicando en las últimas semanas y de toda la controversia alrededor, le decíamos aquí, yo lo ponía sobre la mesa, ¿no? De lo poco o mucho que pude investigar, era que finalmente pues todo el proyecto estaba sustentado, autorizado y había todo legal. Y surgía la pregunta de ¿y qué pasa cuando pues finalmente pues te autorizaron, está todo aceptado, está todo en orden y te dicen que no? Platicábamos con Federico Berrueto en su momento, que Federico nos decía, pues si la gente no está de acuerdo, habrá que escuchar a la gente, ¿no? Nos decía Federico Berrueto. Pero bueno, mientras tanto, mientras sigue en discusión este tema de la obra allá en las dunas, hay vecinos de Chuburná Puerto con el acompañamiento jurídico ahí de una organización de derechos humanos y un colectivo que se llama Salvemos las Dunas, presentaron un juicio de amparo por violaciones a los derechos ambientales y de participación pública en asuntos ambientales derivados de la autorización y construcción de este proyecto. Los demandantes y las organizaciones argumentan que el Ayuntamiento de Progreso debió garantizar mecanismos de participación pública ambiental con las personas de Chuburná Puerto antes de otorgar los permisos en cuestión. La demanda de amparo fue presentada ante el juzgado primero del distrito distrito aquí en Yucatán. Esta fue admitida y como consecuencia de haber sido admitida, eso significa que se concedió, ya ve cómo hablan los abogados, se concedió la medida precautoria de suspensión provisional del proyecto de las dunas. ¿Qué significa esto? Lo que entendemos y lo dice el comunicado, el boletín generado por estos vecinos, dice que deje de ejecutar la licencia de construcción y la licencia de uso de suelos relativas al complejo turístico denominado Las Dunas Chuburná, así como cualquier otro acto de construcción tendiente a afectar el medio ambiente que rodea dicha área. El punto número 2 dice, de igual manera, para el efecto de que las autoridades responsables en el ámbito de sus facultades y atribuciones implementen la metodología relativa respecto a la consulta relacionada con la construcción del complejo turístico denominado Las Dunas Chuburná. Y bueno, vienen otra serie de cosas de que el juzgado de distrito concedió la medida cautelar sujeta al pago inmediato de una garantía monetaria de 50 mil pesos, en fin, hay algunos detalles más. Pero bueno, lo que es importante es que se han amparado contra los permisos municipales y ahora habrá que esperar a que sea un juez, una jueza, quien decida si esto procede o no. Estaremos pendientes y le estaremos informando, desde luego.
2: Oigan, y que siempre sí. ¿Se acuerdan que la semana pasada les habíamos dicho, les canté la canción del Buki, nada más para que todos identificáramos, claro, que no. El Buki no venía?
0: No era el de la bilirrubina, lo aclaramos.
2: Toda esta conversación, hubo mensajes, me informaron, bailamos, las canciones más, más famosas del Buki. Ah, sí. Todo para informarle que no cayera en la trampa, porque estaban vendiendo unos boletos para diciembre de una boletera llamada Easy Ticket o Easy Bullet, Easy, algo
0: que se veía medio sospechoso. Ajá.
2: Bueno, siempre sí.
0: Que sí.
2: Resulta que

0: Siempre
1: que sí
0: quiere venir el Buki. Pero ¿sabe qué? Mar, me salió lo que siempre sí quiere venir
1: siempre
0: el Buki.
1: Siempre se quiere.
0: Que el Buki sí va a estar en Yucatán. Pero ¿sabe qué? No era la publicación. O sea, ojo, la publicación de la que platicamos la semana pasada es falsa. No era la fecha, no era la boletera, todo mal. Lo único que fue que se piratearon la imagen.
1: La imagen es la misma.
0: Exacto. Entonces espero que fue que se piratearon la imagen.
1: La imagen es la misma.
0: Exacto. Entonces espero que usted no haya caído en la trampa, porque ahora sí le voy a dar la información de las fechas, el lugar y todo donde sí va a estar Marco Antonio Solís. Okay. Va a estar en la Feria de Ixmaquil, va a ser el 14 de noviembre de este año. La Feria Yucatán Ixmaquil va a ser el 14 de noviembre de este año. La Feria Yucatán Ixmaquil, que va a ser en el Centro de Espectáculos Montejo. Los boletos sí los puede conseguir, pero en Tus Boletos MX. Esa es la boletera oficial para ir a ver el concierto del Buki. Si se topa otra vez, por alguna extraña razón, a un Easy Ticket con una fecha en diciembre, es mentira, es falso y le van a robar su dinero.
1: Sí. Boletos Mi Alegría no existe.
0: No hay Boletos Mi Alegría. Tiene que ser en Tus Boletos MX. Y esto es en específico porque está dentro de la cartelera de lo que se va a presentar en la Feria Yucatán Ixmaquil de este año en el Centro de Espectáculos Montejo. Ahí está. Esa es la información correcta del Buki.
1: Y no vamos a cantar el día de hoy.
0: Y hoy no le voy a cantar porque ya, ya le canté una vez. Esto no es kermés.
1: Esto no es kermés. 8:08. Oiga, le platico, durante hay unos trabajos arqueológicos previos a la construcción de la terminal multimodal. Ya ve que están construyendo el Tren Maya de carga allá de Progreso. Resulta que el INAH hace poco más de un año localizó, registró un sitio arqueológico que se llama Coxol Yaal, un asentamiento maya pues que no se conocía. Mira qué bonitas fotos. Y además ve a la gente, más para que se dé una idea del tamaño del lugar. Digo, ya está casi todo destruido por los años, pero vea nada más las construcciones. Ahí se puede dar idea del tamaño de las construcciones. Pues se ven las personas ahí. Este asentamiento maya, pues hasta ahora desconocido, tiene 21 estructuras. La ocupación se calcula entre 400, el año 400 antes de Cristo, y el 900 después de Cristo. Más de 1300 años de historia es lo que de lo que hablan estas estructuras. El nombre del sitio, explican, proviene de Coxol, que significa mosco, y le ofrezco una disculpa por mi mala pronunciación. Ja, que significa agua, por lo que la traducción de Coxol Ja, pues es agua de moscos, o agua de los moscos, o de donde vienen los moscos, o aquí están los moscos muy contentos, pero es agua y moscos. Evidentemente se ve que, bueno, y en todo el estado, en toda la península, abundan estos mosquitos, y bueno, pues hasta el nombre le pusieron. Desconozco de dónde sacaron el nombre, porque no esas ruinas no existían, y se las encontraron, y no sé cómo funcione, porque tampoco creo que hayan dejado un letrero de Coxol Ja, 500 habitantes, ¿no? No sé cómo averiguan esos nombres, la verdad. O si es el INAH el que dice, pues, Coxol Ja, no sé. La verdad es que vamos a tratar de averiguar quién le pone los nombres. Porque
0: necesitamos
1: no lo
0: entrevistar al ponedor de nombres de
1: exacto.
0: Ruinas.
1: O la foto donde llegas y aparece el letrero.
0: Casi siempre hay una razón.
1: Debe de.
0: Casi siempre. No dudo que hayan lugares que, bueno, pues nos gustó este nombre y ya.
1: Sí, exacto. Ponle Chichén.
0: Pero yo creo que sí debe de haber algo. Quizá era como la zona en la que pasaba el agua. No sé, estoy inventando historias.
1: Donde el viento da vuelta. Ajá. Algo así. Uh-huh. Sí, no sé. Pero el caso es que, bueno, el lugar así se llama, este lugar, Coxol Ja. No sabemos quién le puso el nombre. Tampoco hay evidencia de que hayan dejado un letrero con el nombre original ahí.
0: Que haya moscos.
1: Hace 1300 años. Así que bueno, sí, exacto. Moscos hay, es lo único que sabemos. Y agua, como en todas partes. A diferencia de grandes centros ceremoniales, habla de esta zona. Por eso es interesante. La verdad es que está bien interesante. Porque habla de habitantes comunes. No es la gran pirámide. No. No es el show. Es la vida diaria. Por eso está tan interesante esto que encontraron. Es una superficie de 2250 metros cuadrados, que había sido es habitacional, es las Américas de hace 1300 años, porque es que además en 1300 años que te encuentres las Américas, te va a poder platicar de cómo vivíamos en la actualidad, ¿estás de acuerdo? Uh-huh. Y vas a decir, oigan, tenían un montón de casas pegaditas y ok.

0: Oxxos.
1: ¿Todos igualitas?
0: Y todos los Oxxos. Y van a decir, y había algo que se llamaba Oxxo, que no sabemos qué es, pero se ve que tenía.
1: Pero mira, ahí en las Américas sí hay un Mosco. Sí hay la glorieta del Mosco.
0: Sí, cómo no. Ya ves. Entonces, ahí viene entonces.
1: Quizá tenían una glorieta con un Mosco y por eso
0: se debería llamar entonces Cochol.
1: Exacto. Quizá las Américas en 1000 años así le pongan.
0: Así digan. Ah, mira, Cocholja. Uh-huh. Porque aquí tenían un Mosco y los Moscos estaban bien grandes en el siglo XXI.
1: Exacto.
0: Bueno, pues ahí lo tiene. Así que bueno, ahí conforme vaya saliendo información le vamos a contar. Vamos a averiguar quién es quien pone estos nombres porque no sabemos quién los pone.
1: En maya, ¿cómo se dirá? Lugar aglomerado. Y quizás así le pongan. De entrada aglomerada.
0: Exacto, de mucho tráfico. Algo así.
1: Bueno. 8:12 a.m. Está con nosotros el delegado de la Cámara Nacional de Pesca y Acuacultura, la Canaín Pesca, Enrique Sánchez Sánchez. Bienvenido.
2: Buenos días.
0: Qué gusto, Gastón, delegado. ¿Cómo está?
1: ¿Cómo está?
2: Aquí, como para reportar cómo vamos con el pulpo.
0: Hemos estado transmitiendo y hemos estado platicando. Complicado en las primeras semanas.
2: Sí.
0: Venimos de un año muy bueno de pulpo, sí, estamos de acuerdo.
2: Pero acuérdense que el año pasado empezamos con marea roja. ¿Te acuerdas? Cuando vine a claro, tener programa, teníamos el programa, teníamos la marea roja y claro, prácticamente los primeros 15 días no se pescaron.
0: Uh-huh.
2: Hubo un receso mientras veía los polígonos, bla, bla, bla, bla, y no hubo mucho producto. Posteriormente, las lanchas, los barcos empezaron a traer mucho producto.
0: Sí. Fue un buen año.
2: Fue un buen año. Llegamos hasta las 30,000 toneladas. De hecho, tuvimos que extender la sí, cuota porque es tuvimos la oportunidad de pescar todo el año. Usualmente pescamos de 2 a 3 meses. ¿Por okay, qué? Porque los últimos años han habido muchos fenómenos meteorológicos, llámese huracanes.
0: Se va cancelando todo, claro.
2: Frentes fríos, etc. Estamos muy expuestos a.
1: Cuando sucede eso, ¿les alargan la temporada?
2: Todo depende. Es que alargarla ya hemos visto que es contraproducente. Alargarla se ha hecho en otros años. Desgraciadamente el pulpo maya se encueva ya para noviembre, diciembre, y ya no come el pulpo hembra, solamente el macho. Entonces baja mucho los volúmenes. Entonces hemos visto que realmente...
0: Pescamos es hombres y mujeres por igual.
2: Sí, ¿no? Así es. De la talla...
0: Digo, perdón,
2: debe ser.
0: Machos y hembras. Sí, perdón, si soy hombres y mujeres. Machos y hembras por igual.
2: Correcto. Okay. Entonces, hemos visto que realmente ya alargarlo, pues no ayuda mucho para la captura.
0: Okay.
2: ¿Sí? ¿Por qué? Porque los tiempos o las condiciones meteorológicas siempre, bueno, de los últimos años, con excepción el año pasado, típicamente eran a partir de noviembre, diciembre, nortes.
0: Exacto.
2: O huracanes. No nos había pegado huracán.
0: Agosto, hasta septiembre.
2: Ah, septiembre, usualmente octubre. Hay, pero no nos pasan por acá. Ya para parte de noviembre, diciembre es cuando podemos tener algún huracancito, como pasó hace 2 años. Y los frentes fríos, pues es normal que empiezan a bajar y empiezan a llegar a la península y ya no puede la gente pescar por los malos tiempos. Cosa que está pasando ahorita.
0: Ah, ok.
2: Sí. No sé si donde estuviste, platicaste con la gente, muchos te dicen, es que no, la corriente. Es que el viento
0: sí,
2: está
0: el
2: encontrado.
0: Viento. Yo no entiendo por qué el viento. No
2: lo que pasa que es que acuérdate que es una pesca artesanal, sí, y es careteo.
0: Yo tengo mis bambús esos gigantes.
2: Correcto.
0: Y de ahí van colgando hilitos que traen comida
2: así
0: para
2: es,
0: los pulpos.
2: Así es.
0: ¿Y el viento qué?
2: El viento hace que garetees, que
0: o
2: te
0: sea,
2: muevas.
0: Que te mueva.
2: Pero tiene que ver con la corriente marina igual. Si la corriente marina está encontrada contra el viento, tu lancha no se mueve.
0: Ah, qué interesante.
2: Claro. Tú tiras
0: el cordel.
2: El cordel. Sí, sí. Y vas a agarrar nada más lo que es en esa zona.
1: Sí, claro.
2: Pero nada más.
0: Y tú si no te
2: moviendo,
0: mueves.
2: No puede pasar
0: claro,
2: la carnada en otras.
0: Entonces cuevas. El chiste es estar al garete e irse moviendo.
2: Así es.
1: Tiene todo un arte esto de la pescada de pulpos. Sí. Yo, cada vez que viene me impresiona con un dato nuevo.
2: Es que es complicado, siempre se ha comentado, es muy complicado. Uno, ese es un problema. Otro problema es que hemos tenido muchos turbonadas temprano.
0: Ok.
2: 3, 4 de la tarde, obviamente estás en el mar, ves que viene una turbonada, una tormenta.
0: Levantas tus...
2: Y córrele, porque no sabes si te va a llegar o no.
0: Y si te agarra ahí, pues mueres el rebozo
2: puedes
0: y
2: tener un problema, sí, puedes, claro, tener un problema, ¿no?
0: Sí les da tiempo de salir, porque luego las turbonadas sí llegan así como que muy rápido, ¿no?
2: Sí, pero sí, ellos checan y por eso mismo se van temprano.
0: Ok.
2: Pero pues no puedes pescar las 9, 10 horas que estás en el mar, tienes que estar 5. Entonces eso baja también la producción. Pulpos sí hay. No tenemos todavía una cuota establecida. Yo creo que el INVIPAS este fin de mes debe dar la cuota establecida para más que nada la cuota establecida para este año.
0: Okay.
2: Porque es una cuota legal. El año pasado llegamos hasta 30,000 toneladas. Este año yo creo que vamos a estar entre 28,000 y 30,000 igual. Necesitamos ya el reporte ya final de INVIPAS. Pero se hicieron varias chequeos por parte de INVIPAS. En los meses anteriores y sí detectaron que hay.
0: La población es sana. ¿Esto es gente que se pone un visor y se echa un clavado y cuenta pulpos? O sea, ¿así funciona o es con radares?
2: Pescan, se llama prospecciones, ¿no? Lo hacen buceado, lo hacen gareteado para ver cuántos animales hay por zona.
0: Yo nunca he visto un pulpo en el mar.
2: Estos están en las cuevas.
0: Sí, no, yo sí, por eso
1: yo
0: sí
1: que es
2: están enterrados.
1: Exacto.
2: Es el camuflaje que tienen ellos es impresionante. No,
1: y además,
2: ¿no?
1: Cuando te acercas, que se va a quedar a saludarte. Yo, si yo fuera pulpo, me meto a mi cueva.
0: No, pero imagínate para sacar 28, 30 mil toneladas, la cantidad de pulpos que hay allá abajo, que deberíamos estarlos viendo así como que.
1: ¿Se alejan mucho para pescar pulpos?
2: El pulpo se mueve. Usualmente empezamos con la zona poniente, se va moviendo. Este año, pues tiene que ver las temperaturas del agua, tenemos que ver, tenemos que ver que no están pescando por la parte uh-huh. meteorológica, pero sí hay pulpo, nada más que...
1: O sea, pero vamos a suponer, si yo me paro así en la orilla del Malecón de Progreso, ¿cuántos kilómetros tendríamos que avanzar para agarrar un pulpo?
2: Posiblemente, no sé, unos 2 kilómetros.
0: Ah, no es mucho.
1: Ah, no es tanto, pensé que era más.
2: Unas... 5 o 10 brazas debe haber pulpo.
1: O sea que sí podríamos toparnos un pulpo.
2: Es más,
1: perdido por allá.
2: Cuando a veces el pulpo está cercano, tú te paras en cualquier restaurante del malecón y uh-huh. están pescando los... Cerquita se ven las lanchas. Sí,
0: yo quiero ver uno en su hábitat.
1: En su hábitat natural.
2: Pero sí,
1: no este creo año que salga a saludarte.
0: No.
2: Estamos empezando muy bajos en comparación al año pasado.
0: Es lo que leí. Y también hay mucha gente sacando como no debe, ¿no?
2: Tenemos una situación... que hemos dicho aquí varias veces en todos los medios, que la parte de la pesca furtiva,
0: sí, no, ese es
2: la pesca ilegal, la Marina y con la pesca están haciendo ahorita chequeos, de hecho acabo de leer ahorita que ayer detuvieron a una persona, sí andan checando.
0: ¿Y eso es en lancha? ¿Es la Marina en lancha o por aire?
2: No, en lancha junto con la gente de Tuana, con la pesca.
0: Son los entonces que ven facultades. La lancha de Viridiana, se acercan y le piden papeles.
2: Sí, a ver, tu permiso de pesca. Okay. ¿Está al día? ¿Sí? ¿Todo bien? Ok, muchos problemas. Está pescando legalmente.
0: ¿Qué digo? ¿Verlo con los bambús y los cordeles significa que muy probablemente lo esté haciendo de manera legal?
2: Desgraciadamente, ¿no? Ha estado aumentando la parte de buceo. Y ya habíamos comentado también anteriormente. ¿Qué están haciendo? Pues llevan su compresora y se tiran a pescar el pulpo. Desgraciadamente ese método es mucho más agresivo para el pulpo, puesto que no es más selectivo. Ellos agarran
0: lo que
2: haya. Uh-huh. Y también han estado utilizando incluso químicos, cloro.
0: No, si ¿sí? es una salvajada.
2: En el que le echan para que el pulpo salga y lo puedan capturar.
1: Agarrar. Claro.
2: Entonces, tenemos que cuidar toda esa situación.
0: Sí, claro.
2: Lo comentó anteriormente. Ahorita, pues la gente sí está pues alarmada, pero pues yo pienso que hay que esperar que cambie la situación meteorológica. Estamos iniciando, tenemos 22 días de pesca. Sí. Los barcos salieron extemporáneos, los barcos de mediana altura. Las lanchas sí empezaron de inicio, pero tienen que ir buscando dónde está. ¿Dónde está el pulpo? ¿No? Tienes que salir un poco más fuera, tienen que esperar que cambie lo que te decía yo, las corrientes, porque es otra situación, los vientos, la parte también de las tormentas, que este año usualmente no lo teníamos, ahora lo estamos teniendo, la parte meteorológica está cambiando, ¿no? Entonces todo eso impacta, siempre les he comentado, impacta a la pesca de pulpo, cada año es diferente.
0: ¿Qué le ponen de carnada?
2: Usan un cangrejo de tierra, mayormente.
0: ¿Ese alguien lo produce o...?
2: Lo traen de Tabasco.
0: Ah, no es de acá.
2: Campeche. No es de acá.
0: ¿Y es un cangrejito que lo amarras al cordel?
2: O una manita del cangrejito, lo tiras y con eso...
1: ¿Es vivos o...?
2: Hay vivos, a veces ya está congelado, ya está muerto obviamente, y con eso se empieza a pescar.
0: Ay, yo tengo muchas ganas de ver.
3: todo el...
1: Pues ya te invitaron a una pesca, a ver si...
0: Quiero ver. Dilo,

0: creo que después de 8 horas allá, joven, quiero ver cómo acabo, pero
1: sí, así está la situación. Tenemos ahorita unos precios que han, empezamos 100 pesos, ahorita llegamos hasta 115, 120 pesos en
0: ¿Cuál planta. ¿Cuál es el mejor precio para el que saque el pulpo, el que más le conviene? ¿A partir de dónde
1: obviamente,
0: ya le conviene?
1: Mientras más alto está el precio, pues es mejor. Pero a partir de 100 pesos.
0: Porque empezaron creo que a 50 pesos el kilo, ¿no?
1: No, empezamos a 100 pesos.
0: ¿A 100? Ah, por ahí lo leí que estaba a 50
2: pesos.
0: ¿Cuánto
2: es lo menos que se puede poner el precio del pulpo?
1: Pues yo pero pienso que un costo de producción alrededor de 100 pesos.
0: 100.
2: Ok.
1: El costo de producción.
0: Ahí ya no pierde el pescado.
1: Ahí ya no pierde.
0: Sino que
1: ya sobre 100 pesos ya es que tiene más utilidades.
0: Sí, claro.
1: Lo que sí, pues empezaron un poco lento el precio porque todavía había producto el año pasado.
0: Ah,
1: ok. Sí, entonces, okay. Ahorita estamos esperando que se asiente, entre los barcos, se asiente ya el precio para que podamos hacer ya tratos con la parte de exportación.
0: Y última pregunta, ¿el pulpo que sacan cuánto pesa? En promedio,
1: Bueno. 500 gramos, 600 gramos, 700, 800, ahí, hasta kilo y medio. Kilo 800.
0: O sea, que es un pulpote, ¿no? Uno de kilo
1: de 200. De 2 a 4.
2: Pero esos
1: uno,
2: son
1: dos,
2: los
1: dos
2: que
1: a
2: mandamos
1: cuatro.
2: A otro lado, ¿no?
1: No, también aquí se consume mucho.
2: Okay.
1: De hecho, en la parte del centro de la República se consume mucho pulpo 1 o 2, que es de 450 a 900 gramos. Y en la parte norte se consume mayormente el 2 o 4. También se ha estado consumiendo ya el 1 o 2.
0: Eso es todavía completito el pulpo con todo lo que trae adentro y todo sin limpiar.
1: Lo que sale del mar es aproximadamente entre 500 gramos para arriba.
0: Okay. Y de ahí luego ya los limpian y
1: quitas y te da 450 gramos, okay. que es el peso legal, ya. La talla legal que tiene, aproximadamente. Ya.
2: Bueno, pues delegado, como siempre, muchas gracias.
0: Gracias, delegado.
1: Gracias a ustedes por la invitación, como siempre.
2: Y mucho éxito.
0: Éxito, gracias. Éxito, ahí nos va contando.
1: Claro que sí.
2: El delegado de la Cámara Nacional de Pesca y Acuacultura, la Canaimpesca, Enrique Sánchez Sánchez. Son las 8 de la mañana, ya con 23 minutos. Vamos a una pausa y regresa.
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1: 8 de la mañana con 27 minutos. Nos vamos al resumen nacional.
2: En Sinaloa no sucedió la designación y eventual toma de protesta de quién va a gobernar de manera interina el estado Sinaloa. Suspendieron la sesión extraordinaria ayer en la mañana hasta nuevo aviso, mientras seguramente están negociando quién terminará los meses que le quedan a este gobierno, que ha sido una pesadilla para Sinaloa, de verdad una pesadilla. Los expertos aseguran que de Rocha Moya usted y yo solo sabremos cuando ya lo metan al frescobote y nos podamos olvidar de él. Los mismos expertos recomiendan no poner a una buena persona o de moralidad intachable, porque lo van a meter y la van a meter en un problema. Lo que se necesita es alguien fiero que llegue allá a la gobernatura a tratar de poner orden en el total desorden en el que vive Sinaloa. Vaya usted a saber que vayan a decidir. La presidenta explicaba ayer lo que debió suceder, que aún no sucede.
1: México se ha convertido...
3: El Congreso...
1: No, pues escuchemos a la presidenta.
2: Sí, escuchemos a la presidenta.
3: ¿Qué procede en este momento? El Congreso local tiene que nombrar un gobernador interino o gobernadora interina para poder llevar el ejercicio del gobierno desde este momento hasta el momento del cambio de gobernador. Las elecciones en Sinaloa, como en otros 17 estados, otros 16 estados, en total 17, son en junio del próximo año. Entonces, de aquí a junio, pues tiene que garantizar la gobernabilidad de Sinaloa.
2: Escuchó usted bien, tiene quien sea, tiene que garantizar la gobernabilidad del estado de Sinaloa.
1: México se convirtió no solo en un país de tránsito, sino también en un país de destino de migrantes, y le voy a ampliar la información porque están siendo altamente discriminados, nadie les quiere dar trabajo.
2: La plataforma única de identidad busca rastrear a personas desaparecidas en 24 horas utilizando datos de los hoteles, de los hospitales, de los bancos. Y bueno, las empresas deben subir a esta plataforma toda la información. El tema es que el 80% de las empresas, pues se imaginará usted, no están subiendo la información porque pues eso de compartir toda esa información con el gobierno pues debe alterar los nervios de mucha gente. Ya quiero ver si usted estaría contenta que la 4T sepa en qué hotel se está hospedando. Pero bueno, no han hecho, y el 80% de las empresas no cargan esta información por razones obvias. Para muchos, conectarse y dar información pues sería vulnerar todavía más los datos personales, pero la verdad es que en un país con 130 mil personas desaparecidas, pues, dice el gobierno, las empresas deberían conectar sus bases de datos a esta plataforma única de identidad porque es obligatorio.
1: Las muertes relacionadas con las altas temperaturas en México aumentaron. Estamos en 99, cuando en el mismo periodo del año pasado habían 57. El 95% de las defunciones es por golpe de calor, 5% por deshidratación. Baja California, Sonora y Veracruz tienen el 64% de todos los casos. También se reportan cerca de 2,000 afectaciones de salud, 38% más que el año pasado.
2: ¿Se acuerda del Seguro Popular? Buenos tiempos aquellos, entre el 2003 y el 2014, este esquema que protegía a las personas sin seguridad social de gastos catastróficos, así se les llama, redujo a la mitad estos gastos por enfermedades graves que quiebran a cualquier familia. Y usted lo sabe, una enfermedad, salvo a los más ricos de los ricos, de los ricos, de los ricos, pero al resto, pues una enfermedad te puede dejar en la pobreza total. En 2019, cortesía de este señor López Obrador, desapareció el Seguro Popular y llegó el desastre. Ahorita le cuento, le doy datos. 8 de la mañana con 31 minutos, el tiempo. Bueno, para el día de hoy, como ayer, vamos a tener una mañana despejada en la zona metropolitana, y como ayer tenemos un 50% de probabilidad de lluvia con relámpagos y truenos, todo esto después de las 2 de la tarde. La probabilidad de lluvia se mantiene hasta un poco después de las 4. La verdad es que hoy sí es un volado, Así como ayer nos cayó una buena lluvia y teníamos el 50% de probabilidad, puede pasar lo mismo el día de hoy o no. Hoy sí es volado. De todos modos, día caliente como todos. La diferencia es que la sensación térmica bajó ligeramente. Si lo piensa, tuvimos un amanecer un poquito más, no sé si decir fresco, sería muy presuntuoso decir que fue un amanecer fresco, pero fue un amanecer un poquito más pues ha de haber salido como a los 24, 25 moderado. Grados. Moderado es la palabra que está buscando, totalmente cierto, gracias. Moderado, así que bueno, la sensación térmica máxima también será ligeramente moderada, 41 grados es lo que vamos a sentir, que algo es algo, ya es mejor. Si usted está aquí de vacaciones, no se burle, que lo que nos suele suceder en estos días son sensaciones térmicas de por ahí de 46, 47 grados.
1: 8 de la mañana con 32 minutos, nos vamos con temas nacionales. México ya no es nada más un territorio por el que quieren cruzar de Centroamérica para llegar a los Estados Unidos, vivir el American Dream, que ha cambiado mucho ese American Dream en los últimos años, pero sí resulta México un país ya de destino, ya sea por los que simple razones de movilidad ya no logran avanzar más, los que no logran cruzar la frontera y se quedan en Estados Unidos, y se quedan, perdón, en México por no poder cruzar Estados Unidos, o simplemente tienen de destino final México. Hay un índice semillas en trayectoria que es elaborado por organizaciones como Racismo MX, Hispanic in Philanthropy y la Casa Centroamérica, que coloca a un nivel de 0.6 sobre 1 el nivel de integración de las personas en movilidad en México, 4 décimas por debajo de la población local. ¿Esto qué significa? Que el 60% de los migrantes no están encontrando las oportunidades que esperan laboralmente. La medición no se limita a preguntar si quien llega al país consigue integrarse laboralmente o no, sino que también hacen otras indagatorias en la capacidad que tiene, por ejemplo, la sociedad para adaptarse, para introducirse, para recibir incluso servicios de salud. Y parte de lo que dice justamente el director de la organización civil Racismo MX durante la presentación de este estudio fue que México pues ya no es un territorio nada más de tránsito para estas personas en movilidad, y que poco a poco se volvió un lugar de destino y también de retorno. Recordemos que no es nada más la movilidad de otros países hacia acá, sino de nuestro mismo México. El índice, considerado por los autores como el primero en su tipo en México, compara las condiciones de integración de las diferentes poblaciones que hay en movilidad con las de la población local. Migrantes de Estados Unidos, foráneos internos, foráneos nacionales, el global, el total de todos los migrantes, y los mexicanos que viven en otros países que deciden retornar, también los estamos considerando dentro de toda esta medición del índice.
2: ¿Todos
1: que
2: legales?
1: Hicieron. No necesariamente. No necesariamente. La medición del índice, digo, si eres mexicano pues y regresas, no, pues ya alarmaste, ¿no? Eres
2: de
1: mexicano.
2: De los que vienen de
1: otros países, no necesariamente.
2: Estamos hablando de gente con papeles.
1: Exactamente, okay. O que están en proceso de regularización. O sea, que quizá cruzaron de manera ilegal, no logran ingresar a Estados Unidos, se quedan en México y tratan de regularizarse en...
2: A ellos son a los que no estamos contratando.
1: Exactamente. Okay. ¿Qué ha sucedido con estas personas? No les quieren estas personas... No les quieren rentar casas, no les quieren rentar cuartos, no encuentran condiciones, deja tú formales de trabajo, no encuentran trabajo, así de sencillo. Es poca la disposición que hay por parte de los contratantes para tener a una persona migrante, mayormente son de Centroamérica. El 60% de las personas en movilidad, 60% considera que ha enfrentado algún tipo de discriminación al momento de buscar empleo, y hay un 59% que la ha vivido en los centros de salud, ya sea porque se les discrimina por la razón que tú quieras o que de plano no se les atiende. Hay un 35% de mexicanos que se niega a rentarles un espacio donde vivir a migrantes, y un 22% que muestra nula o poca disposición a contratarlos. Entonces, si tienes a un grupo, en este caso, permítame redondear tantito los números, una cuarta parte de los

0: contratantes que dicen no voy a contratar un migrante y el 60% de los migrantes diciendo he sido discriminado cada vez que busco trabajo, imagínate cuánto será el número real, porque al final esto es un mero muestreo muy valioso que hacen estas asociaciones. Sin embargo, seguramente la situación pues es aún más complicada.
1: 8:36 a.m. Le avisamos temprano por la mañana. Hoy, como todos los martes, está aquí con nosotros el chef David Luna. Usted lo conoce muy bien. Hay que seguirlo siempre. Le pone usted Luna Chef, le pone David Luna, le pone IGM, le pone Instituto Gastronómico de Mérida, como quiera. Y ahí va a aparecer el chef, que hoy también viene muy bien acompañado. Y es un gusto ver aquí al chef Tristán Sánchez. Le recomiendo mucho, como siempre lo hacemos, que se dé una vuelta por el Aguileño y va a entender por qué recibimos con tanto cariño a estos dos chefs.
2: Hola, hola, muy buenos días.
1: ¿Cómo está, chef? Qué gusto
2: muy
1: verle.
2: Muy contento.
1: ¿Se cambió el peinado o qué?
2: Esto de, me levanté tarde y lo más fácil era este peinado.
1: Es que lo veo más peinado que de costumbre, eso es bueno.
2: Sí.
1: Está
2: sí,
1: bien.
2: Era el mojarse y venir.
1: Echarse agua y eso es todo.
2: Y venir. Muy bien. Te tengo muy buenas noticias, porque pues ya viene el mes patrio. Y pues ustedes saben que Aguileño, pues es un restaurante pues que lleva lo patrio en los platillos y en la
1: ¿Ya
2: casa.
1: ¿Ya cumplió su primer año?
2: Va a cumplir en noviembre.
1: O sea, es su primer septiembre.
2: Es su primer septiembre.
1: Interesante.
2: Estábamos platicando acá fuera de cabina, el chef Tristán, que es el chef ejecutivo de Aguileño, que en agosto cumplió un año él en Aguileño, pero cumplió un año porque empezaron las pruebas haciendo los platillos antes de inaugurarlo en noviembre.
1: Nosotros fuimos, ¿te acuerdas?
0: Sí, cómo no.
1: Nos tocó el gusto.
2: Bueno, y para noviembre, para septiembre tenemos tres cosas. Una es que vamos a inaugurarles el espacio Casilda.
1: Ah, ¿el de enfrente?
2: No, el chiquitito.
1: El chiquito, sí. Ajá. Donde iba a poder comer comida local.
2: Sí.
0: Lo de la garnacha.
2: Son tacos. Esa es una noticia que para eso está Tristán, para que nos hable cuál es el menú que va a haber sí. Casilda. Rápido les explico, dentro del restaurante hay una lonchería.
0: Sí,
2: que es Casilda, sí. Que se va a inaugurar en septiembre.
1: Está buenísimo. ¿Okay?
2: Número dos es que en septiembre tenemos chiles en nogada.
1: Ok.
0: Tiene que haber.
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2: 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Y al final hablaremos de que este sábado inicia el diplomado de panadería, que vamos a regalar toda esta semana un espacio para ese diplomado de 4 meses.
1: Eso es.
0: Sábado de 9:00 a.m. a 1:00 p.m, duración 4 meses.
1: Para que vaya ahí revisando su agenda y ahorita le decimos cómo va a participar para que pueda tomar este curso.
0: Exactamente, porque no es cualquier cosa, ¿eh? No. Estamos hablando, este no es el de que si el de la semana, que si el curso del día, que no, son 4 meses y usted sale como panadero casi.
1: Sí, y necesita tener la disponibilidad para hacerlo. El horario y todo eso, ¿no?
0: Así es.
1: Sí, claro. Muy importante.
0: Bueno, pero a ver, chef, cuéntanos, ¿qué hay de novedad?
3: ¿Qué tal? Buen día. Pues sí, buen como día, lo chef. Mencionaba el chef David Luna, se va a aperturar lo que es la segunda etapa del restaurante Aguileño, que es Comedor Casilda, que es literal un puesto traído de la Ciudad de México, acá a la calle 60, ¿no? Ahí en el Parque Santa Lucía, en el restaurante Aguileño, va a haber tacos muy típicos, los que son de suadero, campechana,
1: suadero,
3: costilla, va a haber una gordita de chicharrón de suadero y una que sea de chicharrón prensado. Madre. Entonces va a estar muy interesante la comida ahí en Casilda, al igual que la mixología, va a haber bebidas mezcladas con boing, con jarrito, ¿no? Que son bebidas muy típicas, ¿no? Del centro del país.
1: Sí, chilanguetas.
3: La verdad es que va a estar muy interesante ahí el concepto. Los invito a toda la gente que nos vaya a visitar. Va a ser cocina abierta, literal es un puestecito de la calle, del mercado, ahí dentro del restaurante,
1: sí,
3: con cocina muy buena. Y pues bueno, ¿no? Los chiles en nogada, aquí ya estamos haciendo las pruebas. Y el 1 de septiembre vamos a iniciar con los chiles en nogada en Aguileño.
1: ¿Es difícil hacer el chile en nogada?
3: Pues más que nada que son bastantes ingredientes.
0: Laborioso, ¿no?
3: Exacto.
0: O sea, más que difícil, me imagino que es toda tu lista de miles de millones de ingredientes y que te quede bien la consistencia y que quede rico y que quede, no sé.
3: Justamente, todo el mise en place pues es bastante extenso, es como un tipo mole, ¿no? Hay muchos ingredientes, entonces hay que saber pues balancearlo bien para que ninguno de esos sabores sobresalga más, que todo sea muy armonioso y que el plato sea muy alegre en paladar.
1: ¿Es chile poblano el que se usa?
3: Justo, es un chile poblano.
2: Es un chile poblano, pero aparte del chile poblano, mucha gente cuando le llevan...
1: Hay unos que pican mucho y unos que no.
2: Hay que saberlo manejar.
1: O sea, pero no me diga que se reconoce.
2: No, pero no se reconoce visualmente cuál pique más o cuál no. Pero si tú lo sabes manejar, si tú le sabes quitar la avena, si tú lo sabes limpiar...
1: No debería variar.
2: No te debería de picar.
1: Soy fan del chile poblano.
2: Mucha gente puede ser que le lleven un chile en hogada y si es la primera vez que lo coma, diga, le hace falta temperatura. Está fresco
0: frío.
2: O frío. Y la temperatura de la salsa en hogada, pues es fresca. No es caliente porque se puede cortar los ingredientes. Correcto. Entonces, gente bonita, cuando vayan a un restaurante y vean que está fresca la salsa, no hagan la nacada de...
1: Es decir, caliéntamelo.
2: Caliéntamelo.
1: Métemelo al horno de microondas.
2: Sí, sí, sí, porque la salsa se podría cortar.
1: Yo tengo problemas con eso, fíjate. Por eso yo creo que me cuesta mucho trabajo.
2: Tú tienes problemas con todo.
0: Con un montón de cosas.
2: Con todo.
1: No he probado, yo creo que un buen chile en hogada, porque las veces que lo he probado, porque lo he intentado muchas veces, no acabo de... Voy a tener que ir al Aguilé.
2: ¿Has intentado de hacerlo?
1: No, comerlo, hacerlo, al segundo, pero...
0: Si alguien regresa su plato para que lo calienten, lo más probable es que sea el señor.
1: ¿Qué se hace? Si
2: pues debería...
1: Se le dice al señor, oiga, señor...
2: Debería salir el chef o el mesero mencionarlo de que
1: pero
2: es una
1: sí
2: salsa...
1: Vale mencionar
2: sí, de... sí, sí, claro, que se debe mencionar que la salsa por sus ingredientes se puede cortar si lleva más temperatura.
1: Ok, no haga eso, por favor, señora, señor.
2: Claro.
0: ¿Y Casilda, cuándo vamos a poder ir a Casilda?
3: A partir del siguiente jueves ya es una apertura oficial.
1: Okay. ¿De pasado mañana?
3: De pasado mañana, así que de hoy en ocho ya podemos ir a visitarnos a Casilda.
0: Ah, la próxima semana.
3: La próxima semana. Okay. Va a ser solamente de jueves a sábado los días que se va a aperturar a Casilda, en un horario aproximado de 6:00 p.m. a 1:00 a.m.
0: ¿Cuál sería tu recomendación con Casilda?
3: El taco de suadero, sí, la verdad, el suadero sí. Es lo más impresionante.
1: ¿Has probado el suadero?
0: Sí, cómo no.
1: Me gusta mucho. Es violentón, ¿no?
3: Es violento, es un trozo de carne abundante.
0: Fatty's flavor.
1: ¿Qué parte de la vaca es el suadero? ¿La axila?
0: Un mix,
2: ¿no? Esto de...
1: Por eso se llama suadero.
3: Barriga. Es la barriga.
2: La barriguita.
1: Yo pensaba que se llamaba suadero porque era el
2: chiste. Ay, ay, ay.
1: Bueno, podría ser. Suadero, ¿a poco no?
2: Sí.
1: Pues nomás que tiene cuatro axilas la vaca.
0: Sí, es la panza.
3: Es la barriguita. Es lo que para el castacán en cerdo es lo mismo, pero en suadero en res.
2: Para que vaya.
1: Me gusta mucho el suadero.
2: Oye, ¿y del taco gobernador? Va a estar igual, ¿verdad?
3: Sí, va a estar igual. Vamos a estar haciendo las pruebas. Todavía tenemos que refinar ahí algunos puntos, pero también va a estar.
1: ¿Ese es carne y marisco?
2: Ese es de marisco.
1: Puro marisco.
2: Es de marisco, son camarones, ¿verdad?
0: Sí, camarones. ¿No?
2: Sí.
1: Ah, yo pensaba que tenía una ensaladita. Carne, que era por eso era el taco del gobernador.
2: No. Okay, de hecho, estaba leyendo hace poquito, de casualidad, que fue algo por la Bastida.
1: ¿Ah, sí?
2: Era gobernador de un estado en el...
0: ¿Neta? ¿Por la Bastida?
2: Por la Bastida.
0: ¿Bautizamos un taco por la Bastida?
2: Sí, porque
1: pues
2: alguien...
1: Gracias que no le pusieron la Bastida.
2: Mira que... Ajá, la Bastida.
1: La Bastida, exacto.
2: La verdad que ni lo investigué, solamente leí que sí fue por la Bastida, en algún lugar se lo hicieron, sí, y no él era gobernador de un estado. ¿Ya pusiste el taco gobernador? Sí,
1: él fue el gobernador de Sinaloa.
2: Ah, ¿es de Sinaloa el taco?
1: Sí. Déjame poner aquí taco gobernador.
0: ¿Y los camarones también son de Sinaloa? Entonces.
1: Sí, ok.
2: Sí. Me hubiera preparado más para que yo te dijera, pero sí es por la Bastida.
1: No, yo no lo sabía. Dice, platillo típico de Sinaloa con camarones guisados, queso derretido y una tortilla dorada a la plancha.
2: Ajá.
1: Nació en Sinaloa, el dueño los creó para consentir al gobernador del estado en una visita.
0: Tirando factos,
2: sí,
0: el chef David.
2: Claro.
0: Tirando factos.
1: Así nada más, ¿eh? Ahí
2: sí,
1: lo
2: sí, sí, sí, sí.
1: Culpa de la Bastida.
2: No estoy tan mal.
1: No.
2: No estoy tan mal. Y es que a mí me gusta mucho la historia del porqué del platillo. Cuando veo un platillo siempre pregunto, ¿y quién lo hizo? ¿Y cómo nació? ¿Y en qué año? Por ejemplo, el chile en nogada, pues se dice que fue inspirado para la bandera tricolor, pero no la bandera de México, sino la bandera del ejército de Iturbide.
1: Uh-huh. El Trigarante.
2: Y por él se hicieron esos chiles.
1: Fíjese.
0: Creo que mi historia favorita es ahorita de todas las que has contado es la del croissant.
2: ¿Ah, sí?
0: Sí, no la vi venir. Sí. O sea, yo juraba que era
2: mi historia favorita es la del sándwich, del conde de sándwich, que pues, era muy flojo para levantarse. Mi otra historia favorita es la del Wellington, que fue por, aquí, ¿cómo no? Por el pleito, el que ganó en Waterloo, que era el Napoleón, comandante de Inglaterra, Waterloo, sí, que le ganó a Napoleón. A Napoleón. Es que todos los platillos tienen una historia tan bonita.
1: Sí, sí, a mí me gusta mucho.
0: Bueno, oigan, el punto aquí es que hoy vamos a regalar, porque ya comienza el próximo sábado, curso de panadería, de profesional panadero. Entonces, estés muy pendiente porque el ratito le vamos a decir cómo.
1: ¿Quieres que vayan preparando algo?
0: No, al ratito.
1: Vas a poner el reto.
0: Son 4 meses, que se queden tantito, guarden el WhatsApp, revise agenda, porque son 4 meses todos los sábados, sí, en la mañana.
1: Entonces, ya vamos a poder ir a Casilda, eso me queda clarísimo. Sí, además, pues, nomás para repetirnos, es el suadero que se tengo que ir a probar.
3: Campechano, bistec, costilla, la gordita de suadero, que sea de chicharrón prensado, un camote asado. Unos frijolitos, y igual los postres van a estar espectaculares porque es arroz con leche, es flan napolitano, son postres muy caseros, pero muy, muy, muy ricos.
1: Ay, qué emoción.
2: Para los que no han ido a Aguileño, entren a nuestras redes, que lo vean. Es una casona del siglo XIX. Sí. Es una casona afrancesada, que tiene las cortinas, que tiene los muebles, que tiene los sillones, como si llegaras a la casa de la abuela. Sí. Esto de la comida que pueden encontrar allá es un mole magnífico, platillos mexicanos, y dentro de este lugar, ya ven que una casona antigua tiene varios cuartos, pues un cuarto está diseñado para hacer una lonchería, uh-huh, y cuando entran a esa lonchería, de verdad que te sientes dentro de una lonchería del mercado de Santiago. Entras y vas a ver, hay unos pollos que colgamos de plástico.
1: Y como mercado, parece.
2: Como mercado. Okay. Entonces les va a encantar ese concepto. Es romper un poquito la estructura elegante del restaurante para meterte a un mercado dentro de este concepto de Aguileño.
1: Y cuando vaya al Aguileño, pida por favor el chamorro. Es una recomendación. Y el plátano, ¿te acuerdas del plátano macho con mole? Que es una cosa que va más allá del bien y del mal.
0: Mira, de las veces pruébelo. Que he ido a Aguileño, que he decidido diversificar mi petición. Me sigo, o sea, todo me ha gustado, sí, pero me sigo quedando con 2 cosas.
1: ¿Qué son?
0: El fideo seco y las flautas de mole. Sí, nadie me va a hacer cambiar mis flautas de mole.
2: Mi nuevo favorito es el burro.
0: ¿Sí? Ese yo no lo he probado todavía. Yo sí, ya lo probé. Sí.
2: Yo no tengo que tener. Mi nuevo favorito es el... y la milanesa. Y la milanesa poblana.
0: También ya la probé.
2: Está espectacular.
0: Sí está. Pero pida las flautas de mole.
1: Es muy bueno, vaya.
2: No. Oye, recuerden, todo septiembre, 15% de descuento en la cuenta.
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1: En japonés lo tiene que decir.
0: Bueno, pues chefs, les agradecemos.
1: Lo escuché en Telesur.
0: Mucho esta invitación. Chefs. Y pues tendremos que ir la próxima semana.
3: Sí, sí, con mucho gusto, y lo recibimos. Y ya saben que el Aguileño siempre los va a recibir con los brazos abiertos. Y pues ahorita la segunda etapa, que es Casilda, va a estar abiertos para todo el público.
0: Taquería, postres y chupifruits con piquete.
3: Justo, sí, sí, correcto. Sí.
2: Ahí los fines de semana hay DJ.
0: ¿Qué tal? Mira, se pone muy loco.
2: Sí, Aguileño. Se pone muy loco Aguileño en la noche, muy bueno. Okay.
0: Bueno, ahí está. Chef, como siempre, muchas gracias.
2: Muchas gracias a ustedes.
0: ¿Cómo te seguimos?
2: David Luna, en todas las redes sociales, y el Instituto Gastronómico de Mérida, y obviamente Aguileño.
0: Sí. Ahí está.
2: En Instagram.
1: Yo no sigo Aguileño.
2: Qué mal.
1: Ahorita lo veo.
0: El chef David Luna del Instituto Gastronómico de Mérida y el chef Tristán Sánchez, el chef del restaurante El Aguileño. 8:50 a.m, vamos a una pausa y ya regresamos.
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13: La mañana, 8 de la mañana con 53 minutos. Déjeme ponerme esta cosa que nos ponemos en la orejota. Listo. Vamos al resumen de noticias.
14: Más trabajadores están recurriendo al crédito Fonacot, aunque reporta Fonacot Mérida, están pidiendo cantidades menores. Este crecimiento tiene mucho más que ver con el regreso a clases, siendo esto pues meses difíciles para las familias mexicanas. A diferencia de otros préstamos, aquí no se cobra comisión por apertura. La tasa de interés va desde el 8.9% hasta el 12.5%, dependiendo de los plazos.
13: Y es precisamente por el regreso a clases que la Secretaría de Seguridad Pública compartió ayer en sus redes, bueno, desde hace unos días en sus redes sociales, están ahí compartiendo recomendaciones para prevenir robos, posibles fraudes, tanto en internet. Te avisan de, oiga, tenga cuidado hasta con lo que compra, porque de repente traes muchas cosas, las dejas asentadas un momento y alguien pasa y se las roba. Desde eso hasta verificar proveedores en línea, que es la primera regla, antes de pagar, no se deje engañar, evite, nos dice las SCP, nos dicen, por favor, no den datos personales, no den contraseñas, no den información bancaria, no den números de tarjetas con los números secretos cuando están comprando materiales en línea.
14: El Ayuntamiento Meridiano anunció la instalación de esculturas y piezas artísticas en parques, avenidas, en corredores emblemáticos para acercar la cultura a distintos puntos de la ciudad. Entre las obras que están contempladas está Ekbalam en Juan Pablo Mier y Terán, una réplica de la estela 18 de Uxmal, el pájaro Todo de 5 metros de altura, el nido con espejo de agua y el amor. El proyecto contempla colaboraciones entre artistas, iniciativa privada y las autoridades municipales.
13: Más de 400 mil trabajadores de la educación regresaron a sus actividades aquí en el estado. Los docentes trabajan ahorita en jornadas de planeación, es lo que están haciendo, planeación y preparación para el nuevo ciclo escolar antes del regreso de toda la chamaquiza, que como usted sabe, ya la próxima semana regresamos todos a la normalidad, empiezan las clases y bueno, pues están preparando maestras y maestros.
14: Tenemos un mensajito por acá de, me parece que es el Rodros.
15: Buenos días, Gastón y Miri, ¿me podría poner las mañanitas truncas? Soy el Rodros. Mi cumpleaños fue el sábado, 22 de agosto. No había podido comunicarme con ustedes, pues he estado un poquito atareado. Pero sí los he estado escuchando, ¿eh?
13: Gracias, Rodros.
15: Por fin, mañanitas truncas para mí. Por cierto, estoy tristón, casi nadie me felicitó. Porque eliminé mi fecha de nacimiento en el Facebook.
14: Ah, pues tú también.
13: Yo sé, yo soy feliz por eso.
15: O independizar de las redes sociales, tanto que se nos olvida.

0: en México, dijo, hazle como quieras. Estados Unidos dijo que sería responsable, que tenía 6 meses y silencio total. Ese es su fin de la historia.
1: Madre.
0: Saludos, Viri Gastón, escuchándolos durante el camino al trabajo. Rafael, no sé si es Rafael o Rafaela, porque lo siguiente es AR, entonces no sé si será Rafael o Rafaela, no sabemos. Mario, había escuchado que pescan pulpo tirándoles cloro, sí, pero son pescadores furtivos, es ilegal esa práctica. Adriana dice, si nadie quiere, yo me apunto para el de panadería también. Súper recomendados los diplomados, saludos. Tú estás pendiente, Adriana, para
1: ahorita que participes. Ahorita le vamos a hacer ya el reto.
0: En un ratín, en lo que se me ocurre algo, porque no sé cómo. Es más, propónganos una dinámica, ¿no?
1: Sí.
0: O puede ser, si no hoy, mañana, no importa, pero el punto es que tengamos una buena dinámica para regalarle.
1: Sí.
0: Viri Gastón, ahora sí que mi historia favorita es la de la horchata. Por error, la chufa, no sé qué es una chufa.
1: La chufa, sí, en España.
0: La recolectaron en España, sí. Y cae por accidente a un bote de agua. Cuando van a buscar el agua, pues ya sabes, pesa. Y sí. Como que les gustó.
1: Sí, la chufa, de hecho, sabe totalmente diferente a lo que es el agua de lo que nosotros conocemos como agua de horchata. Allá es agua de chufa. Y es muy del estilo, pero es mucho más fuerte.
0: Es un tubérculo comestible, color marrón, sí. De aspecto rugoso. Oiga, distinto al coco o al arroz que usamos aquí, ¿eh?
1: Sí.
0: Bueno, el punto es que se la llevaron al rey. Y al probarla dice que, pues, que
1: ¿le gustó?
0: ¿Qué onda con esto?
1: Sí.
0: Esto es oro chata. Eso fue lo que contestó el rey.
1: ¿Oro chata? Ah, de ahí viene el... Ah, eso sí.
0: Y es por eso que le dicen oro chata. Ve tú a saber, ve tú a saber.
1: Oye, cuando ande en España, pide usted agua de chufa.
0: O agua de oro chata.
1: Así le decían un tío de mi esposa. Tío chufo.
0: ¿Y yo, horchato?
1: No, tío chufo. Hubiera sido horchato si fuera mexicano, hubiera sido el tío horchato.
0: Exacto.
1: Bastante triste el
0: ¿el horchato?
1: Sí.
0: Bueno, ya son prácticamente las 9 de la mañana, vamos con más información.
1: Sí, así es.
0: Yo me voy con información. Oigan,
1: No.
0: ¿Seguro? Porque tengo aquí un chorro de información.
1: Dala, y voy yo después de ti.
0: ¿Sabes qué? Hay que tener mucho cuidado con las altas temperaturas. Siempre le hacemos que, ay, va a hacer calor, ay, va a llover. Sí, sí, nada más que ya hay personas que han perdido la vida por esta situación, por lo que hay que mantener muchas precauciones, sobre todo en las zonas que somos de calor. Las defunciones que están asociadas al calor en nuestro país están registrando un aumento del 74% con respecto al año anterior. Así lo reveló la Secretaría de Salud Federal. Y es que en la semana epidemiológica con cierre, la semana 32, se registró un total de 99 personas fallecidas, todas estas muertes derivadas por las altas temperaturas, en tanto que en la misma semana del año pasado habían sido 57 fallecimientos. Para el caso 2026, la mayor causa de fallecimiento, el 95%, correspondió a golpe de calor. Hay un 5% que se dio por deshidratación y son 3 los estados que mantienen el 64% del total. Fíjese, Baja California tuvo 34 fallecimientos, Sonora 22 y Veracruz 7. Hay entidades como Quintana Roo, que tuvo 4, Tabasco, que tuvo 4, Nayarit, Sinaloa, Baja California Sur, Tamaulipas, que todas tuvieron 3 defunciones, Campeche tuvo 2, Oaxaca, Guerrero también tuvieron 2, y las siguientes que le voy a mencionar han tenido un fallecimiento por las altas temperaturas. Nuevo León, Yucatán, Jalisco, Chihuahua, Querétaro, San Luis Potosí, que son las que ya registraron casos, es decir, Yucatán tiene un caso. En lo que se reporta por parte de la Secretaría de Salud, también se registran los casos de afectaciones a la salud por calor. No necesariamente que hayan perdido la vida, afortunadamente, pero que sí tuvieron alguna complicación y que sí necesitaron servicios médicos de salud para atender lo que sea que les haya sucedido. Recuerde que no todos los golpes de calor obviamente terminan en fallecimiento. Hay golpes de calor que llegan al hospital y afortunadamente estabilizan a la persona y pues continúa la vida, pero son casi 2,000 casos lo que se ha atendido por este tipo de complicaciones. En la misma semana del año pasado se habían atendido, en el caso de la semana epidemiológica 32 de este año, se documentaron 1,854 en particular, más que el año pasado, que habían sido 1,348. Esto es un incremento del 38% si comparamos año con año. Ahora, de acuerdo con el Sistema Meteorológico Nacional, se va a mantener el ambiente caluroso a muy caluroso, por lo menos en el norte del territorio mexicano. O sea, sabe usted que los los estados que son frontera tienen zonas de calor más intensas que la nuestra. Nos encanta decir que vivimos en la zona más calurosa de México. No somos, hace mucho calor, claro que sí, pero no somos la zona más calurosa del país.
1: Sí, la más cara con mantener el frío, eso sí.
0: Porque aquí usamos el aire acondicionado 24/7, ¿verdad? Y si no, va usted a robar aire acondicionado a alguna plaza.
1: Y no hay esta ayuda que te dé el gobierno como hay en los lugares más calientes.
0: Además tenemos una de las tarifas, tenemos tarifa diferenciada, sí. Tenemos una tarifa distinta.
1: Eso es lo que está mal.
0: A las zonas de más calor.
1: Sí.
0: Y bueno, esto, ¿quiénes son los estados limítrofes del Pacífico, del Golfo de México, que tienen también varias complicaciones y que su calor es considerablemente distinto? Usted sabrá que el calor seco, si nunca ha vivido el calor seco, es que quizá diga, no es cierto, aquí en Yucatán hace más calor.
1: No.
0: De verdad, el calor seco es insoportable. Si usted dice, oye, pero aquí no suda todo, gracias a Dios sudamos. Le voy a decir por qué. Porque el sudar regula nuestra temperatura. Nosotros sudamos porque el cuerpo dice, hay que enfriar este brother, hagamos algo. Entonces sudamos para ayudarnos a regular la temperatura. Sudamos tanto porque hay mucha humedad en el ambiente. Tenemos nuestro clima muy húmedo, viento muy húmedo. Y eso nos ayuda a regular mejor la temperatura. En zonas secas, ¿de a dónde? ¿De dónde saca esa humedad? Si usted está deshidratado y su cuerpo no tiene con qué producir ese sudor y no hay humedad en el ambiente y demás, se vuelve más complicada la situación.
1: La ventaja en lugares que son muy secos es que hay una diferencia grande entre la sombra y el sol. O sea, se siente un cambio de temperatura drástico cuando se pone debajo de una sombra, por ejemplo, ¿no? Cosa que no nos ocurre acá. Acá el calor te persigue por todas partes, ¿no? Entonces, yo prefiero el calor seco que el húmedo.
0: Ay, yo no
1: yo
0: sé.
1: Sí, yo, sí.
0: Yo me niego a contestar esa pregunta. Porque, ¿sabes qué pasa? Que yo sí soy team frío, frío de veras.
1: Ah, sí.
0: Tolero el calor y eso que soy yucateca y que he vivido en esta ciudad toda mi vida. Y créame que y he ido al norte del país a vivir también el calor seco y no sé cuál de los dos me gusta menos. No,
1: yo el seco.
0: Prefiero. Creo que tiene sus ventajas el húmedo.
1: Sí, tienen sus ventajas.
0: Creo que tiene
1: todos.
0: Sus ventajas.
1: Bueno, si se les puede llamar.
0: Bueno, usted si ha experimentado cualquiera de los dos, platíquenos cuál prefiere. ¿Team calor húmedo o team calor seco? Sí. Porque aquí nada más es calor de veras.
1: Sí. Bueno, son las 9:05 con 5 minutos. Sobre el tema que le platicábamos temprano, el 2003, que fue cuando empezó el Seguro Popular, este esquema público contributivo que estaba diseñado para proteger a los hogares sin seguridad social de gastos catastróficos, que le decíamos por la mañana, así le llaman a los gastos catastróficos, logró reducir los gastos excesivos que tenía parte de la sociedad del Seguro Popular, pasando del 4.5% de la población que tenía estos gastos catastróficos por una enfermedad, lo redujo al 2.4% porque ibas al Seguro Popular y te atendían. En el 2019, cortesía de este señor López Obrador, el gobierno federal desapareció el Seguro Popular y lo sustituyó primero por el Insabi, que nos costó un dineral a todas las mexicanas y mexicanos, no sirvió de nada, y luego ya cuando se dieron cuenta que lo que estaban haciendo era profundamente tonto, decidieron inaugurar en el 2023 el IMSS Bienestar. El caso es que nada nos ha funcionado ya desde el 2016. Fíjese, ya estábamos empezando a tener problemas antes del 2016, un par de años antes de que llegara este señor López Obrador. La incidencia de gastos catastróficos o empobrecedores, porque eso es lo que pasa, había empezado a subir según los datos del INEGI para el 2024. El INEGI ya para hace 2 años, en lo que pasó del 2016-17 a la fecha, el INEGI reportó 44 millones de mexicanos sin acceso a los servicios de salud. Imagínese usted, se documentó que más del 60% de la población en México usa regularmente servicios médicos privados y compra en farmacias privadas por el desabasto que hay en las instituciones públicas. En el 2026, ahora, el gobierno está impulsando este servicio universal de salud y una credencial de salud, que aquí se lo hemos platicado, para identificar derechohabientes. Esto se está implementando ahorita. A nivel nacional, la incidencia trimestral de hogares con gastos excesivos en salud Bajó de 4.5 en el 2000 a 2.4 en el 2014. La verdad es que lo del Seguro Popular tenía sus defectos, pero ha sido uno de los mejores sistemas que hemos logrado tener de salud. Había muchas cosas que se le podían mejorar, pero funcionaba, y funcionaba muy bien. Con decirle que el Seguro Popular, por ejemplo, cubría cualquier tipo de enfermedad que tuviera cualquier nacido o nacida solo por haber nacido en México. Los protegía absolutamente de todo, aunque fuera una cirugía de corazón, estaba cubierta. Una verdadera maravilla el Seguro Popular, mejorable, pero la verdad es que funcionaba muy bien y logró reducir estos actos empobrecedores que es la enfermedad a la mitad en la mayor parte. La verdad es que la brecha entre ambos grupos, entre los que tienen el mayor rezago y los que tienen el menor rezago, tiene que ver también con... dependiendo de la cantidad de ingreso que tienen. Los sectores que más necesitan son los más afectados por el mal servicio en salud. Ahora, aquí lo que sí es que tenemos dos versiones. Como siempre, tenemos dos versiones. El estudio del que le platico lo que sostiene es que los últimos dos gobiernos federales han incrementado la desprotección financiera de los hogares más vulnerables. Y del otro lado, escuchamos a los funcionarios públicos, el secretario de Salud, que es Kersenovich, el director del IMSS, el señor Zoe Robledo, Alejandro Sbarch, que es el del IMSS Bienestar, que aseguran que el sector salud avanza como nunca y estamos así como que en Dinamarca, versión 2.0. Presupuesto, ¿por qué nos dicen? Pues que el presupuesto, por ejemplo, es superior a 2 billones de pesos. Imagínense, son 2 millones de millones de pesos. Tasas de surtimiento de recetas que dicen ellos ya está por arriba del 97%, pero aquí le hemos documentado cómo han desaparecido medicinas que dan en el seguro porque no están. Entonces, pues sí, el surtimiento subió, pero porque quitaron muchas medicinas de la lista. Obviamente, hasta el 92% de abasto reportado en medicamentos oncológicos, por ejemplo, dice el IMSS Bienestar. La verdad es que las dos versiones de alguna manera pues pueden estar diciendo alguna verdad, no están midiendo lo mismo. El estudio mide qué número de hogares termina con un gasto en salud que compromete su economía. Eso se, el estudio busca los números de aquellas familias que tuvieron que o que experimentaron una enfermedad catastrófica y tuvieron que y se quedaron en problemas económicos por eso, que es lo que le digo que generalmente sucede, mientras que la 4T pues habla de presupuestos asignados, lo cual pues no está mintiendo. Porcentaje de recetas surtidas, no están mintiendo. Camas, infraestructura, ambas pueden ser ciertas a la vez. Pero bueno, un dato importante es que en mayo del 2026, y esto hay que tenerlo aquí, se lo reportamos hace un par de meses, un auditor externo se negó a emitir opinión sobre los estados financieros del IMSS Bienestar de 2025 por irregularidades no aclaradas. Un índice independiente también ubicó a 28 de las 32 estados en transparencia deficiente sobre su gasto en salud en ese mismo año. Estamos hablando del 2025. Así que pues tenemos un problema porque no hay transparencia suficiente en el sistema de salud como para que nos podamos dar cuenta exactamente qué es lo que está pasando. Así que, bueno, ojo con esto. Si nos pueden presumir y hacer ruido con mejores administrativas de acceso, no lo niego, a la salud, sin resolver el desabasto, por ejemplo, ni la atención y solución de enfermedades. Así que, bueno, pues así la situación con los costos de enfermarse hoy en día.
0: 9:10 a.m. Está con nosotros aquí en el estudio la directora general de AMANC Yucatán, que es la Asociación Mexicana de Ayuda a Niños con Cáncer, Isabela Rivas. Bienvenido.
2: Bienvenida, hola, perdón. ¿Qué tal? Muy bien. ¿Estás? Muchas gracias.
1: Bienvenida, directora. Oiga, explíquenos un poco qué hace la AMANC, que es importante.
2: Claro, bueno, AMANC son las siglas de Asociación Mexicana de Ayuda a Niños con Cáncer Yucatán y somos una institución privada que desde hace 27 años le da acompañamiento a niños, niñas y adolescentes con cáncer y a sus familias de escasos recursos para que puedan pues transitar todo lo que conlleva la enfermedad más allá de la atención hospitalaria pues gratuita que provee el gobierno, ¿no? Estamos hablando de apoyo con transporte para que puedan llegar a Mérida, porque hablamos que muchas de estas personas son de comunidades, tienen que transportarse para recibir la atención médica, ese gasto que pues tal vez no lo tienen contemplado, nosotros lo cubrimos, les brindamos hospedaje para que puedan tener dónde quedarse mientras el niño está en el hospital, sus papás, sus hermanitos, damos apoyo de alimentación, apoyo de compra de medicamentos que no esté proveyendo el hospital, estudios especializados, Y pues bueno, también la parte de desarrollo socioemocional, ¿no? Uh-huh. Que los niños claro. sigan siendo niños durante este proceso, y pues hacemos excursiones, fiestas, cumplimiento de sueños, y también tenemos apoyo psicológico, tanto para los niños como para sus familiares.
1: Y digo, y para los niños son los más resilientes, ¿no? Que hay. Así es. Es que de veras uno da envidia el ver la resistencia y la positividad que tienen.
2: Así es muy interesante, por ejemplo, el dato de que la tasa de supervivencia en niños llega a ser muy alta cuando hay un sistema de salud y un sistema de acompañamiento sólido. Okay. En países de primer mundo tenemos tasas de supervivencia de hasta el 80%.
1: Ah, no sabía que era tan.
2: Entonces,
1: alto.
2: Pues nosotros tratamos de llegar a estos números, a que la supervivencia sea mayor a través del acompañamiento que brindamos. Y pues como asociación también nos dedicamos a hacer la difusión de los síntomas y las señales de alerta, porque si algo se ha determinado entre asociaciones, doctores y todos los profesionales que trabajan en esta área, es que la detección oportuna, la detección temprana es la clave del éxito. Hoy en día en México, digo, Yucatán se cuece aparte, en Yucatán tenemos unas estadísticas un poco mejores, pero el promedio nacional es que 3 de cada 4 casos ya vienen en etapas tardías. Y pues eso hace que sea más difícil llegar a la supervivencia, que el tratamiento sea más caro, que la quimioterapia haga mayor mella en la salud del niño en general. Entonces, es muy importante esta labor de difusión que se hace para que todos los que tenemos contacto con niños, nuestros hijos, nuestros hermanitos, los que son maestros, quienes tratamos con niños, tengamos esta información, porque es muy importante acudir al médico, hacerse los estudios de cajón y no automedicarse.
0: ¿Cómo nos damos cuenta que hay que llevar a nuestros hijos con un médico?
2: Bueno, yo creo que pues siempre que haya algo fuera de lo común, lo más recomendable siempre es acudir con un experto. Aquí creo que tenemos mucho la cultura de me tomo esto para no sentirme mal y esconder síntomas, cuando a veces esos síntomas nos están hablando de algo mayor. En el caso del cáncer infantil es complicado porque los síntomas se pueden parecer a muchas otras cosas, como por ejemplo un dolor de cabeza, una fiebre, un cansancio que no se quita, exceso de sueño, falta de apetito. Son cosas que pueden llegar a ser hasta cierto punto pues comunes en un niño, ¿no? Entonces es complicado cuando lo queremos detectar. Por eso es muy importante que cuando hay más de 2 o 3 de estas señales, acudir al médico, pedir estudios, es muy importante esa parte. Y pues ya hay señales que son un poco más pues delatadoras, ¿no? Como una distensión del estómago, moretones sin razón aparente, petequias, que son esos puntitos rojos, que ¿no? aparecen en la piel, esa lucecita en los ojos que aparece luego en las fotos, o que ves al niño y que tiene el ojito así como con una lucecita blanca. Y esos son algunos de los... Es un tipo de cáncer que se llama retinoblastoma, que es específicamente del ojo, y esa es una de las señales como más de alerta de que ese cáncer está presente.
1: En niños, en específico, niñas y niños, no es en edad avanzada, ¿o también da?
2: Pues también da, okay. Pero el retinoblastoma es muy común en niños menores de 5 años.
1: Okay.
2: Sí. Y pues bueno, estamos hablando de que este es un tema que a todos como sociedad nos compete, porque hay aproximadamente entre 5,000 y 6,000 casos nuevos cada año en el país. Entonces, wow. Sí es un problema grande, sí es un problema que...
0: ¿Cuál es la tasa de supervivencia?
2: Pues bueno, la tasa en México es de alrededor del 60%. Aquí en Yucatán, pues no hay una instancia oficial que esté haciendo la medición, pero en nuestras pláticas con los doctores con los que trabajamos, nosotros trabajamos con todo el sector público, tenemos niños que vienen de Seguridad Social, de pues antes el Hospital Orange y ahora que se han movido, ¿no?, al HRAE.
1: Movieron al HRAE, lo que antes sí tienes todo.
2: Específicamente oncología pediátrica se fue al HRAE, pero son los niños que no tienen Seguridad Social. Y pues también de cualquier otro hospital público, lo que hemos platicado con los doctores es que tal vez es una tasa de alrededor del 70%.
1: Ok, estamos un poco mejor que la media nacional. Así pero es. Deberíamos aspirar a alcanzar a los países avanzados, que es del 80%.
2: Efectivamente.
1: Y tiene que ver con lo que nos estás diciendo ahorita, directora, es si nos diéramos cuenta antes,
2: claro,
1: eso incrementaría la
2: tasa. Sí, la detección temprana ayuda muchísimo a que pues sea menos difícil el tratamiento, porque la quimioterapia y los tratamientos suelen traer muchas, pues ahora sí que... secuelas, ¿no? Sí, claro. Entonces eso también afecta muchísimo.
1: Supongo que el pediatra está entrenado para identificarlo. O sea, no tenemos que buscar algún tipo de doctor o doctora diferente, sino es llevar a nuestros hijos con los pediatras.
2: Sí, Jack, hay un especialista que es el pediatra oncólogo, que es el que hace ya el tratamiento específico de cáncer infantil, que aquí en Yucatán somos muy afortunados porque tenemos oncólogos pediatras muy buenos, muy capacitados, que son referente a nivel nacional incluso. Pero hay un tema de la detección con los doctores de primer contacto. Hace como un año, yo tuve la oportunidad de estar en una conferencia que era para doctores, pues nosotros nada más estábamos escuchando, pero detectaron esta área de oportunidad en la que se podía entrenar a los médicos de primer contacto, por ejemplo, a los de farmacias adyacentes. A los consultores adyacentes a farmacias. Y pues se ha comenzado a entrenar a estas personas para que puedan detectar y puedan referir sin pasar por todos los filtros que hay que pasar para una referencia de especialista directamente a los niños de los que haya sospecha. Sí, claro. Y pues eso ha ayudado mucho a que mejore la tasa aquí en Yucatán, porque si bien decíamos que es de 3 de cada 4 los que llegan a etapas avanzadas en general en México, en Yucatán es menor.
1: Sí, tiene todo el sentido, ¿no? Porque muchas veces en estas farmacias te dan algo para que te cures ahí y generalmente no te refieren, ¿no? Con otros.
0: Exactamente.
1: Ok.
0: Bueno, pues, ¿cómo nos sumamos? ¿Cómo ayudamos? ¿Cómo lo seguimos?
2: Pues justo veníamos a platicarles que muy poca gente lo sabe, pero septiembre es el mes de la conciencia sobre el cáncer infantil. A nivel internacional se le conoce como Septiembre Dorado y nosotros desde AMANC nos hemos sumado ya desde hace algunos años para tratar de hacer cada vez más eventos y más campañas de concientización en coyuntura de que este mes pues se está dando y que es tan importante, ¿no? Entonces vamos a arrancar nuestras actividades de este septiembre 2026 con un lazo monumental. Es un evento ahora sí que simbólico y de acompañamiento y en el que queremos pues hacer mucho ruido visual. Vamos a estar en Plaza La Isla el domingo 6 de septiembre a las 5 de la tarde haciendo este lazo pues con personas. Vamos a estar miembros de la asociación, voluntarios, van a ir algunas de las familias con las que trabajamos y pues invitamos al público en general a que se sumen, a que sean parte de este acto pues de compañía y de solidaridad y que nos acompañen vistiendo de amarillo o de dorado pues para que formemos este lazo.
1: Que es este domingo en 8, el 6 de septiembre es de este domingo en 8. En las comunidades, cuando alguien necesita la ayuda de la AMANC, ¿qué debe de hacer?
2: Se pueden acercar directamente a la asociación. También, pues cuando lleguen a cualquiera de los hospitales públicos, nuestra trabajadora social hace visitas todas las semanas para pues detectar nuevos casos y acercar la información de AMANC a estas familias. Pero también pueden acercarse directamente a la asociación. Nosotros trabajamos con niños que hayan sido diagnosticados entre los 8 y los 19 años.
1: Okay.
2: Entonces, pues ahí hay un rango muy amplio y apoyamos con todo lo que necesiten. Además del hospital, transporte, hospedaje, si necesitan viajar a Ciudad de México por alguna parte especial de su tratamiento, damos apoyo aéreo también, comida para los papás, porque muchas veces en el hospital, en el hospital le dan de comer al niño que está interno, pero el cuidador primario no. Entonces todos los días enviamos comida a los hospitales para que los papás no tengan esa preocupación. Y bueno, hay ahí como muchos servicios, no tienen que hacer uso de todos, pueden usar solamente los que vayan requiriendo. Y pues esa es la intención de AMANC, ¿no? Que invitar al público a que ahorita en Septiembre Dorado se unan. Hay muchas maneras de colaborar. Pues está obviamente el donativo, que eso es algo que pueden hacer directamente en nuestras redes sociales y en nuestras actividades, pero también pueden ayudarnos difundiendo información, compartiendo el contenido que subimos a redes sociales, asistiendo a los eventos que vamos a estar organizando. Y ahora sí que depende de cada quien y de sus posibilidades cómo sumarse.
0: Claro. Pues le agradecemos muchísimo esta información, les agradecemos muchísimo el trabajo que hacen, la difusión. Gracias. Y si en algo nos podemos sumar, están los micrófonos abiertos.
2: Gracias.
0: La directora general de AMANC Yucatán, Isabela Rivas, y bueno, ya tiene la información de este evento. Y pues sí, si alguna red social que podamos seguir desde Instagram, Facebook, todas.
2: Claro que sí, estamos en todas ellas como AMANC Yucatán, es AMANC Yucatán. Y pues ahí nos pueden encontrar, nos pueden mandar un mensaje y pues trabajamos de puertas abiertas. Si alguna vez quieren visitar el albergue, quieren organizar algo para conocer nuestras instalaciones, también queda abierta la invitación.
1: Muchas gracias, director.
0: Gracias, director. 9 de la mañana con 21 minutos. Pausa y regresamos.
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0: 9:25 y nos queda nada más tiempo para platicarle lo que ha sucedido en la mañanera el día de hoy. El subsecretario de Salud, Eduardo Clark, informó que a partir de enero del próximo año se expandirá la ampliación de las redes de servicio de atención primaria en 24 entidades. Esto equivale a poco menos de 13,000 nuevos consultores de atención primaria. El gobierno de México va a comenzar el próximo 1 de septiembre la apertura gradual también de farmacias del bienestar en 24 estados del país, incluido Yucatán, como parte de la expansión nacional del programa de salud que tienen Casa por Casa. Los usuarios van a poder consultar en la plataforma oficial cuáles farmacias ya se encuentran funcionando y la ubicación más cercana a su domicilio. Además, va a haber máquinas dispensadoras automáticas que van a ser colocadas en los principales centros de salud de la ciudad y las áreas metropolitanas. La presidenta opinó sobre el senador Enrique Insunza, quien anunció que va a retomar de manera presencial sus actividades en el Senado después de 113 días sin acudir físicamente a la Cámara Alta. El regreso ocurre en medio de todos los señalamientos que ya sabe que le hicieron las autoridades de Estados Unidos a este senador de Morena por Sinaloa y bueno, y al otro grupo de los, en total son 10 funcionarios y exfuncionarios, entre ellos Enrique Insunza. Vamos a escuchar a la presidenta.
17: Varios personajes del movimiento de la transformación se han...
18: Ya le corresponde a... Cada quien tiene que hacer también una decisión. Ayer di mi opinión sobre el caso del gobernador de Sinaloa, hoy con licencia. Considero lo mismo, en todos los 10 casos, ¿verdad?, que están bajo investigación de la Fiscalía. Pero cada quien tiene una decisión frente a la gente, frente al pueblo. Cada uno tiene que tomar también sus propias decisiones.
17: A futuro, cualquier otro pues funcionario, senador o legislador del Movimiento de Transformación, yo sé que usted pues tomó licencia, pero ¿se opinaría al respecto igual, que siempre que sean relacionados o vinculados o cualquier cosa, pues primero que se separen del cargo?
18: Primero, tiene que haber, en todo caso, si así lo decide la Fiscalía, una investigación de la Fiscalía en curso. Nosotros, este caso tiene varias aristas. La primera, y la manifestamos siempre, es que en México decidimos los mexicanos. Y que cuando hay una investigación por parte del Departamento de Justicia de los Estados Unidos que solicita una extradición, una detención, tiene que haber pruebas. Eso lo vamos a defender siempre. Porque no porque diga el Departamento de Justicia que hay una persona que tiene una investigación sin pruebas, pues vamos a responder a ello. Tiene que la Fiscalía General de la República, si así lo decide, hacer sus investigaciones, y en el caso de aquellos que participan en política, que pretenden aspirar o que aspiran a un puesto de elección popular, tienen que ser personas intachables, honestas, honradas, con convicción, con
1: Madre, creo que nos vamos a quedar sin candidato.
0: Una lista, a mí me parece muy adecuado el perfil.
1: A mí también.
0: O sea, el perfil me parece de lo más atinado por parte de la
1: presidenta. Está lleno de bandidos ese sector.
0: Oigan, por cierto, después de que se canceló todo lo de la sesión extraordinaria en el Congreso de Sinaloa, aparentemente se reanuda el día de hoy, se reanudó desde las 8 de la mañana. De forma extraoficial circulan diversos nombres de quienes podrían quedar a cargo del estado de Sinaloa. Se supone o esperan que se defina el día de hoy, por lo que en las próximas horas sabremos quiénes suenan. Geraldine Bonilla, que bueno, fue quien asumió la titularidad en la primera ocasión, un diputado que se llama Jesús Ibarra, el exsecretario de Agricultura también del gobierno federal, exsecretario de Economía Feliciano Castro, y entre otra lista de nombres que pudieran salir, pero ya lo averiguaremos en unas horas. Y nosotros mañana seguro lo estaremos comentando por acá. Lo esperamos en punto a las 6:30. Gastón Lambarri, Viridiana Pacheco, un placer.
1: Que todos tengamos un buen martes. Nos escuchamos y vemos mañana temprano.
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19: Buenos días. Te ganó. Hoy sí nos ganó la mañana.
20: Buenos días.
19: 9:31 de la mañana, ni tan puntuales. Nos ganó.
20: Ni tan puntuales.
19: Buenos días, Luchi, ¿todo bien?
20: Buenos días. Pues hoy sí ando conectándome apenas.
19: Exacto, te vemos organizándote. Llegué aquí tarde. Todo bien. Buenos días, Berito.
20: Buenos días, Evana.
19: 9992-80-86-88, el teléfono en cabina. Y en nuestra multiplataforma Facebook y YouTube, en Telesur Yucatán, para que nos vean, nos sigan, nos comenten y todo lo
20: en
19: demás.
20: En Twitch también nos puede, Martín nos sigue en Twitch.
19: Martín nos ve en Twitch. Así que en la mutualista.radio, ya llegamos a 5,000, ¿no? ¿Verdad? No todavía.
20: No lo he visto.
19: Oigan, ¿qué les pasa? Oigan, Síganos en lo mutualista.
20: Martín, ya nos saludó Martín.
19: Ya lo saludó Martín, Martín. Muy bien. Él sí prende su Twitch.
2: Tú muy bien, Martín.
19: Muy bien.
20: Oigan, denos seguir en la mutualista. ¿Qué les cuesta?
2: Nos engachos.
20: Nos engachos.
19: Es barato.
2: No.
20: Sí, no, no duele.
2: No tiene costo.
20: No duele ni cuesta.
19: Ahí andan luego siguiendo cada cosa fea.
20: Ay, sí.
19: Pues ven a seguir a la mutualista.
20: Pues claro. Yo tengo pregunta el día de hoy.
19: Ah, muy bien.
20: Te traigo una pregunta.
19: Échala.
20: Una pregunta capciosa. Ay, sí. Oigan, cuando van a comprar al súper o alguna plaza y se tienen que estacionar sin techo, ¿qué prefieren? ¿Estacionarse cerca pero en el sol o estacionarse lejos en la sombra?
19: Lejos en la sombra por mil.
20: Lejos en la sombra.
2: No, yo creo que yo cerca.
20: ¿Sí?
2: Sí. Sí, como que la caminada, de todos modos te vas a ir con sol toda la caminada.
20: Pero sí, cuando claro. te subes al carro, claro, se amortigua mejor el trancazo de calor.
2: ¿Sí?
20: ¿No?
2: ¿Cero?
20: ¿No sientes cuando abres y te subes como pollito rostizado?
2: No, entras al horno.
20: No puedes ni respirar. Me ha pasado que
19: abres la puerta y te da un golpe así.
20: Sí.
2: Bueno, es que abre las puertas así antes.
20: En el sol. Es mucho sol, ¿ves?
2: Sí.
19: Sí,
2: ¿ves?
19: Es mucho
2: sí,
19: sol.
2: Sí, pero no, yo creo que yo así. La flojita, sí, prefiero.
20: Yo prefiero caminar.
2: Ay, que camina.
20: Yo prefiero caminar porque está en la sombra.
19: Yo también. Luego agarras el volante y
2: eso sí.
20: No, o y si es de pielecilla o algo. Pum, pum,
2: y vienes en short. Si traes short o falda, si es así.
20: O te
2: como que,
20: suda la pierna, el fémur, la parte de atrás. Sí.
2: Todo así,
20: el
2: fémur. Así mojadito.
20: Ay, no.
19: Sí, el techito. Yo busco techito. Es más, yo soy de las personas irresponsables que cuando vengo en cualquier avenida y me toca el alto, pero como tres coches atrás hay algo.
20: A la mitad de abajo.
19: Me quedo a la mitad del árbol.
20: Discúlpeme.
19: No me importa que se mete alguien enfrente, yo me quedo abajo del árbol.
20: Lo he hecho.
19: ¿Verdad que sí? Somos unos irresponsables.
20: Necesitamos más árboles en
2: Oye,
20: este
2: hablando de responsabilidad vial, manejen tranquilitos, no pasa nada y nomás sí atentos. Un saludo para la finísima señora que me sacó el dedo.
19: ¡Auch!
2: Ah, sí,
19: hoy
2: ¿no?
19: en la mañana.
2: ¿Y saben por qué?
20: No era Britney Spears.
2: Porque, no, finísima la doña. Porque se puso el verde y empezaron a avanzar todos y ella no avanzaba, estaba en el celular, ¿no? Ajá. Entonces, de verdad dice así, ¡pip! Nomás como para avisar. Ajá. Y volteé y me hace por el celular así de como que ¡ay, qué!
19: Con el celular en la mano, ¿no?
2: Ajá, así que entonces ya empieza a avanzar. Y a la hora que dio la vuelta, así finísimamente sacó.
19: ¿Me sacó el dedo?
20: Pues que, o sea, si eso lo ve una patrulla, le meten una buena multa.
2: No, pues
19: ¿por el dedo?
20: No, por quedarse ahí obstruyendo el tránsito y en el celular.
19: Ah,
20: sí. Todo mal.
19: ¿Por qué es tan grosera la gente? ¿Cuánto ardor?
2: Oiga,
19: a la tía Vero no se le toca. Cuidadito con andar sacando.
2: No me anden levantando el dedo.
19: Seguramente, para la memoria de Vero, saliendo de aquí ya se le olvidó. Y por supuesto, no se acuerda ni qué coches, ¿verdad? Ni qué color.
2: No. No,
20: sí hay personas que tienen
2: no se enojen y pongan atención, digo, si te están avisando nada más que porque no de verdad, no nomás dice así, pip, como que ya dale.
20: Así, disculpe.
2: Y se molestó.
20: Ash.
2: Entonces no hagan
20: eso. Le mandamos polvitos de la buena vida.
2: Exacto.
19: Sí, oiga, apenas es martes a las 9, no sé qué le espera en viernes a las 6.
20: Hijos. Oiga, el lunes de inicio de clase.
19: Ojo, el lunes empiezan las clases. Si usted sale 10 minutos antes de su casa, salga 20. Aunque no lleve chamacos a la escuela, salga 20 porque el tráfico se va a poner. Y no anden ahí en las puertas de las escuelas arañando de por favor.
20: Déjenos entrar.
19: Total, tienen a Gastón y a Viri para escucharlos desde las 6:30 de la mañana.
20: Se despabilen.
19: Tranquis, oyen a Gastón y Viri, ahí se van en el trafiquín y lleguen con tiempo. Luego los pobres chamacos llegan estresados. Hay miles de
20: regañados.
19: Regañados. Ay, salgan con tiempo. El lunes regresan a clases. ¿Sí o no?
2: Sí, por supuesto. Sí.
19: Ah, bueno.
2: Uniformes listos. Ya.
20: Desde el domingo ya preparen.
19: Lonchera. Bueno, oigan, respondiendo a tu pregunta, el domingo fuimos a Liverpool y aplicamos la de Lucy. Preferimos caminar por dejar el coche en la sombra. Estuvimos decepcionados cuando con todo y la sombra del árbol estaba caliente el auto. Bueno, no estaba tan caliente.
20: Claro.
19: No estaba pero ayuda, tan caliente.
20: Ayuda. Y a veces dejo como un así filito abierto de la ventana. Como para que transite el aire caliente,
19: claro,
20: por lo menos transite.
19: Pero es que se meten los moscos. Por eso yo no dejo la ventana
20: abajo. A mí me
19: abajo.
20: Preocupa la lluvia. también que venga el agua. Sí, claro, es correcto. La lluvia de ayer, por cierto, hablando de
19: lluvia. En mi casa no llovió tanto.
20: No, no. Sí,
4: por acá, por esta zona.
20: A mí por el oriente.
19: Y la lluvia me tocó.
4: Oigan, les mandé ahí una imagen para que vean, ahora con lo del regreso a clases, aquí se me hizo muy chistoso. A ver si la tienen, la mandé al...
19: Ahí la tiene Messi.
20: Sí, mientras tanto, si quieren les leo algo.
19: Sí,
20: leen. Dice, buenos días, mis tías, queridas todólogas mutualistas, que este nuevo día les traiga mucha alegría, paz y todo lo bonito que se merecen. Les mando un abrazo muy fuerte y con todo el cariño, que tengan un día maravilloso, su sobrino Paco, que les quiere mucho. Paco. Ay, Paco, mira, corazón.
19: Corazón para corazón. Paco.
20: Oye, y Martín nos dice que buen lema el de la blusa de la Luchis. ¿Qué dice?
19: ¿Qué dice?
21: Love don't cost
19: a thing.
20: Ah, qué bonito. Es de la canción de la J-Lo.
19: De la J-Lo. O sea, el amor no cuesta.
20: Exacto.
19: El amor no cuesta.
4: Ahí está, que el regreso a clase.

0: Y entonces está la maestra llorando, los alumnos disfrazados de demonios, las mamás felices.
1: Felices.
0: Y el de la papelería, me encantó.
1: Claro,
0: el de la papelería. El de la papelería es la imagen de Tony también. Stark, así sí. Cosechando dólares. Entonces, pues sí, las papelerías.
2: Todo mundo.
0: Digo, qué bueno, ¿no? Que tienen su agosto,
1: los
0: literalmente.
1: Libros, hoy nos toca agosto. Comprar libros, es una lana.
0: Es una lana. Y el cuaderno y la pluma y el sacapuntas.
1: Oye, ayer venía yo aquí enfrente donde venden cosas de papelería. ¿Cómo? No me cabe en la cabeza. ¿Cómo un estuche ya te cuesta lo que te puede costar una lonchera? Sí. O lo que anteriormente costaba una mochila.
0: Una mochila. Ajá.
1: 300, 400, hasta 500 pesos un estuche de cierre.
0: Normalito.
1: Con el muñequito. O
0: sea, no hace de moda. No escribe
1: sí.
0: Solo.
1: Sí.
0: Sí. No rellena las plumas sí. De tinta.
1: Y el juego aquí geométrico, no flexible, pero transparente, pero con el compa. 200 pesos. 200 sí. Pesos.
2: Sí. Es que está bien complicado porque fíjate. Agosto, bueno, julio salen los niños de la escuela. Entonces es, pero la graduación, pero el vestido, pero no sí, sé qué.
1: El gasto.
2: La vacación es julio y agosto.
1: Te vas al voladito.
2: Gastadera. Agosto, compra útiles, libros, mochilas, inscripción. La inscripción es en agosto, no, es en febrero.
1: Es en febrero.
2: Pero agosto, vuelves a pagar colegiatura. Híjole, es que esto no para.
1: Y si de casualidad van en alguna academia, bueno, nosotros bueno. Te dan. Ya puede inscribirlo.
0: Arrancan las academias.
2: Sí, agosto es el...
0: Híjole. Deme chance. Denos chancecito.
2: Sí, es el mes de la exprimición.
1: Sí.
2: No te alcanza ni para el súper. Sí. Pero bueno. En fin. Oigan, referente a tu mensajito, dice... Hola, chicas bellas. Ah, gracias. Yo siempre me estaciono lejos. Motivo, amo caminar. No me dan portazos. Yo también estoy en esa línea. Eso últimamente. Sí. No me dan portazos. Me choca estar como muégano. Saludos, tengan increíble día, Noemí.
1: Todos aplastados.
0: Eso sí, Noemí. Es cierto, Noemí. La verdad es razón. Que...
2: Oigan, a ver, aquí hay dos puntos a tratar. Los que hacen los estacionamientos, yo no sé si los hacen como para que quepan un montón de coches uno encima del otro, pero no se dan cuenta que las puertas abren.
1: Sí.
2: Abren. Entonces están los coches
1: para
2: uno
1: los que están
2: encima del
1: delgaditos,
2: otro.
1: Pues qué suerte.
2: Pero y para los que
1: los
2: no.
1: Que no.
2: Pero las puertas de los coches abren. Entonces en arquitectura 8, enséñenles en el área de estacionamiento que las puertas tienen que abrir un cierto nivel. O sea, claro. Si viene una señora mayor, cuando vienen los niños, los estacionamientos son una cosa que sí parece muégano. Y otra cosa, ya que los estacionamientos son así, tengan cuidado con el coche de junto. Eso de los portazos es horrible. Porque entonces ves todos los coches con hoyitos del portazo de la señora que le vale un sorbete y avientan la puerta y le pegan al de junto. Ustedes no saben todo el esfuerzo que alguien puede haber hecho
1: por
2: tener su coche, por cuidarlo, por mantenerlo. Oigan, respetémonos unos a los otros.
1: Exactamente.
0: Y si pueden, calcúlele al cajón. ¿No?
1: Sí.
0: No se ponga encima de la línea, ¿no? Sí. El coche debe ir en medio.
2: Es que eso es Kinder 3. Las rayitas
0: en
2: medio.
0: No diagonal. Así.
1: Es preferible más movimientos, o sea, que te.
0: Sí.
1: Para acomodarte, sí.
0: Y cuando abran la puerta, pongan la mano.
2: Sí.
0: Para proteger la otra.
1: Otro coche.
0: Y el tuyo también, porque digo, al final de cuentas, pues le pegas a tu coche también. Entonces, deténla así con la manita y la puerta. Y bueno, pues ya, si ves que de plano te está aplastando la mano, pues
1: ahí no
0: cabes.
1: No cabes.
2: Cuiden a sus chamacos, porque sí, de verdad, los
1: también,
2: niños abren la puerta.
1: Sí, ellos no se les va ahí.
2: Se les va la puerta.
1: Claro. Siempre es cuidado con el coche.
0: Oye, y eso que dices de niños, porque digo, a lo mejor las personas que mayores y todo tienen los estacionamientos para. Especiales y son más anchos. Pero la mamá que trae bebé, que tiene que abrir para poderlo poner en la sillita y todo, ella no tiene acceso a ningún estacionamiento especial. Entonces, de hecho dicen que el único estacionamiento que está planeado con las medidas establecidas, porque sí hay un estándar de medidas, es Costco.
1: ¿Ah, sí?
0: Si tú te fijas, en Costco no pegas.
2: No te
1: así con nadie.
2: En Costco, además de que el estacionamiento es bien grande, no son líneas, son como unas...
1: franjas,
2: unas,
1: ¿no?
2: Ajá, unas franjas. Entonces sí, ahí puedes abrir. ¿Por qué? Porque vienes con cajas. y, claro, y tienes que guardar las cosas. Respetémonos el uno al otro. ¿Y saben cómo pueden identificar al que da portazos? Porque está toda despostillada su puerta. Ajá. Porque también se despostilla tu puerta. Sí,
0: exacto.
2: Entonces cuídenlo, porque esto de los estacionamientos...
1: Oye, qué, sí, qué suerte encontrar un lugar en Costco, no, para, bueno, estacionar.
0: Estás de, estás, pero estás de suerte.
1: Es tu día.
0: Sí,
1: es,
0: claro,
1: tu día.
0: Mira, día, compra la lotería.
2: Para poder encontrar estacionamiento en Costco tienes que ir a la hora de la comida.
0: Ok.
2: Y siempre irte hasta el fondo.
0: Sí, ahí, siempre pegado a la avenida, final, allá.
1: Sí, sí, ahí.
2: Ahí te encuentras algo. Sí. Porque para encontrar ahí el lugar, sí, sí está canijo. Sí está canijo. Pero en todos los estacionamientos que veas, en la isla, en City Center, en Altabrisa, todos los lugares están
0: chiquititos,
2: así, todos achocados.
0: Y el espacio entre la fila de acá y la fila de atrás, o sea, el
1: que, para
0: que en el centro tienes la calle por donde transitas, es chiquitita también.
1: ¿Ves qué tan grande tu camión, tía Vero?
2: Ah, bueno, sí, también ella lleva camión.
0: Por eso.
1: Pero sí hay espacios.
0: Tengan consideración de los camiones y de las señoras poco aptas para,
1: es correcto,
0: para maniobrar, porque
2: sí, también.
0: Sí, claro. También.
1: No, hombre, a mí si me ven en algún lugar,
2: muévanse.
0: 75,000, téngame paciencia.
1: Sí, claro. Yo,
0: correcto.
2: Bueno, pues ya hablamos de los estacionamientos. Luchi, tu pregunta ha sido respondida. Síganos respondiendo.
1: Ya, ¿qué ya prefieren? Nos mandaron aquí, pero está largo.
2: ¿Qué prefieren? ¿Estacionarse cerquita de la entrada, pero con sol, o lejitos, pero cubierto?
1: Tanto con su sombrita.
2: Estaría bien padre que nos hicieran
1: el
2: favor.
1: Con el poco árbol que queda allá en esta ciudad.
2: Qué mal, ¿no? Pero sí estaría padre que en los centros comerciales, si quieren que uno vaya de shopping, pues le pongan techito.
1: Póngale techito.
2: Póngale tantito de las lonas esas de en City Center hay, ¿no?
1: Sí.
2: Sí, hay
1: Sí, casi todos los supers tienen
0: el techito maravilloso.
2: Sí, sí, oigan.
1: Se ayuda,
2: bueno,
1: se ayuda.
2: Oigan,
1: bastante ayuda.
2: A mí me encanta que venga talento a esta estación y a este programa. Viene Pablo Farfán con nosotros. Van a ver el talento que tiene este chamaco y todo lo que le ha costado. Pero ahorita vamos a platicar de eso. Nos vamos a ir a un corte y ahorita regresamos.
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0: 3, 2, 1, volvimos.
1: Y ya estamos.
0: Aquí haciendo ya zumba. Tenemos un mensaje anónimo porque no me dice quién. Pero dice, lindas, hermosas, excelente inicio de semana. Yo busco estacionamiento a distancia para caminar cuando voy sola. Si llevo a mi mamá adulto mayor, si busco algo cerquita, no, pues sí.
1: Claro.
2: Pero sí, dime algo, así. Los adultos mayores sí se pueden estacionar en el lugar de, en sí. los lugares especiales,
1: hay unos que
2: ¿no?
1: sí.
2: O sea, yo creo que en todos.
0: Sí.
2: Yo creo que en todos.
1: Sí, debería. Se debería.
0: Sí, claro. Sí, adultos mayores sí tienen este.
1: Hay uno que tiene discapacitados, adulto mayor y embarazadas.
0: Así.
1: Ya cuando nació el bebé, ya va lista.
0: Y yo creo que ya es conciencia de la persona. Si puedo caminar, pues a lo mejor le dejo el. O si de plano ya me siento grande. Pero digo, es que hay señores de 75, 80 años que por favor, que me lo dejen a mí el estacionamiento de cerquita porque está mucho más así fuerte.
2: Sí, y fíjate que muchos adultos mayores sí dicen, yo lo estaciono hasta allá y ahí los ves caminando. Mis respetos.
0: Ya es una, y aparte ya es una cuestión como de orgullo, ¿no?
1: Yo sí puedo. Está muy bien.
0: ¿Cómo no?
1: Dice por aquí, muy buen día, guapas, hermosas y maravillosas mutualistas. Para que no les pase eso del golpazo de calor en el auto cuando vayan a subir al auto, abran una ventana y luego procedan a abrir y cerrar las puertas de atrás, pero bien abiertas, unas 5 o 6 veces. O sea, le hacen como así a la puerta, lo unas 5 o 6 veces.
2: Sin pegarle al de junto.
0: Sí, a mí me imagino.
1: Exactamente.
2: ¡Pa!
1: El aire que entra empuja el aire caliente del interior del auto y ya no se asan cuando se suban. El aire, préndalo, pero en el botón de circulación de afuera. Ah, mira, eso está bueno, no lo sabía. Y ya que enfríe, lo cierran, lo pasan a recirculación y suben sus ventanas y listo. No tardan más de 2 minutos, verán que no sufren más, dice Gabo. Sí, Gabo, de repente andamos corriendo. Pero sí lo intento, no te voy a decir.
0: Hay que tomar en cuenta el factor tiempo, el factor mamá
1: y corriendo. Y espacio.
0: También.
2: ¿No? Sí, por eso te digo, imagínate.
0: Pero sí, eso de hacer circular el aire de afuera.
1: Sí, está importante.
0: Porque sacas el aire caliente. Y,
2: claro.
0: Y aparte dicen que hace daño, ¿no? El aire así.
2: El aire caliente acumulado y prendas el aire, sí, creo que es dañino.
0: Sí, que ese olor a auto nuevo.
1: No, así está, no está bien.
0: Es un químico que es bien malo.
1: Sí.
0: Y tan rico que es
2: usándolo.
0: Sí, es tan rico.
1: No.
0: Subirte al coche es como.
2: Y además le das el golpe.
0: Sí, claro.
2: ¿Cómo no?
1: Que está rico. Oye, venía pensando en los lugares que tienen techo, que decíamos, ay, debería tener más techo. Y dije, no, a lo mejor necesitaríamos que nos cobre el estacionamiento, porque aquí en Yucatán no nos gusta pagar estacionamiento. Pero me quedé pensando que no. Por ejemplo, Cancún tiene una plaza que pagas quién sabe cuánto te quedes y no tiene techo y también te mueres de calor.
0: Sí, claro. Sí, por supuesto, el cobro de estacionamiento es totalmente aparte.
2: A mí recién llegada acá, hace muchos años, me dio mucha, mucha risa, pero
1: así como la huelga.
2: Como que dijeron, vamos a cobrar, y hasta las máquinas estaban para cobrar estacionamiento. Y la gente dijo, pues no vamos a tu plaza, ¿cómo ves? Hay muchas. Y no, y ahí se quedaron las máquinas y ahí siguen las máquinas.
1: Y estacionan todos alrededor.
0: Sí.
1: Qué maravilla.
0: A mí me parece bien.
1: Sí, somos.
0: La verdad.
2: O sea, el estacionamiento es un servicio que te debe dar la plaza.
0: Que no cobren estacionamiento.
1: Pero con techo.
2: Pero además.
0: Oye, y además,
2: y con vigilante,
0: y espacio. Y además los que se movieron fuerte para quitar eso fueron los dueños de las tiendas. O sea, los que rentan los locales de la plaza, que no te cobran 2 pesos, por supuesto. Es bastante caro lo que pagas de alquiler en una plaza.
1: Sí.
0: Entonces la gente ya no viene, yo te estoy pagando y me estás quitando a la gente.
2: Sí,
0: porque le quieres cobrar estacionamiento.
1: Óigame, no.
0: Sí, pues.
2: Pero yo oí a algún dueño de alguna plaza o algún administrador que decía, pero nosotros construimos el estacionamiento y eso nos costó. Pues haz bien tus números.
1: Claro.
2: Haz bien tus números.
1: No sé si somos la única ciudad que no cobran estacionamiento.
0: Y me parece muy bien. Ojalá que
2: la única. Porque además luego te cobran estacionamiento y en tu boleto dice, no nos hacemos responsables por daños o robos.
0: Sí,
2: o sea, ¿cómo? ¿Y solo me estás cobrando?
0: Sí, exacto. Exacto, no, yo no le veo sentido que cobren. O sea, es que nosotros nos costó construir el estacionamiento.
2: Pues muy bien.
0: Pues sí, o sea, a mí también me cuesta mantener a mis hijos y ni modo, si son míos, si yo los tuve.
1: Me cuesta la vacuna, me cuesta el doctor, todo.
2: Sí, claro.
0: Cada quien sus dulces y que se encargue de sus cosas.
2: Correcto, pero además de que no nos tienen que cobrar, ahí les encargo que por favor amplíen los lugares, pongan vigilancia y pongan, le pongan techito.
1: Techito.
2: Porfa, ¿no?
1: Es importante.
0: Oye, ¿alguien sabe por qué ya en los, en Costco, otra vez Costco, Costco nos debería pagar, la verdad, sí, es que claro, la verdad, sí. En Costco, ¿ya no hay señores que te ayuden a subir las cosas?
1: ¿Ya no hay?
2: Ya no hay.
1: Hace mucho que no voy a Costco.
0: No.
2: Hace dos Costcos que fui, se había.
1: Hace dos Costcos.
2: El último ya no vi, pero hace dos Costcos que vi, no había.
0: Ya no hay, entonces sí fue como que... Oh.
2: Sí, pero también pobres empleos están abajo del rayo del sol y generalmente eran gente mayor.
1: Y ¿sabes qué? No solo tienen que cumplir con ayudar, sino a veces les ponen tareas como limpiar el estacionamiento, barrer hojas, no sé qué.
0: Porque tienen un sueldo.
2: Sí. Y acomodar los carritos.
0: Están contratados.
1: Sí, es que hay unos
0: según
1: que sí.
0: Yo, los de Costco estaban contratados. No es como que el señor que nomás llega ahí
1: y se pone.
0: Y se apalabra con todos. No.
1: Sí, porque están uniformados también. ¿No?
0: Ajá. Y la verdad es que sí, porque en Costco de repente, si compras un mueble, ya ves que ahí es, lo compras, te lo llevas. Uh-huh. Entonces, si de repente.
1: No, sí, necesitas, a nosotros sí nos hizo un paro un señor.
0: Alguien que.
2: Qué raro. Que a lo mejor no, ese día no estaban.
0: Pero ya me ha tocado varias veces.
1: Fue su día libre.
0: Ya me ha tocado varias veces que no. No hay.
1: Si alguien sabe que nos diga.
2: El carrito, sí. Ya hiciste tu súper, vas y lo dejas en el lugar desocupado junto. Entonces ya ocupaste un lugar y lo peor, por ejemplo, en este nuevo súper que hicieron por allá por Cocoyoles, el estacionamiento va para abajo. Si se dan cuenta, está para abajo, en medio. Entonces dejas el carrito
1: tantito
2: y el
1: aire.
2: Carrito sale volando y le pega a los otros coches. Entonces, pues civilizadamente llevemos el carrito.
1: Ese
2: a su
1: que
2: lugar.
1: Está en declive, pero hasta ajá. No estando en declive
0: con aire.
1: En otro
0: con
1: sí aire. Ha pasado. O sea, yo me he bajado el coche de tener un carrito. Ah, le va a golpear a alguien.
2: Sí, está
1: peligroso.
2: Así que tengan cuidado con los carritos porque también golpean los
1: no
2: coches.
1: Son automáticos,
2: y sale
1: lleven.
2: Bien caro, oigan. Sí.
1: No sí, sean. Sí.
0: Y en Uptown el súper está. En elevado. Entonces dejan el carrito
1: donde caiga.
0: Dos escalones. Entonces se han caído carritos y por supuesto le caen al señor que se estacionó pegadito, ¿no?
1: Híjoles. Entonces, y ahí sí hay una repartición de carritos importante. Sí, yo me he tardado en subir porque estoy recolectando carritos para quitarlos del.
2: Qué buena onda. Pero sí. No debería pasar eso.
1: No, todos háganse responsables de su carrito.
2: Cada uno háganse responsable de su carrito. Así como tin.
0: Luego hay lugares en el estacionamiento especiales para carritos.
1: Carrito. Pues sí, déjenlo ahí.
0: Y dentro del súper tampoco estorben, ¿no?
2: ¿Cómo?
0: Sí, pues, o sea, acomoda tu carrito de manera que dejes pasar a alguien más. Porque
1: que te quede así.
0: Me he encontrado.
2: Ay, ayer me tocó.
0: Me he encontrado carritos tocó. Que de verdad está el pasillo, anaquel, y el carrito así.
1: No les,
0: o sea,
1: horizontal.
0: Fue a propósito, ¿no? No, pues la señora se iba a dar la vuelta. Ahí mismo, y entonces...
2: Ya lo olvidó el Nor Suiza y ahí lo dejó.
0: Y ahí lo dejó el carro. Sí, oiga, no. Te digo que deberían de... se debería de tramitar licencia para
1: manejar carritos
0: en el carrito del súper.
2: Ayer sí me tocó, perdón señora que me está oyendo, porque ves que das vuelta en las cabeceras de los pasillos.
1: Sí.
2: Ahí estaba parada.
1: Estacionada.
2: Y tú, pip, te le quedas bien. Me da permiso y todavía se molesta.
0: Se molestan, sí.
2: Te da permiso, pues, mames, tantito para acá.
1: Es para todos.
2: Tantito para acá.
0: Sí, o les mueves el carrito. ¡Ese es mío! Sí, no se preocupe. No hay
2: nada
0: problema.
2: Más me está todo turbando.
1: No paso.
2: Y de preferencia no vayan al súper cuando hay gente acomodando de las diferentes empresas y de las diferentes marcas en los
1: anaqueles.
2: En el
1: pasillo,
2: porque
1: sí.
2: Se junta el carrito del señor que está acomodando, que el carrito de la que viene, el carrito de la que
1: sí,
2: va.
1: Sí, es un
2: show. Entonces, pues no vayan
0: la
2: esos días.
0: La caja de merma.
1: Sí, claro.
0: Sí. Oye, luego también se ponen a acomodar... A las 2 de la tarde, que es cuando la mamá está saliendo rapidísimo para pasar rápido antes de recoger niños y todo. Entonces está el súper así.
2: Y luego se ponen en el piso, tengan cuidado porque uno luego no ve y les puede pegar.
0: Sí, no.
1: Que le pises
0: y
1: un dedito.
0: Frituras, doña Chonita, acomodar su mercancía.
2: Sí, podría ser a las, no sé, 7 de la mañana, 8 de la mañana, acomodarlo con
1: algún horario prudente.
2: Es claro. Correcto. O sea, de ¿en qué momento pasamos del estacionamiento? Teníamos dos temas a desarrollar acá
0: interesantísimo.
2: Ahí está ya Pablo Farfán esperando y nosotros seguimos hablando de carrito.
1: De hecho,
0: está Pablo así como
2: Pablo está
0: a ese, a

0: Entonces, muchas veces en lugar de darle la propina, o junto con la propina, también dale, claro, si te ayuda a subir, claro, dale propina y una botellita de agua.
1: Oigan, pero la propina sí se da, no sean gachos. Si les ayudó a cargar sus cosas, pues claro, sí hay que darles sí, una propinita.
0: Sobre
1: pues
0: todo
1: sí,
0: cuando le aceptaste, porque a veces te dice, a veces que ellos solitos llegan y ni te dicen. Y bueno, pues ahí.
1: Pero
0: ya
1: te preguntan
0: la. Pero la mayoría de las veces es quiere que le ayude. Si le dices que sí, ay, no seas.
1: Sí, claro. A ver, en donde yo tengo una discusión es en esos que se paran atrás de ti, que ya subiste tu y no, nunca te ayudó, está bien, vas y pones. Y te viene. Ay, sí, yo no
2: estoy. Discrepo.
0: Ay, ¿no? Sí, no.
1: A mí, o sea, el que te ayuda a sacar, no, pues no.
0: Sí, no, ahí como que eso ya qué.
1: No,
0: dele.
2: ¿A quién?
0: Sí, claro. ¿Quién? ¿Por qué le pagas por dicción o?
1: O al que te abre la puerta en el Oxxo. Ah, hay sí, un sí, video también viral ahorita de unos sí, chavos a los que les.
2: Eso se puso de moda.
1: Que les estaban cobrando 10 pesos. 10 pesos, además le puso tarifa.
0: ¿Por abrir la puerta?
1: Por abrir la puerta del Oxxo. Sí, y este no le quiso pagar, entonces lo amenazó.
0: ¿Por
1: abrir la puerta del Oxxo? Sí, y este no le quiso pagar, entonces lo amenazó y le tiró las galletas. Y...
2: Digo, tampoco de amenaza, pero no, no. ¿Ay, por qué?
0: Bueno, ya. Yo puedo abrir la puerta sola.
2: No sé. Yo está puedo respirando el aire. Espérate, te eché un poquito. A ver.
0: Exacto.
2: Te eché aire. No.
1: Pero bueno, ok. Ya. Vámonos a un corte. Y vamos a dejar que entre Pablo Farfán con nosotros y que nos cante bonito y que nos cuente su historia. Y ya vamos a hablar de cosas más profundas.
0: Más mejores.
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4: El gobierno de México iniciará el próximo 1 de septiembre la apertura gradual de 6,567 farmacias del bienestar en 24 estados, incluyendo a Yucatán, como parte del programa Salud Casa por Casa. Además, se instalarán 1,000 máquinas de dispensación automática, principalmente en centros de salud de zonas metropolitanas. A partir de enero de 2027, se expandirá también la red de atención primaria, con 12,750 nuevos consultorios en 24 entidades. Los usuarios podrán consultar en una plataforma oficial la ubicación de la farmacia más cercana a su domicilio. Una mujer de 85 años de edad, identificada como SS, perdió la vida la noche de lunes al quedar atrapada en el incendio de su domicilio en la colonia Libertad, en el municipio de Tamec. La víctima vivía sola y padecía discapacidad.

0: que cuando hay talento lo identificamos así como tías, así, tiki, tiki, tiki, tiki, tiki, tiki, tiki, tiki, y que nos encontramos a Pablo Farfán. Que nos encontramos a Pablito.
1: Oye, porque además eso, cuando el talento viene de un niño que además es un tipazo, pero buen hijo, buen alumno, buen amigo, deportista y todo, o sea, como tía que quieres, así es así como...
0: Como pavo real. ¿Cómo estás, Pablo? Buenos días.
2: Bienvenido. Buenos días. Gracias por invitarme. Ah, pues muy bien, muy emocionado.
0: Oye, Pablo, ¿cuántos años tienes?
2: 22.
0: Un nene talentoso. Eres un nene talentoso. ¿Y desde cuándo te gusta la música?
2: Desde que tengo memoria. No sé, 8 años, capaz.
0: ¿En serio?
2: Sí.
0: ¿Y cómo ha sido tu vida dentro de la música? ¿Desde que eres chavito, la guitarra, el piano, la cantada? ¿Qué onda?
2: Todo empezó con la guitarra. Uh-huh. En la escuela, en la primaria, abrieron un taller de música. Era nada más danza o pintura. Y abrieron música también y yo ya estaba harto de bailar. Entonces, okay. Entré a música y ahí mi maestro me dijo, ¿qué quieres tocar? ¿El piano? ¿La guitarra? Y dije, bueno, la guitarra. Y ya me iban a sacar porque yo no le decía a mi papá que me comprara la guitarra. Y me dijo, si no traes tu guitarra, ya llevaba como 3 semanas sin llevarla. Te voy a sacar. Y entré, llegué a la guitarra y toqué lo que mis amigos habían tocado en 3 semanas. Me lo aprendí en un momento.
1: ¡Wow! El talento lo traías ya.
2: Fue muy rápido.
0: Es que hay gente como tú, poca, muy poca, que tiene esa habilidad. Hay gente que no le interesa leer la partitura y tal. Solo de oído.
1: El oído.
0: Tiene ese talento y tiene ese feeling para tiririririn y volverse la guitarra parte de ti. Y ahora ya vives con la guitarra para todos lados.
2: Sí, claro. Igual con el piano.
0: Ah, el piano también.
1: También tocas sí. El piano.
0: Y además bailaste los 3 primeros años de primaria.
2: Sí, pero eso no me gusta.
1: Eso no es lo mío. ¿Hay alguien en tu familia que traiga estas habilidades?
2: No. No que yo sepa. No, de hecho, mi abuelo, me acuerdo que me decía que no sabía de dónde había salido esto porque la verdad no, nadie. Que yo sepa.
1: Que tú sepas.
0: Y a la par de la música seguiste estudiaste tu prepa. ¿Y ahora estudias en la universidad o ya acabaste?
2: Sí, estoy en 7º semestre. Sí,
0: ¿qué estás estudiando?
2: Negocios internacional.
0: Okay. Pues va a ser negocio musical.
2: Esperemos que sí.
0: A ver, tus papás, defíneme, ¿tus papás son de esos de, está bien, te quieres dedicar a la música? Cool, pero me haces una carrera. O, mi hijito vive de tu talento.
2: No, sí, la primera opción.
0: Cuéntanos la historia para ¿no? todas las mamás que nos escuchan y para todos los chavitos que nos escuchan, que muchas veces los papás, lo hablábamos con el mago, ¿se acuerdan?
1: Sí.
0: Que de repente tu hijo te dice que quiere hacer algo diferente a lo tradicional. Sí. ¿No? O sea, tú dices, ay, mi hijo va a ser ortodoncista, por ejemplo.
1: Sí, claro.
0: Y te sale que, ma, quiero ser cantante. Y tú dices, híjole.
1: ¿Y por dónde?
0: Ok, y entonces hay papás que decimos, ok, sí vas a ser cantante, pero primero haces una carrera. O hay papás como la mamá de Diego, el mago, que le dijo, acabando la prepa, pues quiero ser mago. Sí, claro. Y la mamá, ok, entonces vamos a buscar la mejor escuela de magia del mundo. Y ahí lo mandaron.
1: Que mis respetos, la verdad. Porque digo, sobre todo, de repente hay familias en donde es como el legado de abogados. O el legado de doctores, ¿no? Entonces, ¿cómo vas a dejar, pero si el buffet, pero si ya lo tienes todo? Pues sí, pero es que a mí no me gustan las leyes. O sea, no. Y sí es difícil de repente, como mamá, soltarlo. Como papá, decir, y si no funciona. Bueno, pero.
0: ¿Tú cómo ves? Apoyamos. ¿Tú cómo ves eso que dijeron tus papás? Ok, si te vas a dedicar, te vamos a apoyar a la música, pero haces una carrera. ¿Sientes que fue algo adecuado?
2: Sí, totalmente. ¿Sí? Era lo ideal, porque pensándolo de su lado, pues yo haría lo mismo con mi hijo, la verdad. Sobre todo porque pues es un nicho en el que no sabes en dado caso cuándo puede llegar a pasar algo, y con la carrera pues bueno, hay algo un poquito más asegurado.
0: Sí, claro.
2: Al menos
0: claro.
2: Al principio.
0: Y no está peleado hacer una carrera
2: sí, claro,
0: con la carrera
1: con
0: musical.
1: Que
0: ¿A quién admiras en el rollo de la música?
2: No pasé sin bandera, totalmente.
0: Amas a Sin Bandera.
2: Toda la vida.
1: Buenísimo.
0: Y te gustan todas sus canciones y tal.
2: Todas.
0: Vienen.
1: O sea, que eres romántico.
2: Sí, la verdad sí.
1: Eso nos gusta.
0: A ver, ¿tienes novia?
2: No.
0: Imagínate la novia serenata con tu novio, así guitarrita y. Uy, no. Mueres.
1: Mueres, por supuesto.
0: Mueres.
1: Sí, no, pero bueno.
0: Oye, viene Sin Bandera el 5.
2: Viene el 5 de septiembre. Y me dieron la oportunidad de abrirles su concierto, entonces ahí vamos a estar.
0: ¡Qué increíble! Pero por supuesto,
1: Pablo.
0: No lo queríamos decir nosotras, queríamos que tú lo dijeras, pero el 5 de septiembre Pablo Farfán le va a abrir el concierto. Ah,
1: así es.

0: México sin bandera. Este, ¿y cómo surgió? Porque por ahí subiste un video. O sea, así como fan, subiste un video que se los mandé por ahí, este, si me ayudan a mandarlo. Pero cuéntanos cómo fue.
1: Pues todo empezó igual con la idea de llegar a ellos en redes, porque ya los había ido a ver muchas veces. Uh-huh. Que de hecho ya tenía boletos. O sea, la idea fue después de abrirles. Y pensando un poco, pues se me ocurrió como contarles un poquito de mi historia, de que siempre los he escuchado, de que siempre han sido una inspiración muy grande. Y pues llegó antes de lo que pensé, o sea, en 2 días ya habíamos hablado con su gente y pues me dieron la oportunidad. Y de un momento a otro, pues cambió. El primer día yo estaba muy emocionado de, no, sí lo vamos a lograr, lo van a ver. Pero cuando ya pasó fue como...
2: Sí, bueno, ¿qué sentiste? ¿Qué sentiste cuando, me imagino que te llamaron o cómo fue la...
1: Me contactaron por mensaje.
2: Te contactaron con mensaje. ¿Qué sentiste? Ah, bueno, sí, dale, ábrese el concierto.
1: Sí, porque aparte me lo dijeron como si fuera una cosa.
2: Ya lo usó por unos chicles, ¿no?
1: Sí, claro. No, fue...
0: Oye, pero sí hubo un mensajito de este de Noel en sí, tu Noel, Instagram.
1: Sí, me comentó en mi video, sí.
0: Sí, te comentó en el video, yo vi que Noel... Pero es que esto es, o sea, es bien orgánico, no es el típico... No es el que tiene palancas, el que conoce a tal... De verdad, Pablo hizo un video, lo subió a redes. Además, tú ves el video.
3: Hola, yo soy Pablo, y esta es mi historia.
0: Ahí estamos viendo el video y dice más de 300 comentarios, 16,000 visualizaciones. Ahí está Noel.
2: Nos vemos en Mérida.
0: Ya no me dejaron leer, pero está bien. Y todo fue súper orgánico. Y entonces se juntaron dos grupos acá. Uno, un chavito como Pablo, que como muchos admiran el talento de muchas personas, e hizo un video y tal, y se junta con un par de tipos que son Noel y Leonel, que son súper buenas personas. Y son talentosos, y son nobles, y son amables, y les gusta mucho la música, y apoyan a la música. Y a los cuales también les costó mucho trabajo salir adelante. Y te lo digo porque nos tocó, cuando estábamos en Sony, ver que ellos dos llegaran como sin bandera, Noel y Leonel, y estaban chavititos. Y yo no me acuerdo si Noel estaba de tu edad, que llegaron a Sony así de... Llegó sin bandera. Y nos enamoró a todos en Sony, porque la actitud de ellos era... trabajar, hacer promociones, hacer canciones, su mundo era la música, puntuales, de estos artistas que tú dices, ay, yo quiero que me toquen a mí ellos, esos son sin bandera.
2: Sí, artistas. Entonces, que saben que no es fácil, ¿no? Y que están dispuestos a chambearle y a recibir muchos nos, y que saben que es parte del show y que así es como se llega.
0: Sí, la verdad es que sí, y qué padre que, me gusta mucho que chavos a tu edad sigan la nobleza de la música. Hay muchos estilos de música y entonces todo el mundo quiere otros estilos de música que a mí no me gustan, pero que chavitos como tú a los 22 años tiendan a eso, a tener su guitarra, a tocar una balada, a seguir a gente como Sin Bandera, me gusta, y por eso eres súper bienvenido acá.
1: Gracias,
0: ¿Nos vas a decir qué vas a hacer cuando abras? ¿Es una sorpresa? ¿Te estás preparando? Cuéntanos.
1: No, sí, pues me estoy preparando con 3 canciones. Yo tengo un EP de 5 canciones. Y bueno, vamos a tener chance de cantarles 3. Ajá. No les voy a decir cuáles, pero, pero sí, estoy ensayando para eso.
2: Qué emoción. Yo quiero saber, de verdad, ¿cuál fue tu emoción física? O sea, ¿qué sentiste cuando leíste el mensaje de, sí, abres el concierto? ¿Se te revolvió el estómago? ¿Se te aceleró el corazón? ¿Te dio como felicidad? ¿Te dio miedo? ¿Qué sentiste?
1: No, pues sí, lloré un poquito, la verdad.
2: ¡Qué emoción!
4: Bueno, es que yo hubiera llorado mucho. O sea...
0: Sí. ¿Y tu mamá lloró mucho?
1: También, pero sí. Mi mamá cuando me vio llorar, lloró. No, pero sí,
0: no, fue... No, tu mamá cuando te ve llora. O sea,
2: sí,
0: ya.
2: Claro, por supuesto.
0: Oye, te manda muchos saludos de parte de Juan Pablo Colona. Saludos a Juan Pablo Colona. A ver, el próximo 5 de septiembre, que va a estar Sin Bandera en el Foro GNP, de repente va a salir un chavo que ha crecido en Yucatán, yucateco de toda la vida. Pero va a salir alguien a cantar, y creo que está en nosotros apoyarlo y aplaudirle, y abriendo el concierto de Sin Bandera, y decir está hay un sueño hecho realidad ahí arriba, y aplaudámosle y apoyémosle, y no empiecen ya que salga Sin Bandera, porque no va a faltar, vete preparando.
1: Eso me pasó a mí cuando veía que abrían, pero ya del otro lado.

0: Ajá, sí.
1: Es diferente. Entonces,
2: bueno. Totalmente. Sí, sí.
1: Oye, ¿y tú compones o solo?
2: Sí, todo, todas las canciones son.
1: Aquí es otro talentazo ahí, porque yo creo que no cualquiera se avienta.
3: Pero para nada.
0: Y lava los platos después de comer, nada más eso nos falta.
2: No, eso sí me gusta.
3: Yo tengo un saludo muy especial que me dijeron. Saludos al número 6 y uno de los mejores coaches del mundo, de Marenes.
2: Qué linda.
0: Oye, pero bueno, Pablo, nosotros ya sabemos que te duele tu gargantita, que andabas medio lastimado y todo. Entonces nos vamos a ir a un corte y ahorita regresando nos vas a cantar una de tus canciones. Porque como buenas tías, que te duela la garganta y eso, pues es como cuando estás con...
3: Ahorita te damos un tecito,
0: canta,
3: mi amor, pero
0: sí. Ay, tu hijo canta, que nos cante. Que cante. Entonces nos vamos a ir a un corte y ahorita regresamos para que nos cante Pablo, para que vean el talento que tiene este chamaco.
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0: eres un talento.
1: Gracias.
0: Pablo, sí lo eres. Sí lo eres.
2: Y me te gusta. Digo que te habla.
0: Me gusta.
3: Una
0: me
3: autoridad. Gusta, me gusta.
0: Eso es, esta es una canción tuya.
1: Sí.
0: En serio. ¿Te sí, gusta sí. componer?
1: Sí, es parte de. Bueno, no de mi día a día, pero sí. Toda la vida.
0: ¿Cuántas canciones has compuesto y grabado?
1: Grabado 5 nada más. Ajá. Que son las que salieron. Ajá. Pero escritas, no sé, unas 100, capaz.
0: ¿De veras? O sea, ¿de veras?
1: Es que la verdad, antes de pensar en hacer un disco, un proyecto y todo eso, era como mi manera de, como mi terapia. Como que en lugar de, no sé, de hablar o de pelear o de llorar, pues agarraba mi guitarra y escribía y me la quedaba. No le enseñaba a nadie. Era un secreto, secretote.
3: Como un diario, y, pues.
1: Sí, exacto, prácticamente. Y, padre. Y se la empecé a enseñar a mis amigos cercanos. Mis amigos cercanos dicen, ala. O ala, esa me hizo llorar, o no sé. Y yo decía, ala, pues ¿por qué? O no sé, o sea. Pues, ajá. Como que me daba cuenta que le transmitía algo a los demás. Entonces, pues, era como una buena señal. Pero pues el pánico era durísimo.
0: Sí, claro.
1: La verdad.
0: Sí, porque sí, la música es mostrar lo que más adentro tienes. Tus secretos en donde nadie puede entrar a menos que les des permiso.
1: Sí, claro.
0: Y entonces tú acabas de... Esta canción, ¿a quién se la...?
3: ¿Dónde nació?
0: A ver. Porque ahí escondida hay una enamorada. Ay, por ahí hay alguien a quien...
3: Seguro que sí, claro.
0: No, pero se le está quedando a su mamá y dice, no voy a decir nada.
3: Y su mamá sí, no vamos a cambiar de tema.
0: De eso no vamos a hablar. De eso tiene prohibido.
3: Oye, no, pero la verdad es que el que tus amigos de repente decían, esa me hizo llorar y todo, pues habla... precisamente de eso, ¿no? De que son sentimientos muy, muy sinceros, que no es a lo mejor de repente las canciones que oímos ya como muy comerciales, que te das cuenta es gente que empezó a escribir porque tenía que, ¿no? Ándale. Entonces necesito grabar canciones. Y sí te das cuenta cuando ya suena como más sí,
0: más del corazón,
3: como,
0: sí, claro.
3: Como más hueco o como más profundo, ¿no? Entonces.
0: Y lo lindo de esto es que a chavos de su edad le presentabas las canciones y ellos estaban sintiendo lo mismo. Por eso les moviste las emociones. Porque estaban sintiendo lo mismo por personas diferentes o por situaciones diferentes. Entonces, todos esos sentimientos que tú tienes, que muchas veces los chavos los sacan en otras actividades, los pueden sacar en el deporte, otros los sacan en las fiestas y se ponen ahí sus guarapetas, sí. Pero todos los sentimientos que tienes los has plasmado acá en la música. ¿Dónde podemos oír esos 5 sencillos que has grabado?
1: En todas las plataformas, en Spotify, en Apple Music, se llama Lo que Fuimos, es un EP de 5 canciones y cada una habla de un momento en la relación, en una relación. Es como el ciclo de una
0: y estás
1: relación.
0: Como Pablo Farfán.
1: Farfán, como Farfán.
0: Ah, Farfán.
3: Farfán.
0: No es primo
3: no
0: lejano
3: somos
0: de Luchis.
3: Parientes. A no, lo no. mejor sí tenemos algunos y no lo sabemos. Pero
0: oye, vean
3: no,
0: su árbol genealógico.
3: Que,
0: no,
3: que ya, ya depende del éxito, igual y ya se vuelve tu pariente.
0: Ya lo vas a querer de primo.
3: Claro, por supuesto. Y sobrino, cómo no, por claro. supuesto.
0: Porque hay talento. Sí, ¿cómo, familia talento. Cómo no. Oye, nos encanta. ¿Y te piensas dedicar a esto para siempre? Pues, ¿te gustaría?
1: Sí, obviamente. Sería un sueño, sobre todo que sea como mi trabajo. O sea, ajá. Como que hasta hoy, incluso estando aquí, pues es, o sea, lo siento como algo bien raro porque pues es lo que más me gusta, pero nunca lo vi como algo que podía ser un trabajo hasta hace poco, ¿no? Hasta hace 2-3 años que empecé como a salir a decirles yo canto y así. Pero pues sí, claro, me encantaría.
0: Oye, y la primera vez que te acercaste, no sé, ¿a quién fue? ¿A tu mamá o a tu papá? Y le dijiste, oye, ¿podrías escuchar esto? ¿Cómo fue?
1: Creo que la primera vez fue porque le hice una canción a mi mamá el Día de las Madres.
0: No, Dios mío, chamaco. O sea.
1: Pero okay. no estaba tan buena.
0: No, pero. Para tu mamá puede pues haber sí. sido.
3: Yo creo que
0: sí.
3: Bueno,
0: sí.
3: O sea, tu mamá es el éxito de
0: éxitos. Mamá, ven, Yoli.
3: Sí.
0: Ven, Yoli.
3: Sí,
0: ven,
3: ya, tenemos
0: ven,
3: que.
0: Ven a decirnos qué sentiste cuando. Mira, mamá, te hice una canción.
4: No, pues imagínate, un orgullo, no podía parar de llorar, o sea, un orgullo como siempre lo he sentido por él. Siempre hemos tenido una cercanía, él y yo, y una conexión, y no, pues orgullosa, olvídate.
3: Feliz de la vida.
0: Oye, y cuando te dijeron, pues, ¿quién te dijo? Él, mamá, voy a abrirle a Sin Bandera.
4: No, pues yo era la más feliz y lo veía llorar a él y compartía su felicidad y yo como loca con mis amigas, con todas compartiendo la felicidad. Y digo, y no, todavía no llega ese día, no sé qué va a pasar ese día conmigo, pero muy feliz por él, muy feliz.
2: ¿Sí lo ves en un escenario futuro?
4: Sí, la verdad sí. Sí, o sea, es que esa manera que él tiene de componer, de cantar, o sea, se sienta en el piano y le digo, oye, tócame esta canción y la toca enseguida. Y le digo, ¿cómo le haces? O sea... ¿De dónde? O sea, el oído, él lo trae nato, de verdad, no es porque sea mi hijo, pero sí, sí.
0: Oye, pero dime algo, tú no eres de las mamás que hace las reuniones y, ay, fíjense que mi hijo canta. ¡Pablo, ven, Pablo! Estoy estudiando para el examen de ingeniería. No, ven tantito, ven, que les cantes.
1: Ya lo hizo dos, tres veces.
4: Sí, ya,
1: déjenla
4: pasar.
1: Dos, tres veces.
2: Cántales dar el zapito, mi vida.
4: Ya pasó una vez que estábamos en la casa y había una reunión y... Una de mis amigas, pues sabe que, todas saben que canta. Uy, ¿y por qué no le hablas a Pablo? Y, ay, Pablo, trae tu guitarra, Dani.
2: Ah, claro.
4: Dani Maki. Y sí, claro. Y pues se puso a cantar y todo y todas. Bueno, no, otra, pero sí, sí lo ha hecho.
2: Ya cóbrales.
0: Ya cobra.
1: Ya. Puede ser.
0: Un límite de horario o algo así, ¿no?
2: Sí, la verdad es que.
0: Qué maravilla.
2: Qué padre. Oye, y además, digo, aquí en este programa, de repente siempre hablamos de. A lo mejor la pobreza que hay. De repente en la música, uh-huh. en las letras, ¿no? Con el famoso reggaetón y todos estos ritmos, que muchas veces no es el problema con el ritmo, sino las letras, ¿no? Que de poesía tienen lo que yo de astronauta. Entonces, está padrísimo y es como la música sigue viva y la poesía sigue viva y el...
5: Es como
2: el
5: la amor. Luz al final del...
2: Exacto, o sea, como decir, de repente dices, es que de verdad la música está espantosa. Y oyes a un... chamaco uh-huh. de 22 años componiendo con esta profundidad y uh-huh. esta emoción. Ay,
0: se agradece.
2: Si hay esperanza.
0: Qué bueno. Se agradece. Es que la música está hecha para todos los estilos, ¿no? Habrá gente que de verdad le parezca arte lo que hace Bad Bunny. Pero es como algo bien subjetivo.
2: Muy subjetivo,
0: pues habrá que ver qué tiene uno adentro, pero sí hace falta como esta nueva generación de balada, de música que te dé algo y te exprese y te mueva sentimientos bonitos.
2: Y que nos muestra que el ser humano sí, exacto, que el amor, claro. Por supuesto que sigue y siempre es igual, ¿no? No importa la época.
0: Es que aquí somos tías anti reggaetón, ¿sí sabías?
1: No sabía.
5: No todas. Yo me rebelo.
0: Ah, sí.
2: Y María también se rebela.
0: Ah, sí. Lucía y María sí.
2: Contra Ivana y Verónica.
0: Claro. Les gusta claro. Bad Bunny y esas cosas, pero, o sea, está bien.
2: Y esas cosas.
0: Esas cosas que bailan y cantan. Pero, ok, el 5 de septiembre va a estar Pablo Farfán abriéndole a Sin Bandera. Wow. Y entonces todas queremos ir a Sin Bandera para para ver a Yoli primero. Y para ver a Pablo, porque de verdad. Yo te vi ese día que abriste el evento en la isla, ¿fue?
1: Sí, en la isla.
0: En la isla, el evento de Arrayanes, y sí, pues sí que te digo, ¿verdad? Otra vez.
2: Piel chinita.
0: Piel chinita, y no porque te conozcamos hace mucho, yo no era como muy cercana con ustedes, pero cuando yo te vi ahí, dije, ok.
2: Tiene el factor X.
0: Tiene el factor X. O sea, si yo hubiera sido Simon Cowell, te digo, sí.
2: Sí entras. Vamos, pasa.
0: Sí entras. Entonces vamos a apoyar el talento joven, el talento nuevo, que no tiene una disquera atrás, que tiene una familia normal atrás que le dice,

0: Ok, sí, sí, este, sí, le abres a la sin bandera, pero antes te bañas, te lavas los dientes y te dejas la tarea hecha, porque al día siguiente tienes examen.
1: Es correcto.
0: ¿No? Entonces, vamos a apoyarlo, los que vayan a ir al concierto, pues ya saben quién es Pablo Farfán, y búsquenlo en todas las redes como Farfán, para que escuchen su música, porque ahí tiene sus 5 sencillos ya grabados, que te debe de haber costado un triunfo grabar los sencillos, ¿no?
2: Sí, la verdad, ahí tuve muchísima ayuda del productor Sergio Aguilar, le mando un saludo. Y me ayudó mucho porque pues todo era completamente nuevo para mí, grabar, cantar, así, que me estuvieran viendo así, a ver qué canciones tienes y así. Me ayudó muchísimo, entonces todo fue un poquito más fácil gracias a
1: ¿cómo
2: a
1: se llama el EP?
2: Lo que fuimos.
1: Lo que fuimos.
0: Y todo lo que hay, saludos a tu productor, ¿cómo se llama? Sergio Aguilar.
2: Sergio Aguilar.
0: Todo lo que hay, porque estos niños talentosos, pero cantantes, viven en una nube. Entonces es, mira, esta es mi canción, pero quiero que la guitarra suene como do sostenido y mi sostenido. Y entonces el productor te dice, pero es que eso no se puede, papi. Y entonces son los que les ponen el cable
1: qué
0: a tierra,
1: claro,
0: para que esto suene bien, porque si los dejas a ellos libres como el viento,
1: flotan.
0: No, pues flotan. Sí. Nos perdemos, Houston, nos perdemos, pero te vamos a ver ahí y te vamos a seguir en Farfán, en Spotify, en Apple Music y todo.
1: Lo que fuimos y lo que falta, mi amor, porque de aquí para el real
0: viene. Es correcto. Pero y no, vamos a hacer una cosa, vamos a hacer un trato. Ya que le hayas abierto sin bandera, ya que te hayas recompuesto del shock, regresas y nos cuentas cómo estuvo.
2: Por supuesto que sí.
0: ¿Te parece bien? Gracias, Yoli. Gracias por prestárnoslo.
3: Gracias,
0: Lucía. Gracias, Vero. Pablo, toda la suerte del mundo. Te va a ir muy bien. Ya lo verás. Y nosotros nos escuchamos mañana a 9:30 de la mañana aquí en La Mutualista. Ah, yo soy Evana Fernández. Nos vemos mañana. Adiós. Adiós.
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5: El gobierno de México iniciará el próximo 1 de septiembre la apertura gradual de 6,567 farmacias del bienestar en 24 estados, incluyendo a Yucatán, como parte del programa Salud Casa por Casa. Además, se instalarán 1,000 máquinas de dispensación automática, principalmente en centros de salud de zonas metropolitanas. A partir de enero de 2027, se expandirá también la red de atención primaria, con 12,750 nuevos consultorios en 24 entidades. Los usuarios podrán consultar en una plataforma oficial la ubicación de la farmacia más cercana a su domicilio. Una mujer de 85 años de edad, identificada como SS, perdió la vida la noche de lunes al quedar atrapada en el incendio de su domicilio en la colonia Libertad, en el municipio de Tamec. La víctima vivía sola y padecía discapacidad visual, condición que pudo haber dificultado su evacuación. Las causas del siniestro serán determinadas mediante las investigaciones de la Fiscalía General del Estado. La SCP y la Fiscalía General del Estado investigan un ataque con arma de fuego registrado en Telchac, Pueblo, en el que un hombre de 36 años resultó lesionado tras recibir perdigones de una escopeta de caza que atravesaron la puerta del vehículo en el que se encontraba. La víctima se encuentra fuera de peligro. Las indagatorias apuntan a diferencias de carácter personal vinculadas a situaciones sentimentales y las autoridades esperan la orden judicial correspondiente para proceder. El Ayuntamiento de Mérida invita a la ciudadanía a sumarse a la última semana de la campaña Todos Somos Útiles, cuyo cierre será el próximo 28 de agosto. El objetivo es superar a los 575 paquetes escolares reunidos el año pasado. Los útiles se reciben de lunes a viernes, de 9 de la mañana a 3 de la tarde, en la calle 23, número 500, entre 38 y 40, en la colonia Jesús Carranza. Se solicita especialmente la donación de plumas, lápices, colores, tijeras y pegamento.
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1: Progreso realizó la tercera jornada de limpieza del Estéreo Ciénega con la participación de autoridades federales y estatales, empresas, instituciones educativas y habitantes. Durante las labores de recolección, se juntaron aproximadamente 1.350 kilogramos de residuos sólidos, principalmente envases de plástico PET, llantas y basura. El operativo reunió a organismos como Conagua, SMAPAP, CEMAR, entre otras, con el objetivo de reducir la contaminación. Un comerciante de la colonia Santa Cruz en Humán recibió presuntamente un billete falso de 200 pesos mientras atendía un puesto de comida. La familia decidió alertar a los otros comerciantes y trabajadores de la zona debido a que las pérdidas representan una parte importante de las ganancias diarias. Se recomienda revisar cuidadosamente los

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1: Progreso realizó la tercera jornada de limpieza del Estéreo Ciénega con la participación de autoridades federales y estatales, empresas, instituciones educativas y habitantes. Durante

0: las labores de recolección, se juntaron aproximadamente 1.350 kilogramos de residuos sólidos, principalmente envases de plástico PET, llantas y basura. El operativo reunió a organismos como Conagua, SMAPAP, CEMAR, entre otras, con el objetivo de reducir la contaminación. Un comerciante de la colonia Santa Cruz en Humán recibió presuntamente un billete falso de 200 pesos mientras atendía un puesto de comida. La familia decidió alertar a los otros comerciantes y trabajadores de la zona debido a que las pérdidas representan una parte importante de las ganancias diarias. Se recomienda revisar cuidadosamente los billetes antes de aceptarlos. Más de 70 niñas, niños y jóvenes entre 10 y 18 años se incorporaron a la nueva escuela de voleibol en Canacín, que inició actividades en la cancha Violeta. El programa forma parte del Centro del Deporte Escolar y Municipal y ofrece clases gratuitas los miércoles y viernes de 5 de la tarde a 7. En la primera etapa se enseñan los fundamentos del voleibol. Las muertes relacionadas con las altas temperaturas en México aumentaron respecto al año pasado. De acuerdo con datos de la Secretaría de Salud, se han contabilizado 99 fallecimientos frente a los 57 registrados en el mismo periodo del año pasado. El 95% de las defunciones son provocadas por golpes de calor y el 5% por deshidratación. Baja California, Sonora y Veracruz acumulan el 64% del total. México se ha convertido no solo en un país de tránsito, sino también de destino y retorno para personas en movilidad. Un estudio de Racismo MX, Hispanic in Philanthropy y la Casa Centroamérica señalan que el 60% de las personas en movilidad han enfrentado discriminación al buscar empleo, 59% en centros de salud, y además hay un 35% de los mexicanos que se niega a rentar una habitación o casa a un migrante. Por otro lado, hay un 22% que muestra nula o poca disposición a contratarlos.
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1: El Congreso de Yucatán aprobó la primera fase de la solicitud del gobernador Joaquín Díaz Mena para contratar un empréstito de 1.562 millones de pesos destinados a la primera etapa del Plan Bienestar Metropolitano. La propuesta recibió el respaldo de las bancadas de Morena y el PAN, mientras que Movimiento Ciudadano votó en contra. Morena señaló que los recursos atenderán necesidades de agua, infraestructura vial y seguridad. Además, se prevé una inversión federal de 3.000 millones.

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0: 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Es la 1:30. Estas son las noticias con Galicia y Fernanda Solís.
1: Esta mañana, la Secretaría de Seguridad Pública anunció que ya investiga, junto con la Fiscalía General del Estado, el ataque a escopetazos que sufrió un hombre en el municipio de Telchac, Pueblo. La SCP confirmó que el arma utilizada en este ataque fue una escopeta de cacería y que los perdigones provocaron tanto daños materiales

0: balas en el vehículo de la víctima, quien también acabó con el glúteo perforado, tuvo lesiones en los glúteos. Las autoridades ya llevan a cabo un operativo para dar con el presunto responsable.
1: Ayer el Congreso del Estado aprobó con mayoría calificada el crédito para el Plan Bienestar Metropolitano, con 31 votos a favor de Morena y el PAN, además de 3 en contra, 2 de Movimiento Ciudadano y 1 del PRI, la solicitud para contratar 1.562 millones de pesos quedó aprobada luego de que se destrabara el acuerdo entre los panistas y el gobierno del Estado. El gobernador Joaquín Díaz Mena agradeció al Congreso por su voto y celebró que habrá recursos para el Plan Metropolitano.
0: Esta mañana, habitantes del municipio de Tecó denunciaron el envenenamiento masivo de varias mascotas, además de animales callejeros y fauna local, al descubrir los cuerpos sin vida de varios perros, gatos y hasta zarigüeyas, junto con bolsas de comida presuntamente envenenada allí en ese rumbo. Los pobladores advierten que algunas de estas bolsas siguen esparcidas por las calles, por lo que hacen un llamado a las familias a cuidar a sus niños y a sus mascotas y piden a las autoridades hacer justicia en este nuevo caso de crueldad animal aquí en Yucatán.
1: Ayer se informó que un juzgado de distrito ordenó la suspensión provisional de las obras del proyecto Las Dunas, ubicadas en Chuburná Puerto, y que habían generado serios cuestionamientos a los permisos de la constructora, un tema bastante polémico desde hace ya un par de meses. El colectivo Canán Derechos Humanos, quien asesora a la comunidad de Chuburná, aseguró en un boletín que la obra no consultó a los habitantes sobre la construcción, por lo que las licencias de construcción deberán permanecer suspendidas.
0: Y esta mañana el Gabinete de Salud del Gobierno Federal anunció que ahora sí, ahí vienen las farmacias del bienestar, luego de los intentos fallidos del gobierno de López Obrador en el sexenio anterior. En este nuevo intento, el gobierno aplicará este programa junto con el de salud casa por casa y pondrá farmacias y expendedores automáticos en las tiendas de alimentación para el bienestar, antes tiendas Liconsa, en los estados del país que están incluidos en el sistema del IMSS-Bienestar, lo que también incluye al estado de Yucatán.
1: Muy buenas tardes para todas y todos. Es la 1:33. Muchísimas gracias por estarnos sintonizando. Gracias por escuchar la frecuencia de Telesur Radio. Gracias también a quienes nos ven por medio de las transmisiones en vivo. Estamos en Facebook y YouTube como Telesur Yucatán. Estamos en Twitch como Telesur 889. Nos puede encontrar por internet en www.telesur889.com. Nos puede ver por medio de cable imagen también. Muchísimas gracias por permitirnos acompañarle en esta tarde de martes 25 de agosto. Desde la 1:30 y hasta las 3 le tenemos la información más importante hasta el momento. Está escuchando las noticias. Yo soy Fernanda Solís y me encuentro acompañada de Juan Pablo Galicia.
0: ¿Qué tal, Fer? Muy buenas tardes. Un saludo a todas las personas que están en sintonía del 88.9 de su FM, la frecuencia de Telesur Radio, por supuesto también a quienes nos siguen a través de la multiplataforma. Muchísimas gracias por estar aquí al pendiente de la información. Y vamos arrancando con las notas, porque ya le adelantábamos en el resumen de noticias y pues vaya, es una situación que además se ha vuelto pues lamentablemente cada vez más común aquí en el estado de Yucatán. Estas notas que le reportamos, en donde son incidentes que involucran armas de fuego. Ayer mismo en este espacio de las noticias le hablábamos del caso de Cantunil durante un festejo de 15 años y ahora aquí en el estado de Yucatán amanecemos nuevamente con la noticia de un nuevo ataque con estas características, ahora en el municipio de Telchac, Pueblo. De acuerdo con los reportes, este ataque ocurrió este fin de semana que recién pasó, cuando un hombre de 36 años resultó herido al ser atacado con una escopeta mientras se encontraba la víctima a bordo de un vehículo particular, a bordo de su vehículo allí en Telchac, Pueblo. El agresor habría disparado desde afuera de la unidad, pero los perdigones de la propia escopeta dejaron no solamente daños visibles, los balazos como tal, digamos, alcanzan a observar en la carrocería de este vehículo, un automóvil de color amarillo tirando por allá color dorado, que acabó con los daños visibles de este disparo por parte de una escopeta, y algunos de los perdigones lograron

0: atravesar la carrocería y terminaron lesionando a la víctima en el área de los glúteos, de acuerdo con la información oficial. Testigos que presenciaron el ataque fueron quienes llamaron a los números de emergencia, al 911, y al lugar llegaron paramédicos, servicios de emergencia, para atender a este hombre de 36 años que fue trasladado de emergencia a un hospital para poder recibir atención. De acuerdo con la información oficial, lo que sabemos hasta este momento es que el agredido, el hombre de 36 años, se encuentra afortunadamente fuera de peligro. Aparentemente, y esto es lo que se ha estado manejando en varios espacios, en redes sociales, y también lo asoma justamente la autoridad en su boletín oficial, lo que ha trascendido es que el agresor y el victimario se conocen entre sí y llevan una rivalidad, de acuerdo a lo que se señala, por situaciones sentimentales, lo que pues también provocó que el hecho haya sido tratado en un inicio como un tema menor. Sin embargo, ya el día de hoy por la mañana, hoy martes 25 de agosto por la mañana, la Secretaría de Seguridad Pública de Yucatán emitió un comunicado señalando que ha tomado esta investigación por estos escopetazos ocurridos en el fin de semana en el municipio de Telchac Pueblo, y que además lleva avanzada la investigación junto con la Fiscalía General del Estado y que ya trabaja en la localización de la persona presuntamente responsable. En el texto, lo que señala la SSP es que las indagatorias ya permitieron identificar al presunto agresor, quien habría disparado con una escopeta a la víctima, y de acuerdo a lo que señala la SSP, solamente está a la espera de la orden judicial para poder proceder legalmente con su detención y puesta a disposición de las autoridades competentes. Pero ha tenido que intervenir entonces la Secretaría de Seguridad Pública de Yucatán a través de la Policía Estatal de Investigación para poder pues dar realmente una solución a este tema que le decíamos, por la cuestión de la rivalidad y de la situación sentimental que estaban, que estaban involucrados allí las dos personas, el agresor y el agredido, había sido en un primer momento tomado como algo menor, pero ha tenido que ser la Policía Estatal la que intervenga para ya darle la seriedad a este asunto, porque estamos hablando de que una persona agarró una escopeta y disparó contra otra en el municipio de Telchac Pueblo, pero ya solamente se está a la espera de la orden judicial para detener al presunto responsable.
1: Bueno, y en otros temas, ayer por la tarde, elementos de la Secretaría de Marina, en coordinación con la Comisión Nacional de Acuacultura y Pesca de la Secretaría y de la Secretaría de Seguridad Pública de Yucatán, realizaron un operativo de inspección y vigilancia marítima. Esto en las inmediaciones de San Crisanto. Estuvieron ahí colaborando en este operativo, por supuesto, en la costa yucateca, donde lograron detener una embarcación debido a varias irregularidades que fueron detectadas por la autoridad. Según el reporte, la intervención se realizó luego de que el C5I de la SSP recibió un reporte sobre presunta captura ilegal de pulpo en la zona. Usted sabe que ahorita estamos en temporada de pulpo, pero que tiene que cumplir con ciertos requisitos para poder ser capturado, y que justo los pescadores de la zona han estado denunciando a estos pescadores furtivos que capturan pulpo que no da la talla, es decir, que son menores, que son todavía crías y que está prohibida su captura, que están utilizando ciertas estrategias y ciertas artes de pesca que tampoco están permitidas porque daña el ecosistema. Y bueno, el C5I de la SSP recibió un reporte sobre captura ilegal de pulpo ahí en la zona de San Crisanto. Esto hizo que la autoridad activara los protocolos contra la pesca furtiva, dando aviso además al personal de la CONAPESCA, quienes localizaron una embarcación en la que estaban viajando 3 tripulantes y contaba con todas las características, es decir, la embarcación correspondía a las características del reporte hecho. Durante la inspección, las autoridades detectaron que esta embarcación no contaba con permiso de pesca, además de presentar irregularidades relacionadas con la seguridad marítima. Como resultado de este operativo, también fueron asegurados aproximadamente 25 kilos de pulpo, así como diversas artes de pesca no permitidas. La embarcación también quedó bajo

0: o resguardo debido a que no contaba con el correspondiente certificado de seguridad marítima. Los tres tripulantes, junto con la embarcación y el material asegurado, fueron trasladados con apoyo de elementos de la SCP a las instalaciones correspondientes. Después de esto, la Capitanía de Puerto procedió a la retención y resguardo de esta embarcación. La Secretaría de Marina señaló que este tipo de acciones tienen como objetivo contribuir a la protección tanto de los recursos marinos como al cumplimiento de la normatividad pesquera y de seguridad marítima en coordinación con autoridades federales y estatales.
1: Continuando con información, el día de hoy por la mañana también vecinas y vecinos de la colonia San Ramón en el municipio de Tecó amanecieron con pues bastante indignación y con el susto además que provocó el hallazgo de varios animales presuntamente envenenados en calles de esa colonia, en la colonia San Ramón del municipio de Tecó. De acuerdo con los vecinos, el hallazgo lo hicieron pues aquellas personas que se levantan temprano para poder acudir a sus trabajos y encontraron justamente pues múltiples bolsas de comida cargadas con veneno, de acuerdo con sus testimonios, que estaban distribuidas de manera deliberada en la vía pública con la clara intención de causar daño entre los animales del rumbo, y ahí estamos hablando tanto de animales callejeros como las mascotas de las familias de la colonia San Ramón allí en Tecó. Hasta el momento, de acuerdo con el testimonio de los propios vecinos que han denunciado esta situación, lo que señalan es que entre las mascotas víctimas de este envenenamiento masivo hay por lo menos 3 gatos, un perro de edad avanzada, varios cachorritos de apenas 3 meses y especímenes de fauna local como zarigüeyas, además de otros 5 perros que pertenecían a familias de la zona, es decir, que eran propiamente pues, mascotas, tenían un hogar y que ingirieron estos alimentos y lamentablemente perdieron la vida. Vecinos y rescatistas del propio municipio de Tecó están especialmente indignados porque los cachorros envenenados estaban siendo dados en adopción, estaban en proceso de ser adoptados por familias de allí del municipio que ya los habían aceptado y que era cuestión de horas, si no es que de días, para que pues, ya pudieran llegar a un nuevo hogar, y lamentablemente también estos cachorritos pues murieron envenenados, y de acuerdo con lo que señalaron, pues además tuvieron una muerte bastante cruel porque los animalitos sufren convulsiones antes de morir por este alimento envenenado. Los habitantes de la colonia San Ramón en Tecó señalan que estas bolsitas con alimento envenenado fueron repartidas por varios lugares. Ellos se encontraron, por supuesto, al lado de donde están los cuerpos de las mascotas fallecidas, estas bolsitas, pero hay otras zonas donde también podría estar, por lo que se pone en riesgo, advierten, se pone en riesgo directo a niñas, niños que salen también diariamente a jugar en las calles, en los espacios públicos de allí de la colonia San Ramón, además de otras mascotas del rumbo, que sin deberla ni temerla también podrían ingerir de este alimento envenenado. Hasta este momento se desconoce, los vecinos no han señalado propiamente a alguna persona sospechosa, alguna persona presuntamente responsable, porque señalan, y esto dicen los propios vecinos a través de las redes sociales, que están buscando contar con evidencia antes de presentar una denuncia. Aparte de esta cuestión que está muy bien por parte de los vecinos, usted seguramente recordará que luego de las reformas de la llamada Ley Rufo en el Código Penal, el delito de crueldad animal ya se persigue de oficio por parte de las autoridades, por lo que seguramente, independientemente de que vecinas y vecinos de Tecó estén pues buscando documentarse para presentar propiamente una denuncia, seguramente la Fiscalía General del Estado ya está tomando cartas en el asunto, escuchando estos reportes con indignación, por supuesto, que han levantado los vecinos de allá del municipio de Tecó. Los vecinos de la colonia San Ramón también hacen un llamado a toda la comunidad a extremar sus precauciones, a supervisar de cerca sus mascotas durante los paseos y evitar que ingieran cualquier tipo de alimento en la calle, así como reportar inmediatamente cualquier bolsita o alimento sospechoso que encuentren en la vía pública, y por supuesto el llamado a las autoridades para que hagan justicia en este nuevo caso de crueldad animal.

0: Y en otros temas, ayer aquí le estábamos adelantando el tema de que pues ya estaban discutiendo en el Congreso del Estado la aprobación del crédito por poco más de 1.500 millones de pesos para el Plan Bienestar Metropolitano, que ya había sido aprobado con los votos del PAN en comisiones. E incluso le pusimos ahí un audio de Roger Torres en el que ya estaba prácticamente adelantado que el PAN iba a votar a favor de esta solicitud de crédito. Y justo ayer le estábamos adelantando, ayer le hablábamos de esto en sesión extraordinaria del Pleno, el Congreso del Estado de Yucatán aprobó esta solicitud para el empréstito, para el crédito del Plan Bienestar Metropolitano enviada por el gobernador Joaquín Díaz Mena y con el cual el gobierno estatal buscará financiar obras relacionadas con agua potable, vialidades y seguridad en Mérida, pero también en la zona metropolitana. Los votos a favor los obtuvo de Morena, del Partido Verde, del Partido del Trabajo y del Partido Acción Nacional, así como la diputada sin partido, y fue aprobado con 31 votos a favor y 3 en contra. Los 3 en contra fueron de la diputada y el diputado de Movimiento Ciudadano, así como el diputado Gaspar Quintal del PRI, alcanzando con estos 31 votos a favor la mayoría calificada que se requería para avalar este préstamo. La bancada de Morena aseguró que el gobierno del estado escuchó a la población con los foros que se llevaron a cabo durante las semanas pasadas y que las obras que serán financiadas garantizan que la autoridad pueda responder al aumento de la población en la zona metropolitana de Mérida, cuya infraestructura y servicios pues ya no se dan abasto y es necesario hacer una inversión. Esto sin duda, ¿no? Ya es necesario hacer una inversión en infraestructura en la capital yucateca y la zona metropolitana, porque cada vez somos más personas y los servicios pues ya no son suficientes. El PAN, por su parte, votó a favor del crédito, asegurando que el gobierno ahora ya no va a tener pretextos para no hacer las obras que la ciudadanía está pidiendo en materia de agua potable, que es un tema con el que se ha estado batallando mucho, sobre todo en zonas como Cauquel, aquí en la capital yucateca, y pues diversas vialidades. Las bancadas del PRI y Movimiento Ciudadano se pronunciaron en contra, recalcando que faltó rigor técnico para conocer los proyectos y que no existen garantías de que se resolverán los problemas de la ciudadanía. Dijeron que pues no especificaron cuánta inversión, qué proyectos, en dónde, que faltó información. Además de señalar que no se hizo público el listado específico de cuáles serían las obras viales que se pretenden financiar, lo que hace pensar que podría seguir prevaleciendo el diseño a favor de los automóviles, dejando a un lado beneficiar tanto al transporte público como la infraestructura peatonal. Y ayer por la noche, en esta transmisión que hace el gobernador del estado por medio de redes sociales, agradeció al Congreso local el haber aprobado esta solicitud de crédito por 1.562 millones de pesos, esperando poder realizar ya las obras con este recurso para financiar los proyectos en Mérida. Vamos a escuchar al gobernador Joaquín Díaz Mena.
1: Y quiero comenzar con una noticia muy importante para Mérida y su zona metropolitana. Hoy, por la tarde, el Congreso del Estado aprobó un financiamiento por 1.562 millones de pesos para hacer realidad el Plan Bienestar Metropolitano. Quiero agradecer de todo corazón a las diputadas y a los diputados de todas las fuerzas políticas, porque a través del diálogo y de la pluralidad se tomó una decisión mayoritaria que pone por delante el bienestar de las familias. 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Este plan lo vamos a realizar de la mano de nuestra presidenta Claudia Sheinbaum Pardo, sumando recursos y esfuerzos entre el gobierno de México y el gobierno de Yucatán.
0: Escuchamos al gobernador Joaquín Díaz Mena y pues bueno, ya está aprobado el crédito de poco más de 1.500 millones de pesos y se supone que con este crédito se va a bajar recurso del gobierno federal. En teoría, la presidenta Claudia Sheinbaum se comprometió con el gobernador Joaquín Díaz Mena a que desde el gobierno federal pues se les iba a otorgar otro tanto para estas obras. Hay que esperar a ver si se cumple con esta parte de la presidencia de la República, pero por lo pronto ya se cuenta con 1.500 millones de pesos para esta infraestructura de agua potable, vialidades y seguridad.
2: Y continuando con información, fíjese que lamentablemente una mujer de 85 años de edad, una adulta mayor, identificada con las iniciales ECS, perdió la vida el día de ayer por la noche, ayer lunes por la noche, al quedar atrapada en un incendio en su propio domicilio, ubicada en la calle 14 de la colonia Libertad. Esto ocurrió en el municipio de Tamek, le decíamos el día de ayer por la noche. De acuerdo con los reportes, el incendio que se generó en la vivienda de esta mujer, esta adulta mayor de 85 años de edad, consumió prácticamente la totalidad de la vivienda, así como las pertenencias, los bienes materiales, y de acuerdo con lo que se sabe ahora, con el reporte oficial y con el testimonio también de las personas que estaban en el lugar de los hechos, la víctima, esta mujer de 85 años, vivía sola y además tenía una discapacidad visual, por lo que pues, se intuye que pudo haber dificultado sus posibilidades de evacuar al momento en el que pues, inició este incendio, dejándola atrapada y lamentablemente perdiendo la vida. El cuerpo de esta mujer fue localizado por los servicios de emergencia, por el heroico cuerpo de bomberos, una vez que el incendio pudo ser sofocado el día de ayer por la noche, luego de un rato que estuvieron luchando con las llamas. Estamos viendo a través de la multiplataforma de Telesur justamente el estado en el que quedó la vivienda ya después de que los servicios de emergencia pudieron sofocar las llamas, y sí, consumió pues absolutamente todo en cuanto a bienes materiales y también acabó con la vida de esta mujer de 85 años. Los vecinos de la zona se sumaron a las labores para controlar el incendio, mientras que las autoridades pues acudían al sitio. Ya a su llegada finalmente es que se pudo trabajar en sofocar el incendio. Las causas que originaron este siniestro todavía están siendo investigadas. Hasta el momento se desconocen. Y pues ya será la Fiscalía General del Estado la que determine qué fue lo que provocó este incendio, pero lamentablemente el saldo sí fue fatal porque perdió la vida una mujer identificada con las iniciales ECS allá en el municipio de Tamek.
0: La tormenta registrada el día de ayer en los municipios de Junucmá, Valladolid y Tizimín dejó diversos estragos, entre ellos se cayeron árboles, se cayeron postes, se cayeron techos de lámina, además de muchas calles inundadas y colonias que permanecieron sin energía eléctrica por más de 12 horas. Con las lluvias el día de ayer, que a lo mejor aquí en la capital yucateca no se sintieron tan fuertes, pero esa no fue la historia ni para Junucmá, ni Valladolid, ni Tizimín. Techos y árboles fueron derribados por esta tromba en parte de Junucmá durante la tarde, provocando que los vecinos, sobre todo de la colonia San Paul, al oriente de la población, pues vivieran algunas horas bastante incómodas. El cielo se puso bastante oscuro y tras escucharse fuertes truenos, comenzó un aguacero acompañado de relámpagos. La lluvia, igual que aquí, fue algo breve y en el centro de la ciudad, en el centro de Junucmá, únicamente se ocasionaron algunas calles que se inundaron, pero en San Paul fueron mucho más fuertes los efectos. En el municipio de Valladolid, la lluvia y las condiciones climatológicas registradas durante la tarde generaron que los vecinos del barrio de Santa Ana reportaran la caída de un poste sobre la calle 26 a media cuadra de Ancona. De acuerdo con información preliminar reportada después del incidente, el poste que se cayó ahí en Valladolid habría sido alcanzado por un rayo durante la tormenta, situación que provocó que esta estructura se diera y terminara derribada sobre la vialidad. Y por último, en el municipio de Tizimín, las lluvias acompañadas de actividad eléctrica que se registraron durante la tarde-noche provocaron diversas afectaciones en distintos sectores, incluyendo la caída de

Durante casi 12 horas, esta situación pues generó también mucha preocupación entre los vecinos, principalmente por el riesgo que representaba la estructura caída y los cables que quedaron sobre la vía pública. Nosotros vamos a hacer una breve pausa, es la 1:00 p.m. con 56 minutos, ya regresamos con más.

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12: Una de la tarde con 59.
11: Fernanda Solís.
12: Una de la tarde con 59 minutos, casi las 2 de la tarde de este martes 25 de agosto de este año 2026. Gracias por continuar con nosotros aquí en el 88.9 de su FM, la frecuencia de Telesur Radio. Y vamos rápidamente con un resumen de lo más importante hasta ahora.

0: incluso de cachorros de apenas 3 meses, gatos y hasta de una zarigüeya, junto con bolsas de comida aparentemente envenenada. Están haciendo un llamado, por supuesto, al resto de los vecinos del rumbo que tengan cuidado cuando saquen a pasear a sus mascotas y también con sus hijas, con sus hijos, porque este alimento ha quedado esparcido en distintos puntos de allí del municipio y se desconoce cuántas más pudieran estar. Las autoridades también hacen un llamado a las autoridades para que tomen cartas en el asunto y para que se encuentre a la persona presuntamente responsable.
1: 2:02 p.m. Activistas y ciudadanía no han descansado con el tema del proyecto inmobiliario de las dunas en Chuburná Puerto. Este proyecto que desde hace ya un par de meses ha causado mucha polémica, no solo aquí en Yucatán, sino en todo nuestro país, por la oposición de miles de personas a que se construya esta obra y se dañe con ello el ecosistema costero. En Chuburná Puerto, habitantes de la comunidad y organizaciones que defienden el medio ambiente lograron una nueva suspensión contra este proyecto inmobiliario de las dunas. La resolución del juzgado primero de distrito ordena detener por ahora la ejecución de las licencias de construcción y uso de suelo de este proyecto, así como cualquier trabajo que pueda afectar el entorno de la zona. Pero para conocer qué significa esta nueva suspensión, qué va a pasar con el proyecto y cuál es el siguiente paso legal, vamos a platicar con Miguel Anguas, representante legal de Canán Derechos Humanos, que ya está aquí con nosotros. Miguel, muy buenas tardes.
2: Fernanda, Juan Pablo, qué gusto saludarles.
1: Muchísimas gracias por estar con nosotros. Miguel, bienvenido a este espacio. Para comenzar, ¿puedes explicarnos, por favor, en términos sencillos, qué resolvió este juzgado y qué significa esta suspensión provisional para el proyecto de las dunas?
2: Claro que sí, con gusto. Pues miren, hace aproximadamente una semana se presentó una demanda de amparo, que bueno, las demandas de amparo lo que buscan es que un juzgado federal analice posibles violaciones a derechos humanos. En esta demanda lo que se argumentó es que el ayuntamiento, bueno, a través de su Dirección de Desarrollo Urbano y Obras Públicas del Ayuntamiento de Progreso, concedió licencias de construcción, de funcionamiento y de urbanización sin haber garantizado la participación de la población que vive en Chuburná Puerto. Entonces, cuando se presenta la demanda, solicitamos que en lo que se analiza la demanda en profundidad, se desarrollan las pruebas y demás, que el juzgado pueda conceder lo que conocemos normalmente como medidas cautelares, ¿no? Que en este caso la ley de amparo lo denomina como suspensión del acto reclamado. Es decir, él lo denomina como suspensión del acto reclamado. Es decir, en este caso el juzgado, sin prejuzgar sobre el asunto, determina que para que no hayan riesgos en el medio ambiente y sobre todo en el derecho de la gente a participar en este tipo de asuntos, pues tiene que suspenderse el proyecto, tiene que suspenderse la licencia de construcción, de urbanización, de uso de suelo, hasta que se resuelva el juicio de fondo. Entonces, esta es una suspensión de carácter provisional, lo que significa que fue la que el juzgado resuelve apenas recibe la demanda. De aquí se va a celebrar una audiencia que se llama incidental, donde se va a definir si esta medida cautelar permanece en definitiva durante todo el resto del tiempo que dure este juicio. Eso es lo que significa esta suspensión.
0: De acuerdo. Miguel, preguntarte también, ¿esto significa hablar de esta suspensión y sobre todo que se suspenda la ejecución de la licencia de construcción? ¿Significa que no puede haber obras en este momento, a pesar de que, por ejemplo, la otra suspensión que había por parte de Profepa llegara a levantarse?
2: Exacto. El trabajo de Profepa es un trabajo meramente administrativo, que digamos que su clausura igual es de carácter provisional, en lo que la empresa logra subsanar ciertas cuestiones que la Profepa le solicite para levantarle esa clausura, pero en este caso esta suspensión es de carácter judicial, ¿no? Aquí ya es una jueza federal que está ordenando la suspensión de toda obra de construcción, justo para que no pierda sentido esta demanda de amparo, ¿no? O sea, que el día de mañana se construyan los complejos habitacionales y que si en un hipotético caso se llega a ganar el caso, pues ya no tenga mucho sentido porque ya está construido, ¿no? Entonces, esta orden, al ser de carácter judicial, tiene peso, digamos, para evitar que esto se continúe, a pesar de que

0: Profepa eventualmente levante su cláusula.
1: Miguel, una pregunta. El amparo, por lo que entendimos, entonces está promovido porque no se consultó a la ciudadanía, a la población de Chuburná sobre esta obra. Y nada más para clarificar, fue en la administración pasada de Progreso, ¿no?
0: Sí, en efecto, el amparo es por violación a la participación pública en asuntos ambientales. Hay, digamos, un vasto análisis que la Suprema Corte ha hecho en conjunto con las leyes mexicanas, la Constitución y tratados internacionales que hablan sobre qué permisos que tengan un impacto o puedan tener un impacto en el equilibrio ecológico de los recursos naturales tienen que garantizar que la población que se beneficia de lo que le llaman servicios ambientales de esas zonas puedan opinar, puedan participar, incluso puedan manifestar si están a favor o en contra de estos proyectos. Entonces, esto, digamos, para que un proyecto como el de las dunas de Chuburná pueda llevarse a cabo, tiene que, digamos, solicitar varios permisos, pero entre ellos están las licencias que otorgan los ayuntamientos a través de sus direcciones de desarrollo urbano. Y estos, muy pocas veces, por decir que en ninguna ocasión, he visto que garantizan que la población que colinda con estos proyectos o que viven en los entornos que benefician estos servicios ambientales, pues puedan participar. Entonces, aquí es muy claro que a este proyecto le otorgan las licencias sin que la gente lo sepa, ¿no? Y prueba de ello es que muchas personas se enteraron ya cuando habían deforestado, cuando ya habían removido arena y demás, y eso es una muestra de que la gente no conoce sobre estos proyectos antes de que se construyan. Y también, en efecto, digo, estas licencias, después de haberlas mapeado, descubrimos que datan desde 2024. Entonces podemos decir que sí ya llevan un tiempo gestionándose, no necesariamente a partir de esta administración. No obstante que estas licencias tienen que irse renovando con el tiempo y pues también debemos estar en la espera de cómo las autoridades actuales, incluso futuras, van a actuar respecto de este proyecto.
1: Miguel, nos hablabas de que, pues bueno, muchas de las personas que habitan esta comunidad no se habían dado cuenta, no estaban enteradas del proyecto hasta que pues ya lo vieron. ¿En qué momento se encuentra actualmente este proyecto? ¿Ya había construcción o solo era esta parte de la deforestación? Digamos, ¿cómo está actualmente el proyecto de las dunas? ¿Qué hay en el lugar?
0: Claro, pues desde que, digamos, hizo un boom mediático este tema, creo que todo el mundo nos enteramos cuando ya estaba justo esa imagen que se ve en el fondo de que estaba deforestada la zona, está removida la arena. Y en ese momento, de hecho, la Profepa actúa más. Ya nos han pasado en varios casos donde a través del enfoque mediático deciden actuar y la Profepa va y clausura y desde entonces no ha habido novedades en temas de construcción, ¿no? Entonces, no. Digamos, el proyecto sigue a como estaba hace un ratito a partir de la clausura de Profepa. Entonces, digamos que en ese sentido no han podido continuar con las obras de construcción, pero pues no hay que soltar el dedo de renglón.
2: Justamente, estamos hablando con Miguel Anguas, él es abogado, representante de Canán Derechos Humanos sobre este caso de las dunas, este proyecto inmobiliario allí en la zona de Chuburná. Miguel, preguntarte, sobre todo para que quede muy claro para las personas que nos están escuchando, para quienes le han dado seguimiento también a esto desde el boom mediático, como comentas, cuando se dio a conocer esta situación, ¿qué tendría que pasar para que, digamos, esta suspensión provisional que ha dictado un juzgado de distrito ya se levantara y la construcción pudiera continuar? Sobre todo pensando en que, ya nos comentabas, en el caso de Profepa es una cuestión administrativa, hablando de permisos. En este caso de la suspensión provisional, ¿qué tendría que pasar, digamos, para que la gente pueda estar pendiente?
0: Sí, pues mira, tu pregunta fue, le dio al clavo porque justamente cuando dimos la noticia, además de que nos concedieron la suspensión, pasó algo muy importante. Cuando un juzgado concede una suspensión que pueda afectar a un tercero, es decir, en este caso a la empresa inmobiliaria a cargo del proyecto, los juzgados están obligados por la ley de amparo a imponer garantías, ¿no?, a la persona que haya sido beneficiada de esta suspensión. ¿Qué quiere decir? Que si eventualmente el juicio de amparo se pierde, pero durante el juicio se suspendió tu obra y eso te generó cierta pérdida económica y demás como empresa, pues puedas cobrarte de esta garantía que el juzgado fijó desde un inicio. Entonces, esto lo saco a colación porque cuando el juzgado determina, en este caso, la suspensión, a la gente que firma el amparo le dice, esta suspensión se va a mantener en cuanto tú pagues una garantía por la cantidad de 50,000 pesos, por la cantidad de 50,000 pesos, ¿no? Si no se paga esa garantía, aunque la suspensión esté decretada, no puede surtir sus efectos. Es decir, aunque haya una orden judicial, la empresa puede seguir construyendo a pesar de ello, ¿no? A menos de que las personas vayan y depositen esta cantidad de dinero. Eso es por un lado, ¿no? Y esto en cuanto a la suspensión provisional. Ahorita que se celebre la audiencia incidental y se defina si esta suspensión va a quedarse de manera definitiva, es altamente probable que quieran imponer otra garantía, ¿no? Ya para mantenerlo de manera definitiva, que puede ser una cantidad similar, mayor, menor, no sabemos, eso ya queda mucho a discreción del juzgado. Entonces, digamos que yo veo que el mayor riesgo es este precisamente, que no se pueda juntar el dinero para poder pagar esta garantía y que el juzgado pueda hacer efectiva la suspensión. Para esto, tanto el colectivo Salvemos las Dunas como Canán, cuando sacamos esta noticia, también sacamos una campaña de recaudación de fondos donde las personas pueden encontrarlo en nuestras redes sociales y poder apoyar, ¿no?, para que se pueda juntar este dinero y que pueda ser efectiva la suspensión. Más allá de esto, en términos legales, yo no encuentro algún elemento débil, flojo, que pueda servir de sustento para que el juzgado en un momento dado retire la orden de suspender las obras. Me parece que es muy claro que se acreditan todos los elementos para otorgar una medida cautelar, y ahora sí que si en un momento dado rechazan conceder la suspensión definitiva o nos levantan a través de un recurso de revisión o de queja en otras instancias, sí me parece que partiría más de un tema más político o de voluntad sobre este caso que nada, ¿no? Porque en términos jurídicos está claro que la obra debe suspenderse para que no pierda sentido la demanda de amparo.
1: Miguel, nada más para quienes no entendimos muy bien el tema de lo de la garantía, ¿esto cómo sirve? Digo, ahorita nos decías que les pidieron para esta suspensión provisional una garantía de 50,000 pesos, pero probablemente les pidan una garantía más grande. ¿Cómo funciona esto de la garantía? Y sobre todo para quienes pues quisiéramos apoyar a estas dos colectivas que están buscando proteger las dunas de Chuburná, ¿de qué manera podemos ayudarles para juntar el dinero para esta garantía y que pues no la vaya a levantar el juzgado?
0: Claro, pues las garantías son fijadas de manera casi discrecional por los juzgados. O sea, por ejemplo, en este caso se presenta la demanda y como no tiene una forma de estimar cuál sería el daño ocasionado al tercero, que en este caso sería la empresa, pues ponen una cantidad casi al azar, ¿no?
1: Okay.
0: Claro que internamente tienen sus estimaciones, ¿no? Porque hay otros casos de menor cuantía, de mayor cuantía y demás. Pero por lo general, cuando no tienen un tasamiento de cuánto imponer, ponen estas cantidades de 50, 60 mil pesos. Me he llegado a escuchar que imponen garantías de 200,000, o sea, puede ser muy variable. Aquí la forma de cumplir con esta garantía, si es definitivamente yendo a un banco del bienestar, pagar una ficha de depósito que te da el propio banco del bienestar, y esa ficha se lleva al juzgado diciendo, oye, ya deposité esta cantidad a una cuenta que el juzgado te proporciona, y le entregas la ficha al juzgado y ellos lo guardan en una caja fuerte casi hasta que acabe el juicio de amparo.
1: ¿Qué pasa si no se deposita ese dinero? Es decir, digamos que los colectivos no tuvieron los 50,000 pesos, o quienes firmaron el amparo no tenían esos 50,000 pesos. ¿Qué habría pasado? ¿No se hace la suspensión?
0: Exacto. O sea, es como si la suspensión no surtiera efectos. O sea, aunque el juzgado haya dicho que se deben suspender las obras, la única forma de que se suspendan efectivamente es pagando esa cantidad. Si no se paga, es como si no existiera ninguna medida cautelar. Entonces, ese es el grado de importancia.
2: O sea que la justicia sí es para quien puede pagarla.
0: En efecto. Esto es complejo porque incluso la Suprema Corte de Justicia de la Nación, en estos casos de defensa ambiental, ha reconocido que, pues, para defender el medio ambiente debe haber como cierto equilibrio de poderes, ¿no? Y sabemos que muchas de las personas que defienden el ambiente son sobre todo personas en situación de vulnerabilidad, personas de pueblos originarios y demás, Y la Suprema Corte sí ha sacado un criterio en el que dice que en este tipo de casos debería incluso eximirse del pago de la garantía para
1: Debería.
0: equilibrar el acceso a la justicia.
1: Claro.
0: En este caso, la jueza no lo vio de esa manera al considerar que el aspecto ambiental no era, digamos, suficiente o al menos no lo consideró de esa manera para eximir la garantía. Pero pues tocará ahí interponer el recurso correspondiente para que en segunda instancia evalúen si se debe eximir o no. Pero mientras tanto, en lo que eso se decide, pues sí hay que buscar la forma de que esta suspensión sea ejecutada de manera efectiva.
1: Pues ojalá que así sea. Miguel Anguas, representante legal de Canán Derechos Humanos, muchísimas gracias por estar con nosotros y explicarnos cuál es la situación con el proyecto inmobiliario de Las Dunas y esta suspensión provisional que se dictó aquí en Yucatán.
0: Muchas gracias a ustedes por el espacio. Que tengan buena tarde.
1: Buena
2: Buena tarde.
1: tarde.
2: Miguel Anguas, ahí lo escuchábamos y justamente entonces en las redes sociales de Canán Derechos Humanos para quienes quieran ayudar, aportar recursos para pues esta garantía que resulta.
1: Oye, es que está bastante fuerte este tema de para acceder a la suspensión. Quienes firmaron el amparo tienen que depositar este dinero y si no, o sea, él nos decía, ¿no? Se puede buscar ya una suspensión definitiva, pero ¿de cuánto va a ser la garantía? Entonces, si esta provisional fue de 50,000 pesos, ¿cuánto van a pedir en esta garantía para una próxima suspensión? Y en caso de que no se junte ese dinero, pues no va a proceder la suspensión y pueden construir y seguir devastando la duna costera sin ningún tipo de problema. Así que, pues bueno, ahí está en las redes sociales de Protejamos las Dunas y de Canán Derechos Humanos esta colecta que están haciendo, esta recaudación de fondos para poder depositar la garantía en caso de que se dicte una mucho más grande.
2: Continuando con información, fíjese que se acaba de descubrir un asentamiento maya de más de 1.300 años de antigüedad, localizado en el municipio de Progreso, precisamente sin irnos de la costa yucateca. Esto durante trabajos arqueológicos previos a la construcción de la terminal multimodal. Se trata del asentamiento conocido como Coxolja, que es un sitio que hasta ahora estaba desconocido, pero que era desconocido y que está integrado por 21 estructuras cuya ocupación se estima entre el año 400 antes de nuestra era y el 900 ya de nuestra era. Estamos hablando de un asentamiento maya bastante, bastante antiguo y por lo tanto con un valor histórico muy importante. Este hallazgo fue realizado a mediados del año pasado, a mediados del 2025, por un equipo de más de 20 especialistas que fue coordinado por la arqueóloga Susana Echeverría Castillo. A diferencia de otros centros ceremoniales que han sido descubiertos también en la zona maya y que relacionamos precisamente con esta cultura, con la cultura maya de aquí de la península de Yucatán, este sitio parece haber sido principalmente un espacio habitacional. A diferencia de los otros hallazgos arqueológicos, este era para habitar, para vivir,
1: ¿sí?
2: Tal cual. Por lo que los vestigios permiten y le van a permitir a las personas expertas conocer un poco más sobre cómo vivían las comunidades mayas de esta región. Uno de los elementos que más ha llamado la atención de investigadoras, de investigadores, es un cenote en el que todavía se conservan los restos de un brocal que fue construido para controlar el acceso al agua. No es poca cosa, estamos hablando incluso de cómo era la relación que tenían con los recursos naturales para poder abastecerse, en este caso, de agua, ni más ni menos. Esto apunta, de acuerdo con lo que señalan las personas expertas, es que habitantes de Coxolja tenían una organización para el manejo de este recurso, del agua, y que el asentamiento pudo haber tenido cierta importancia dentro de la región. El nombre del sitio, que de hecho tal cual es en realidad Coxolja 2, ya había un Coxolja anteriormente que había sido descubierto, en este caso el Coxolja 2, en maya significa agua de los moscos, y agua donde brotan los moscos, más bien en la traducción de la maya, en referencia a la abundancia de mosquitos que hay en esta zona costera. Las 21 estructuras fueron limpiadas y los muros también fueron restituidos. Además, el área fue cercada y se estableció un polígono de protección para garantizar su conservación y permitir futuras investigaciones. El Instituto Nacional de Antropología e Historia, el INAH, señala que únicamente dos

ofrendas han sido recuperadas para su estudio, ambas relacionadas con la consagración de los cimientos, por lo que comentábamos de que pues no se trata propiamente de un centro ceremonial, sino en realidad de una zona habitacional. Entonces estas ofrendas pues eran más bien para el inicio de la construcción del área habitacional y no tanto porque la actividad principal de este lugar fuera precisamente las alabanzas o cualquier otro tipo de ceremonia religiosa relacionada con la cultura maya. Pero entonces, de mediados del año pasado, ahora estamos o se está dando a conocer justo este sitio, este asentamiento, el Cosholjá 2, que fue descubierto allí en el municipio de Progreso. 2:22 p.m. Vamos a hacer nuestra siguiente pausa. No le cambie. Regresamos con más información.

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1: 2:25 PM, estamos de vuelta con la información. Muchas gracias por continuar con nosotros. Vamos a escuchar el reporte meteorológico para saber cómo nos va a tratar el tiempo el día de hoy. Ayer estuvo un poquito fuerte la lluvia en algunos lados. Aquí en la capital, no, bueno, en el centro se soltó bastante fuerte, en otros lados no tanto, pero pues bueno, vamos a saber cómo nos trata el clima hoy.
2: Para el día de hoy, el Centro Hidrometeorológico Regional de Mérida del Servicio Meteorológico Nacional señala que se anticipa una jornada cálida, es decir, va a seguir haciendo calor, con cielos parcialmente nublados, manteniéndose probabilidad de tormentas durante horas.

0: de la tarde. Esto ya nos lo adelantaba el capitán Manuel Moro Ugalde desde el día de ayer y justo se está confirmando con el pronóstico que da el Centro Hidrometeorológico de Mérida ya el día de hoy. Le reitero, se mantiene probabilidad de tormentas durante la tarde de hoy. En las próximas horas se espera, además de estos cielos medianamente nublados, con probabilidad de chubascos con tormenta eléctrica, se debe, de acuerdo con el reporte, al ingreso de humedad desde el Mar Caribe y el Golfo de México, además de la inestabilidad en la altura y el calentamiento que durante la tarde se genera en la superficie, es decir, debido al vapor, debido al bochorno básicamente que se está generando. Aquí en el estado de Yucatán, concretamente, aunque son condiciones que se esperan a nivel regional, pero para usted que nos está escuchando en la radio de su vehículo, está circulando por calles del estado de Yucatán o de la capital del estado, se menciona que la probabilidad de chubascos con lluvias puntuales fuertes se esperan en la zona del noroeste y del sur del estado de Yucatán, es decir, en todo lo que es la parte, digamos, del poniente, los municipios que se encuentran del lado izquierdo del mapa y en el cono sur del estado de Yucatán, mientras que se esperan chubascos en la zona noreste, oriente y norte centro, es decir, en el resto del mapa del estado de Yucatán. Son chubascos hasta cierto punto normales, que ya sabe usted que son estas lluvias muy intensas que aparecen de la nada y que duran poco tiempo, pero que no dejan de ser lluvias, por supuesto, de las que hay que cuidarse, mientras que en toda la zona, digamos, del lado izquierdo y el cono sur, era este pronóstico de lluvias puntuales fuertes. El ambiente se mantiene para todo el estado de Yucatán, no solo de acuerdo con el Servicio Meteorológico Nacional, sino también con Protección Civil, cálido durante el amanecer del día de mañana, el anochecer del día de hoy y a lo largo de la jornada, caluroso a muy caluroso durante el día. Así que sí hay expectativa de lluvia para el día de hoy por la tarde en varias regiones del estado de Yucatán, para que usted tome sus precauciones. Puede que nada más se traten de chubascos, es decir, lluvias que duren apenas un ratito, pero de todas maneras extreme sus precauciones. En este momento el termómetro nos está marcando 35 grados centígrados y la temperatura para esta ciudad de Mérida es precisamente 35 grados centígrados la máxima, 24 grados centígrados la mínima.
1: Siguiendo con la información, fíjese que Yucatán sumó 2 nuevos casos de miasis, de gusano barrenador en humanos. De acuerdo con el reporte más reciente de la Secretaría de Salud, los nuevos casos corresponden a la semana del 15 al 21 de agosto. Con estos registros, Yucatán se coloca junto al estado de San Luis Potosí como el segundo estado del país con más nuevos casos humanos durante este periodo, durante la semana del 15 al 21 de agosto, solo por debajo de Oaxaca, que es el primer estado o el estado que más casos tiene de contagios humanos. A nivel nacional, la Secretaría de Salud confirmó 15 nuevos casos en 11 estados diferentes de la República, con lo que el número acumulado de personas afectadas por esta infestación, por esta miasis de gusano barrenador, llegó a 602 casos, esto a nivel nacional, repartidos entre 25 entidades. Y aquí, en el caso de Yucatán, el problema no solo ha continuado en seres humanos, sino también en casos de ganado. El reporte más reciente del SENASICA señala que actualmente hay 105 animales en tratamiento en 25 municipios, mientras que en su conjunto el estado ya acumula un total de 2.822 casos de gusano barrenador en animales registrados en 102 de los 106 municipios. Es decir, solo hay 4 municipios libres de gusano barrenador aquí en el estado de Yucatán, y los municipios que más casos tienen son Mérida con 652, aquí incluso se han registrado en perritos, con Tizimín también 317 casos, que Tizimín es el municipio que más presencia de ganado tiene, y Panabá con 132 casos. Y en contraste, como le decía, solo hay 4 municipios que no tienen ningún caso reportado hasta ahora, y estos son Celestún, Silam de Bravo, Mayapán y Telchac Pueblo. Y aunque a nivel nacional los nuevos casos humanos disminuyeron a la mitad con respecto a la semana anterior, al pasar de 30 casos a 15, Yucatán mantiene activo

0: el llamado a reforzar la vigilancia, tanto por los nuevos casos en personas como por la presencia de la plaga en buena parte del territorio estatal.
1: Y siguiendo con información, pasando ahora al ámbito económico, fíjese que en Yucatán hay más personas dentro del mercado laboral, lo cual de entrada suena como una buena noticia. Hay más personas en el mercado laboral que hace un año, pero casi 6 de cada 10 personas que tienen un empleo están en la informalidad. Esto se dio a conocer con la revelación de la Encuesta Nacional de Ocupación y Empleo, la ENOE, del INEGI, el Instituto Nacional de Estadística, durante el segundo trimestre de 2026. Es el periodo que está midiendo la más reciente actualización de esta encuesta de ocupación y empleo. En este periodo, en el segundo trimestre del año, la población económicamente activa llegó aquí en Yucatán a 1.3 millones de personas frente a los 1.2 millones de personas que había registrado en el mismo periodo del año pasado, el primer trimestre del 2025. Sin embargo, como le adelantábamos, el crecimiento de la población económicamente activa no necesariamente significa una mayor participación laboral o una mejor condición, inclusive en cuanto al empleo que tienen las personas que están ocupadas aquí en el estado de Yucatán. La tasa de participación, señala la misma encuesta, bajó de 65.8 a 64.1%, y esto principalmente por el tema de la informalidad. Actualmente, siempre con cifras oficiales de esta Encuesta Nacional de Ocupación y Empleo del INEGI, dadas a conocer el día de hoy, actualmente 743 mil personas en Yucatán están en alguna modalidad de informalidad laboral, lo que representa el 59.1% de la población ocupada. Es decir, pues sí, prácticamente 6 de cada 10 personas, casi el 60%, están en alguna modalidad de informalidad laboral. ¿Esto qué significa? Que a pesar de que se tiene un trabajo, hay 6 de cada 10 personas o no tienen un contrato establecido o no tienen prestaciones laborales, no están dados de alta ante el Instituto Mexicano del Seguro Social y por supuesto no cuentan tampoco con prestaciones laborales. Además, estamos hablando de que este 60% de la población económicamente activa en Yucatán, que ya es bastante como para prender alguna alarma, son 28 mil personas más que hace un año. Hay un incremento también en esta cifra que está midiendo el INEGI en esta reciente actualización de la ENOE. Hay otra diferencia también que está señalando, que es que 397 mil personas trabajan específicamente en el sector informal, lo que equivale al 31.6% de la población ocupada. Esto, a diferencia de la informalidad laboral, tuvo sí una disminución, pero pues de todas maneras no se ha abatido el tema de la informalidad. Aquí en Yucatán, ya si lo desagregamos por cuestión de género, hay 751 mil hombres dentro de la población económicamente activa frente a 527 mil mujeres, siempre con los datos oficiales de la ENOE. Esto significa que hay una participación en el mercado laboral de aproximadamente 79 de cada 100 hombres en edad de trabajar y de 51 de cada 100 mujeres en la misma circunstancia, en edad de trabajar. La diferencia se observa con un crecimiento durante el último año. Se incorporaron 33 mil hombres a la población económicamente activa, pero solo se incorporaron 2 mil mujeres en el último año a la población económicamente activa. Así que, de acuerdo con estas cifras que se están dando a conocer el día de hoy por parte del INEGI, hay más personas participando en la economía que hace un año, sí. Sin embargo, la informalidad sigue alcanzando a la mayoría de las personas que tienen un empleo y las mujeres mantienen una participación considerablemente mejor que los hombres en la economía del estado de Yucatán.
0: Y y en otros temas, ahora hablando de turismo, fíjese que el Aeropuerto Internacional de Mérida mantiene su ritmo de crecimiento. Solo en julio de en julio pasado, recibió a más de 363 mil pasajeros, 3.4% más que en julio de 2025, es decir,

0: en este 2026 hubo un incremento del 3.4% en pasajeros recibidos en el Aeropuerto Internacional de Mérida. De acuerdo con los datos de la terminal, en los primeros 7 meses de este año ya se suman más de 2.300.000 viajeros. El director del aeropuerto, Héctor Navarrete, señaló que Mérida se mantiene entre las terminales del país que registran crecimiento y que este movimiento también ha sido constante durante lo que va del mes de agosto, aunque la cifra definitiva se conocerá pues hasta que concluya el mes que corre. La terminal opera prácticamente las 24 horas del día, porque el último vuelo llega alrededor de la 1 de la mañana y el primer vuelo que sale, sale desde las 3 que comienzan nuevamente las operaciones de salida. Para los últimos 4 meses del año también se espera una fuerte actividad, particularmente porque vienen los puentes del mes de septiembre, el puente del mes de noviembre, la celebración del Día de Muertos, y pues bueno, esto nos lleva bastante, bastante movimiento en los diferentes aeropuertos, pero aquí en el de Mérida, pues también se registra esta movilización de personas, y pues bueno, después ya vienen las vacaciones de Navidad, que también traen consigo bastante movilización. Además, se prevé el anuncio de nuevas rutas para esta temporada. El director del aeropuerto, Héctor Navarrete, aseguró que ya está preparándose este aeropuerto para la temporada de huracanes y destacó que hasta ahora el movimiento de pasajeros se mantiene por encima del promedio, aunque hay que decir también que el sector hotelero, por su parte, dijo que estuvo bastante flojita la temporada de este verano. Entonces, habría que analizar por qué hay un fuerte movimiento en el aeropuerto, incluso un crecimiento del 3.4%, pero esto no se registra, al menos en el sector hotelero y turístico de Yucatán.
1: Continuando con la información y yéndonos ahora al ámbito nacional, el día de hoy en la conferencia mañanera de Palacio Nacional estuvo presente el Gabinete de Salud de nuestro país, el secretario de Salud, los titulares del IMSS, del ISSSTE, del IMSS Bienestar, como suele ser los martes, y pues se presentaron los avances justo de la federalización de los servicios de salud, todo lo relacionado con el sistema del IMSS Bienestar, que actualmente está presente en 24 estados de la República. Usted lo recuerda, siendo Yucatán la entidad que más recientemente se ha sumado al IMSS Bienestar. Y como parte de los servicios que se anunciaron dentro de esta red de 24 estados, se anunció que finalmente el programa de las farmacias del bienestar, ese proyecto que surgió con el entonces presidente Andrés Manuel López Obrador, que pasó de las farmacias del bienestar a una mega farmacia del bienestar que no funcionó, a farmacias del bienestar dentro de algunos establecimientos, a un programa piloto que fue anunciado el pasado mes de diciembre ya en el gobierno de la presidenta Claudia Sheinbaum, un piloto que solamente estuvo funcionando en el Estado de México. Bueno, ese programa piloto finalmente ya se estará ampliando a los 24 estados de la República Mexicana que forman parte del sistema del IMSS Bienestar. Los estados que están fuera de este esquema de servicios de salud federalizados, principalmente estados que gobierna la oposición, no tendrán acceso a estas farmacias del bienestar, al menos en esta etapa que fue anunciada el día de hoy por parte de las autoridades en materia de salud. El subsecretario de Salud, Eduardo Clark, fue el encargado de anunciar esta nueva etapa del programa de las farmacias del bienestar, que precisó que 5,567 de estas farmacias se ubicarán en las tiendas del bienestar o las tiendas de alimentación para el bienestar, antes tiendas DICONSA, y que habrá 1,000 máquinas de despacho automático de medicamentos, más allá de tal cual la estructura de una farmacia propiamente, habrá una máquina dispensadora con códigos QR en centros de salud de ciudades y zonas metropolitanas. En la conferencia mañanera, el subsecretario Eduardo Clark indicó que las personas que forman parte del programa Salud Casa por Casa estarán entregando recetas para ser surtidas en estas nuevas farmacias del bienestar y que recetarán 22 tipos de medicamentos, sobre todo para padecimientos agudos leves y para enfermedades crónicas, que pues le explicarán a los pacientes

0: pacientes puntualmente en dónde podrán recoger sus medicamentos gratuitos, cuál es el punto de las farmacias del bienestar que esté más cercano a su domicilio. Vamos a escuchar este anuncio por parte de Eduardo Clark.
1: Nosotros en este mismo espacio hace un poco más de 9 meses presentamos la etapa piloto del programa Farmacias del Bienestar para el programa Salud Casa por Casa en el Estado de México, que a la fecha han recetado 350 mil medicamentos a los derechohabientes y usuarios del programa Salud Casa por Casa. Después de este ejercicio, después de este piloto, hoy podemos platicarles que con la experiencia del Estado de México damos el siguiente paso: continuar ampliando el programa Farmacias del Bienestar del programa Salud Casa por Casa a los 24 estados donde opera el IMSS Bienestar. Por eso, a partir de septiembre, comenzamos la implementación y la operación ya en 24 estados de este programa Farmacias del Bienestar del programa Salud Casa por Casa. Empezará en septiembre y estaremos abriendo paulatinamente los espacios hasta concluir a escala nacional durante el mes de noviembre.
0: Ahí escuchábamos al subsecretario de Salud, Eduardo Clark. A partir ya, pues prácticamente de las próximas semanas, en el mes de septiembre, estará arrancando esta ampliación de las farmacias del bienestar a los estados que forman parte del IMSS Bienestar. También se anunció, como parte de esta presentación del Gabinete de Salud de nuestro país, que a partir de enero del 2027, ya en los próximos meses, también se estará ampliando la red de los servicios de atención primaria en estos mismos 24 estados, los que forman parte del IMSS Bienestar, con 12,750 nuevos consultorios, con dos turnos, un turno de día y un turno también en la noche, con capacidad para brindar más de 40 millones de consultas al año y que también a partir del mes de septiembre, pues entrarán en operación junto con estas nuevas farmacias del bienestar. Vamos a escuchar nuevamente al subsecretario Eduardo Clark hablando ahora de los consultorios del bienestar que estarán en estos 24 estados.
1: Que la mejor inversión que podríamos generar en los siguientes meses y años es ampliar la cobertura nacional de la atención primaria a la salud. Invertir no solo en hospitales, invertir no solo en equipamiento, invertir no solo en medicamentos para personas con enfermedades muy graves, pero invertir en hacer una red, una serie de puntos donde cada persona pueda atenderse rápidamente para las necesidades de salud más apremiantes que tenga. Y lo que queremos anunciar hoy es que iniciaremos a partir de enero del 2027 la operación de una ampliación de la red de servicios de atención primaria en 24 entidades federativas donde opera el IMSS Bienestar. Vamos a poner a operar 12,750 nuevos consultorios de atención primaria. Y preguntarán, ¿por qué en estos estados? Porque al igual que con las farmacias del bienestar, la creación del IMSS Bienestar nos ha permitido generar ya una red de servicios de salud federal.
0: Ahí escuchábamos nuevamente al subsecretario de Salud, Eduardo Clark, y como le decíamos, como Yucatán forma parte de estos 24 estados del IMSS Bienestar que están recibiendo tanto la ampliación del programa de farmacias del bienestar como también estos consultorios que a partir del mes de enero se estarán ampliando también en las mismas entidades, ya se sabe, porque se alcanzaba a ver ahí en las proyecciones que tenía el subsecretario Eduardo Clark, que en Yucatán serán 244 los consultorios de Servicio Universal de Salud de esta red nacional de atención primaria que estarán llegando a partir del mes de enero. 244 consultorios como parte de esta estrategia anunciada el día de hoy por el Gabinete de Salud en la mañanera de la presidenta Claudia Sheinbaum. En total, la red nacional estará integrada por 12,750 consultorios, de los cuales 244 tendrá nuestro estado, en donde se contempla la atención a enfermedades agudas como la gripa, la diarrea, lesiones menores, control de la presión arterial y la diabetes, seguimiento de embarazo, vigilancia del crecimiento infantil y también vacunaciones como parte, pues, de esta estrategia, de esta intención para, pues, no saturar los servicios en los hospitales, sino que también estos consultorios puedan darle salida, a padecimientos más comunes y que puedan ser tratados con una consulta médica, con una receta, con estos medicamentos, a la espera, por supuesto, de que ahora sí funciona esta estrategia de las farmacias del bienestar. Son las 2 de la tarde con 46 minutos. Vamos a hacer nuestra siguiente pausa. Estas son las noticias con Galicia y Fernanda Solís. Regresamos.

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15: 2:49 de este martes 25 de agosto de este 2026. Gracias por continuar con nosotros aquí en el 88.9 de su FM, la frecuencia de Telesur Radio. Y vamos rápidamente con un resumen de lo más importante hasta ahora. Le informábamos que la Secretaría de Seguridad Pública de Yucatán tomó en sus manos la investigación por este ataque a escopetazos que se registró en el municipio de Telchac, Pueblo, durante el fin de semana, y confirmó la SSP que resultó lesionada una persona, la víctima de este ataque, por daños de perdigones, porque se trató de una escopeta de caza, pero que de todas maneras generó daños materiales y lesiones en la víctima de este ataque. La SSP aseguró que ya solamente está a la espera de una orden judicial para poder detener a la persona presuntamente responsable.
16: Le informamos también que el día de ayer el Congreso del Estado aprobó con mayoría calificada el crédito para el Plan Bienestar Metropolitano. Fueron 31 votos a favor de Morena y sus aliados del PT y el Partido Verde, pero también los votos a favor del PAN, además de 3 votos en contra, 2 de Movimiento Ciudadano y 1 del PRI. Ya se aprobó la solicitud para contratar 1.562 millones de pesos luego de destrabar el acuerdo entre los panistas y el gobierno del estado. El gobernador Joaquín Díaz Mena, durante su transmisión de Facebook Live del día de ayer por la noche, agradeció al Congreso por su voto y celebró que ya habrá recursos para los proyectos del Plan Bienestar Metropolitano que contemplan infraestructura en agua potable, vialidades y seguridad para la capital y el área metropolitana.
15: Le informábamos también que el día de hoy vecinas y vecinos del municipio de Tecó amanecieron pues descubriendo que varios animales, incluso mascotas de algunos de sus domicilios, habían fallecido por ingerir alimento envenenado. A un lado de los cuerpos de sus mascotas se encontraron bolsitas con alimento presuntamente envenenado y advirtieron que estas bolsitas estaban distribuidas por varias zonas del municipio, lo cual habla de que uno, de que fue intencional y de que podrían haber todavía más bolsas con alimento que no han descubierto, por lo que advierten a los dueños de mascotas y también a padres y madres de familia a que tengan cuidado por esta situación. Están pidiendo a las autoridades, por supuesto, que intervengan, porque en este caso el envenenamiento masivo de animales ahí en el municipio de Tecó tuvo como víctimas a varios perros, incluyendo 3 cachorros, también gatos y hasta una zarigüeya.
16: También le estábamos informando que un juzgado de distrito ordenó la suspensión provisional de las obras del proyecto de las dunas, ubicado en Chuburná Puerto, y que habían generado serios cuestionamientos a los permisos de la constructora. Estuvimos hablando con el representante legal de la colectiva Canán Derechos Humanos, quien asesora a la comunidad de Chuburná, y nos explicaba que esta suspensión, este amparo que se promovió, fue porque no se consultó a la población, los habitantes de Chuburná, sobre la construcción de este proyecto inmobiliario, y esto afecta directamente a los derechos humanos. Por lo pronto, es una suspensión provisional y quienes firmaron el amparo tuvieron que pagar una garantía de 50,000 pesos, pero que probablemente, si se quiere ampliar esta suspensión a una definitiva, se le solicitará una garantía mayor a esta que ya se dictó, y por ello también están buscando financiar estos recursos para poder pagar la garantía en caso de que esta se solicite.
15: Y le informábamos también que hoy por la mañana, en la conferencia de Palacio Nacional, el Gabinete de Salud Federal anunció que ahí vienen las farmacias del bienestar en esta ocasión, ampliando el programa piloto que ya se había anunciado el pasado mes de diciembre en el Estado de México y que ahora llegará a los 24 estados que forman parte del IMSS-Bienestar, lo que incluye al estado de Yucatán. Además de las farmacias del bienestar, también se anunció la ampliación de los consultorios que estarán sirviendo para desahogar las capacidades de los distintos hospitales y que se puedan atender en estas consultas médicas con recetas para surtirse en las farmacias del bienestar aquellas personas con padecimientos comunes, agudos, pero que puedan ser tratados de una manera más directa en estas consultas. En el caso de Yucatán, a partir del mes de enero, se anunció que tendrá 244 de estos nuevos consultorios.
16: 2:55 PM. Vámonos a temas, pues, que tienen que ver con los espectáculos o la música. Lamentablemente, esta mañana se anunció la muerte de la cantante estadounidense y reina del country, Dolly Parton. La cantante murió a los 80 años, de acuerdo con un mensaje difundido en redes sociales por su familia, en el que Brian Seaver, sobrino de Dolly Parton, comunicó esta triste noticia y compartió algunas palabras de despedida para una de las figuras más reconocidas de la música country, la autora además de canciones como Jolene, como I Will Always Love You, aunque después fue popularizada por otra persona, pero en realidad es una canción de Dolly Parton. La cantante y compositora estadounidense fue una de las figuras más importantes de la música country. Su sobrino, Brian Seaver, habló en representación tanto de la familia Parton como de la familia Owens, y recordó a la famosa cantante como una mujer que abrió camino para distintas generaciones de artistas.
15: Así es, en este video que publicó, se publicó de hecho a través de las redes sociales oficiales de Dolly Parton, pero en donde se observa justamente al sobrino dando este mensaje, también destacó allí la relación cercana que se mantuvo, que mantuvo la familia, por supuesto, de Dolly Parton con ella, y el impacto que tuvo en quienes estuvieron a su alrededor. Es una pérdida muy lamentable, no solo para el mundo de la música, sino también, por supuesto, para quienes convivieron con esta artista. Hasta el momento, el mensaje compartido por la familia no ha detallado

0: de manera pública la causa de su muerte, pero pues estamos hablando, por supuesto, de un artista que ya tenía 80 años de edad, ya era una persona mayor. En una reciente entrevista incluso con la revista People allá en los Estados Unidos, la propia Dolly Parton había reconocido que estaba atravesando por momentos difíciles relacionados con su salud, así que en una de esas sí era algo que ya la familia o la propia Dolly Parton anticipaban, y pues el día de hoy, a través de este mensaje en sus redes sociales oficiales, se ha dado a conocer la partida de la cantante estadounidense, reina de la música country, Dolly Parton.
1: Bueno, pasando a temas deportivos, y ya vamos a quitar la parte triste, y ahora vamos con información un poco más animada. Fíjese que regresó el Bolón, el yucateco Manuel Bolón Rodríguez Humanense regresó a las grandes ligas, volvió a lanzar y tuvo un regreso soñado porque retiró la entrada sin permitir carrera y recetó 3 ponches. Al principio como que se la vio medio complicadona porque pues dio una base, pero la libró bastante, bastante bien porque no permitió carreras en su entrada y pues hizo los 3 ponches. El yucateco ya había estado antes en las grandes ligas, pero pues tuvo ahí una pausa en su carrera, pero ya los Rays de Tampa Bay activaron al humanense de la lista de lesionados de 60 días el domingo antes del último partido de la serie contra los Orioles y ya pusieron fin a este largo camino de recuperación del lanzador después de tener una cirugía de codo y sumaron otro brazo probado.

0: desde el bullpen lanzando. Oiga, y ya para terminar, siguiendo en el ámbito deportivo, fíjese que para las personas que le van a los Pumas aquí en esta producción, que solamente es una persona y solo soy yo, César el Chino Huerta, fíjese, está regresando a los Pumas de la Universidad Nacional Autónoma de México, luego de que hace cerca de año y medio lo habíamos vendido con bombo y platillo al Anderlecht de Bélgica. Resulta que ya se está reportando que las dirigen con goles cuando lo dejamos ir de los Pumas. La verdad es que era un goleador y era un jugador desequilibrante, pero esperemos que se recupere y que en el fútbol mexicano vuelva a ver su mejor nivel.
1: Nosotros nos despedimos, gracias al equipo de producción, reporteros y camarógrafos, gracias a usted por permitirme informarle. Yo soy Fernanda Solís, que tenga un excelente martes.
0: Yo soy Juan Pablo Galicia, gracias a nuestro equipo de producción, a usted por su confianza y atención, nos escuchamos el día de mañana.
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0: felices tardes. Esperando estén teniendo un martes muy rico, muy lindo, muy gozado. Gracias por escucharnos a través del 88.9 y multiplataforma Telesur Yucatán en YouTube, Facebook, Twitch. Mares, esos martes que empieza uno tiqui, tiqui, tiqui, tiqui, desde antes de que 543 empiece el programa. Porque está con nosotros en la cabina nuestro bestie con el que hablamos de todo y más. Componemos el mundo o lo descomponemos.
1: Llegó la luz de este lugar, de este ambiente. Llegó el aura. Más mil, más cien.
0: Hablaremos de eso.
1: Más todo.
0: Más todo.
1: Además, es un día que no me tocaba. O sea, es un día sorpresa el día de hoy.
0: Es un día así de que, guay, no me imaginé. ¿Quién está? Ya llegó Miguel Fritz a la cabina.
1: ¡No! No, estoy muy contento de estar con ustedes acá, con el mil de aura, ya de regreso también, ya quería yo como volver a empapar de las cosas que estábamos, que extrañábamos, extrañaba yo estar aquí contigo y con todos ustedes, y me encanta, muchísimas gracias una vez más por invitarme, Moshe, y también le queremos decir a la gente que nos encanta interactuar con ustedes. Si nos estás viendo, salúdanos, si nos estás escuchando, si vas en tu carro, espero que pues tu día esté siendo bueno, que estés relajado. O que ya te vayas a relajar.
0: Y si no, que sea el momento
1: perfecto. Es la hora del

0: afeinado. En la noche, ras, taras, taras, taras, taras,
1: ¿por qué la gente es así? Te caíste de chica, algo te pasó. Yo siento que a esa gente algo les pasó.
0: Sí, me caí como de 8 meses y te voy a contar cómo. Me

0: estaba en la hamaca, estaba colgando el brazo de la hamaca y yo me caí al piso.
1: Al piso,
0: y entonces que le avisa ahora a mi papá, mi mamá, a los gritos, así no sé qué. Y mi papá dice que de la casa, que vemos aquí en Itzimna, a la clínica Mérida, yo, o sea, como que mis ojitos se iban, como que yo no reaccionaba.
1: Pues,
0: y tuvo miedo a que me pasara algo peor. Entonces, no me vaciles con eso, Miguel, porque me pongo triste.
1: Pero es que de verdad entonces te caíste de chica. Cuéntenos ustedes si se cayeron de chicos, porque te digo algo. Hay mucho que se cayó de chico, la verdad. O sea, como de a ti, si te pasó algo.
0: Sí, a mí sí me pasó. O sea, lo que quiero saber es si puedes tomar café en la tarde y duermes perfectamente a las 9, 10 de la noche y no te pasa nada. O sea, el café después de las 4,
1: de las
0: 5,
1: 6, vamos a ponerla. Ajá.
0: De las 6 es un hecho que no hay manera.
1: De verdad.
0: Entonces,
1: yo te digo algo, yo terminando de cenar me puedo tomar un postrecito y tomarme un café.
0: Yo
1: y
0: de
1: llego
0: chica
1: a mi casa y me...
0: Es más, puedo recordar que de chico.
1: No, yo no me caí de chico.
0: Me gustaba, pero eso era de...
1: Se me hizo mi brazo así, de chico. Porque mi hermana una vez...
0: Explícalo, porque...
1: Lo voy a explicar. A mí yo no me caí de chico. Yo por eso estoy así medio chueco. Porque... Porque mi hermana una vez como que al quererme jalar, o sea, quererme cargar, me cargó de solo un brazo.
0: O sea, como si fueras un bulto en vez de con las como
1: una mochila, ¿verdad? Es que no les amo. Entonces me jaló y yo estaba medio chiquitito. Entonces como estaba yo también gordo,
0: pobrecito,
1: gordito. Sí. Entonces, pues yo pesaba.
0: ¿Te dislocó tu brazo?
1: Me dislocó mi brazo.
0: Dios mío.
1: De chico, entonces yo no me caí, pero me disloqué.
0: Ay, de pronto, ay, un día lo voy a traer. Como que esas preguntas de... marca cuántas de estas 25 cosas te han pasado. Y entre esas está, ¿te has roto un hueso? Entonces, ¿tú
1: no, yo nunca me he roto nada.
0: ¿Nunca te han enyesado?
1: No, gracias a Dios, no.
0: Ok, perfecto.
1: No. Pero también podíamos llenar esa, que si tú te has caído de tu hamaca.
0: De verdad, yo me he caído.
1: Porque hay mucha gente que sí se ha caído de la hamaca, o sea, literal, que se rompe su brazo.
0: Su brazo de la hamaca. Sí, sí, totalmente de acuerdo. Aquí en Guayas, en los comentarios, Laura, al rato vamos a hablar algo de ti. O sea, ¿de qué es Laura? Porque vamos a hablar de ti.
1: Yo creí que sabías de
0: internet.
1: Okay.
0: Laura sí está. Laura no se fue. Ah, Laura no está terapeuta. Saludos a Miguel y a Monse. Me encanta el dúo dinámico. Ya la edad después de las 5 p.m. café me recarga como loca. ¿Hasta qué hora puedes dormir?
1: Como el demonio de Tasmania, me imagino, a Laura.
0: Y luego Luis no me aguante la noche.
1: Estamos hablando de la Laura, de la Laura, de nuestra Laura, Valdés, nuestro
0: Laura
1: Luis.
0: Laura y Luis, no es que los vimos
1: que
0: en
1: los
0: una
1: vimos
0: obra
1: en lo de la obra
0: días.
1: Que tenían los ojos así la
0: sí,
1: Laura y
0: sí,
1: la...
0: sí,
1: no, no es cierto, yo luego le mandé.
0: Les mandamos un abrazo.
1: Yo luego quiero decirte, por si no te lo contó Luis, que te lo cuente Lau. Yo luego le mandé un mensaje a Luis y le dije, entonces ya no nos vamos a ir de viaje de amigos. Ya cancelamos el viaje de amigos.
0: Viaje de amigos, caco. O sea, ¿qué tal?
1: Laura ya no nos va a dejar de ir de viaje.
0: No, no es cierto. De pronto esos que serían como situaciones que uno no sabe a qué va. De la vida en general,
1: claro.
0: Te invitan a mí me ha pasado una vez que me invitaron a un cumpleaños. Alguien que conocía, pero a lo mejor no era tan cercano como en la familia, pero la conocía, claro. La quiero un montón. Y el show fue de un nivel tan fuerte, pero muy fuerte, que yo no me lo esperaba.
1: Del viaje de amigos que estamos imaginando.
0: Pero no,
1: como
0: fue,
1: de los que estábamos
0: no fue
1: hablando.
0: Viaje, fue cumpleaños.
1: Yo
0: a Chucho ni siquiera le advertí, Chucho, vamos a un cumpleaños, feliz cumpleaños. Y Chucho, llegábamos regalo, todo. Llegamos al cumpleaños, Jesús, y empieza el show. Santo, santo, santo Claus, que no sabes si te queda, porque aparte, esos shows como muy subidos de tono, pero que como es un grupo muy VIP,
1: okay,
0: pues no sabes en qué momento te va a tocar a ti.
1: Claro. Mejor ni te metes, ¿no?
0: Mejor ni
1: haces
0: te
1: haces como que la virgen te habla.
0: Sí, pero por eso es fuerte. Entonces,
1: claro.
0: A veces pasa que te pueden invitar a un lugar y que tú puedes no imaginar qué va a pasar.
1: Sí.
0: Y pasan sorpresas.
1: Ahorita lo que estás diciendo, algo me gustaría. Voy a poner un tema sobre la mesa, pero ahorita acabas de decir algo que recordamos, que saludamos a nuestros amigos Laura, Luis, que son cosas que nos han estado pasando últimamente. Uh-huh. a muchas personas que tenemos en común, que apreciamos y todo. Pero como la vida, Monse, nos da a veces la oportunidad de repensar, uh-huh, de las formas de cómo la gente escoge su felicidad, ¿no?
0: Definitivamente.
1: Entonces,

0: podríamos un día hablar, me encantaría que habláramos sobre los tipos de momentos que nos da la vida para reflexionar sobre las maneras de cómo ve la gente la felicidad de las cosas.
1: La felicidad propia y también como la ajena, aunque no entiendas. Por ejemplo, eso que dijiste, haz vuelta. Claro. Algo tan sencillo como que Miguel diga: a mí me hace feliz que a las 4 de la tarde, levantándote de mi siesta, ve lo que duerme siesta. Y entonces, levantándote de mi siesta, mi cafecito con pan, y alguien diga: guay, para nada. A mí me hace feliz, por ejemplo, dormirme a las 8 de la tarde. O para nada, a mí me hace feliz ir a pensar, a ver, tenemos más mensajes.
0: O vamos a enfocarnos más a algo más de, o sea, como de debatir, como ahora la libertad de las cosas, de decir, bueno, a mí no me gustan las mascotas. O, sí, o una persona dice: yo soy feliz con mi perro porque me cambió la vida, porque me acompañó en toda una pandemia y lo amo. Como ese tipo de cosas, de cómo nos hace la felicidad cosas que tienen que ver con la vida, personas.
1: Pero qué mascotas, importante es, por ejemplo,
0: hijos también.
1: Que retomas lo de la mascota. Qué importante igual es respetar.
0: Y respetar.
1: Yo creo que estamos viviendo en un momento donde como que la gente se apasiona demasiado con lo que piensa. Y puedes minimizar o no veo, no oigo, tengo orejas de caballo con lo que a los demás, es la verdad, como que a los demás piensa, les hace feliz.
2: De pescado, creo, las orejas.
1: De pescado, de caballo, lo que sea. Es que yo pienso en los caballos de las calesas que tapan
2: bueno. Son ojos.
1: Entonces, o sea, por ejemplo, hace unos días, antes de entrar al aire, una amiga me manda, pues, bueno, una foto, pero es que fue antes de entrar al aire, una foto de un perrito hermoso que pues, y había vivido muchos años con la familia.
0: 14, ay, me lo contaste.
1: 14 para ser exactos. Y los dueños,
2: 14 papás, años vivió con los dueños.
1: O sea, toda la vida. Y se iban a vivir a otro lugar. Entonces estaban buscándole, pues, a dónde ir. Y yo
0: me lo conoce más dramático. Cuéntalo dramático, como me lo contaste.
1: Fue dramático. Entonces yo no podía, o sea, me empecé a poner, porque aparte hace un año se murió mi perrito, y entonces le vi hasta su carita y yo dije: ¿cómo pueden abandonar? Yo estaba triste, triste, mi nudo así en la garganta, una cosa horrible. Yo lo quiero, yo lo quiero. Entonces, Chucho, ¿qué pasa? Y yo, la invitada estaba hasta como asustada. Y créeme que no soy de las que yo lo adopto. No, pero me pudo una cosa tremenda.
0: Claro.
1: Entonces le dije a Chucho: Chucho, por favor, ya no va a durar muchos años. O sea, podríamos. Y él me dijo: sí, Monse, luego lo platicamos, no sé qué. Claro que salí de acá.
0: El pobre Chucho con trabajo,
1: te
0: cuida a ti.
1: Un mensaje diciendo que pues, o sea, como que sí, que como le hacíamos. Y claro que resulta que este proceso de adopción, y hacen muy bien, como que investigan. Y yo dije: guay, si yo lo digo de todo el amor, me voy a arrepentir. O sea, te investigan para que sea una persona que verdaderamente no sea nada más.
0: Ah, si yo quiero adoptar un perro, ¿me van a investigar?
1: No, o sea, ¿dónde va a vivir? ¿Quién lo va a cuidar? ¿Cuánto tiempo estás en tu casa? Okay. Para saber que no nada más es como los niños en Navidad, de que quiero perrito. Ajá, y que lo vas a cuidar, no sé qué. Lloré todo. Pasaron unas horas y luego en la noche Chucho me hizo esta pregunta: necesito saber si la familia va a cooperar en la ayuda.
0: Claro, que nos dividamos.
1: ¿Quién lo va a llevar a pasear? ¿Quién va a limpiar? O sea, todas esas cosas que se saben. Entonces, allá empezó como una cosa. Entonces, fue mi pregunta que le dije: ¿pero por qué cuando iba a empezar el programa, tú me dijiste que sí? O sea, lo culpé. Y me dijo: Mose, estás llorando. Estás a punto de entrar al aire.
0: Pero bueno,
1: a lo que vamos, que sí, como un impulso, digamos, porque cuando cuando regresé, pensé: están todos grandes, mucho tiempo ya no estamos, y estás hablando de un perrito viejito,
0: es que
1: lo que va a querer es que estés así, Loch. Aparte que te parte el corazón saber que lo van a dejar. Flor Fritz dice: me gusta mucho el programa. Y Maribel, ay, claro, Maribel, la fan número uno de Miguel, dice: este hombre cada día más bello. No, pero acá el club de fans.
0: Oye,
1: te mandamos abrazos.
0: Pero ahorita que dices eso, hay mucha gente que como tú quiere ayudar y no sabe muchas veces. Pero te voy a decir algo, Monse, también hay que ver, hacernos la pregunta de una cosa es querer ayudar y otra cosa es poder ayudar.
1: Ah, sí, totalmente.
0: Si nosotros vamos a tener de verdad la responsabilidad de cuidar a una mascota que nosotros vamos a adoptarlo. Y si no, es muy válido también decir: oye, a mí me encantaría, pero
1: momento,
0: no puedo.
1: Y sabes que también me gustó, que entonces ya hay la opción que dije: bueno, eso sí puedo ser, porque ya soy esa señora, porque antes no era, que de pronto un coche está el coche y ves a un perrito a media calle, Chucho,

0: para. Claro. Ya soy él también, entonces pues ya es complejo. Pero ya hay, por ejemplo, hogar provisional. Por ejemplo, en este caso, que la persona se va en 2 semanas, si no consiguen a alguien de fijo, sí, pero dices, ¿cómo vas a ser provisional de una persona que te abandona tu familia de 14 años y ahora te voy a abandonar? No se puede. O sea, sí hay que pensar, sí, las entiendo, cosas. Pero bueno, el caso es que hay un momento que te rebasan. Y hace unos días estuvo Raúl.
1: Sí, acá, Raúl Escalante.
0: Raúl,
1: sí,
0: Escalante. Y pues apoyar igual.
1: Yo lo escuché.
0: Los rescatines.
1: Y así es. Así que si ustedes quieren ayudar también al bienestar animal, hay muchísimas maneras, sí, aquí, no, en Mérida lo podemos hacer. Yo no me considero, pues también es ser un. No quiero que me funen por, sí, lo que voy,
0: sí,
1: a decir.
0: Sí, sí, sí.
1: Quiero decirlo correctamente. Dame la oportunidad. Yo no me considero estar tan involucrado y apasionado en, exacto, ese tipo de pues de temas que, como son las mascotas, pero soy un aliado de eso, ¿no? Me encanta hacer este vínculo de digo, yo no tendría la responsabilidad, la verdad, de adoptar un perrito. ¿Por qué? Porque con trabajo,
0: por el tiempo.
1: En mi casa me lava mi ropa.
0: Sí, o sea, pero si alguien por medio de
1: entonces,
0: ti
1: claro,
0: puede vincular
1: yo
0: y decir.
1: Me considero un gran aliado de buscar estos canales para eso, ¿no? Exacto. Y ahora en mis redes sociales estoy compartiendo algo maravilloso que se llama el Grupo de los Rescatines, que va a haber una obra de teatro muy pronto.
0: El trabajo que vamos están a invitar haciendo a todos. Está precioso. Acá también ha estado la abuela rapera, que es, bueno, maravilloso. Y cómo por medio de los títeres, de las marionetas, de los personajes, sensibilizar que es de lo que se trata.
1: Y yo no sabía, y eso lo quiero compartir tampoco, estoy seguro que hay mucha gente que nos está escuchando, que no estamos empapados del tema, pero yo no sabía que una operación de esterilización, ajá, no es tan barata.
0: No, para nada.
1: Entonces, yo porque muchas veces vamos a te digo, paréntesis para que no me funen. Muchas veces decimos, ay, ¿por qué no han esterilizado todos esos perros de la calle?
0: Sí, exacto.
1: No sé qué se los lleven.
0: No, oye, Miguel, y como si fueran 100, o sea, son millones de.
1: Entonces dices, ¿por qué no los esterilizan a todos? Porque también tiene un costo eso, ¿no? Entonces desconocemos cuál es el costo. Entonces ahora se crean este tipo de actividades, de eventos, donde la recaudación de fondos, aparte que nos vamos a divertir, vamos a ayudar a una esterilización.
0: Nos encanta, nos gusta todo lo que podamos hacer y esté en nosotros, sí, para ayudar cualquier buena causa. Ahí vamos a estar. Y bueno, cambiando totalmente de tema.
1: Hoy. Ya vamos a comenzar el programa.
0: No,
1: pero
0: sí vamos a comenzar.
1: Lo que debemos de decir, ya lo vamos a decir.
0: No, pero muere Dolly Parton en Nashville, dejando una trayectoria de más, sí, de 60 años. La reina del country, Miguel. O sea, seguro tu papá y tu mamá están tristes.
1: No, y también te aseguro, nosotros hemos estado familiarizados sobre alguna la música country. A mí me encanta la música country. Pero quizá a veces no sepamos que la escribió Dolly Parton, que la cantaba,
0: sí,
1: o algo así.
0: Sí.
1: Entonces estoy seguro que ella aportó muchísimo a la música.
0: Llegó country a vender más de 100 millones de discos. O sea, es que se dice, y eso es algo tremendo. Canciones inolvidables como 9 to 5. Y bueno, la canción I Will Always Love You. Pero esa canción, Endo. ¡Wow! O sea, qué cosa. La verdad es que yo con el guardaespaldas es una película que puedo ver y ver. Lloro.
1: Me fascina.
0: Ajá. Y entonces, pues uno creería que cuando se hizo el guardaespaldas, pues se lanzó esta película. Perdón, claro, se lanzó esta canción.
1: Esta canción.
0: Pero resulta que Dolly la compuso y la grabó en 1973 como una despedida profesional a Porter Wagoner, su compañero y mentor, cuando decidió continuar su carrera, mira, por su cuenta. Imagínate cuántos. Y años después la canción tendría una segunda vida. ¿Cuántas cosas uno no sabe y, sí, cree que ya pasa, ya pasó? Ya
1: ¿A ti te gustaría que te hicieran una canción, música?
0: Ay,
1: ¿de
0: a
1: qué,
0: mí me
1: ¿de qué te gustaría que hablaran la canción?
0: No, no lo sé, pero sí me gustaría.
1: Sí, pero, no de tu voz, de seguro, ni de tu,
0: no,
1: ni de
0: no,
1: tu
0: no,
1: acento.
0: No. Quería que hiciera algo lindo. Quisiera algo que fuera bonito. En 1992, Whitney
1: Chucho,
0: Houston.
1: Chucho, ¿tú de qué?
0: La interpretó. Dicen que hasta Elvis Presley, ajá, quiso cantar canciones, claro, de ella. Pero a quien le prestó su canción fue a, bueno, se la dio a Whitney Houston.
1: Hoy también podemos compartir que murió a los 80 años. Uh-huh. O sea, fue una
0: longeva.
1: Tú también nos podríamos hacer esa pregunta. O sea, ¿a ti te gustaría morir,
0: sí,
1: como
0: sí,
1: más viejita?
0: No de 80. 80 se me hace súper joven.
1: Yo 80
0: sí,
1: joven.
0: Sí, yo sí quiero noventear.
1: ¿De verdad?
0: De verdad.
1: Ay,
0: ya
1: que te cuiden. A ver quién te cuida.
0: Me voy a preocupar. Ay, porque no. Si Chucho me cuida a los 90, va a tener 100. Okay,
1: claro. No,
0: pues
1: Chucho, cuando
0: Chucho,
1: ya lo tengas a los 90, Chucho
0: va a tener.
1: ¿Quién sabe cuántos?
0: Guay.

0: Bueno, seguimos con Dolly, que recibió 10 Grammys y un premio importantísimo, que fue el premio a la trayectoria, que es el premio en el 2011 Grammy sí. Lifetime Achievement Award. O sea, de los logros y su trayectoria, ¿no? Los logros de toda su vida. Recibió Emmys, Grammys, Oscar. Bueno, la verdad es que, pues, estamos... El mundo de,
1: claro, de la música.
0: Cine, de la música. Está consternado hasta ante esta leyenda. Y Miguel ya me dejó tarea. ¿De qué te gustaría que te hagan una canción? A todos nos gustaría que hagan una canción, pero sí, bonita.
1: Como la de Acapulco o algo así.
0: ¿Acapulco?
1: No, ¿cuál era la de Acapulco?
0: ¿Cuándo te veo? ¿Qué de Acapulco? Ah,
1: la de María Bonita, claro. Acuérdate de esas noches.
0: Acuérdate de Acapulco. Acapulco, no me gustaría que me hicieran una canción triste.
1: Ah, pero yo, la de María Bonita no está triste. Está re bonita la de Acapulco, pero que te digan así como de, acuérdate de Chelem. Ajá. Monse Bonita.
0: Ok.
1: Cuando pasabas ahí tú, la temporada.
0: No sé, vamos a pensar. Ah, bueno, entonces yo.
1: ¿Tú vas a hacer en Chelem? No, tú eres de Guaymitum, ¿no?
0: Chupchuluk, pero ven acá, escucha. Escúchame esto.
1: Se combinaría mejor que Chavi.
0: No, pero también, o sea, todo. Yo. Hubo Chelén, hubo Chupchulú, hubo de todo. A ver, escúchame esto, la feria de Chelén, qué maravilla.
1: Oye,
0: míralo, dímelo, ¿qué? Dilo que estás pensando.
1: No, es que estamos hablando de como que las funas y las cosas que vemos en el internet, que ahorita lo vamos a hacer, Entonces yo venía, ¿no te ha salido el TikTok de estas niñas que están vacacionando y que son de TikTok, que dicen lo de sí, progreso es ciudad?
0: Ah, ya sé cuál es.
1: No, es que...
0: Pero es que para funas hay mucho. ¡Ay, Alma Gamboa Cantón! Te mando un abrazo inmenso. Es la mamá de Taquito, de José Miguel.
1: ¡Ay, mi vida! Claro.
0: Me encantas, tú más. No sabes qué precioso canta, es una gran cantante.
1: ¿Quién Taquito canta?
0: La mamá de Taquito es una gran cantante.
1: ¿De verdad?
0: Te lo prometo. Sí, cuando ves a un artista, no vas a creer que nació de la nada. Siempre hay una herencia
1: atrás.
0: Entonces,
1: hijo de tigresa.
0: Hijo de tigresa, pintito. Ah, entonces, antes de ir a corte, dime, si tú ya te burlaste porque yo quiero vivir más de 90, ¿tú cuántos?
1: Yo, la verdad, yo no quiero... Yo,
0: tú quieres morir joven y
1: yo
0: guapo,
1: quiero
0: listo.
1: Morir joven, o sea, como que me quiero ir por la puerta grande. Yo no quiero darle de así que me estén cuidando.
0: Yo
1: que
0: no
1: me estén,
0: he dicho que quiero
1: yo
0: eso.
1: Me voy a, yo sí voy a rentar así un lugar con mis amigos viejitos y para que estemos
0: sí,
1: allá.
0: Eso está re
1: como
0: chulo.
1: Que los más viejitos y bailemos zumba. Yo sí me voy a juntar
0: por
1: con
0: eso,
1: mis
0: pero
1: mejores
0: ¿a
1: amigos.
0: ¿A qué edad quieres partir?
1: Pues no sé.
0: No debes decir 70 porque no seas así.
1: Pues de 70 está bien, ¿no?
0: No está bien, Miguel.
1: Tampoco.
0: Tampoco lo dices porque tampoco. Estás chico.
1: Ni modo.
0: Pero cuando hagas así, digas.
1: Pero es que si te invito a ti, tú vas a tener tú,
0: no me
1: los
0: importa,
1: 90 y 80, no,
0: no
1: vamos a poder hacer nada.
0: Ah, tú no sabes cómo. Si Dios me da vida a los 80, tú no tienes idea de lo que vas a hacer.
1: Ah, bailamos zumba y esas cosas, ¿no?
0: Dice.
1: Pues sí, ni modo.
0: Espérame, Maribel dice.
1: Y tú me dices que me esperas, pues.
0: Guay, pero yo te espero.
2: Vamos aquí disfrutando el programa. Ahí va.
0: Ahí está.
2: Hola, buenas tardes, par de guapos. Aquí disfrutando el programa como siempre. Ay, qué padre es ver a Miguel Fritz ahí. Súper, súper amo, en serio.
0: Ay, ay, ay, ay. Y Alex Uc dice que nos quiere. Pues entonces,
1: qué padre
0: nosotros
1: escuchar.
0: No, también.
1: La verdad, no, es que padre escucharlos. Qué padre que entiende nuestra buena vibra, nuestra aura. Que tenemos para hacerla vibrar.
0: Vamos a hablar de eso, porque de verdad que esas palabras. O sea, cuando uno cree que ya estás en el trip, en la jugada, sí. salen otras. O sea, acá no hay manera de estar. O sea, de estar en la jugada siempre. Bueno, por eso siempre hay que estar. Y tú oyes esto, apréndelo, que sepas qué quiere decir.
1: Y yo creo que ahora estos temas como generales ya no son, ya son de chicos y también de grandes.
0: Ah,
1: porque todos entenderíamos
0: si
1: alguien como nosotros, que pues ya estamos grandes.
0: Gracias por incluirme entre nosotros.
1: Entenderíamos que cosas que por ejemplo Sophie también podría entender
0: exacto,
1: muy bien.
0: Exacto,
1: ¿no?
0: Exacto.
1: Entonces
0: sí,
1: tenemos
0: sí.
1: mentores el día de hoy que Sophie es una de ellas, pero pues también podemos decir que le sabemos a la jugada. Nosotros estamos en el contexto y nosotros hoy les vamos a poner el contexto a ustedes de lo que se está hablando
0: ¿verdad?
1: Del diccionario de lo que se está hablando en las redes sociales, porque nosotros somos de esa chaviza que le gusta.
0: Es una chaviza.
1: Somos de esa chaviza que le gusta las redes.
0: Nos gusta estar en tendencia.
1: A mí me gusta otro tipo
0: de
1: redes. A mí yo sí soy más como
0: tú
1: que
0: tú caes en las redes del amor.
1: No te enredes en tus redes. Sí.
0: Nos vamos a un corte porque este señor empieza a hablar de más y a mí me pone re nerviosa y ahorita regresamos. Oye, ven acá, esto se pone bueno, pero ahorita regresamos.

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0: 5992-808688. Continuamos. Vamos a volver a mandar saludos, porque Chucho, no, de verdad.
1: No, o sea, no podemos.
0: Él nunca
1: va. Y tú a los 90 quieres, imagínate, o sea.
0: No, pero no, pero yo voy a estar.
1: No, por eso yo me quiero ir antes, para no estar.
0: Ve lo que hizo Chucho, me manda mensaje.
1: Si tengo 40,
0: me manda mensaje y dice, ¿sí? Saludos de Ale Uc. Pues acá hay el apellido Uc y yo con mucho amor, claro, le mandamos saludos a Ale Uc. Y entonces me muestra la foto. Y le digo, Chucho, ella es Alex de Ale, Yucatekel, Londres, UK.
1: Ajá,
0: es Reino United Kingdom. O sea, no,
1: le mandamos un besote a nuestra amiga Ale.
0: Ale, te queremos, perdóname. Queremos mucho. Sí, seguro hay un Alex que recibió el saludo.
1: Sí,
0: bien,
1: claro, chévere.
0: Pero ay, Chucho.
1: ¿Qué significará UK? Ahorita se lo voy a investigar porque debe.
0: Sí, obviamente. Ahorita vamos a saber. Así como ex estrella y así.
1: Ex estrella,
0: muchos.
1: Sí. Ajá.
0: Bueno, hicimos un diccionario según internet, obviamente de palabras que nosotros no decimos, dicen
1: la
0: más
1: chaviza.
0: Jóvenes, porque la chaviza me suena a vecinos y ya me suena súper de 70s.
1: Ah, ya no se dice chaviza.
0: Sí, pero es que si dices chaviza, te es que suenas como grande, de 78. ¿No? Sí. No, o sea, como
1: ¿qué digo?
0: No, los jóvenes también,
1: ah,
0: ¿verdad?
1: Los jóvenes.
0: No, como no, dicen es que los jóvenes, más chicos. Que... Bueno, no lo sé, vamos a empezar.
1: ¿Ustedes cómo quieren que les digamos?
0: ¿Cómo les digamos? ¿Verdad que como dice la chaviza sí se oye muy old fashion, muy de grande, old school? No lo sé.
1: No sé.
0: Bueno, vamos a empezar con este diccionario de internet. La primera palabra es point of view.
1: Ajá, o sea, que si te lo mando por mensajes POV.
0: Exacto, que si te mandan POV es, ay, mi punto de vista, y la gente, ajá, ya
1: o
0: da.
1: Sea, pop, te ves muy bien.
0: O sea, exacto,

0: POV, dale zoom a esta foto. No sé. No, POV.
1: No,
0: es que es como que tu punto de vista, ¿no? Porque POV es como que qué opinas casi casi, ¿no? Ve cómo farmeo el agua.
1: No va a estar orgullosa Sofi de nosotros.
0: No va a estar nada orgullosa. Bueno, di el otro, a ver si te atreves.
1: De Lulu.
0: Ajá.
1: ¿No? Lo dije bien.
0: Sí, sí, sí.
1: Es derivado de delusional. Delusional.
0: Ajá.
1: No, y se usa todo de plomo para que alguien que convence de una fantasía poco realista. O sea, como lo que acabas de decir de que cuando estabas chica hablaste.
0: Ah,
1: como
0: sí.
1: Que...
0: Ay, de Lulu. O sea, Marta y Gareda. Ay, Marta de Lulu. Gareda.
1: Sí.
0: Ok, perfecto.
1: Monse y Gareda.
0: El core es un sufijo que se añade para nombrar una estética o estilo. O sea, core, ballet core. A ver, ponme ejemplo. Está bien difícil.
1: ¿Cómo?
0: Y Sofía me lo explicó todo y acá tengo su audio y casi casi me dan ganas de poner.
1: ¡Estilo! Así, Barbie core. Ajá, sí. Ya lo entendí.
0: Barbie core, o sea, ajá. Estilo Barbie.
1: Estilo Barbie.
0: Por ejemplo, así como... country core.
1: Ajá, sí.
0: Oh. Mestiza core. Ay, qué chévere. Hoy vamos a usarlo.
1: Hola, Cami.
0: De vez en cuando hay que usarlo.
1: Sí.
0: NPC. NPC es non-player
1: character.
0: NPC. NPC es non-player
1: character. Non-player character.
0: Character. Esto viene de los videojuegos.
1: Sí, que lo vamos a besar. Ordi, que ahora ya está jugando videojuegos. Ya viste que ya regresó a jugar videojuegos.
0: Se hacen refamosos los de los videojuegos.
1: Eso
0: es lo impactante. ¿Cómo antes no era así? Hubiera perdido. Yo era malísima.
1: Yo sí era bueno en el Street Fighter y en esas cosas.
0: Yo malísima, malísima.
1: Yo sí iba a la tienda, ponía, pero yo de la maquinita.
0: De la consolota.
1: Claro, yo de la maquinita.
0: No.
1: Oye, que algo te da cringe. Es así, creo que...
0: Te voy a decir que me da cringe. Mi inglés. Me da un cringe. Y a mis hijos. O sea, mis hijos así de... Cierran los ojos, o sea, no. O sea, y muchas veces me dicen, mamá, en la radio no. O sea, como que si vas a hacer tus barbaridades o decir tus palabras, no, o sea, no trates de hablar inglés. O sea, hoy me da. O sea, cuando digo me da cringe, le pongo la tara.
1: Vamos a utilizarlo nosotros en una palabra. A veces nos da cringe los videos de nuestros amigos.
0: Ah, no, totalmente.
1: O sea, ¿verdad? Algunos videos de algunos influencers yucatecos.
0: Sí.
1: A mí me dan cringe.
0: Como que por querer ser súper chavorrucos y juveniles y estar en tendencia.
1: Se llama Roba Miguel Fritz.
0: Hacen algunas tendencias o algunos trends que dices, me da cringe porque según nosotros, porque nosotros no somos nadie para decir, según nosotros ni les pega hacerlo.
1: Claro.
0: Aunque dices, guay, se ve raro.
1: ¿Y el otro que es lore o lore?
0: Ajá. Dice, el trasfondo a toda historia previa que necesitas conocer para entender. Por ejemplo.
1: Como el contexto, ¿no?
0: Sería como que, espérate, tengo que contarte desde el principio.
1: O sea, te voy a dar el lore. Desde el lore.
0: Ajá, ¿no? Exacto. Ahí te lo voy a contar since the beginning. La otra es sirvió. O sea, cuando alguien destaca muchísimo. O sea, cuando llegas.
1: Ah, sí, ese sí me lo sé. Ese sí me lo sé.
0: Llegas a todo dar. Con
1: les
0: tu
1: va a tocar a todos servir.
0: Producido
1: claro.
0: Y así. O
1: serviste.
0: Sea, y tú dices, guay, sirvió.
1: Sí, sí,
0: o
1: sí.
0: O sea, se sirvió. Se llevó la noche.
1: Sí.
0: ¿No? Es como que, wow.
1: Sí.
0: La verdad está. O sea, sí, esta hasta puede estar fácil.
1: Oye,
0: está difícil.
1: Y creo que podemos terminar, pero también empezar lo siguiente que está de moda, que es el aura.
0: Ay,
1: mil de aura. Y
0: todo
1: non
0: el
1: de aura.
0: Exacto, el aura es como, o sea, el tener aura
1: cool.
0: Es como, ajá,
1: estás, tener algo cool,
0: estás
1: tener
0: un
1: aura.
0: Aura es como
1: chida.
0: Tal cual, como decían, guay, mira, se le ve el aura, ¿no? Como que guay brilla por arriba, ¿no? ¿No?
1: Sí,
0: o sea, no tiene nada que ver.
1: ¿Cómo no? Tú estás diciendo como dices. Ay, esa Monse, la verdad, pero, me cae re bien. Tiene bonita
0: pero
1: aura.
0: Pero es un poquito así.
1: Ajá, ¿no?
0: O sea, si lo traduces, tiene un poquito así. Que no tiene nada que ver con lo que no hemos parado de oír, que a mí ya hasta me fastidia.
1: Lo de las batallas.
0: Aura. Lo de las batallas. Porque, te voy a decir, todo lo hacen como si fuera algo como nuevo. Sabemos que es una expresión de internet, que se usa para los videojuegos, que son puntos de aura, y que, bueno, según esto, que se ve más cool.
1: Tienes 1,000 de aura.
0: Que 5,000
1: de aura. Menos 10,000 de aura.
0: Menos, exactamente. O sea, como que tienes luz, quieres lucirte, hay 10,000 de aura. Exacto. Pero entonces uno lo ve como que no entienden. O sea, que de pronto se van al Monumento a la Patria y hacen sus batallas. O sea, pasaron de quiere volar a farmear aura. ¿Qué es eso tan chistoso?
1: Pues yo digo, es como una serie de movimientos. Vamos a describirlo, ¿no? La gente
0: ¿sí?
1: que nos está viendo,
0: ¿sí?
1: la gente que nos está
0: todos
1: escuchando.
0: Ya lo sabe, yo creo. Pero,
1: pero vamos a definirlo, vamos a buscar una definición. Que yo le podría definir.

0: como que es una serie de movimientos corporales que simulan que nosotros estamos enviando cosas positivas de ser cool, ¿no? Sí. O sea, como de nuestra aura, lo que acabas de decir, que nosotros tenemos auras buenas, malas, que sientes de las personas. Ajá, es como yo lo expreso,
1: como vibra,
0: como unos movimientos corporales de esa vibra. Okay. Entonces, por si no, ustedes no están viendo, se los voy a describir. Los más tradicionales podría ser es tocarte la barba,
1: la quijada
0: hacia debajo de tu oreja hasta tu barba.
1: Ajá.
0: Y el famosísimo six seven, que son,
1: que vamos es a decir, mano derecha, mano izquierda, sube, baja, como si estuvieras haciendo tantos malabares.
0: Sí, como malabares del circo.
1: Eso de Six Seven, te voy a decir dónde lo conocí. De pronto están, no, es que te lo voy a explicar mejor. Están entregando los diplomas. Y uno de los que recibe, seguro le dijo a alguien, su diploma.
0: Ajá.
1: Hizo Six Seven. Ay, yo dije, ¿qué es esto? Six Seven. Dije, ¿estás recibiendo? Antes era todo, serio, todo.
0: Claro, claro.
1: Pero él contaba.
0: Pero eso lo de Six Seven ya pasó de moda, o sea, ya evolucionó.
1: Ya lo sé, que ya pasó, te estoy
0: ya
1: hablando.
0: Ya evolucionó.
1: Te estoy hablando de hace 2 meses.
0: Sí.
1: Pero fue cuando conocí, entonces ahorita que Farmear Aura hacen eso, sé perfectamente, qué quiere decir. Quiere Six Seven. Y justo cuando lo digo, Sofía, ese día que lo aprendí, yo, ya sabes, toda esa semana estaba Six Seven, y Sofía se encarga de decirme, mamá, eso ya pasó,
0: sí,
1: y lo vuelves a decir, Six Seven. Bueno, y entonces, a ver, dime, Miguel.
0: No, ahora lo que estás diciendo entonces evoluciona a lo de una batalla.
1: Batallas, a puntos, a todo lo que genere esa, bueno, ese juntarse y más que puntos y todo, pero, o sea, sí puntos, pero yo me voy como antes. Eso el jueves lo íbamos a platicar y no nos dio tiempo porque teníamos como una lista de lo que hace 30 años hubiera sido Ponte Farmar Aura, por decirlo, ¿no? Por decir.
0: O sea, ¿cómo nos hubiera nosotros, cómo nos hubiera pasado Farmar Aura nosotros en nuestras épocas?
1: Por ejemplo, que estabas, o sea, nada que ver, pero es un ejemplo. Por ejemplo, que estás en una fiesta y empiezan todos a bailar la Macarena.
0: Ok.
1: Y todos como que le siguen. O empieza Caballo Dorado y todos como que le siguen. O sea, era una forma de decir, no es gano puntos, pero estás in, le sabes, o el famoso acerejé y que te sepas los pasos, o danza kuduro, la mano arriba,
0: claro,
1: cintura sola.
0: O también, si podemos hablar de estilo, podríamos ser...
1: Hola.
0: O también

0: tú y tus amigas, Monse, ahí a la mesa con tus, ¿sí?, amiguitos, y pues llegaban ustedes muy, muy guapas, así de espampanantes. Entonces podría decir que llegaban con mil de aura, porque pues llamabas la atención.
1: Mil de aura, ¿no? Exacto.
0: Pues tenías los puntos de que decir, oye, qué guapas se ven, sí, ellas, las, sí, que están, sí, acá de la mesa al lado. Entonces llegabas como que tirando, en vez de tirar rostro, porque con claro, así, pues tirabas
1: mil de aura. O sea, si llegabas con tu copetazo y tus lentes padrísimos, y a lo mejor tu algo fosforescente, estabas farmeando aura.
0: De otro que podríamos haber hecho, que nosotros podríamos farmear aura, que cuando sabíamos como en las canciones complicadas. Por ejemplo, para mí, tú tienes mil de aura si tú te sabías la parte rápida de mis ojos lloran por ti.
1: Quisiera volver a amarte, porque era que estaba de cerca de mí. Mis ojos lloran por mí. Ah, no, era. Haces puta falta y no lo puedo.
0: No cualquiera.
1: No sé cómo de tu vida te pusiste mal.
0: Pregúntale a Sofi si se sabe esa. Menos 5 mil.
1: Y te voy a decir cuál, la de Lupita D'Alessio.
0: Ay, ¿cuál es la de la gata?
1: Hoy voy a cambiar. Hoy voy a cambiar. Salir de dentro de mí y no ser solo corazón. Volar libre con todos mis defectos y no regalar. Bueno, todo eso.
0: Fuerte, esa sí, no me la sé.
1: Jen Fajardo, we love you, dice que no puede con nosotros, que vas hasta. Es un poco difícil. Caro, guay, iba yo a leer Caro G. No, Caro G dice.
0: Ah, creí que Caro G.
1: Yo igual me emocioné, dice, saludos, Fritz. Yo dije, oh, hi, ha, Carol.
0: Carol habla español, ¿eh? O sea, es colombiana, sí.
1: Claro, ok, perfecto. Saludos, Monse. Ale dice, Ale, ay no, love Chucho. Que Mike y Monse hagan un reto de aura, dice.
0: Podríamos hacer una batalla tú y yo de aura.
1: Hagamos, pero sí, tú tendrías que empezar y yo te continúo.
0: Pero es que, ¿qué tal? Pero yo tiraría mucho rostro, entonces tendríamos que describir a la gente lo que
1: está difícil.
0: Haciendo.
1: Yo creo que ese video, no, cuando empezó lo de farmear aura, yo, Chucho, vamos a farmear, sí, aura. ¿Sabes a dónde me mandó? No,
0: bendito
1: quiso
0: sea Dios, lo mismo no, me te voy a mandar a ti.
1: Porque
0: si me lo
1: hubiera sido una de tus amigas que te iba a dar cringe. Porque claro, no estamos para poner videos. Nosotros no podemos subir videos farmeando aura. O sea, eso, oye, tiene que quedar claro.
0: Algo de que estamos diciendo de las batallas es que sí me gustaría preguntártelo. Yo quiero entrevistarte el día de hoy, amiga.
1: Ok, sí, estoy lista.
0: Eres una persona, y estoy seguro que hay muchas personas que nos están escuchando también, que tiene hijos jóvenes, ajá, ¿no? O sea,
1: no farmean aura.
0: No, que sí farmean aura o que
1: o sea, no hacen batallas.
0: ¿Tú cómo lo ves? ¿Tú cómo ves como mamá? Que tu hijo, o vamos a decir que Sofi, tú veas ahorita a Sofi allá como ustedes fueron a celebrar allí al monumento.
1: Como quiere volar en el mundial, que yo, o sea, no.
0: Como quiere, como que se quería volar. ¿Tú qué opinarías como mamá? Y queríamos también que los comparta la gente. Ustedes como mamá, ¿cómo ven estos nuevos movimientos?
1: Pues la
0: verdad. De los jóvenes.
1: Te voy a decir una
0: de
1: cosa.
0: Sus hijos.
1: Como ninguno de los dos, a lo mejor.
0: Imagínate que Sofi
1: es ese estilo. Pues al contrario, es más fácil que yo haga una vacilada de esas y que ellos me digan, mamá, no. Pero de los que los haces, pues no. Pero de los que los haces, pues son trens. O sea, yo, ¿sabes qué me parece? Que todo lo que sea sano, bueno, hay tantas cosas para lo que se juntan a hacer, que claro, se me hacen barbaridades. Que se junten a divertirse. Si ahorita se va a farmar aura y al rato se va a llevar claro, algo bueno, divertido, que no le hace daño a nadie. Yo aplaudo.
0: Claro, o sea, igual,
1: está
0: claro,
1: chistoso, está divertido, está. Es más, hasta lo veo y digo, güey, qué curiosidad. Hasta quieres aprender, no para hacerlo, pero entender.
0: Yo lo platicaba hoy con unos amigos que también tenían, vamos a decir que es nuestra generación, que también tienen hijos chicos, que decían que tenían que evolucionar en esa parte, porque para nosotros la forma de divertirnos en la calle, como nos divertíamos con los amigos o en la playa, era de una manera muy completamente claro, diferente, ¿no?
1: Que no. Entonces, estamos diciendo mejor, peor,
0: que
1: mal,
0: no estamos diciendo mejor, peor, pero allá no vas a mandar a tu hijo a la calle a jugar busca, porque ya no es una calle de hace de la calle 20
1: claro,
0: años. Entonces, creo que como todo evolucionamos también como padres, por eso me atreví a preguntarte,
1: sí,
0: porque no tengo hijos, pero veo de una manera era también diferente, pero llegamos al mismo punto. Hay que, si tú no le estás haciendo daño,
1: exacto,
0: a nadie, hay que respetar, la gente se está divirtiendo.
1: A mí
0: en
1: esos momentos chistoso, con eso. Se me hace simpático.
0: Sí, a mí también.
1: Y en ninguna parte de esto están tirando, por ejemplo, un mal mensaje, porque pudiera
0: claro,
1: ser que yo no entiendo y quién sabe qué barbaridad están diciendo. Sí. Ni siquiera es eso. Entonces, bueno, pues ya
0: pero
1: sé,
0: por ejemplo, hay gente
1: ya
0: que
1: entrarán
0: dice,
1: a la escuela.
0: No, pero por ejemplo, hay gente que dice que que son gente que no los atienden en su casa, o que son niños, o sea, como que no les hacen caso.
1: Te voy a decir una cosa, Miguel, la gente dice muchas cosas y también siento que, sí, y lo he dicho, que como que se atacan mucho, sí, por cosas que ni siquiera entienden. O sea, es como tú antes voy a estar horas jugando y haces elástico, o sea, no lo sé. ¿Por qué hacer como Kimbomba todo un drama? Claro, el tema es que ahorita, pues está el video, están. Sí. De pronto habían unas tendencias horribles, porque ves que primero empezaron como. Bueno, empezaron hace años, pero primero las escuelas. Y habían unos trends de pronto en las escuelas peligrosísimos. No me acuerdo de los nombres. Antes, unos que.
0: Unos que dejas de respirar.
1: Se desmayaban, sí, unas cosas horribles. Feo. Entonces, cuando ves esto, que es de verdad una vacilada. Nosotros, cuando éramos chicas, nos juntábamos en la escuela a hacer coreografías, por ejemplo, de Timbiriche,
0: de Fake, de Fake, que te amarras
1: tú. Mi complemento, mi media naranja, que te quiero. Sí,
0: claro, eso es como que farmear aura con Fake.
1: A lo mejor para mi mamá eso era farmear aura, porque ellos hacían otras cosas. Aparte, estaba como muy dividido lo que hacían los grandes. O sea, ¿cómo te explico? Ahorita hay un punto donde por las redes todos nos vamos enterando de todos. Y hablando de... Ay, siguen los mensajes.
0: Dios Oigan, mío. Nosotros queremos que también ustedes nos compartan cómo ven este tipo de temas, cómo ven este tipo de movimientos con... No solo con las juventudes, sino porque nos está rodeando a todos, nos está pasando a todos, tenemos algo que ver con la gente que pues, en nuestra
1: todos
0: comunidad.
1: Todos tenemos que ver con todos. Con y todos, lo que pasa sí. en el monumento a la patria, nosotros tenemos que... ¿no? Sí. O sea, nos incumbe. Dicen que algo dice Karol G, pero ¿por qué se pone G, no Gamboa, González?
0: No, es Chi, ¿no?
1: G. Ah,
0: G. Ahí okay.
1: estás como Ale.
0: Yo estoy como Ale.
1: Dice que si no sabemos la de física, no de los
0: Es la química, no física. Magnífica ley, la mística. Lengua linda, lingüística. Y carita de olímpica. Cara, que esta nena ella baile en la casa cuando gusto canta. Cuando
1: no, digo, no, que no, baile, es que tiene, definitivamente.
0: Mil de aura para mí. ¡Boom!
1: Mil de aura, boom. Y con esos mil de aura nos vamos a un corte y regresamos. Vamos a dejar de farmar aurea. Aura, y vamos, Aura, y nos vamos un ratito a ver qué está pasando en todo en la casa de los famosos.
0: Sí, sí, sí, vamos, todo, a dar mucho chisme.
1: Jala, jala.
2: Monserrat.
1: Guay, guay, Chucho, no me aligeres. Vamos un corte y ahorita regresamos.
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0: 5592-808688. Continuamos. Nos acaba de mandar un mensaje
1: Paco, bellota,
0: que dice, ahí está cantando.
1: Y el yamba na tu chumuglu.
0: El himno nacional en maya. Ya, Miguel, vamos.
1: Ella es de verdad, me lo sé.
0: Bueno, pues
1: debería
0: un día
1: estar orgullosa de que tienes un amigo bilingüe.
0: Está bien.
1: Que sabe maya y sabe español.
0: Está bien.
1: Y inglés también. Soy trilingüe, entonces.
0: Pues Paco dice, muy buenas tardes, Monsi Miguel. Un saludo de Paco desde el Didi. Que gracias por hacernos el día más ameno a muchos compañeros de plataforma. Eso. Y el significado del apellido UC es 7.
1: Y también piojo, ¿no?
0: Es que mira, dicen que UC 7 es como UC. O sea, UUK. Sí. Número 7. La cultura maya, el 7 tiene un fuerte símbolo sagrado y es asociado con deidades o fuerzas del inframundo. Y también pues, paloma silvestre, derivado del UKUM, que designa una especie de ave local de la región.
1: Pues vamos a hacerlo de moda. Monse, espero que el domingo que vayamos juntos al informe y luego me invites a una marquesita.
0: El sábado.
1: Que no seas UK.
0: Que no te llenes de UKUM.
1: Que no seas UK. Que me invites a una marquesita.
0: Ah, ya te entendí. No entendí tu 7. Pero bueno, está bien.
1: No, que seas pioja.
0: Ok. Y es que tú te fuiste a la pioja y yo.
1: Claro, pues lo podemos de moda, hacer de moda lo de que significa.
0: No seas UK. Bueno.
1: Ándale.
0: Y entonces, pues no podemos. Estamos hablando de internet. Ay, qué cosa con la casa de los famosos. O sea, es. A ver. Ya sabemos.
1: Yo voy a defender. Vamos a hacer un debate el día de hoy.
0: Vamos a ver.
1: Tú vas a estar en contra de.
0: No me vas a decir a quién voy a defender.
1: Ah, no, disculpa.
0: No.
1: Yo solo te voy a dar mi postura, que voy a defender a los inquilinos de la casa.
0: Ok.
1: Que ellos están bien.
0: Ahí te va la cosa. Para todos,
1: no,
0: yo sé que muchos.
1: Que
0: yo sé que muchos no ven la casa de los famosos. Pero les vamos a contar,
1: sí,
0: bueno, ya saben que
1: veo,
0: ahí están todos ahí están todos encerrados. Y entonces el domingo, se ha dicho mucho que entonces que si son muebles, que porque no hacen nada, que porque no dan contenido. Y Galilea muchas veces les hizo sentir muy mal. No me pareció la estrategia. Estás encerrado, no sabes qué está pasando afuera y comentarios como muy fuertes, horribles, diciendo que muebles, que dan flojera, en otras palabras, tras una y otra y otra y otra y otra. Y entonces, ok. Entonces, cuando hacen posicionamientos, que es cuando se acercan y dicen, Miguel.
1: Yo quiero que te vayas.
0: Yo quiero que te vayas por estrategia, porque eres un gran compañero, he aprendido
1: tus
0: mucho
1: collares
0: de ti,
1: son
0: pero quiero que te vayas.
1: Ajá.
0: Y ellos lo que quieren es, Miguel, quiero que te vayas, porque la verdad no soporto que en la noche tomes
1: estés
0: café
1: roncando.
0: Y ronques. Ajá.
1: Sí.
0: Y entonces dijo, como ustedes no saben, entre comillas, pelearse bien. Pues que más o menos así, o sea, posicionarse bien, no va a haber posicionamiento. Entonces, la producción dice, nosotros no queremos agresividad, saben que sí. Es más, uno de los mensajes decía, hubieran regresado a Adrián Marcelo y a
1: Mariana,
0: a Sergio
1: Mayer.
0: Ajá.
1: Claro.
0: ¿Y
1: pero son personas que están violentando dentro de la casa a las demás personas.
0: Yo
1: claro.
0: Es lo que pienso, que sí es importante como respetar. ¿Qué pasa? Entonces, ayer votaron desde el domingo están votando para que saquen a uno de los muebles, llámese sea la persona que no da mucho contenido. Y entonces, ¿qué pasó? El S. Pérez es un personaje de internet. Es muy rudo, Miguel.
1: Sí, vamos a decir que es muy bajo en cosas que
0: sí,
1: a veces.
0: Sí, la verdad sí, porque entonces utiliza insultos. O sea, sí, como que cada quien tiene su forma de llevarse, como dicen, el que se lleva se aguanta. Pero si alguien, haz de cuenta, ahorita dijiste piojo. Si tú me dices a mí piojo y yo te digo, Miguel, es algo que a mí me afecta, no quiero que me digas así.
1: Ok.
0: Dime paloma, chichimeca, pero no me digas piojo.
1: Entiendo.
0: Vamos a poner. Si Massad ya le dijo, no quiero que me recuerdes a mi progenitora, ¿qué ganas? Es como también como soberbio querer hacerse al muy gallito. De decírselo una y otra vez. Entonces, ese equipo, Karina, Aldo, que creen que es bueno, eran muy fuertes hasta hace unos días, como que todo está cambiando.
1: Mira, yo creo que es muy delicado también esa parte de cuando nosotros empezamos a esa línea de agredir verbalmente a alguien y a meternos en la cabeza de las personas,
0: sí.
1: ¿No? Ya sea con ofensas, ya sea con cosas que nosotros creemos que son normales, pero no son normales. Por ejemplo, el ejemplo que acabas de poner del piojo, de las mamás de los demás, ¿no? Yo creo que es un reality donde

0: de ese morbo está acostumbrado a vender la marca.
1: Pero mira, qué complicado o qué contradictorio. ¿Por qué cuando entró Adrián Marcelo, que como muchos dicen ha sido el mejor jugador?
0: Así es, y Sergio Mayer también.
1: Todo lo que pasó con él y cómo se fueron las marcas. Entonces, sí son muy agresivos, pero al final yo veía, por ejemplo, en su momento a Alexis Ayala, a Sergio, a la gente le gustaba eso y yo no podía entender cómo a la gente le gustaba eso. Y ahorita que hasta cierto punto son tranquilos, sí entiendo que te pagan por estar allá y que ellos no queremos que hagan como que cosas simpáticas como Wendy en el Resulte Resalta. Ok, pero a mí sí me hace sentir que sí lo que quieren más es
0: feliz. Mira, yo como todo este experimento social, porque no deja de ser un experimento social, yo creo que hay que tener muy claro algo que la gente no está viendo. La producción está sacrificando la vida social y la carrera de personas allá. Uh-huh. Entonces no le importa que alguien se queme, vamos a decir que se fune a alguien. Ellos están dispuestos, esa es la palabra, a sacrificar la vida social y la carrera de las personas sin que les importe.
1: Porque justo lo que pasa cuando entras es, o te puede ir increíblemente bien, porque ¿qué pasa? Y allá sí estoy un poco de acuerdo. Metieron a muchísimos influencers, que es que hay gente que puede tener 50 millones de seguidores, pero lo conocen, no sé, un gamer. Ok, te conoce esas personas. Nicho. Pero no alguien que ha estado tanto tiempo en la televisión. O sea, no puedes competir con una Cynthia Clitbo.
0: O un Ernesto.
1: No me importa cuántos seguidores tenga, pero seguro para nada tiene los millones que tiene alguien como Brianda, que yo no tenía el gusto, o Janet, que yo no tenía el gusto.
0: No sé, porque la veía ahí
1: en el clima. Sensual, ajá, yo lo sé. Y entonces, o sea, tal vez la gente se refiere a... De entrada, a lo mejor no conocen a muchos y eso le está pasando. Que Ernesto La Guardia cuente tantas historias que tiene tan divertidas, tan interesantes de las novelas. Sí, es complicado, pero, o sea, siento que cuando ya te dicen, ay, da contenido, ya cuando de pronto empiezan a pelearse y todo, ya no les estás creyendo mucho porque parece que solo lo están haciendo porque, niño, canta, pórtate bien o pórtate mal.
0: Mira, hay que recordar algo que no sé si la gente sabe, pero eso es un dato que igual y no todos conocen. Cuando tú entras a un reality de esos, Monse, te pagan semanalmente. Sí, ¿cómo no? O sea, tú por la pertenencia de ese lugar no es nada más ganar el millón de pesos al final. O no sé cuántos millones sean, pero en realidad lo que ganan las personas de estar allá es cuántas semanas se permanece
1: adentro. Y ahora después de que te salgas ya te bajan a la mitad, pero bueno, digamos que sigue el contrato.
0: Así es. Entonces, por ejemplo, si tú y yo hablaron con nosotros y nos dicen que nos van a pagar
1: 100 mil
0: 10 pesos a la semana, si nos quedamos 3 semanas pues nos pagan 30 pesos. Exacto. Entonces no es de que hayamos perdido o algo así. Entonces, inteligentemente, los habitantes están nada más pues pasándole.
1: Eso es lo que medio parece, ¿no? O sea, como dicen, no me quiero quemar cuando salga.
0: Claro, eso entonces, es lo que siente pues la acá que me dejen 4 semanas muy buenas, lo multiplico y
1: no sabría si todos están igual. Por ejemplo, una personalidad como Yair, quemar a Yair, wow, me pongo de pie, qué bien, qué inteligente, que todo. Dice, yo no me voy a pelear si no hay ningún motivo. Yo soy de una pieza y mandaron al exilio ayer a Janet, a S. Pérez y a Luis, que me parece que Janet y Luis muy bien. Y el S. Pérez, realmente la gente votó por él porque les está cayendo re mal, no por ser mueble. Y él está que se lo lleva la fregada.
0: Pero, por ejemplo, no entendí ayer de que cuando los mandaron al exilio, ellos estaban recontentos.
1: Y la producción.
0: Porque, ay, qué naturaleza, hay un arbolito.
1: Y los todos. Pajaritos y la producción así de, ¡guau! Ya te mandé al fango y aún así estás contento. Pues entonces quiere decir que hicieron un mal cast o que tienen que tener más cuidado la siguiente vez. O sea, ahorita ya viene La Granja, va a estar Ñurka.
0: Yo sabes que creo que pasó que no les dieron un papel para jugar en la telenovela.
1: Sí.
0: Y eso sí, eso se ve muy claro que no les dieron. Suponieron, ¿cómo se dice la palabra? Hicieron la suposición la producción. Ajá.
1: Supuso la producción que cada uno iba a entrar como en un rol.
0: A romper.
1: Y que Ernesto La Guardia, como, o que Cynthia Clitwood iba a jalarse del chongo como en las telenovelas. Que iban a entrar todos
0: como si encerraran a 10 ñurcas ahí.
1: Sí, ¿no? Y no fue así. Ahorita, por ejemplo, vemos a una Flor Vigna, que yo no la conocía, súper bailarina.

0: Súper sí. querida en Argentina. Y entonces, por ejemplo, ya que dicen eso, Mariana se voltea y le dice, como tú que estás usando de estrategia tener una relación con el tal S. Pérez, y ella toda ofendida, porque dice, yo realmente siento cosas por él. Créele o no le creas, cada quien está haciendo como su trabajo, pero ya se no, o sea, a mí me empieza a parecer fingido cuando quieres crear un conflicto o hacer nada lo más que, cuando ya te dijeron.
1: ¿Sabes, David? Y creo que quiero despertar en la gente algo antes de que nos vayamos. A mí me causa conflicto y fíjense lo que está haciendo Karina con Massat. Está muy raro que entre ellos estén peleando. ¿Sabes por qué? Porque son de la misma agencia.
0: Está raro.
1: Eso quiere decir que los representa sí, la misma agencia. Sí, es sí. Como tú y yo.
0: Como tú y yo.
1: Si tú y yo entráramos a
0: no
1: un reality.
0: No nos podemos pelear.
1: Tú y yo no nos podemos pelear. O sea, no nos pelearíamos.
0: Como que claro
1: porque
0: que no.
1: Porque somos
0: el mismo team.
1: Somos del mismo claro, team. No entonces está medio raro eso y ahí hay que fijarnos si ellos de verdad se están peleando
0: o
1: lo están planeando. Oh. Porque es verdad, o sea, son hermanos de agencia.
0: Si no les conviene, y mira, fíjate que
1: y Karina, no les conviene que lo saquen.
0: Que Karina, que entre comillas iba a ser como la Wendy, no está sucediendo. A la gente ya le está cayendo mal, incluso sí. está perdiendo de seguidores. Ya le están diciendo Karina Peralta, como cuando estuvo Ricardo Peralta que perdió. O sea, sí. El tema, lo veas o no lo veas, es cómo es un proyecto que te puede ayudar un montón o te puede hundir. Y la gente, como hablábamos hace rato, se apasiona tanto que no perdona. O sea, no pueden entender, como dices, que está en un experimento, que a lo mejor si tú estuvieras allá, de pronto vas a explotar en cosas que no explotarías afuera. Está fuerte.
1: Antes que nos vayamos, Monse, ¿tú entrarías a un proyecto de ese tipo?
0: Precisamente no, porque no soy peleonerona. Cero, soy peleonera, entonces siento que sería aburrida entonces. Chucho me diría, jamás serías aburrida. No lo sé.
1: Tú eres una persona, tú eres una persona muy divertida. Quiero
0: pero no soy peleonera.
1: Pero no eres peleonera.
0: Le tengo, o sea, no.
1: Yo no lo sé. Yo siento que hablaría de más, porque a veces se me va la boca, tú
0: a
1: lo sabes.
0: A mí también se me podría ir.
1: Entonces yo siento que no podría como controlar a veces
0: pero
1: como
0: si,
1: la boca.
0: Si y, entras tú, entro y te cuido.
1: Y también yo no tendría manera de decir las cosas, entonces creo que se malinterpretarían mi forma
0: pero
1: de
0: ser. Eso quieren, Miguel.
1: Eso quieren.
0: Claro.
1: Es que me llamen, estoy disponible.
0: Eso quieren, eso van a tener. Dios mío, ¿en qué momento? Ah, es así y ya son las 4:59, 15 minutos. ¿Cuáles son tus redes sociales que todos
1: síganme en @MiguelFritz porque les voy a dar muchas sorpresas de nuevos viajes, de nuevos eventos, de cosas también que hacer en Mérida. Y muchísimas gracias por haberme invitado. Estoy feliz. Síganme en @MiguelFritz que les tengo muchas sorpresas y también sorpresas cuando yo venga aquí. Ah, oye, ven acá.
0: La vida te da sorpresas, sorpresas te da la vida. Ya nos vamos porque esto no se acaba. Bueno, el programa sí, les mandamos un abrazo, esperando que tengan una tarde preciosa, que sí está preciosa.
1: Sí, sí, sí.
0: Hoy está muy bonita, así que si quieren ir por su cafecito, por su helado, bizcocho o panecito, este es el momento. Soy Monse Pastrana, nos escuchamos mañana en punto de las 4 de la tarde. Buenas y felices tardes. Se gastó, pero nos vemos mañana en punto de las 4 de la tarde. Oye, ven acá.
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3: El Congreso de Yucatán aprobó la primera fase de la solicitud del gobernador Joaquín Díaz Mena para contratar un empréstito de 1.562 millones de pesos destinados a la primera etapa del Plan Bienestar Metropolitano. La propuesta recibió el respaldo de las bancadas de Morena y el PAN, mientras que Movimiento Ciudadano votó en contra. Morena señaló que los recursos atenderán necesidades de agua, infraestructura vial y seguridad. Además, se prevé una inversión federal de 3.000 millones de pesos vinculada al proyecto de movilidad. El Ayuntamiento de Mérida renovará 11 glorietas emblemáticas en la ciudad como parte del Plan de Intervención para Mejora de la Imagen Pública y Rescate de Espacios Públicos. Los trabajos incluyen elementos arquitectónicos, flora, iluminación y sistemas de riego automatizados. Tendrá conclusión a finales del 2026. Entre las glorietas intervenidas está La Mestiza, El Reloj Maya, Las Rieles, Henry Martín, Las Plazas, La Isla, Boschitocalia, Los Girasoles, entre otras. Más de 400.000 trabajadores de la educación en Yucatán regresaron a sus actividades para concluir el periodo vacacional. Los maestros se incorporan primero a las escuelas para participar en jornadas de planeación y preparación del nuevo ciclo escolar antes del regreso de los estudiantes. Estas actividades permiten organizar el contenido y aspectos administrativos para el inicio del curso. Yucatán tendrá que esperar para recibir moscas estériles.

destinadas a combatir el gusano barrenador, debido a que la estrategia nacional prioriza actualmente otras regiones afectadas. La técnica busca reducir la reproducción del insecto mediante ejemplares esterilizados. La nueva planta de producción en Chiapas tiene una meta de generar 100 millones de moscas por semana, aunque la distribución a Yucatán todavía no tiene una fecha definida. A partir del 2027, el gobierno de México ampliará la red de atención primaria en 24 entidades de la República. Incorporarán poco menos de 13.000 nuevos consultorios. La estrategia busca fortalecer los sistemas de salud de primer contacto y ampliar la cobertura médica en distintas regiones del país. Desde el 1 de septiembre comenzará la apertura gradual de 6.567 farmacias del bienestar en 24 estados, incluido Yucatán. Se instalarán máquinas de distribución.

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